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3: 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Son las 5 de la tarde.
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3: Amigo, ¿qué tal? Buenas tardes, ¿qué tal? Bienvenidos a Amor Eterno, soy Juan Martínez, el gigante de la radio. Qué gusto para mí saludarles a través de Radio Cadena Enciso, en Mexicali, la grande. Alondra Silva, ¿qué tal? Saludos allá en Mexicali, todo el valle. Allá también en San Luis Río Colorado, Sonora y Arizona, saludos también. En Tijuana, Rosarito, San Diego, San Isidro, a través de Radio Ranchito. Gracias, Fernando Fernández, gracias. Son las 5 de la tarde con 8 minutos. Hoy también tendremos el béisbol, el rey de los deportes. Así que todo mundo pendiente después de las 6 de la tarde. Mientras eso sucede, escuchemos una vez más a Alberto Aguilera Valadez, Juan Gabriel. El tema se titula Será mi condena. Buenas tardes, señora Hortensia. Les saludamos de parte de Mari Ruiz, allá en Fraccionamiento El Roble, acá en Ensenada.

Muy bien, vamos a complacer, son las 5 de la tarde con 13 minutos, 5 de la tarde, 13 minutos. Miquel en Tijuana, ¿qué tal? Le saludo, dice, dedíquele esta canción a Rosalino Álvarez. Ándele pues. No vale la pena, Juan Gabriel 513.

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2: Celia Cepeda, ya le complacíamos con gusto, ¿eh? Adriana Costa Álvarez, ¿qué tal? Aquí le complazco, me dice Juan Martínez, buenas tardes. Dice, aquí nuevamente escuchándolo, mi amigo, día a día. Saludos cordiales para usted y bendiciones. A ver si me puede poner la canción de Inocente Pobre Amiga. Gracias y un abrazo fuerte. Igualmente, gracias, gracias. Eres Cepeda, en Lomas de Pedregal y GBG, también le saludamos con gusto. Ya le complacíamos en su petición. Ahora es el turno de escuchar Inocente Pobre Amiga.

Inocente. Pobre amiga. Son las 7:27, 7:27 en la rancherita. Gaby Delgado, la popular Noa Noa, aquí le complazco. 5:27.

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1: Con el objetivo de mejorar la movilidad y fortalecer la seguridad vial en la zona de Santa Fe, el gobierno del presidente municipal de Tijuana, Ismael Burgueño Ruiz, a través de la Secretaría de Movilidad Urbana Sustentable, Inspección y Seguridad Vial, implementó acciones estratégicas enfocadas en optimizar el flujo vehicular y proteger tanto a peatones como conductores.
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1: Como parte de la estrategia integral de prevención del delito y fortalecimiento del tejido social, la Dirección de Seguridad Ciudadana y Tránsito Municipal de Tecate, a través del Departamento de Prevención del Delito, llevó a cabo un evento conmemorativo por el Día del Niño, dirigido a integrantes del programa Policía Juvenil. La actividad se realizó en el Parque Teca Roca, donde 29 cadetes participaron en una jornada de convivencia.
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1: El conjunto de ciclismo también recibió el reconocimiento como mejor equipo de la competencia, mientras que Uriel Clara Esparza fue distinguido como mejor director en el 65 GP Alessandro Fantini, celebrado en Fossaccia, Italia. Para RCE Noticias, Carla López.
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2: Continuamos en Amor Eterno, amigos. Vamos a enviar un saludo para Rosalino Álvarez. Me dice, Juan Martínez, ¿le puede poner a Micaela Álvarez? Ya no quiero volver con usted. Claro que sí, Rosalino, con gusto. Dice, con un saludo especial a la gente que nos sintoniza en National City, allá en San Diego, en Chula Vista y El Cajón, California. Ándele pues, saludos para toda la gente del sur de California. Y de una manera muy especial, dice, a Micaela que nos sintoniza en la ciudad de Tijuana. Ándele pues.
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1: Señora Hortensia, le saludamos de parte de Mari Ruiz en el Roble, Micaela en Tijuana. ¿Qué tal? Saludos Rosalino, Teresa Cepeda, allá en Lomas del Pedregal, a GBG le saludamos, Gaby Delgado, en La Popular, también saludos para Adriana Costa Álvarez y a Rosalino Álvarez, le decía, ¿eh? Yo no me opongo. A toda la gente que nos acompaña en el sur de California, gracias. Vamos a complacerles con mucho gusto. Esto es Ya No Quiero Volver con Ustedes.

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1: Ándale pues, que chasco, me llevé 5.52. Recuerde que después de las 6 arranca el béisbol de las grandes ligas, así que todo el mundo pendiente, fanáticos al rey de los deportes, prepárense.

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2: Gracias, gracias por habernos acompañado. Señora Hortensia Mari Ruiz en el Roble, ¿qué tal? Gracias. Micael en Tijuana. Eres Cepeda en Lomas del Pedregal, gracias. GBG, saludos también a Gaby Delgado, La Popular. Adriana Costa Álvarez, ¿qué tal? Gracias por estarnos acompañando. Rosanino Álvarez, allá la gente de National City, San Diego, Chula Vista y El Cajón, California. Saludos con gusto, ¿eh? Y a usted que nos acompañó, gracias mil. Alondra Silva, la grande de Mexicali, gracias. En la 1050. 1420. Radio Ranchito, Fernando Fernández, gracias, en Tijuana. Y les habla Juan Martínez, el gigante, el último de sus amigos y primero en servirles desde la bella Cenicienta del Pacífico, Ensenada, Baja California. A través del 89.1, la que manda desde 1941, La Rancherita de Ensenada. Gracias, hasta mañana, nos despedimos, estaremos en espera de la señal del béisbol de las grandes ligas, así que nos despedimos de Tijuana, de Mexicali, nos quedamos en Ensenada, para recibir la señal del béisbol de los Padres de San Diego. Gracias, pásenla bien, me voy con esto que está muy ad hoc a los tiempos que vivimos. No tengo dinero, qué bárbaro. 5:56. Me voy, gracias. Hasta mañana. Sí, me levanto.

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3: Amigo, buenas tardes. ¿Qué tal? En lo que recibimos la señal del béisbol. Son las 6:04. Les saludo con gusto a través de la rancherita Alejandro Fernández. Si tú supieras. En breve estaremos enlazándonos al béisbol de las grandes ligas. Así que todo el mundo pendiente.

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2: Muy buenas tardes, hoy es martes 5 de mayo, celebramos la batalla de Puebla al sur de la frontera. De igual forma les doy la bienvenida al béisbol de Grandes Ligas, al béisbol de los Padres de San Diego. Estamos en Oracle Park, Padres en contra de los Gigantes, hoy en los comentarios previos. Es el juego número 35 de la temporada, 162 en total. Reiteramos, Padres Gigantes, segundo de los tres encuentros para la gira de los Padres. Esto es la totalidad, solamente esos tres juegos en la Bahía. Tanto que el jueves, cuando los Padres estén de regreso en casa por una serie larga de cuatro juegos en contra de los Cardenales. De aquí entonces los Padres se mantienen en la carrete. Con la coordinación en cabina y saludamos al gran amigo Carlos Arroyo, la producción de Luis Eduardo Pérez y Raúl Inostroza, servidor Pedro Gutiérrez, con ustedes hasta el momento cuando se canta el playball. Con el primer lanzamiento es nuestro analista de Grandes Ligas, el ex catcher de los Padres, Carlos Hernández, y a nombre de la voz en español de los Padres, Eduardo Ortega. Repito, señor Pedro Gutiérrez, con ustedes para esta misma jornada. En cuanto a los invitados que tenemos hoy en los comentarios previos, Craig Stammen, manejador de los Padres, da el reporte del día. Será movimientos que realizan los Padres de San Diego y también un ajuste en la alineación. Sobre esos temas nos estará compartiendo. Mientras que tendremos una charla con el coach de bullpen del equipo de los Padres de San Diego, Eberto Andrade, hoy nos acompaña también aquí en la antesala del béisbol. Bueno, arrancamos con los Padres de San Diego, marca de 20 victorias, 14 las derrotas para los Padres, incluyendo la jornada de ayer. Cayeron 3-2 en contra de San Francisco. Padres no están en su mejor momento de la temporada, puesto que han caído en 6 de los últimos 8 juegos. Mantienen récord positivo en la carretera, 9-6, pero ante Gigantes, una victoria solamente en 4 juegos en los que se han enfrentado ya en esta temporada. Cuentan hoy los Padres con un hombre experimentado en la loma, el derecho Walker Buehler, haciendo su séptima aparición de la temporada. 1-2 de récord, 5-40 de carreras limpias, 25 entradas, 24 ponches. Padres, récord de 3-3 en sus 6 actuaciones. La más reciente vino una derrota para los Padres el 28 de abril en contra de Cachorros. 4 2/3, 3 hits, 2 carreras, fueron limpias, 3 bases, 4 ponches. Pero para Walker Buehler, 4 de los 6 encuentros ha permitido 3 carreras limpias o menos. En tanto que en contra de los Gigantes a lo largo de su carrera, 15 juegos, 13 aperturas, hoy agregando una más a cada categoría. 7-3 ante los Gigantes con la efectividad de 3-0-0. La última vez que los enfrentó fue el 30 de marzo en Parque Pet con esta misma campaña. Su debut con los Padres, su primera actuación como miembro de los Padres de San Diego, fue una derrota a pesar de lanzar 4 entradas de 3 carreras limpias. Conoce muy bien ese estadio, conoce muy bien este inmueble. Aquí ha lanzado 9 veces, hoy la décima, 8 aperturas, 6-2 de récord con 3.65 de carreras limpias. En tanto que los rivales de los Padres, segundo día consecutivo, Gigantes con la victoria de ayer, mejoran su marca 14-21, 3-2 la victoria anoche. Esta victoria fue importante, puesto que detuvo una mala racha de 6 derrotas de forma consecutiva. 8-9 la marca para los Gigantes jugando en condición de local. Y mientras que sobre la loma hoy su as de rotación, pitcher del día de apertura en las últimas campañas, el lanzador derecho Logan Webb, su montículo por los Gigantes, persiguiendo la tercera victoria. 2-3 de récord, 4-30 de carreras limpias, 7 juegos, 38 ponches en 44 entradas. Gigantes, sin embargo, solamente han ganado 2 de sus 7 actuaciones. La más reciente fue muy sólida a pesar de una derrota para San Francisco. En extra innings cayeron en contra de los Phillies en Filadelfia. El pasado 30 de abril, 7 entradas, 7 hits. Espectacular. Una carrera solamente, una fue limpia. 2 bases, 6 ponches en la temporada. En 5 de los 7 juegos ha permitido 3 carreras limpias o menos. Y tiene un historial también prolongado en contra de los Padres de San Diego. 5 las victorias, 5 las derrotas y 3.23 de carreras limpias. 8 juegos de por entre los Padres y 17 aperturas. La última vez que los enfrentó fue el 31 de marzo en Parque Petco. Para él, una victoria, lanzando 6 entradas y 3 carreras limpias. Esta fue la quinta vez en su carrera en que ha derrotado a los Padres. Mientras tanto, en la temporada en casa, no son los mejores resultados. 0 victorias, 2 derrotas en 3 juegos. 4-7-4 efectividad. Aquí se ha medido en contra de los Yankees, en contra de los Mets y en contra de los Dodgers. Padres, Gigantes, hoy el segundo juego de la serie. Padres buscando venir de atrás para empatar la misma y todo definirlo mañana, contando con Walker Buehler en la loma, Logan Webb completando el duelo de lanzadores. Y para dos equipos que permanecen dentro del oeste de la Liga Nacional, los Padres inician la jornada, juego y medio detrás de los Dodgers, 2 detrás de ellos en la columna de triunfos, 1 solamente detrás en la columna de victorias. Padres hoy medio detrás de los Dodgers, en tanto que los Diamondbacks se encuentran 5 juegos detrás de los Dodgers y a la vez entonces 3 y medio detrás de San Diego, por lo que es el segundo lugar. Diamondbacks, por cierto, han perdido 4 juegos consecutivos. Los Gigantes, la victoria de ayer, aún así significa que han perdido 7 de los últimos 10, a 8 juegos de los Dodgers de Los Ángeles y 6 y medio detrás de San Diego, en tanto que los Rockies en el sótano, 7 detrás de los Padres, 8 y medio detrás de los Dodgers. Rockies actualmente con la mala racha, en donde han perdido 5 juegos de manera consecutiva. Ajustes en el roster para ambos equipos, iniciando entonces con el equipo de los Padres de San Diego. Han mandado a llamar de clase AAA al guarda de cuadro Sung Moon Song. Lo vimos debutar los mayores en la serie celebrada en Ciudad de México en contra de los Diamondbacks. Sung Moon Song no solamente está en el roster activo, hoy en la alineación para los Padres cubriendo la segunda base, mientras que Jake Cronenworth fue colocado en la lista de 7 días lesionado, esto debido a síntomas de conmoción cerebral. Han también activado los Padres al zurdo Yuki Matsui de la lista de lesionados y han enviado al zurdo Kyle Hart de regreso a clase AAA el paso. Tanto que para los Gigantes de San Francisco, un ajuste en roster. Ayer derrotó a los Padres Trevor McDonald. Hoy fue enviado de regreso a clase AAA. Mientras que el lanzador derecho Joel Piero ha sido activado del lista de lesionados. Y hoy, por cierto, celebra su cumpleaños número 29. Así que ajustes en el roster para esos dos equipos de cara a lo que es el segundo juego de la serie de 3 encuentros. Vamos a ir nosotros a nuestra primera pausa. Cuando estemos de regreso, tendremos la oportunidad de conversar con coach de bullpen del equipo de los Padres de San Diego. Trabaja con receptores, lo hace también con los revistas. Everto Andrade será nuestro invitado hoy en los comentarios previos. Antes de ello, vamos a ir a una pausa. Regresamos con más Padres Gigantes desde Oracle Park. Todo lo sintoniza a través de la cadena oficial en español de los Padres de San Diego. Una pausa, regresamos con más.
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3: Pero como siempre, gracias por tu tiempo, gracias por estar con nosotros.
4: Muchas gracias por la oportunidad y con mucho gusto estamos aquí a la orden siempre.
3: Everton, lo que concierne esa primera responsabilidad, trabajando en el bullpen, cuando hablas del cuerpo de relevo de los Padres, te toca trabajar con todos los lanzadores miembros del cuerpo de relevo. La preparación, trabajando con las 100 millas de Adrián Monejón, las 100 millas de Jason Adam, las 100 millas de Jeremy Estrada, las 100 millas claramente también por parte de Mason Miller. Compártenos un poco, desde tu perspectiva, el arsenal de los que los Padres han construido, las armas a disposición del manejador Craig Stammen, todos con ese alto octanaje y el electrizante, bola rápida, que es el común denominador entre todos.
4: Sí, realmente nosotros nos distribuimos el trabajo con los lanzadores, Peter Somerville y yo. De verdad que es un... Ya llevamos 5 años juntos y de verdad que la preparación que el staff tiene, la preparación que el cuerpo de lanzadores que tenemos relevistas allá en el bullpen, liderizado por Ben Fritz, pues ha sido siempre a uno, siempre atento a los detalles, siempre trabajando 1 o 2 pasos adelante del oponente. Todo lo que se respecta a la preparación y cómo sería el plan de ataque, ¿no? Tenemos un buen grupo con mucho talento, no solamente con picheos quebrados, tienen unas rectas bastante volátiles. Y sí, nosotros no, Adams, Miller, Estrada los tiene Peter Somerville. Yo me encargo de Morejón, yo me encargo de Estrada, de Peralta, me encargo de Rodríguez. Entonces, todos son de alto octanaje prácticamente, pero es muy grato saber la preparación que ellos tienen y cuando están calentando para irse al juego, ver lo listos que van para allá a competir.
3: Bueno, cuando llegas a los Padres, San Diego, increíble, fue con el manejador Bob Melvin hace varias campañas. Él se vino a los Gigantes, ya no está en San Francisco tampoco, pero viene Mike Shield, tu permanencia dentro de la organización. Ahora con Craig Stammen, tu permanencia dentro de la organización. ¿Qué ha significado para ti esta escala en el camino, una vida entregada al béisbol, pero llegando a los Padres hace varias campañas y justo ese clic que has podido hacer, ¿no? Con la filosofía que se mantiene por parte de la directiva y en ti teniendo una pieza de confianza para instruir a nuestros peloteros.
4: Sí, antes que nada, pues agradecido con Dios, con la organización por la confianza y simplemente es seguir haciendo el trabajo muy profesional y tener el poner en aplicar pues mi experiencia y mis capacidades con los distintos jugadores, no solamente en el aspecto de lo que es el juego, la parte mental, la conversación, y es una preparación diaria, ¿no? Aquí lo importante es saber cuándo y cómo hablar con ellos y como te digo, esto es un trabajo en grupo, ¿no? No soy solamente yo, la parte mía es por mi experiencia. Ya son 23 años, gracias a Dios, en este nivel, y bueno, lo único que hacemos es aplicar.
3: Pero trabajando ahora con Craig Stammen es una parte tan importante, manejador de primer año, por lo tanto, el factor que mencionas ahorita, la experiencia, rodeado de mucha gente experimentada dentro de este béisbol, tú siendo uno de ellos, ¿cómo trabajan todos en conjunto sabiendo que el objetivo es el mismo, colocar al equipo en la mejor oportunidad de salir a ganar día tras día? Compártanos un poco cómo ha sido sobre tu experiencia trabajando ahora con Craig Stammen, manejador de primer año con el equipo de los Padres.
4: Bueno, es un trabajo, como podría decir, de hormiga, ¿no? Un trabajo en conjunto. Cuando estamos trabajando fusionados, los mismos peloteros se dan cuenta de que el staff está trabajando junto, que se preocupa, que están pendientes de los detalles, y unido a que Craig está unido en el dugout con gente de experiencia también, ¿no? Tuve la oportunidad de compartir con Greg cuando llegué aquí, que todavía lanzaba, y de verdad que me alegra mucho esa oportunidad que le han dado y la responsabilidad como la ha asumido, ¿no? Y repito, esto es un trabajo en grupo, esto no es una sola persona, somos una unidad, pero en grupo.
3: Creo que es entonces la viva definición de ningún hombre es una isla, se trata en conjunto, todos, desde la directiva, coaches, peloteros, trabajando con ese objetivo de salir a ganar día tras día. Eberto, como siempre, te agradezco mucho el tiempo que nos dedicas. Gracias por estar con nosotros. Todo el éxito en lo que continúas construyendo esa carrera ejemplar de profesionalismo dentro de la pelota. Lo mencionaste, 23 años, se dicen fáciles, no tienen nada de sencillo. Es permanecer en el béisbol con ese conocimiento y la entrega que tienes ahora compartiendo con tantos peloteros. Gracias por tu tiempo, gracias por estar con nosotros.
4: Muchísimas gracias, siempre a la orden, muchas gracias.
3: Ya lo escucha, es Eberto Andrade, miembro del staff de coaches del equipo de los Padres de San Diego, trabajando con receptores, trabajando en el bullpen, un poco de todo. Hoy nos acompaña aquí en los comentarios previos en la antesala béisbol. Vamos a hacer una pausa, regresamos con más Padres Gigantes desde Oracle Park, a través de la cadena oficial español de los Padres de San Diego.
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3: Escuchamos a un reporte del manejador de los Padres, con nosotros Craig Stammen. Forma inicial comparte sobre Fernando Tatis, que no fue parte del ajuste que realizaron los Padres dentro de la alineación desde el 2019. No bateaba por debajo del cuarto al orden. Hoy Fernando Tatis fue colocado como quinto al orden al bat.
4: Yeah, I think just trying to switch it up a little bit, the whole entire lineup in general. And I think Tati just maybe taking a little bit of pressure off of him at the plate to make him, you know, if he hopefully he can work on a few things and you not feel like he has to get the job done in the 5-0. I don't think that, you know, going 2-5, does that really matter that much? I don't know, but we'll see. But I think just shaking things up, putting people in different situations, different order, you know, maybe we'll turn their brains on a little bit and we'll, you know, ignite the offense.
3: Creo que simplemente estamos tratando de mover un poco las cosas, cambiar el lineup de forma general y con Tatis Jr. quizá quitarle un poco de presión en el plato para que pueda trabajar algunos detalles sin sentir que tiene que producir siempre ahora ubicado como quinto al orden al bat. No sé si realmente haga tanta diferencia de segundo a quinto en el orden, pero ya veremos. La idea es sacudir un poco las cosas, poner a jugadores en distintas situaciones y en otro orden. Tal vez eso les active un poco la mente y logremos encender la ofensiva. Los Padres de San Diego también colocaron al segundo base Jake Cronenworth en la lista de 7 días fuera de actividad por protocolo de conmoción cerebral. Esto abre la puerta para que Sung Moon Song llegue de regreso a Grandes Ligas. Hoy está como titular y sobre esto mismo habló Craig Stammen sobre la oportunidad que se le presenta a su nuevo segunda base.
4: Yeah, he's excited, you know, so he's fired up about being in the big leagues and he's going to get a start tonight and see how it goes, but you know, we loved having him in spring training. He brought some energy to our team. He's going to bring energy to our team tonight. I mean, we've always considered him a part of this team. Just, you know, wasn't on the team right at the beginning, but we've got him now and, you know, integral part of what we're trying to do here.
3: Bueno, está emocionado, está muy motivado por estar en Grandes Ligas y tendrá mucha oportunidad de venir a contribuir. Hoy está como titular dentro del lineup y nos encantó tenerlo con nosotros en la pretemporada. Le dio mucha energía al equipo. También sé que aportará mucha energía esta noche. Siempre lo hemos considerado parte del equipo, solo que no estaba desde el inicio, pero se encuentra con nosotros y es una pieza importante de lo que estamos intentando lograr aquí. Craig Stammen, manejador de los Padres, comparte su reporte del día que sucede con los Padres de San Diego llegando a este encuentro. Y el otro movimiento que hicieron también, repetimos, Yuki Matsui está de regreso en Grandes Ligas y el zurdo Kyle Hart fue enviado a clase AAA El Paso. Finalizamos los comentarios previos a este juego. Iremos una pausa cuando estemos de regreso. Lineups, el play ball, el primer lanzamiento. Juego de hoy, Padres en contra de Gigantes. Los analistas de Grandes Ligas, el ex catcher de los Padres, Carlos Hernández, con nosotros. Y a nombre de la voz en español de los Padres, Eduardo Ortega, servidor Pedro Gutiérrez, con las acciones para esta jornada. Padres Gigantes, Padres buscan empatar la serie. Walker Buehler en la loma. Vamos a una pausa, regresamos con el juego de hoy.
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1: Buenas tardes, buenas noches, hola, ¿qué tal? 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Las grandes ligas, Major League Baseball presenta
2: el duelo de hoy en contra de los Gigantes de San Francisco para los Padres de San Diego. Hoy el juego número 35 de la temporada. Por segundo día consecutivo nos encontramos en Oracle Park para los Padres. Hoy buscando la victoria número 21 de la temporada. Récord de 20-14, inicia la jornada colocados. Juego y medio detrás de los Dodgers por el liderato en el oeste de la Liga Nacional. En tanto que Gigantes, récord de 14-21. Ellos en cuarto lugar dentro del propio oeste. Pues el Instagram de Ligas, el ex catcher de los Padres, Carlos Hernández, y a nombre de la voz en español de los Padres, Eduardo Ortega, el servidor Pedro Gutiérrez. Placer estar con ustedes. Las acciones de hoy, Carlos, el béisbol, así de bello es. Juegos prácticamente todos los días. La oportunidad de dar vuelta a la página. Los Padres hoy llegando, tal vez no en su mejor momento, han perdido 6 de los últimos 8 encuentros.
3: Bueno, ayer el juego, la diferencia fue una sola carrera. Buscar mejor contacto el día de hoy, nuevo juego. Se va a enfrentar a Logan Webb, un lanzador que saben que es la calidad que es. Está llevando, lleva 2 y 3 en la temporada, o sea, 2 ganados, 3 perdidos. Y es un lanzador que no es difícil, pero se mantiene mucho tiempo en el montículo y van a tratar de buscar sacarlo temprano. Y por parte de Walker Buehler, tiene que venir a mejorar. La vez pasada, 4 innings, 2 tercios, sin ningún problema, solamente 2 carreras le anotaron.
2: Así que lo importante para él, darle la oportunidad de ganar a los Padres de San Diego. Arranca el juego, play ball, primer lanzamiento hacia atrás, cortesía del bate Jackson Merrill. Suficiente entonces para el primer strike. En tanto que luego Webb lanza la rotación de picheo de los Gigantes hoy en la loma en contra de San Diego. 2 lanzamientos, 2 strikes y la ofensiva para los Padres. Jackson Merrill hoy como primero al orden en el jardín central. Le sigue Manny Machado en tercera base. Como tercero al orden, Miguel Andújar como designado. Cuarto bat, Gavin Sheets en primera base. Como quinto hoy, Fernando Tatis en el jardín derecho. Como sexto, Sander Bogaerts. Las paradas cortas, Nick Castellanos como séptimo en el jardín izquierdo. Octavo, Luis Campuzano detrás del plato. Y noveno bat, haciendo su primera apertura en Grandes Ligas, Sung Moon Song. Noveno al orden, cubriendo la segunda almohadilla. Lanzamiento una más por parte de Logan Webb. Buen ojo de parte de Merrill, 0-2. Viene detrás, poniendo a tablas la cuenta en 2 bolas y 2 strikes.
3: De Webb en la temporada, 2 ganados, 3 perdidos. 4.30 de efectividad, lanzó 44 innings, ponchando a 38 con 15 pasaportes.
2: Y aquí le viene a quitar el bat de las manos. Ponche sin tirarle para Jackson Merrill y tenemos el primer out del encuentro. Arranca la jornada hoy con la oportunidad presente ahora para Manny Machado. La defensa para Gigantes detrás de Logan Webb, Elio Ramos, Drew Gilbert, Junghoo Lee. De izquierdo a derecho, la tercera, primera, Matt Chapman, Will Adames, Casey Schmidt y Rafael Devers. Detrás del plato tenemos al receptor Jesús Rodríguez, con quien me tocó verte conversar a distancia. No quise interrumpirte, Carlos, pero lo vi bastante interesado en lo claro que tienes que compartir.
3: Sí, me gustó mucho, es primera vez que lo miro y le fui a dar la bienvenida, darle un poco de ánimo, ¿no? Especialmente, yo le estaba diciendo, venezolano es como todo. Bajo a felicitarlo y darle una bienvenida porque sé lo que es difícil estar aquí y darle su consejo, que lo mejor es mantenerse y saber cómo mantenerse, y ahí hablar un poco de béisbol, ¿no? Se contentó, no sabía, le digo, fui el tercer catcher venezolano en jugar en Grandes Ligas y te felicito porque estás aquí. Tuvimos una conversación muy bonita los dos.
2: Le toca aquí el picheo de Gigantes por segundo día consecutivo y el conteo aquí para Machado, al igual que para Jackson Merrill. 2 bolas y 2 strikes. 5 jonrones, 18 remolcadas en la temporada para Machado. Colocado como segundo al orden al bat. La jornada ayer para el tercero base estelar de los Padres, en blanco en cuatro turnos, con tres rodados a las paradas cortas. Poncha abanicando ahora para Machado, dos enfrentados, dos retirados, par de Reyes para Logan Webb en par de bateadores.
3: El arsenal de Webb, sin cambio, sweeper, recta de cuatro costuras y la recta cortada de cuatro costuras. Es un picheo, el número cuarto que tiene. Usa más el sinker que el de cuatro costuras y el cambio.
2: Logan Webb ya enfrentó a los Padres una ocasión en esta misma temporada, el pasado 31 de marzo, en Parque Petrón. Aprende Miguel Andújar, rumbo al callejón derecho central, son extra bases. Andújar a toda velocidad nos entrega la jugada más emocionante en el béisbol. Ayer Elio Ramos, limpio triple, llegando a la antesala. Hoy repite la historia Miguel Andújar, con dos outs los Padres, la amenaza, corredor en tercera base a 90 pies del plato.
3: Pedro, es el swing que tiene Andújar, es un swing de adentro hacia afuera, sabiendo que el tipo viene mucho sinker, y si miras el contacto del swing que acaba de hacer, ahí se mira un picheo afuera, mira cómo se va con ella, y la bola de aquí se miraba, que se iba abriendo, y es por eso que llevó camino profundo por los 415 entre centro y right field. Ahora en tercera con dos outs.
2: Pero si los Padres logran capitalizar, la turna es para Kevin Sheets, que hoy está como cuarto al orden, primera base. Sheets por su parte ayer también cubriendo la inicial en blanco en tres turnos para los Padres. Fueron dos carreras, las dos con cuadrangulares solitarios.
3: Andújar está demostrando que él quiere quedarse y de esa es la forma que se demuestra. Me voy a quedar porque estoy bateando y voy a seguir bateando. Es lo que él deja de entender con su juego. No lo dice verbalmente, con su juego.
2: Dos cuadrangulares la semana pasada, hoy levantando la mano también aquí con triple. Sheets conecta machucón de foul. Lo han colocado en 0-2. Andújar ahora batea para 313. Y claro, ha estado alternando en primera base, designado con opciones como Castellanos, como Ty France. Pero la realidad es que esa competencia llegará a su fin conforme continúa la temporada. Es el segundo triple de la campaña, por cierto, para Miguel Andújar, pero el que logre producir más tendrá más oportunidades en la alineación. Conectando Sheets elevado al jardín central, captura Gilbert para el tercer out de la entrada. A pesar de un triple, los Padres se van en blanco. Vamos a la parte baja de la primera entrada en San Francisco. Padres cero carreras, Gigantes vendrán a batear.
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0: de bajas de la primera entrada. Padres en blanco a pesar de un triple de Miguel Andújar. Felicidades para él. Es el imparable para Miguel Andújar en su paso por Grandes Ligas. El hit número 500 en la carrera para Miguel Andújar. Muchas felicidades para él. 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Triple de Miguel Andújar, su hit 500 en Grandes Ligas, presentado por Dixieland Lumber and Home Centers. Una bola sin strike, el duelo aquí para Jung Hoo Lee, conectando a la banda contraria, va de hit la cobertura por parte de Nick Castellanos. Largo, sencillo, y hoy los Gigantes inician ya el ataque sobre Walker Buehler.
1: Buehler en la temporada 1 ganado, 2 perdidos, 5.40 de efectividad en 25 innings lanzados, 12 pasaportes, ha ponchado a 24 bateadores y le han anotado 15 carreras limpias.
0: Por su parte, Buehler ya enfrentó a los Gigantes como miembro de los Padres, de hecho fue en su presentación con San Diego, el 31 de marzo en Parque Petco, 30 de marzo, perdón, en Parque Petco. Una derrota para él, 4 entradas, 3 carreras limpias. Pero conoce muy bien ese estadio. Hoy será su participación número 16 en este inmueble. Y la apertura número 14 de por vida aquí en San Francisco. Cuadro de los Padres, ya monta la trampa para el doble play. El turno para Casey Smith conectando de foul. Jung Hoo Lee primero al orden en el jardín derecho. Casey Smith como segundo bate en segunda base. Tercero al orden, Rafael Devers en primera. Como cuarto bat, Elio Ramos en el jardín izquierdo. Como quinto, Bryce Eldridge, designado. Sexto, Matt Chapman en tercera base. Séptimo, Will Adames, el parador en corto. Octavo al orden, Drew Gilbert en el jardín central. Y ahora Casey Smith la prende por todo el jardín izquierdo. Casey Smith por segundo día consecutivo en la primera entrada. La destruye. La despide. Castellanos llega a la barda solamente para decirle adiós. Smith llega a 6 jonrones, 18 remolcadas, par de bateadores, par de carreras para Gigantes, atacan de forma inmediata en la primera entrada.
1: Wow, bueno, este batazo, ¿verdad? Se quedó mirándolo porque pensó que la pelota se iba de foul, un pichó bien adentro en sinker y la pudo convertir en cuadrangular. Eso es un, vamos a ver el arsenal de Buehler, pero la vez pasada usó más el cutter y el naked curve con la recta de 4 costuras. Así que vamos a ver si va a seguir haciendo lo mismo. Aquí ya 2 carreras para los chicos malos en esta primera entrada.
0: Dando el primer golpe entonces, los Gigantes, a diferencia de ayer, Padres atacó primero el jonrón de Jackson Merrill, aunque la respuesta de San Francisco también fue inmediata y también fue con jonrón de Casey Smith. 6 jonrones en el año para él. El turno se presenta para Rafael Devers. Hablamos de la alineación de los Padres. Cuestión de la defensa detrás de Walker Buehler. Nick Castellanos, Jackson Merrill, Fernando Tatis de izquierdo a derecho. El cuadro de tercera a primera. Machado, Bogarts, Song y Sheets. Camposano detrás del plato, la batería junto con Walker Buehler. Lanzamiento del derecho. Con de foul. El trabajo ahora por parte de Walker Buehler, colocándolo ya en 0-2. Par de peloteros miembros de los Medias Rojas de Boston. Se cruzaron el camino brevemente porque fue como en junio que los Gigantes adquirieron a Rafael Devers. Por esos par de meses, inicio de temporada 2025, compartieron el vestidor con colegas dentro de la propia organización de los Red Sox.
1: Empezó lento también, lento, 2.18 de veraje, pero un pelotero ya probado 100% en esta liga. Ya verás que en septiembre los números serán distintos a lo que estamos mirando ahorita.
0: Hay una cierta garantía, ¿no? Y ese mismo argumento lo hemos conversado alrededor de alguien como Manny Machado, con los Padres. Sabes que cuando estemos precisamente en el de agosto, principio de septiembre, veremos lo que acostumbramos a notar en cuestión de la producción. La banda contraria y Devers hacia otro ex compañero de equipo. Ahora para Sander Bogas, alcanza a levantar del 6 al 3, Devers dominado y tras la tormenta de imparables, cuadrangulares, 2 carreras, era la calma el primer out de la entrada.
1: Muy bien, poniendo el bateador para el suelo y en las manos de Bogart. Pichó bien adentro, no se la pudo quitar de encima. Un contacto débil. Primer out.
0: Elio Ramos a la caja de bateo por parte de los Gigantes. 3 jonrones, 15 remolcadas, conectando elevado al jardín derecho. Sin embargo, este último es de foul. Ayer conversamos precisamente del poder que tiene Ramos a la banda contraria con autoridad y fuerza. Claro, un poco de ayuda también debido al viento. Miller por su parte tiene el primer tercio de la entrada. Ya colocado aquí Elvis Ramos. A pesar del par de contactos, ambos de foul. 0 con 2 detrás de Elvis Ramos. Bryce Eldridge vendrá a tomar turno o sí en esta misma primera entrada.
1: Buehler usando más esa recta en las manos. Puro foul que estamos mirando por parte de Ramos tarde con el sur.
0: Poncho abanicando y tenemos el segundo out. Buen trabajo por parte de Walker Buehler. Par de contactos. Una vez que lo tiene contra la pared, ejecuta. Muerde en el suelo Ramos y tenemos el segundo out.
1: No perdió tiempo. Después de que lo tienen dos, vino con el sweeper bajito afuera, descolgado con ese swing Ramos para conseguir este segundo out del inning.
0: La oportunidad se presenta entonces ahora para el novato Bryce Eldridge. Ayer debutó, pero en la temporada pasó breve por los mayores durante el 2025. Solo bueno, un strike en el turno aquí para Eldridge. Grandes números en ligas menores. Las expectativas de ser una fuente de mucho poder para esta alineación. Y la sacudida es muy distinta. Estamos hablando de un equipo de los Gigantes que requería incorporar piezas nuevas dentro de su alineación. Vimos el caso de Rodríguez detrás del plato. Eldridge dentro del lineup. Pitcher Ryan McDonald, a quien enviaron de forma inmediata ya los Gigantes de regreso a clase AAA, a pesar de ayer lanzar de forma espectacular.
1: Los puestos.
0: Y Joel Peguero está en Grandes Ligas siendo activado de lista de lesionados. Bate quebrado justo a la ubicación de Xander Bogaerts. De aire captura, se desliza dentro del cuadro para el tercer out de la entrada. Demasiado tarde, par de imparables, par de carreras. Casey Smith haciendo de las suyas, conectando con Ron en la primera entrada por segundo día consecutivo. Vamos al segundo capítulo en San Francisco. Padres Gigantes, San Francisco al frente, 2-0.
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0: Completa en los libros, llegamos al segundo episodio y el turno se presenta ahora para Fernando Tatis, le sigue Sander Bogaerts, Nick Castellanos, tanda de bats, derechos de poder para los Padres en contra de el trabajo de Logan Webb en la temporada, mientras que si el reflejo, la efectividad alta, 4.30, a decir verdad, en 5 de los 7 juegos ha venido a permitir 3 carreras limpias o menos, da la oportunidad de ganar. Por la mayor parte, dominado Fernando Tatis, conectando Nueva Chocona a la tercera base, levantando Chapman a la inicial con Devers, 5-3.
1: El mismo picheo que viene usando, recuerda con derechos, vamos a mirar mucho, mucho sinker por parte de él, de Webb.
0: Esa es una parte de las noticias de hoy para los Padres de San Diego, mientras que tú tuviste la oportunidad claramente de... diferentes equipos, diferentes organizaciones, algunos en la contienda, otros no, es simplemente la naturaleza del juego. Bueno, hoy el caso particular de Fernando Tatis fue colocado ahora como quinto al orden, solamente es mental, decía Craig Stammen, en lo que viene el lanzamiento para Sander Bogaerts, la prende por todo el jardín izquierdo, y ahora Bogaerts la destruye, la despide, Sander Bogaerts le dice adiós. Bogaerts llegando al jonrón número 6 de la temporada, 19 remolcadas, los Padres con un swing acortan la distancia, la diferencia es la mínima, Padres en la pizarra en la segunda entrada, Gigantes al frente, 2-1.
1: Bueno, mirando el primer picheo, un super se le quedó ahí, sabrosón, como quien dice, arriba en la zona, y lo que hizo fue jalar el gatillo, jalándola muy bien y descargando toda esa fuerza. Una carrera de diferencia ahora, a favor de los Gigantes.
0: 3 carreras en la serie para los Padres, todas por la vía del cuadrangular, 3 jonrones solitarios, Merrill, Laureano, en la primera y novena entrada de forma respectiva ayer, hoy levantando la mano Sander Bogaerts. Nick Castellanos a la caja de bateo y en un parpadeo los Padres traen la del empate a tomar turno. Y ahora Castellanos la prende, también con autoridad y fuerza la banda contraria, sin embargo, esta misma se abre de foul.
1: Si sí, estaban más agresivos, recuerda que Webb es un lanzador que no pierde tiempo, también viene a atacar rápido la zona, aprovechando que la brisa está corriendo para afuera, para el lado del right field, hay que hacerle eso en ese picheo, Pedro, afuera y recta, hay que hacerle.
0: Un cuadrangular con 9 remolcadas para Castellanos, vino a pegar jonrón el pasado miércoles, su primer cuadrangular como miembro de los Padres, lanzamiento del derecho Logan Webb, vuelve a conectar de foul, se mantiene 0-2. Preguntarlo de Fernando Tatis, el caso particular de cambiarlo de la parte alta a la parte media del line-up, es mental, es quitarte presión, te ayuda como pelotero, te desconecta un poco, te quita un poco la necesidad de venir a cargar el equipo, o de qué manera influye en la perspectiva del pelotero.
1: Bueno, muchas veces es como tú le estabas bateando a ese al lanzador, entonces ahorita con los estudios, miran si va a tener gente en base, va a tener cuántas personas, o sea, va a tener más oportunidad de conseguir gente en base, bateando el quinto también, y también es una probabilidad grande, bateando el segundo, va a agarrar turnos también más ahora Machado, pero ahora quieren eso, que esté más tranquilo.
0: Conecta las paradas cortas, Nick Castellanos, aguante volteado ya la profundidad del shortstop Willy Adames, el tiro perfecto al inicial con Devers, ruta 63 Castellanos, tenemos el segundo out de la entrada.
1: Y también así, viendo el juego, está más, no está tan rápido ir a batear, más tranquilo, mira cómo le lanzan a sus otros compañeros y llevar otra mejor idea, ¿no? Al turno ese que va a tomar.
0: Se presenta la oportunidad del bat para Luis Campuzano. Madruga en el turno, compra el primer lanzamiento y por encima de la segunda colchoneta también aguante volteado. La cobertura de Casey Smith a primera base con Devers para el tercer out. De la entrada, una vez más, repetimos, decimos, demasiado tarde, puesto que Sander Bogaerts coloca a los Padres en la pizarra con jonrón solitario. Vamos a la baja de la segunda en San Francisco, Gigantes al frente sobre Padres, 2-1.
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0: Retomamos el camino entonces, estamos en la parte baja de la segunda entrada para Gigantes. Matt Chapman, William Adames, Drew Gilbert, los que vendrán a batear. Sexto, séptimo y octavo en orden en contra de Walker Buehler. Buehler, par de imparables, par de carreras, el jonrón de Casey Smith, pero dominan los tres siguientes de forma consecutiva para cerrar en el primer episodio. Parte baja de la segunda entrada y para Chapman, un cuadrangular, 12 remolcadas en la temporada. 2.46 el promedio y la defensa extraordinaria. Nivel guante de oro también. Encuentra el pichón más reciente, el primer strike ahora. Y para Walker Buehler, no hay nada que puedas hacer para olvidar esas dos carreras. Ya son parte del juego. Pero sí la oportunidad de dar vuelta a la página simplemente y preocuparte por lo que puedes controlar. Y es cada bateador.
1: Sí, ya lo pasado es pasado. Ahorita es mantener calladita esa ofensiva y aprender de los envíos que hizo a los que le han bateado. Pues trata de buscar otra forma, si es un sinker, evitar que se quede en el medio del plato como se le han quedado.
0: Vamos al máximo aquí en el turno aquí para Matt Chapman. Chapman, producto de las granjas aquí cercano. Cuando en ese entonces los Atléticos estaban en Oakland, cuando ellos debutan en Grandes Ligas. Pasó a los Azulejos y ahora ya como miembro de los Gigantes. Arrastra la bola en las paradas cortas. Bogart se tiene que apurar y el tiro es excelente. Entregándolo para Kevin Sheets y ahora son cuatro retirados de forma consecutiva por Walker Buehler.
1: Como en este caso, 3 y 2, vino con el sinker, le quitó velocidad, buen movimiento adentro, obligó a hacer el swing, el contacto débil. Una vez más, Bogart haciendo una jugada en el short. Primer lado de línea.
0: William Adames a la caja de bateo. 3 cuadrangulares y remolcadas para el promedio en 197. Su tendencia al béisbol son los inicios débiles, por decirlo de alguna manera, que han tenido muchos peloteros, pero de Adames esperan grandes cosas, el contrato lucrativo por encima de los 100 millones de dólares, sobre todo viniendo de un excelente primer año con los Gigantes, llegando a 30 cuadrangulares.
1: Pero date cuenta, a mí me gusta lo que estoy mirando, está bateando 197, pero el mismo swing siempre con fuerza, con ganas de darle la pelota, es lo que estamos mirando de él aquí. Mire su swing, no me importa, él viene a hacerle swing a la pelota, no está compensando mucho, que muchos de los errores, si tú estás pensando antes de batear, qué te va a tirar, cómo me va a tirar, es que no vas a poder batear.
0: Corrígeme.
1: Reaccionar es lo que tiene que hacer.
0: Hemos conversado con el concepto de los padres, lo vi en un par de ocasiones, y nos habla mucho de la importancia para un lanzador, para un pitcher, de repetir la mecánica, ser consistente con la manera de lanzar, los ángulos en cuestión del pitcheo. ¿Es lo mismo para un bateador tener esa consistencia con el mismo swing o se trata también de hacer ajustes, ¿no?
1: Sí, muchas veces estás haciendo un swing muy duro, te estás yendo muy adelante, te estás quedando, tú sabes, eso tú lo puedes acomodar, pero la forma de pensar cuando vas a batear tiene que ser la misma, tú tienes que estar esperando un plan de trabajo, saber que tira sinker slide, y bueno, prepárate un turno para un sinker.
0: Y ahora William Adames con extensión total en el swing, lo deposita al jardín central, conectando su primer imparable de la jornada. Sencillo entonces, tercer imparable para Gigantes, tienen corredor a bordo una vez más, ahora repitiendo la historia en la segunda entrada.
1: Y no cambia la intensidad, es la misma, aquí lo miramos, viste, dio un hit, se le quedó la recta cortada, se fue adelante, le dio el hit y por poco se fue a la segunda base. O sea, está jugando como lo conocemos desde Milwaukee. Eso lo va a ayudar a salir, ¿no?, del slump que está haciendo.
0: Simplemente es mantenerte la fortaleza y no desviarte del plan, no, entonces no. Que te ha dado tanto éxito en paso por Grandes Ligas. Y ahora Drew Gilbert también suena la fiesta, conectando imparables, sencillos consecutivos. Con un out, Adames al central, Gilbert al izquierdo. Dos a bordo para Gigantes, ahora en la segunda entrada.
1: Primer cambio de lanza en el partido, un blooper para el lado izquierdo. Se corrió mucho con la punta del bate, Gilbert pudo llegar a primera. Y este equipo sigue atacando. Corredores en primera y segunda.
0: Y el receptor novato Jesús Rodríguez, en su segundo juego en Grandes Ligas, viene a tomar turno. Ayer en la jornada inicial de su paso por los mayores, en blanco en tres oportunidades, dos rodados. A la segunda base, uno fue para doble play. Sacó luego del cuadro durante su primer turno con una línea al jardín central. Ayer colocado como octavo al orden al bat, hoy como noveno.
1: Le dio muy bien ayer para hacer su primer juego en Grandes Ligas. No se nos dio nada de nervios.
0: Y aquí tiene su primer hit en las mayores. A la banda contraria, el jardín derecho. Levanta de un par de botes Fernando Tatis. El tiro a home demasiado tarde. Logra barrerse, meter las manos al pentágono Willy Adames.

0: a sorprender en tercera. Así que buena decisión de Adames. Otra más para los chicos malos.
1: Rubén Niebla se va a tener una charla aquí con Walker Buehler. Comenzó a tomar ritmo, dominando cuatro consecutivos, pero tres hits al hilo. Sencillos de Adames, Gilbert y Rodríguez. No solamente suman una carrera más, sino la amenaza vigente, latente con corredores en las esquinas. En tercera base, Drew Gilbert, sobre todo tomando en cuenta que hay menos de dos outs. Siente una situación temprano, pero importante en el juego con el turno. Ahora para el primero, el bat, Jung-Hoo Lee. Jung-Hoo Lee hoy ya contribuyó para la ofensiva de Gigantes. Conectó sencillo y vino a anotar carrera el jonrón de Casey Smith. Cuadro de los padres montando la trampa para el doble play. Jung-Hoo Lee deja pasar el lanzamiento. Jung-Hoo Lee, por cierto, fue compañero de equipo el béisbol de Oriente con Sung Moon Song. Así que cualquier rodado a la segunda base definitivamente sería de ex compañeros en el béisbol extranjero. Lanzamiento se lo cantan de strike. Una bola con un strike parejo el conteo. Ahora para Jung-Hoo Lee bateando por encima de los 272 en la temporada. El doble play sería el mejor aliado en ese instante para los padres en cuestión de la defensa. Ya han tocado Walker Buehler por segunda entrada consecutiva, jonrón en el primer capítulo con hombre a bordo. Y ahora sencillo productor de Jesús Rodríguez, sumando su primer imparable en las mayores. Alzamiento de Buehler, una bola con el strike, conectando Machecón por segunda base. Sung Moon Song solamente van a detener a uno de los corredores adelantados. Se convierte esto en rodado productor de Jung-Hoo Lee. Song entregando a la intermedia con Xander Bogaerts anotando Gilbert de tercera. Rodríguez out en la intermedia. En bola ocupada tenemos a Jung-Hoo Lee en primera base.
0: Bueno, aquí el problema fue que anotó otra carrera. Ya son dos outs y así se... Es bueno, es mejor dar un out, pero produciendo. Son 4-1 ahora de los Gigantes.
1: Es la frase en la que hemos coincidido, ¿no? El hecho de que hombre en tercera base con menos de dos outs, sea como sea, correcto, hay que tronar el plato. Puedes vivir con intercambiar un out a cambio de tener esa carrera ya en la pizarra. Dos para Gigantes en la primera entrada, dos para Gigantes en la segunda. El turno ahora para Casey Smith. Excelente inicio de campaña para él. Y si bateas, van a encontrar un lugar para ti en la alineación.
0: Esa es la diferencia cuando haces contacto con ella. Mira lo que han pasado. ¿Cuántos bloopers hemos visto hoy? Tres.
1: Y damos el caso particular de él como Schmidt. Ayer sentaron a Matt Chapman. Schmidt juega la tercera. Conecta con Ron. Hoy descansa Luis Arraez. Schmidt juega segunda. Schmidt da cuadrangular. Tu nombre está en line-up, siempre y cuando produzca. Ahora por tercera base alcanza a levantar Machado en la intermedia con Song. Y así cae el tercero de la entrada en bola ocupada. Demasiado tarde, puesto que Gigantes repiten la historia. Dos en la primera, dos en la segunda. Dos entradas completas. Vamos al tercer episodio. Gigantes al frente, 4-1 sobre Padres.
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0: A la tercera entrada en Oracle Park para los Padres, ahora tendrán que remar a diferencia de tres carreras en la pizarra. Sander Bogaerts, jonrón solitario por San Diego en la segunda entrada, pero le paramos de contar en el trabajo ofensivo. Dos imparables hoy para los Padres, el triple de Andújar con dos outs en la primera entrada y el jonrón solitario de Bogaerts por los Padres. Ahora tenemos el primer turno al bat para Sung Moon Song.
1: El debut.
0: Tuvo una aparición en los juegos celebrados en Ciudad de México en contra de los Diamondbacks, ingresando como corredor emergente al diamante, conectando elevado al jardín izquierdo. Este es cómodo para Elio Ramos. Y Sung Moon Song comienza a escribir su historia dentro del béisbol de Grandes Ligas. Fly al jardín izquierdo, tenemos el primer out.
1: Es correcto, ya miró tres envíos. Y ya pudo hacer contacto con ella, oficialmente. Bienvenido a Grandes Ligas.
0: Jackson Merrill a la caja de bateo. Se abre esa alineación para los Padres por segunda vez en el encuentro. Y Merrill ayer vino a conectar su jonrón número 4 de la temporada, llegando ya a un total de 16 revolcadas. Segunda ocasión en los últimos días en donde Merrill es colocado como primero al orden al bat. Merrill definitivamente fue el año de ensueño como novato. Qué manera de iniciar su carrera en Grandes Ligas. Firmó una extensión de contrato apenas inició la temporada en sus 2025 lesiones. Lo detuvieron por una gran parte del camino. Aún así tuvo muchos juegos memorables con el equipo de los Padres. Se encuentra sano y ahora tomando ritmo por San Diego. Dos bolas con el strike. Conteo favorable ahora para Merrill. Donde la oportunidad la tienen los Padres. Ahora deben ir de atrás en la pizarra. Para que hacia atrás de foul, revienta contra la malla para colocarnos en dos bolas y dos strikes.
1: Bateador que es muy rápido, cuando vienen a trabajarlo adentro, tiene esa agilidad de reaccionar rápido, mejor que los picheos afuera.
0: Ahora Merrill continúa peleando el turno al bat con dos out, con dos strikes. Protege la zona de strike, contacto tras contacto, intentando encontrar un picheo al cual se le pueda ajustar y causar daño. Una vez más, lanzamiento de Logan Webb y otra vez el resultado es exactamente el mismo cuando vuelve a conectar de foul. Es un turno ya un poco prolongado en lo que buscan incrementar el total de lanzamientos al lanzador derecho de Gigantes. Cuando ha lanzado Logan Webb, 7 juegos en el año, Gigantes solamente han ganado 2 de las 7 actuaciones. Vamos al máximo entonces para Jackson Merrill, pero su última salida fue muy buena. 30 de abril en contra de Phillies, a pesar de la victoria de Filadelfia. Webb lanzó 7 entradas de una carrera. 3 y 2 la cuenta con un out, lanzamiento de Webb. No la encuentra Jackson Merrill, haciendo el contacto mínimo con la bola. Ponche vía foul tip y tenemos 2 outs aquí en la tercera entrada.
1: Alto el picheo ese en la parte de la... Era un cutter, no le hizo ningún movimiento, pero se quedó alto y afuera. Tarde con el swing. Este es el segundo out ahora para Webb.
0: Y ahora la caja de bateo, se trata del tercera base estelar, Manny Machado. 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
1: Oh, mira, primer pitch, un cambio de velocidad.
0: Cinco victorias, 5 derrotas, 3.23 de carreras limpias para Logan Webb en un total de 18 juegos en contra de los Padres. 17 como pitcher abridor. Sin embargo, no conoce la victoria en casa en esta campaña. 2 triunfos, los 2 en la carretera. 3 aperturas se ha enfrentado a los Yankees el día de apertura, el primer juego de la temporada. A los Mets y a los Dodgers. Aquí se mide en contra de San Diego. Trazado la victoria para Gigantes ayer en la apertura de la serie. Caleb Killian vino a cerrar el encuentro a pesar del jonrón de Laureano en la novena entrada. Logró conseguir el out 27 y sellar la victoria. 2 bolas y 2 strikes aquí en el duelo para Machado. 2-19 el promedio, 5 cuadrangulares, 18 remolcadas. El domingo viene a conectar su jonrón más reciente. Fue un triunfo sobre Medias Blancas y los Padres lograron evitar la barrida en la serie anterior. Padres iniciando la jornada, récord de 20 y 14. Tanto que arrancan juego y medio detrás de los Dodgers. por el liderato divisional. Poncho abanicando aquí para Machado. Se va con el rompiente, no lo encuentra para el tercero de la entrada. Padres en blanco en orden de 1-2-3 por primera vez en el encuentro. Vamos a la baja de la tercera entrada. Gigantes al frente sobre Padres. 4-1.
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0: continuamos entonces, vamos a la parte baja de la tercera entrada. Walker Buehler en la loma en contra de Rafael Devers, Elio Ramos y Bryce Eldridge. 3-4-5, el corazón al orden al bate en esta jornada para los Gigantes. Los tres fueron dominados en el primer turno, cada uno en contra de Buehler. 0-2 la cuenta y ahora Rafael Devers dominado por la vía del ponche. Segundo chocolate del encuentro y tenemos el primer out.
1: Rápidamente, ahora sí trabajando mejor con el knuckle curve, bajito al frente, swing para fallar, atacó rápido y lo puse en dos. Así que le resultó ahora este remedio.
0: Elio Ramos a la caja de bateo, él fue la otra víctima del ponche en contra de Walker Buehler, fue durante su primer turno en la primera entrada. Gigantes en control al momento, una carrera, dos hits sin errores para Padres, cuatro carreras, cinco hits sin errores para los Gigantes. Hasta este instante cada equipo ha dejado a un corredor a bordo. Se lo cantan, es último fuera de la zona de strike para Elio Ramos, quien ya ha sido representante para los Gigantes dentro del juego de estrellas. Y una pieza sólida, embolando a la perfección en esta misma alineación. Para Elio Ramos, fue durante la campaña 2024, cuando representó a los Gigantes en el juego de estrellas. Y los últimos dos años, ya como pelotero regular, lo hemos visto conectar por encima de los 20 cuadrangulares por año. Pero viene el reto en el pichón más reciente por parte de Elio Ramos. Y efectivamente, lo suficiente para revertir la decisión. Dos bolas, un strike, cambia la ecuación. Se prepara Buehler por debajo en el conteo. Lanzamiento nomás, se lo cantan de strike en 2 y 2. Los últimos 5 juegos para Elio Ramos. Conectando 4 imparables en 21 turnos al bat. Poncho abanicando y la dosis de Walker Buehler enmendando el camino. Tercer chocolate del encuentro. Par de reyes son para Elio Ramos. Tenemos dos outs aquí en la tercera entrada.
1: Bueno, qué bien, viene ahora afilándose, más cómodo en la zona de strike. Ya son dos rápido. Muy bueno.
0: Turno se presenta para Bryce Eldridge. Él busca su primer imparable. Y aquí lo intenta conseguirlo. ¡Qué gran lance! De cabeza, de costado, Gavin Sheets. Gran alcance, la roba el imparable. Y así entonces cae, entregando la bola para Buehler, el tercero de la entrada. Del 3 al 1. Buehler toma la bola y le regala algún aficionado. Se van en blanco en orden los Gigantes en tres bateadores. Tres completos. Vamos a la cuarta en San Francisco. Gigantes al frente, 4-1 sobre Padres.
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0: Pasamos entonces, a clicar el botón a la izquierda. Una disculpa, Carlos Hernández, dame mi primer error de la jornada.
1: Lo fallaste, no importa. Yo te miré que fuiste a tocar.
0: Tocar la bola. La bola sin strike en el duelo para Miguel Andújar. Conectó triple en su primera aparición de hoy. Aquí machucó en el pitcher. Webb, extensión solamente de brazo a su caída de la loma. La entrega a primera base con Devers y Andújar dominado del 1 al 3. Webb metiéndose ahora a ritmo, retirando a 6 de forma consecutiva.
1: Vino con el mismo picheo, un picheo de sinker, que es el que viene dándole más, especialmente a los derechos. Y no pudo extenderlo como lo hizo en su primer turno. Rolling al piche, primer out.
0: Y Kevin Sheets a batear, conectando elevado al jardín central durante su única actuación de hoy. Ahora lo premia el béisbol, vino con esa jugada extraordinaria en primera base, la defensa. También se tiene impacto en el trabajo defensivo por San Diego. Cumpliendo Kevin Sheets ahora, 4 jonrones, 12 remolcadas, par de los cuadrangulares, la mitad, 2 de los 4 memorables jonrones de novena entrada ya en esta temporada. Hacia atrás de foul. Y esta es una racha ya de 5 campañas consecutivas para Kevin Sheets, llegando al doble dígitos en cuadrangulares. Un gran acierto para San Diego, porque llegó al equipo. Gran trabajo de pretemporada en el 2025, conectando jonrones por doquier. Y simplemente no ha dejado de batear. Levantando la mano como una pieza importante para los padres, en los jardines, en primera base, designado, bat zurdo desde la banca. Lo que sea necesario. Ahora intenta irse la banda contraria. Mira, va a elegir Gavin Sheets. Empuja la bola al jardín izquierdo, levantando la mano. San Diego con un out, corredor a bordo, buscando montar un ataque.
1: Cambio de velocidad, y es lo que estamos hablando. O sea, si el picheo se afuera, ¿para qué lo voy a llevar yo al lado derecho? Un picheo le dio con la punta del bate, sin embargo, mira lo duro que salió para el jardín izquierdo. Es lo que yo digo, que muchas veces tenemos que anticipar un poquito eso, y eso va a ayudar a mejorar la ofensiva. Buena, buena, buena esa de Chile.
0: Fernando Tatis a la caja de bateo. Primer lanzamiento, la banda contraria va de hit y son extra bases para Fernando Tatis, rondando por la inicial. En tanto que Kevin Sheets lo van a detener en tercera, de regreso al cuadro. Ahora los padres levantando la mano, imparables consecutivos. Sencillo de Sheets, doblete de Tatis, cada turno yéndose al lado opuesto. 2 en posición de anotar para los padres.
1: Wow, el mismo sinker, un poco tarde el swing. Ahí vemos cómo lo piden, entra y se va ese batazo muy bien conectado por la línea del right field. Y te digo una cosa, Sheet iba directamente, profundamente con su velocidad, y iba a todo lo que da, pero lo pararon. No sé si iba a tener oportunidad de anotar, pero eso es lo bueno, que le puso todo para llegar a tercera.
0: El tema fue que en el rebote en la barra de costado, la pelota finaliza enfrente de Jung-Hoo Lee. Y eso mismo es lo que le permitió tener mayor cobertura en la defensa, teniendo la jugada de frente, no presionó la bola. Por ello que fue la decisión acertada en detener a Kevin Sheets en tercer. Ahora el turno es para Xander Bogaerts. Él tiene la única carrera del encuentro para San Diego. Conectó jonrón solitario en la segunda entrada. Ahora él representa el empate. 6 cuadrangulares en la campaña, 19 producidas. En tercera Kevin Sheets, en segunda Fernando Tatis. Lanzamiento de Logan Webb, con Héctor Machacón por tercera base atacando. Matt Chapman solamente tendrá jugada en primera base. Le entrega ahora con Devers. Ruta 53, el out productivo es suficiente para traer una segunda carrera al plato. 4-2, se acerca San Diego aquí en la cuarta entrada.
1: Por supuesto, productivo, muy bien, haciendo el contacto, hay que hacerle, hay que traerla. Un rolling lento. Se cumplieron los dos outs, pero trajo otra carrera. La diferencia son 2, y con Manny y con Tatis en la tercera podría ser una sola la carrera sin anotar.
0: Nick Castellanos representa el empate ahora por San Diego. Lo señalamos, sí fue el out, pero hay que encontrar la manera de capitalizar ese tipo de situaciones. Cambias el out por la carrera. Yo cualquier sí. Día de la semana.
1: Por supuesto.
0: Y en 2 ocasiones en domingo. La bola sin strike con 2 outs. El turno entonces para Castellanos. Lanzamiento de Logan Webb. Ahora la prende Castellanos. Línea que va de quita el terreno del jardín izquierdo central. Trotando Tatis desde la antesala, acortando la distancia a los padres. 2 anotadas en la cuarta entrada, contribuyendo Nick Castellanos con la décima remolcada del año. Se acerca San Diego, Gigantes al frente, 4-3.
1: Y eso es lo que te va a dar un pelotero de experiencia. Después de dos outs, mira, él siempre va a llevar su misma técnica, buscando un picheo agresivo con los swings, le tira el sink y le da duro por el jardín central. Otra más, son una carrera ahora de diferencia en el juego.
0: En buen momento los Padres levantando la mano, mostrando las señales entonces de vida, colocando carrelaje en la pizarra. Luis Campuzano tomando turno. 3 cuadrangulares con 10 remolcadas.
1: Sinker. Un foul ahí. 2 veces le han hecho el mismo envío. Ahora, ya lo conoce, su primer turno fue un sinker. Un rolling al short. Y ahora ahí peleando ese turno.
0: Castellanos por su parte conectó rodado a la segunda base durante su primera actuación en la segunda entrada. A bordo para los Padres, la carrera posible del empate. Ayer solamente 2 carreras para San Diego. Jonrón en la primera entrada de Merrill. Jonrón en la novena entrada de...
1: Ahí va.
0: Parte de Laureano. Y aquí el lanzamiento haciendo contacto con Campuzano por la vía dolorosa. Se le entrega al inicial. Corredores en primera y en segunda. Y los Padres continúan con este trabajo ofensivo. Colocar corredores a bordo y buscando los contactos sólidos.
1: Y le dio en la mano. Está mostrándole a Stamet, su manager. Eso duele, pero es mental. No hay problema.
0: Y eso provoca una conversación entonces también con Logan Webb, quien ha permitido que se envasen 4 de los últimos 5 bateadores. Buen momento para, desde el punto de vista de Gigantes, buscar un poco de calma. Tomando en cuenta que hay 2 outs y realmente la perspectiva está alrededor del hombre que tienes de frente. No necesariamente en los corredores a bordo. Castellanos en segunda base, empezando a anotar la del empate. La ventaja en primera hora con Campuzano. Y tenemos al séptimo bateador de la entrada, Sun Moon Song, a la caja de bateo. Por segunda ocasión. Sun Moon Song. Ha sido el primer lanzamiento, ya es la primera bola. Lo vimos solamente venir como corredor emergente en el segundo juego de los celebrados en Ciudad de México en contra de los Diamondbacks. Ya tuvo hoy su primer turno en Grandes Ligas. Lanzamiento uno más. La prende Song al terreno del izquierdo central. Batazo peligroso que va a estrellarlo contra la barda. Par de carreras van a anotar para los Padres de San Diego. Así entonces, Sun Moon Song con su primer imparable en Grandes Ligas. 2 a la registradora. Los Padres han tomado la ventaja. Importante imparable de Song. Dan la vuelta a la pizarra. Padres al frente. 5-4. Rally de 4 para los Padres en la cuarta entrada.
1: Bueno, aquí haciendo el ajuste. Mirando muy bien cómo le están lanzando a su compañero. Sinker. Ahí vino preparado. Le tira el sinker afuera. Y vemos ese batazo también que le dio, que se quedó parado. Pensó que la bola iba de cuadrangular, ¿oíste? Y después le puso un extra. Llegó parado segunda. El tiro desviado lo llevó a la tercera base. Ahora los chicos buenos adelante. 5-4. Y está en tercera con 2 outs.
0: Capitalizando entonces vía el error es que llega hasta la tercera base. Primer imparable en Grandes Ligas y llega en un momento oportuno el extra base y 2 remolcadas. Merrill ahora, el octavo bateador de la entrada y tercera vez en que se abre esta alineación para San Diego. No encuentra el picheo. Jackson Merrill tomó turno en la primera, en la tercera y ahora también en la cuarta entrada. Par de ponches al momento. Sin embargo, gran regreso en este momento. El error de parte de Willy Adames es lo que le permite avanzar a Song hasta la antesala.
1: Y te digo una cosa, pero él tenía que seguir corriendo para que cortaran exactamente y dejaran anotar la carrera sin ningún problema. Fue un tiro desviado, claro, anotó, pero él avanzó.
0: Ahora Jackson Merrill, línea terreno del jardín central de un bote, alcanza a levantar Drew Gilbert demasiado tarde, puesto que se convierte en el imparable productor primero del día para Jackson Merrill. Song anotando desde la antesala. 5 carreras para los Padres aquí en la cuarta entrada al frente. 6-4 sobre Gigantes.
1: El ajuste que hace, estuvo trabajándole a todos, el medio fuera. No habían hecho ese ajuste, ahora le están dando mejor. Picheos el medio fuera, conectándolo por el medio, lado opuesto. Y eso es la forma de producir. Ya son dos carreras la diferencia a favor de los buenos.
0: Y todo esto sobre el trabajo particular de Logan Webb, quien solamente tenía el cuadrangular permitido por parte de Xander Bogaerts. Durante la segunda entrada y en dominio, en algún momento estuvo entonces con 6 retirados de forma consecutiva. Darán la vuelta al inning, son los Padres de San Diego. El turno para Machado, conectando a la segunda base. Titubeo, problemas para Schmidt. Recupera al iniciar con Devers para el tercer out de la entrada. Es demasiado tarde. 5 cruzan el plato para San Diego. Toman su primera ventaja en la serie. Vamos a la baja de la cuarta en San Francisco. Padres al frente, 6 carreras a 4.
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0: Tenemos el turno ahora para Matt Chapman, el tercera base, enfrentando aquí a Walker Buehler por segunda ocasión. Y Buehler, ahora lo que son las cosas, podría aspirar a la victoria. Claro que da mucho béisbol por delante y mucho por recorrer, pero llegando, retirando a 5 consecutivos. Conectando batazo, rumbo al callejón derecho central. Largo el recorrido de Fernando Tatis. Zona de advertencia, pie de la barda. Capturando entonces el primer out de la entrada.
1: Muy bien conectado ese batazo, pero amor, fue en la forma que le llegó Fernando por allá entre los 415 pies. Y pudo capturar este primer out. Muy bien conectado, pero está bien, tiene que seguir atacando la zona. Así va a tener menos envíos, Pedro, y va a poder mantenerse un poco más y ojalá pueda mantener la victoria para que se la lleve a su casa, Buehler.
0: Lanzamiento por parte del derecho, tiene de frente a Will Adames, conectó sencillo, anotó carrera, él en su cuenta personal. Fue gracias al imparable productor del venezolano Jesús Rodríguez. Dice más allá de el mínimo, Rodríguez vendría a tomar turno también aquí en la cuarta entrada. Buehler con el disparo, lanzamiento se lo cantan de strike, no pierde tiempo, dos lanzamientos. Dos strikes en 0-2, aunque bien el reto por parte de Willy Adames. Lo vemos en pantalla y al parecer alcanza a morder la zona strike. Se equivoca Adames, afortunado para San Diego. El picheo lo tiene colocado en 0-2, se confirma y le queda solamente entonces un reto con vida a los Gigantes.
1: Pero yo te digo una cosa, yo creo que esa llamada, o sea, para si vas a ayudar al equipo, yo pienso que el manager tiene que decirle, mira, vamos a empezar a usar a esto de esta línea y después que tengamos dos strikes para el ponche. Vamos a cuidar el ponche mejor. No, el primer strike, el segundo strike. Con dos strikes tú puedes dar un hit. Con el ponche no puede. Entonces, pedirlo cuando tenga dos strikes. ¿Qué tú opinas de eso, Pedro?
0: Me gusta la idea, sobre todo para ser un poquito más efectivos con el uso del recurso. Pero creo que tal vez un poco de área gris, ¿no? Sí confiar en el pelotero cuando está 100% seguro, porque el pincheo sí fue muy fuera, poderlo pedir. Pero si, está algo que tú crees no necesariamente que es reflejo de realidad.
1: Sí, pero es que cuando la pides porque ellos están seguros que es strike. Ahí no ve que nada. O sea, ellos lo piden porque están seguros. Al tocarte la cabeza ya listo, ya no hay atrás. Entonces, por ese punto, yo lo pondría dos strikes para evitar un ponche.
0: Dos bolas con dos strikes, un out, lanzamiento y viene el chocolate entonces para Willy Adames. Poncha abanicando. Se mete al ritmo entonces. Walker Buehler ha ponchado a 3. De los últimos 5 bateadores.
1: Viene insistiendo ahora, atacando zona rápido a favor, usando el sinker y el sweeper, trabajando muy bien, bajito en la zona. Ese fue el último picheo que le tiró a Adames para poncharlo.
0: 5 carreras para los Padres en esta cuarta entrada, respondiendo San Diego y tomando la ventaja. Sun Moon Song, doblete productor de par de carreras, la diferencia en el encuentro. Y Drew Gilbert a batear con 2 outs. Correcto, sencillo también en su único turno en la segunda entrada. Gigantes. Consistencia durante los primeros episodios, 2 en la primera, 2 en la segunda, pero Buehler ahora aprovechando y lanzando con la ventaja el respaldo ofensivo de su alineación. Y aquí le quita el bat de las manos una vez más con el picheo más reciente para ubicarlo en 0-2. Bueno, son señales y muestras, ejemplos de un buen pitcher. Saber lanzar con el score, saber hacer los ajustes. Entender que si son carreras que ya te hicieron, no puedes cambiar nada al respecto. Pero claro, si haces los ajustes correspondientes y cuando menos trabajar 5 entradas para darle un poco de menor carga al bullpen y colocar a tu equipo con la oportunidad de ganar.
1: Yo me aseguraría de no dar mucha o de nada base por bolas cuando estás a favor.
0: En vez de base, ponche, ¿qué te parece, Carlos Hernández? Abanicando para Gilbert, cae el tercer out. Gigantes en blanco en orden de 1-2-3. Y tu tiempo se acabó. 4 completas. Vamos a la quinta. Padres al frente. 6-4.
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0: Estamos de regreso, estamos en la parte alta de la quinta entrada, abriendo un capítulo más, y para Gigantes, todo por hoy para el derecho Logan Webb. Padres aplican el knockout después de 4 entradas completas. JT Brubaker viene desde el bullpen de los Gigantes.
1: No ha ganado, no ha perdido, 2.25 de efectividad en 16 innings lanzados, 9 pasaportes, 12 ponches, le han anotado 4 carreras limpias.
0: El ataque de los Padres, dieron la vuelta a la alineación 9, tomaron turno, 9 apariciones al plato. Todo arrancó con Miguel Andújar. Recto Machuco era el pitcher. Webb en control. Y desde entonces, la balanza por completo para San Diego. Andújar hoy en blanco, en la última oportunidad que mencionamos. Sin embargo, tiene triple también en su primer turno. El imparable en 2 oportunidades. Quinta entrada estamos. 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Petco nos trae la quinta entrada. 2 bolas y 2 strikes el duelo aquí. Para Miguel Andújar, 2 jonrones, 9 remolcadas en la temporada.
1: Recte 4 costuras, sinker, el slider, el core y el cambio. Vamos a ver.
0: Y ahora la prende Miguel Andújar de un par de botes contra la barda. Tiene triple en la primera entrada, levantando la mano con otro extra base más, conectando doble en la quinta. Padres de nuevo montando el ataque una vez más con hombre en posición de anotar.
1: Bueno, qué bien, buscando ser rápido el swing, le tira la curva y como quiera, ya le había dado el sinker para el triple o el doble ahora. Falta el cuadrangular y el hit, así que hay que jugar, buscarlo, que lo pueda lograr el día de hoy.
0: Bueno, si mal no recuerdo, te tocó el ciclo de Matt Kemp en Denver. Oh,
1: claro, claro.
0: A mí me tocó el ciclo de Will Myers también en Denver y el de Jake Cronenworth fue en Washington. Sin embargo, 2021 no se viajó debido a las secuelas de la pandemia en esa temporada y lo vimos desde Parque Petco a distancia.
1: Aquí tiene que moverlo, como traerlo, moverlo, Pedro. Aprovechar que están encendidos, que hay un buen ánimo, el bate está caliente de los Padres en este momento.
0: Kevin Sitz a la caja de bateo por los Padres de San Diego. Una bola con el strike en el duelo aquí para la primera base. Conectó sencillo. Él inició realmente el trabajo ofensivo conectando los imparables consecutivos los Padres dentro de la cuarta entrada. Y lo que tanto ha señalado Carlos Hernández. El hecho de te están entregando un pitcher fuera de la zona strike, puedes irte a la banda contraria. Hacer el ajuste correspondiente. Así inició el trabajo ofensivo de imparables para los Padres. 5 en total en la cuarta entrada. Cuando la ventaja a los Padres con ese rally de 5 en la cuarta lanzamiento, lo deja pasar, se lo cantan de strike.
1: Oh, está bien, está cerquita ahí, estoy mirando que hasta oportunidad de robarse tercera, se ve que está bien emocionado en segunda base Andújar, quiere anotar como sea.
0: Se ha colocado en posición de anotar, no hay out, los Padres buscando poner mayor distancia en la pizarra. Segundo pitcher del encuentro por los Gigantes, Brubaker. Ahora conectando de nuevo al jardín izquierdo, Gavin Sheets, pero cortito el batazo, levanta Elio Ramos, realmente no hay oportunidad para anotar para Miguel Andújar, de cualquier forma, repitiendo la historia, Sheets,
1: el bateo inteligente. Y con el mismo cambio de velocidad, Pedro, se quedó ahí, y la bola sin mucha fuerza pudo llegar allá al outfield. Así que sigue atacando esta toletería, caliente, sin out, corredores en primera y tercera.
0: 4 entradas, 7 hits, 6 carreras, todas limpias, 0 bases, 4 ponches para Logan Webb, 62 lanzamientos, 40 de strike. El turno para Fernando Tatis hoy. El movimiento colocado ya como quinto al orden trajo buenos resultados. Viene a pegar doblete en su último turno en la recién concluida cuarta entrada. Estamos en la quinta y la oportunidad ahora para Fernando Tatis con corredores en las esquinas.
1: Qué buena oportunidad para ellos, ¿no? Y le vienen tirando el sinker a Fernando. El slider ahora.
0: No encuentra el lanzamiento para ubicarlo en 0-2. Sander Bogart, círculo de espera para los Padres. Doblete de Andújar, sencillo de Sheets. Y aquí la situación se presenta muy amigable para Fernando Tatis. De nuevo los Padres con hombre en tercera base y menos de 2 outs. Lanzamiento. Alcanza a pellizcar la bola de foul. Compra cuando menos un lanzamiento más. Fernando Tatis permaneciendo con vida en ese turno al banco. Y ahora finaliza la serie, tenemos béisbol bajo el sol a partir de las 12:45, hora local de Tijuana, San Diego, el primer lanzamiento. Matt Waldron, Adrian Hauser, duelo de picheo, y estaremos con ustedes, comentarios previos a partir de las 12:15.
1: ¿Sabes lo malo cuando uno está en un slump? Es que la zona de strike se te abre. Tú piensas que todos los pitchers van a hacer strike. Y ahí es la forma difícil de salir. Por eso te pones indeciso, defensivo, para buscar hacer un contactico, algo con la pelota.
0: ¿Qué te ayudaba a ti cuando los tenías? Porque es desconectarte, era trabajar más.
1: No, yo picaba el home plate. Yo lo picaba, ponía la mitad afuera, para allá, no me interesa. Voy a buscar el medio adentro primero. Y así empecé a buscar un buen contacto. O sea, todo lo que venía adentro hacia mí, ya yo estaba pendiente de que venían, me podía quitar y podía reaccionar. Pero se me olvidaba que tiraban slider recta afuera, nada afuera. Si no, ponía la zona de strike más chiquita para mí, pero nada más pendiente de la zona del medio hacia adentro. Y después abría más mi zona de strike.
0: Sale el movimiento Gavin Sheets, el disparo. Se le escapa solamente el guante a Rodríguez, pero la mantiene el vecindario. Robo de base para Gavin Sheets. Él está entonces colocado en posición de anotar. Dos corredores para San Diego. Lo más importante, quita el doble play de la ecuación.
1: Pero también, Pedro, lo mejor aquí es que con cualquier batazo al outfield que sea un bicicorre, anotar y poner la otra en tercera.
0: Poncha abanicando para Fernando Tatis. Cae entonces el primer out aquí en la quinta. Y la oportunidad se presenta una vez más para Xander Bogaerts, quien ha remolcado carreras en las dos oportunidades al bat de hoy. Jonrón solitario en la segunda entrada y un rodo productor en su turno más reciente, en la cuarta. Esta apenas fue la segunda carrera del juego para San Diego. Pero señalamos, hombre en tercera base, menos de dos outs, logró contribuir Bogaerts poniendo la bola en juego. El cuadro hacia adentro por parte de Gigantes. Formación que busca vencer aquí Xander Bogaerts. Una bola sin strike para el parador en corto de San Diego, Nick Castellanos, en el círculo de espera. Victoria ayer para Gigantes 3-2. Padres hoy al frente 6-4 buscando.
1: No pueden dejarla.
0: Liberar esa serie de tres juegos.
1: No pueden dejarla ninguna aquí de esta carrera, por lo menos. Eso es, sería mejor base para el equipo. Recuerda que el equipo de San Francisco a veces se calientan todo en un inning y pueden seguir produciendo. Y esta carrera hay que traerla.
0: Parte alta de la quinta entrada. Los Padres recién tuvieron un rally de 5 carreras en la cuarta para tomar la pizarra. Lanzamiento de Brubaker. Lo toma Chacón de foul hacia atrás. Primero será quien la cuenta aquí para Bogaerts. 2.66 su promedio de bateo, 6 cuadrangulares, 20 las remolcadas. Hoy levantó la mano precisamente con ese sexto jonrón. Líder en cuadrangulares para los Padres. Excelente ha sido este primer mes y ya un poco más para Bogaerts. Lanzamiento de Brubaker. Pichó rompiente, buen ojo de parte de Bogaerts. No muerde el anzuelo. La cuenta favorable para él, dos bolas con un strike. Padres Gigantes se vuelven a enfrentar, par de ocasiones más, una serie pendiente en Parque Petco, finales de julio y otra más en septiembre. Los Padres regresan aquí a San Francisco. Apelan a primera base. Y efectivamente alcanzó a cruzar el plato, el swing de Xander Bogaerts para colocarlo en 2 y 2.
1: Me gustaría ver esta repetición, un picheo, vamos a ver. Wow. Bueno, es incómodo mirarla aquí.
0: Podemos darle argumento para ambos lados, ¿no? Como que sí, como que no. Dos bolas, dos strikes con un out entonces ahora para Bogaerts.
1: Pero aquí lo bueno es que Bogaerts es uno de los mejores con dos strikes.
0: La bola en juego por la línea de tercera base de foul. Para los Padres, en la segunda entrada había el jonrón de Bogaerts, sumando 5 en la cuarta y dan vuelta a la pizarra después de que Gigantes atacaron constantemente a Walker Buehler. 2 en la primera entrada y 2 más en la segunda. Estamos en la parte alta de la quinta entrada, lanzamiento para Bogaerts. Iremos entonces al máximo 3 y 2, exactamente el conteo que se le presentó al turno anterior. A Fernando Tatis, dominado por la vía del ponche para el primer out aquí en la entrada. Bogaerts y Castellanos ahora son los hombres que vienen a resolver por San Diego aquí en la quinta. Lanzamiento en 3 y 2 de Brubaker. Se queda alto, la cuarta bola pasaporte. Nada con Bogaerts. Las bases llenas a punto de explotar para los Padres aquí en la quinta entrada.
1: Aquí Castellanos, bueno, un bateador que le gusta hacer muchos swings a los primeros envíos. Ya le ha hecho swing a 2 buenos, al sinker, al slider. Así que con oportunidad de traer por lo menos 1, 2 o 4.
0: La oportunidad se presenta entonces para Nick Castellanos, sencillo productor, levantó la mano por el trabajo ofensivo de los Padres y notablemente fue sencillo productor con dos outs. Bateo oportuno, la definición entonces en el vivo turno que se le presentó a Castellanos, resolviendo llegando a 10 remolcadas. Lanzamiento para Castellanos, lo deja pasar, una bola con un strike. Hoy cubriendo el jardín izquierdo, descanso para Laureano. Laureano ayer vino a conectar jonrón en la novena entrada, pero al menos con el turno ya de Castellanos, remolcando carrera. Reexamen presionando el botón indicado hoy. Ahora la prende por tercera base una vez más, de foul, segundo strike. En la quinta, Brubaker intentando navegar alrededor de esta situación peligrosa. Doblete de Andújar, sencillo de Sheets. Poncho abanicando para Fernando Tatis y la base por bolas para Sander Bogaerts. Tiene colocado a Castellanos ya con dos strikes. Lanzamiento por parte del derecho. La prende Castellanos al jardín izquierdo. Largo el recorrido de Leo Ramos. Solo advertencia, captura. Pero habrá una carrera más para los Padres. Empieza y corre. Arranca Miguel Andújar. Segunda remolcada del juego para Castellanos. Y ahora los Padres amplían la ventaja al frente. 7-4 en la quinta entrada. Resolviendo Castellanos una vez más.
1: Claro que sí. Buscando una conexión. Cuidando el plato, sabiendo que tenía que buscar un picheo, por lo menos salir del infield para evitar un doble play, un fly profundo. Otra más, 7-4.
0: La diferencia es de 3 para los Padres, 7-4 la pizarra, como mencionas, Carlos, pero dos de las carreras de los Padres justo han venido intercambiando un out por la carrera.
1: Mejor.
0: La diferencia de 3, ahí se dan a notar las oportunidades de capitalizar con hombre en tercera base y menos de dos outs. Luis Campuzano entonces, situación de bateo oportuno. Recibió base por golpe por la vía dolorosa. Ya no toca en la cuarta entrada. Agrega también un rodado a la segunda base durante su primer turno al bat de hoy. Pero los Padres aquí levantando la mano. El despertar de la ofensiva de los Padres ayer neutralizada al ritmo de solamente dos carreras. Dos jonrones solitarios. Hoy sí hay jonrón, pero mucho bateo oportuno también para San Diego.
1: Le llevan 9 hits, 7 carreras.
0: Segundo juego de la serie, 3 encuentros. Mañana finaliza la ventaja para Gigantes, no solamente en esta serie, sino también en la serie anual. Disparo se lo cantan de strike el segundo a Campuzano.
1: Oh, qué bien.
0: Son 4 juegos entre esos dos equipos al momento en este calendario 2026. 3 resultando en victorias. Para los Gigantes, Padres se quedaron con la serie anual durante el 2025. Dos la cuenta con dos outs y dos a bordo. Lanzamiento. Iremos al máximo entonces en el turno para Campuzano. Los corredores saldrán en movimiento con el próximo picheo.
1: Sí, lo veo más calmado. Agarrado estos dos picheos como si nada. Calmado. Y eso es buena indicación. Él es un bateador muy agresivo, le hace swing a todos los pichos que estén cerca, se ve que viene a hacer swing. Y ahora está más calmado para llevar la cuenta 3 y 2.
0: JT Brubaker permitiendo carrera hoy en 2/3 y los Padres van por más. 3 y 2 con 2 outs, 2 a bordo para San Diego, Sheets en la intermedia y mayor velocidad en primera. Algo al callejón. Tomando en cuenta que tenemos 2 outs, podría significar 2 carreras para los Padres. Campuzano con 10 remolcadas en la temporada, el promedio en 2.94, excelente en los turnos, como el catcher alterno a Freddy Fermín. Lanzamiento nomás de parte de Brubaker. Campuzano conectando elevado de foul hacia la tercera base. Lo repetimos en la historia. Mientras tanto, los Padres realmente inician la jornada detrás de los Dodgers. Juego y medio, bueno, eso ya se reduce a un juego. Hoy los Astros derrotaron a los Dodgers 2-1. Son derrota de la campaña para el derecho de Shohei Ohtani. Por esos días, cuando pincha no bate. Estamos al máximo entonces, repetimos con 2 outs. Lanzamiento para Campuzano, la cuarta bola pasaporte. Y por segunda ocasión en la entrada, los Padres han llenado las bases. Una vez más, están a punto de explotar.
1: Oh, qué turno que acabamos de ver de Campuzano, calmado, relajado y tanto sí agarró su base por bola.
0: Y esto provoca una conversación en el centro del montículo. Sale del juego Logan Webb, ingresa JT Brubaker y esto no es lo que tenía en mente. el equipo de Gigantes al hacer el llamado para JT Brubaker en la loma. Tendrá entonces a un séptimo bateador de la entrada, eso después de que los Padres enviaron a 9 bateadores en la cuarta. Extienden también el trabajo ofensivo, enviando a 7 en la quinta. 16 bateadores en los últimos 2 episodios.
1: Bueno, mejor. Se están envasando, mejores turnos, mirando más envíos.
0: Se presenta entonces la oportunidad para Sung Moon Song. Viene a conectar doblete con 2 corredores a bordo, 2 remolcadas durante la cuarta entrada, es la quinta. Y el turno ahora se le presenta con 3 a bordo. Poniendo la mesa para el pelotero joven, recientemente debutando en Grandes Ligas, hoy su primera apertura. Lanzamiento para Sung Moon Song, 2 bolas y un strike, buen ojo para él. Pero habló Craig Stammen de la energía que brinda para los Padres la presencia de Song hoy ya. Contribuyendo por San Diego con el batazo que marca la diferencia.
1: De Seúl, la República de Corea.
0: Conectando Machucón por segunda base, atacando Casey Smith. El tiro al inicial con Devers. Y así cae el tercero de la entrada. Demasiado tarde, una más para San Diego. Recorrimos la mitad del juego. Vamos a la parte baja de la quinta entrada. Padres al frente, 7 carreras a 4.
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5: Más allá de la victoria para Buehler. La victoria para el relevo. Lo importante para los padres es capturar el juego de hoy. Aprovechar hoy, cayeron los Dodgers. Perdieron en Houston. Por lo tanto, la ventaja de Los Ángeles se reduce a uno de diferencia. De ganar hoy San Diego. Solamente ejemplificando lo que tenemos dentro de la pizarra, en lo que el zurdo Rainbow Rocky está calentando el bullpen por parte de Gigantes. Con la posible victoria hoy, estarían acortando de nuevo la distancia, medio juego detrás de los Dodgers. Los padres regresan a la carretera, regresan a casa, perdón, fin de semana largo de 4 juegos ante Cardenales. Próxima semana estarán en Milwaukee, 13 juegos. En Seattle, 3 juegos. Y cuando regresen a casa serán los Dodgers quienes llegan a Parque Petco. 0-2, machucón de foul en el turno aquí para Jesús Rodríguez, a quien felicitamos, congratulamos. Su primer hit en Grandes Ligas. Tuvimos hoy el de Rodríguez y también el de Sun Mung-sung. No cualquier día vemos.
6: Y producida, y carrera producida también.
5: Para cada uno.
6: Para cada uno.
5: Pues cualquier día que se presentan esos escenarios, cada uno emprendiendo su viaje, es el mejor béisbol del mundo.
6: Verdad que es difícil, al menos que sea un opening day, que estén debutando dos novatos. Y aquí los dos han dado, ¿verdad?, correctamente su primer hit en Grandes Ligas.
5: Ahora la prende Rodríguez a terreno del central, cómodo para Jackson Merrill. Por la profundidad aquí en Oracle Park, es dominado entonces Rodríguez para el primer out de la entrada.
6: Viene haciendo buena labor, buenos contactos. Estuve un rato hablando con él, me le presenté. Y verdad que lució muy bien, es que no se puede ocultar, lució ayer como todo un pelotero con experiencia. En ningún momento se le notó algo de nervios, porque se le nota un poco, porque es normal, ¿no? Actuó a su primer turno, le dio durísimo para el central, que echó su juego muy bien y todavía sigue conectando y llevando su juego muy bien. Así que felicidades para él y que ojalá tenga una larga, larga carrera en el béisbol de Grandes Ligas.
5: El ex compañero de equipo es Sun Mung-sung, Jung-Hoo Lee, viene de tomar el turno al bat ahora por los Gigantes, conectando elevado este último de foul. Para su segundo strike en la cuenta aquí para Jung-Hoo Lee. Hoy se ha envasado en 2 ocasiones. Sencillo, cruzó el plato en la primera entrada. Bola ocupada, pero produjo carrera en la segunda. Y Walker Buehler ahora en mejor momento, retirando 9 de forma consecutiva. Cuadro cargado hacia la parte derecha del infield con la presencia del bat zurdo de Jung-Hoo Lee. Y por su parte, en su llegada a los Gigantes, su año novato fue limitado debido a lesiones en el 2024. Sin embargo, sólidas sus contribuciones en el 2025. Aquí conectando un elevado, el jardín izquierdo, este luce cómodo para Castellanos. Levanta el guante, captura. Recorrido corto para Castellanos, el espacio suficiente para el segundo out.
6: Tanto sí que está usando bastante esa curva. calmado, después tiene dos strikes, la está quitando, no la está tirando en la zona, pero bajito afuera, y aquí pudo obligar a que Lee conectara ese fly cortito al jardín izquierdo para el segundo out.
5: Casey Smith a batear, el hombre del cuadrangular ayer, el hombre del cuadrangular hoy. Llegando a 6 en la temporada, mientras tanto son 3 remolcadas en esta serie. Pero te aseguro que mañana Casey Smith va a estar en la alineación en contra de Matt Waldron. Tanto que el doble pichón será en contra de Adrian Hauser, pero jonrones en 10 consecutivos, eso te gana un espacio dentro de la alineación el día siguiente. Me atrevo a adelantarme, me atrevo a decir.
6: Cuando la ofensiva está muy baja, a que tú metas, empieza a batear, hay que ponerlo a jugar donde sea, Pedro. Son los escasos que son los hits en grandes ligas.
5: Schmidt por su parte, conteo favorable para él, 2 bolas con un strike. Schmidt en lo que le corresponde, su paso por las mayores. Llegando a grandes ligas en 2023. Poco a poco incrementando las responsabilidades y la producción. Aquí por tercera base, directo a las manos de Manny Machado. Y extraordinario el trabajo ahora por parte de Walker Buehler.

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3: Retomamos el camino entonces, vamos a la parte alta de la sexta entrada. 7 carreras, 9 hits, 100 errores para los Padres. 4 carreras, 5 hits, 1 error para Gigantes. La historia ha cambiado drásticamente hoy. Mientras que Gigantes, 2 en la primera, 2 en la segunda, tomando la ventaja temprano. Padres responden, 5 en la cuarta, 1 en la quinta. Suficiente para dar la vuelta a la pizarra. Y tenemos al zurdo Ryan Brocky, quien sube al montículo por los Gigantes.
4: 0 ganado, 1 perdido, 5.23 de efectividad, 10 y un tercio lanzados, 4 pasaportes, 9 ponches, 6 carreras limpias.
3: Brocky por su parte, cambio de pitcher para los Gigantes, presentado por Gómez Trial Attorneys, el equipo original nativo de San Diego. 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Brocky, un pitcher de trotamundos del béisbol, Azulejos, Marineros, Piratas, de vuelta a los Azulejos, y ahora con los Gigantes, haciendo hoy su aparición número 200 en Grandes Ligas. Felicidades para él. Ahora vemos el hit número 500 de Miguel Andújar.
5: Ajá, wow.
3: El primer imparable de Rodríguez, el primer imparable de Simon Song, para cada uno también su primera remolcada, y hoy la aparición número 200 para Ryan Brocky. Tiene de frente aquí a Jackson Merrill, Manny Machado y Miguel Andújar, el 1-2-3 de la alineación de los Padres. Y Jackson Merrill responde de nuevo. Ponche en los primeros dos turnos, imparables en el tercero y en el cuarto turno de hoy. Sencillos consecutivos en apariciones para Merrill. Tenemos corredor a bordo en la sexta entrada. Los Padres continúan el ataque.
4: Sí, después de eso los ponches hizo un buen ajuste. Más con 2 strikes, no trataba de hacer un swing muy violento. Y aquí lo siguió hasta el final. Y mira el contacto que hizo. No necesitó de darle ese swing tan violento, sino pone en contacto y la bola salió durísimo. Deje.
3: Manny Machado, la caja de bateo, tomando el turno detrás de él es Gavin Sheets. Perdón, detrás de él es Andújar. Y Gavin Sheets en la tanda ofensiva de los Padres. Hablamos de la parte alta del lineup de San Diego. Mientras que Machado en blanco en 3 turnos, incluyendo par de ponches.
5: Fanático ahí, Pedro, con la camisa de Hosmer. ¿Qué te parece? De los Padres.
3: ¿En dónde? Allá.
5: Allá abajo.
3: ¿Qué te puede decir de Eric Hosmer?
5: Yo digo que él debe estar trabajando con Kansas City, ¿no?
3: No, está haciendo podcast y está haciendo un programa de tribuna de experiencias para peloteros. Eso es lo que ha dedicado esta etapa de su carrera, pero la realidad es que la llegada de Hosmer abrió la puerta para convertir a San Diego en un destino atractivo para tantos peloteros. Sale movimiento, intento de robo y lo tienen ahí sorprendido. No, se estafa al intermedio a Jackson Merrill en bote pronto la cobertura de Schmidt. Sin embargo, no logra hacer el contacto con Merrill. Va a ser robada y para Merrill será su 7ª estafa del año.
5: Fue un piconazo. Vamos a ver aquí lo que pasó, que agarró, firmó el movimiento, se fue el tiro.
3: Llegó antes el tiro.
5: Antes, muy adelante. Y es por eso que ni cerca estuvo de tocarlo.
3: Ahora para Machado la oportunidad se incrementa con hombre en posición de anotar. Deja pasar el lanzamiento. 3 bolas, 1 strike ahora para Machado. Los robos de Jackson Merrill, 7, son en la misma cantidad de oportunidades. No sé,

0: sorprendido una sola ocasión en la temporada. O sea, lo que entran de strike para irnos al máximo entonces para Machado.
1: Es que es difícil, Pedro, cuando tú le agarras el movimiento al lanzador zurdo y te vas en ese primer movimiento. O sea, que llevas por la mitad del camino cuando él está cayendo. Y es por eso que se le hace mucho, muy difícil a muchos receptores. Cuando ves que esos piconazos, porque el catcher quiere ser muy rápido, sin necesidad, porque si va a mitad de camino no hay nada en el mundo que lo pueda sacar si tú no tienes la pelota contigo. Entonces eso te provoca esos tiros desviados, tratar de ser muy rápido. Pero eso se agarra con el tiempo, con la experiencia.
0: Lanzamiento que prende Machado, jaló con autoridad y fuerza por todo el jardín izquierdo, jaló de más y de foul.
1: La experiencia te enseña a simplemente dejar que la pelota llegue y que él se vaya. Cuando Jace se fue, ya tú no puedes hacer nada, sino agarrar la pelota y para dársela a segunda base en este caso.
0: Lanzamiento de Brocky para Machado, la prende, jaló de más una vez más.
1: Está usando el sweep por un lanzamiento lento, se le está adelantando con el swing Machado, y es por eso que estamos viendo esos batazos fuertes, pero fuera del terreno fair.
0: Veremos cómo es que decide hoy ir Craig Stammen por su bullpen, puesto que ha lanzado bien recientemente Buehler, retirando 10 consecutivos y a la vez llegando solamente con 74 lanzamientos en las 5 entradas.
1: Tiene que dejarlo para que él mismo siga pasando las pruebas. Lo va a beneficiar.
0: Conecta por segunda base, dominado sin problemas Machado, ruta 43, cae el primer out, pero importante el robo de base de Merrill, puesto que esto le permite llegar a tercera base y una vez más los Padres, corredor en la antesala con menos de 2 outs.
1: Sí, viene el hombre caliente, Andújar, otra oportunidad de traer carrera. Están bien adentro ahora la defensa del infield.
0: Cuadro hacia adentro para los Gigantes, intentando prevenir el carreraje. Y aquí Miguel Andújar conectando elevado de foul. Hoy el día de impacto para Miguel Andújar. Triple en la primera entrada, doblete en la quinta. Andújar para los Padres, una contratación en la agencia libre. Vaya que ha rendido frutos en este primer mes de la temporada. Ya un poco más, estamos en mayo. Cerró la cuenta con un out, lanzamiento de Brocky. La prende Andújar. Lo dio con todo y no hubo sorpresas en ese lanzamiento. Andújar dio contacto a exactamente lo que estaba anticipando.
1: No, es que tiene un bate rápido pendiente siempre, los pichones adentro. Tú no ves que él disminuye su swing. Es la claridad que él tiene en lo que...
0: 0 con 2, la cuenta, un out. Lanzamiento entonces de Brocky para Andújar. Se queda ligeramente arriba, apenas la primera bola. Padres con la amenaza vigente han anotado en las últimas 2 entradas de manera consecutiva, 5 en la cuarta, una más en la quinta. Estamos en la sexta entrada y tienen corredor en tercera base. Lanzamiento para Andújar. Lo deja pasar también. 2 bolas y 2 strikes.
1: Bueno, si ese pichó queda un poquito en medio, un poquito alto, esa pelota va a quedar ya donde dice Coca-Cola. Ya verás.
0: Está hablando de eso. Son los una resbaladilla adentro de el de, diseño la de la botella. Exactamente, okay. Para niños exclusivamente.
1: O sea que tú puedes entrar ahí facilito, Pedro.
0: No cabemos los dos, Carlos.
1: Ok.
0: 12 en la cuenta y ahora Miguel Andújar va a la banda contraria de hit. Sencillo productor y continúa el día de impacto para Miguel Andújar. Sencillo, doble y triple. Le falta el cuadrangular para el ciclo. Y aquí con sencillo productor, Padres al frente, 8 carreras a 4.
1: Está buscando el contacto, cuidando la zona de strike. El mismo swing adentro y de adentro se fuera el swing y pudo conectar otro hit para traer esta carrera, la número 8.
0: Kevin Chitz a la caja de bateo, duelo zurdo ante zurdo. Padres doblando el carreraje de Gigantes. Padres con 7 carreras sin respuesta. Apoyando el picheo de Walker Buehler, quien también recibe la asistencia por parte de la defensa. Lanzamiento de Brocky. Ahora aprende lo que luce para doble play. Alcanza a levantar Schmidt. Va a la intermedia con Adames. A primera base con Devers. 4-6-3. El segundo y tercero de la entrada. Una más para San Diego. Gracias al sencillo productor de Andújar. Vamos a la baja de la sexta entrada. Padres al frente, 8 carreras a 4.
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8: Ortega, señor Pedro Gutiérrez, un placer, privilegio estar con ustedes, llevándole las acciones hoy del juego número 35 de la temporada para los Padres, mientras que los locales intentan animarse. La realidad es que la pantalla por completo para San Diego, 8-4. Rafael Devers, Elio Ramos y Bryce Eldridge, los que vienen a batear. Y lo vemos de nuevo. Bat zurdo, que le entregan toda la parte izquierda del cuadro, o inclusive dos ocasiones con cheats. Ahora, en ese mismo listado, Devers, a jardín izquierdo para su primer hit del juego.
9: Y eso fue un cambio de velocidad, que por lo general el cambio lo ves y quieren jalarlo, ¿no? Le dio tarde atrás y no había nadie en tercera. Machado jugando donde se posiciona Bogart, y Bogart atrás de la almohadilla. Así que otro hit para San Francisco.
8: Esto detiene la racha de 10 dominados de forma consecutiva de Walker Buehler. Estamos en la sexta entrada en su parte baja. Padres al frente, 8-4. 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Lanzamiento de Buehler para Ramos, conectando de foul. 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Petco, socio oficial de mascotas de los Padres de San Diego, nos trae la pizarra. 8-4, Padres al frente aquí en la baja de la sexta. La bola con dos strikes en el duelo aquí para Elio Ramos. Su cuenta personal es de dos turnos, dos ponches en contra de Walker Buehler. Buehler por su parte llegando apenas a los 80 lanzamientos y luce dominado Elio Ramos por tercera vez en el encuentro. De tres nada, captura Merrill. Tenemos el primer out aquí en la baja de la sexta.
9: Aquí vino tranquilo con el sweeper, apurándose, y lo está usando ya de último su curva, el sweeper. Y temprano en la cuenta se ha mantenido con su buen sinker bajito y adentro, más controlado, luchando para salir ya de esta sexta entrada, Buehler.
8: Bueno, para Bryce Eldridge fueron 10 juegos en Grandes Ligas durante el 2025. Tomando 10 juegos, 28 turnos, solamente 3 imparables, 2 dobles, 4 remolcadas. Ayer en blanco y el momento hoy también. Ahora una pieza de bateo también al jardín izquierdo. Bueno, la capacidad que hemos visto para estas alineaciones de irse a la banda contraria es de cuidado. Ambos haciendo contacto, levantando la mano Eldridge. Su primer imparable de la temporada y corredores a bordo para Gigantes. 2 en base con un out en la sexta.
9: Parece que estaban bateando con Luis Arraez, enseñándole. Por cierto, no está en el line-up hoy.
8: Hoy descanso por completo merecido. Ayer 2 dobles, 2 anotadas y la defensa.
9: Qué raro, ¿no? El hombre caliente, los domingos, lo ve de día. Y ahora esperemos que no sea nada de salud, porque Luis, como quiera, todo un caballero, gran amigo, gran persona, y lo mejor de todo, cómo juega la pelota.
8: Cambio de pitcher para los Padres de San Diego, se va del encuentro Walker Buehler. Craig Stammen le da las gracias con la labor de esta jornada. 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Cambio de pitcher para los Padres. Se va de el encuentro Walker Buehler. Viene Jeremy Estrada. Nosotros regresamos en 60 segundos desde San Francisco y los Padres al frente. 8-4 en la baja de la sexta entrada.
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10: Estamos concluyendo el segundo periodo ordinario del segundo año de actividades legislativas con excelentes resultados para continuar el segundo piso de la transformación de México que encabeza nuestra gran presidenta de la República, Claudia Sheinbaum.
11: El senador por Baja California, Armando Ayala Robles, destacó la conclusión del segundo periodo ordinario de sesiones como una etapa altamente productiva, en la que se consolidaron reformas clave para fortalecer la justicia social, la seguridad y el desarrollo económico de México. Durante estos trabajos legislativos, el Senado también impulsó iniciativas orientadas a fortalecer la inversión y el desarrollo cultural del país. Asimismo, el legislador federal subrayó que este periodo se caracterizó por un intenso trabajo en comisiones y en el Pleno, con debates de alto nivel. El senador Armando Ayala reconoció la coordinación entre los grupos parlamentarios aliados y el respaldo al proyecto de nación encabezado por la presidenta de México. 66ª legislatura, justicia para todos, Senado de la República.
8: La prende Matt Chapman, sin embargo, de foul el primer strike. Chapman hoy en blanco, rodó las paradas cortas, elevó al jardín derecho y aquí el cuadro de los Padres buscando el doble play. Bueno, hoy es City Connect para los Gigantes, será City Connect para los Padres el viernes.
9: Parecida, ¿no? La camisa, Cardenales. De lejos, ¿no? Pero claro, no, esta es negra, tendencia. Pero la de los Padres es azulita. Yo por un recuerdo, yo pensé que era negra también. Y yo decía, bueno, se parece mucho a la camisa de San Francisco. Pero no, la de los Padres más bonita.
8: 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Lanzamiento de Estrada en 1-1, no lo encuentra, lo reta con velocidad lo suficiente para abrumarlo, colocarlo ya en 2 strikes.
9: La recta de arriba hacia abajo, vemos como de 12 a 6, ¿no? Se monta bien arriba y así mismo tira el mismo tenedor, que es un picheo buenísimo que tiene para punchar.
8: La bola con 2 strikes, un out, echando vistazo a los corredores. Estrada, lanzamiento para Chapman, abanica, lo poncha, vía faltip. Contacto mínimo directo al guante de Campuzano y tenemos un importante segundo out en la entrada.
9: Oh, qué bien, lo puso en 2 y le elevó más la recta, obligándolo a hacer swing para fallar.
8: Bueno, no sé si son las mesas aquí en nuestra cabina de transmisión, que son un poquito más altas, las sillas también,
9: sí, más alto,
8: pero
9: ¿no?
8: Me siento un poquito más cómodo aquí de pie.
9: Pedro, hasta podemos bailar
8: aquí. ¿O será que queremos usar movimiento por el frío?
9: No, está muy alta la silla, en verdad que son incomodísimas. Yo me bajo por eso.
8: Conectando elevado de foul. Ahora Willy Adames, suficiente para el primer strike. Desde el punto de vista de Gigantes, 2 a bordo, la diferencia de 4 carreras. De envasarse de forma eficaz a Adames, los Gigantes traerían entonces la del empate a tomar turno. Estrada buscando cerrar la puerta aquí en la sexta. Adames por su parte hoy sencillo. Y aquí conecta línea por el jardín izquierdo, unos cuantos pasos hacia atrás. Se cuelga de ella Castellanos para el tercer out de la entrada. Amenaza Gigantes. 2 se quedan a bordo. Tenemos 6 completas. Vamos a la séptima entrada en San Francisco. Padres en control, 8-4.
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8: De los padres, Eduardo Ortega. Señor Pedro Gutiérrez. Con las acciones y tenemos cambio de pitcher para Gigantes.
9: Cero ganado, cero perdido. No tiene efectividad. Lanzado un inning, dos tercios, un ponche. No le han anotado carreras todavía.
8: Una bola con strike. El turno aquí para Fernando Tatis. Hoy tenemos 38,275 aficionados. 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Paso de foul de Tatis, el segundo strike. 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La asistencia de hoy, 38,275 aficionados. 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Tatis machucón de foul, permanece con vida para esta jornada. Tatis colocado como quinto al orden por la tercera base en su primer turno. Doblete, ya no toca a Rey en la cuarta entrada. Ponche abanicando su último turno. Se prepara el derecho, lanzamiento de Santos. Ahora la prende de manera sólida. Fuerte el batazo de Tatis. Mejor la cobertura de Schmidt. De costado, bote pronto, elegante. Schmidt, el tiro al iniciar con Devers. De rutina solamente en el box score.
9: No, esta vez le dio muy bien Fernando y sigue ahí trabajando y luchando con lo del duro pero de frente. Así pudo Santos conseguir este out. Buena velocidad, un sinker 98 millas por hora. Primer out del inning.
8: La oportunidad entonces se presenta para Sander Bogaerts. Bogaerts hoy el día altamente productivo. Con ron solitario en la segunda entrada, ron productor en la cuarta, base por bolas también en la quinta. Los padres sumando carraje en tres entradas consecutivas también con el trabajo ofensivo colectivo. Cinco en la cuarta, uno en la quinta, uno más en la sexta. Estamos en la séptima en su parte alta y ahora Bogaerts arrastra la bola en las paradas cortas. Will Adames se tiene que apurar, el tiro al inicial, completando entonces ahora con Devers. Todo el infield levantando la mano del 4 al 3, del 6 al 3. Tenemos dos outs en la segunda entrada. Carlos, a este ritmo, solamente vamos a tomar el trabajo mínimo. Cuando menos en la novena entrada, Miguel Andújar vendría a tomar un turno más. Hoy intentando escribir historia en los almanaques del recuerdo de los padres de San Diego. Seguiremos de cerca la labor de Andújar, triple en la primera entrada, doblete en la quinta, sencillo productor en la sexta.
9: No puede comprar un comodín.
8: Abaricando por completo para Castellanos, cero bolas con dos strikes.
9: Aquí le engañó bastante, mucho, con el slider, esperando esa recta de casi 100 millas por hora, el 100 millas por hora, le engañó bastante en la zona, descolgado lo dejaron.
8: Hoy sorpresó también la decisión. Laureano ayer conectó jonrón en la novena entrada. Hoy le dan descanso y Castellanos hoy contribuyendo por San Diego. Ahora conectando línea al jardín izquierdo. Captura Ramos. A pesar de ser dominado, Castellanos tiene dos remolcadas en el encuentro. Línea al jardín izquierdo para el tercer out. Los padres en blanco en tres. bateadores. Cantamos Take Me Out to the Ball Game. Vamos a la parte baja de la séptima entrada en San Francisco. Padres al frente, 8-4.
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5: Ruta 53, dominando Drew Gilbert, el primer out en la séptima entrada y la oportunidad se presenta para el joven venezolano Jesús Rodríguez, hoy en su segundo juego en Grandes Ligas.
6: Ha lucido muy bien aquí, aprovechando esa segunda oportunidad, abriendo este segundo juego consecutivo.
5: Por delante del conteo, Jeremy Estrada, y ahora la prende a la banda contraria. Largo el recorrido por parte de Fernando Tatis. Y aquí Jesús Rodríguez, sorpresivo el batazo, pero también le dice adiós a la banda contraria, el jardín derecho, conectando cuadrangular solitario. Su segundo hit en Grandes Ligas, su segunda remolcada, pero su primer cuadrangular. Gigantes acortando la distancia en la séptima entrada. Padres se mantienen al frente, 8-5.
6: Bueno, un batazo muy bien conectado para el lado opuesto, un picheo alto fuera la recta. Ahí miramos. Fernando se quedó mirando el batazo, ya que desde que vio no tenía oportunidad de capturarla. Con un out, otra carrera más para los chicos malos.
5: Por encima de la barda, alta en el jardín derecho. Y ahora John Julia, la caja de bateo, abriendo esta alineación por cuarta ocasión. La primera carrera de Gigantes desde el robo productor del propio John Julia en la segunda entrada. Hacia atrás contra la malla de foul. Estamos hablando aquí ya de territorio en donde nos encontramos. Séptimo episodio y para los Padres con la ventaja de 3 carreras. Tienen listos los brazos importantes. Es en referencia a Jason Adam, Adrián Morejón y claramente para la novena Mason Miller. 8 outs separan a los Padres de la victoria. Y con la condición de todos los brazos disponibles, las cosas lucen favorables para San Diego, pero es béisbol y todo puede pasar. Una bola con 2 strikes, lanzamiento de Jeremy Estrada. Se queda bajito para colocarnos en 2 bolas y 2 strikes. Lee, el imparable, tiene remolcada y tiene carrera anotada también.
6: Está bien para Estrada lanzar, ¿no? Ya que se perdió un buen tiempo por estar recuperándose. Y qué bueno que lo están dejando largarse más para que ese brazo se acostumbre. Él puede lanzar 3 días seguidos si quiere.
5: Los cuadrangulares son parte del juego, van a llegar. Pues, impredecible, cualquier bateador tiene la capacidad de conectar con Ron en cualquier picheo. Esa es una realidad del juego. Pero si van a llegar en la parte final del encuentro, en el último tercio ante tu relevo de impacto, los quieres limitar de esta manera. Con rones solitarios.
6: Solito.
5: Porque una base por bolas o dos abre la puerta para el oponente que llegue ese cuadrangular y cambie drásticamente el juego. Correcto. Ya sobre Estrada, no puede hacer nada al respecto, pero mantiene la ventaja de 3. Cambio de bata aquí para Jung Hoo Lee con un out en la séptima entrada en su parte baja.
6: Así hay oportunidad para que Miller venga en la novena.
5: Cerró la puerta al momento, el hombre ha sido perfecto en todas las oportunidades de rescate en la temporada para los Padres. 2-2 la cuenta con un out, lanzamiento de Estrada. Se queda un poco alto y Jung Hoo Lee haciendo valer su categoría de primer bat, primera al orden, paciente, disciplinado para colocarse al máximo. Él sabe que los Gigantes requieren corredores a bordo. 3-2 con un out. Casey Smith en el círculo de espera. Lanzamiento de Estrada. Conectando un globo. Zona de foul hacia atrás. Campuzano tiene todo el espacio necesario. Se quita la careta. Revienta la distancia. Captura la bola y tenemos el segundo out.
6: Cómodo, muy bien. Cool swing. Pichó alto. La careta la tiene que soltar primero, pero asegurarse de que no la vaya a tirar donde él va a pasar corriendo. Y de esa forma pudo capturar muy bien 2 outs.
5: Schmidt a batear entonces, conectó con Ron en la primera entrada, dominado en los siguientes 2 turnos, pero un peligro. Conectó cuadrangular 2 días consecutivos. Hacia atrás. El batazo. Para el primer strike, importante Estrada entonces con esa labor extendida, vino a relevar a Walker Buehler consiguiendo 2 outs, cerrando la puerta en la sexta entrada a una oportunidad de ataque de Gigantes. Aquí solamente intentando minimizar el daño, no más allá del cuadrangular, y lo reta con velocidad, 97 millas por hora el último disparo.
6: Dice que calentó, empezó con 95, 95 y medio, 96, 96 y medio, ahora va 97.
5: En lo que posiblemente sea su último lanzamiento de hoy. Aquí sería entonces entregando toda la velocidad en su brazo derecho. 0-2 da cuenta contra las cuerdas para Schmidt. Lanzamiento se queda alto y es apenas la primera bola. Volteando hacia la parte alta de la octava entrada para los Padres. Campuzano, Song y Merrill los que vendrán a batear. Octavo, noveno y primero, el orden al bat para San Diego. Eso en el círculo de espera. De momento, círculo de espera. De momento, Estrada buscando finalizar este episodio. De aquí le quita el bat de las manos. ¡Ponche! Sin tirarle para Casey Smith. Y cae el tercer out de la entrada. Tenemos 7 completas en San Francisco. Padres Gigantes. Padres al frente, 8-5.
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8: Ocasiones. Sin la necesidad de el imparable, base por golpe, lo tocará en la cuarta, base por bolas, en la quinta y lo tenemos de nuevo aquí en la octava entrada. Campuzano bateando, 3 cuadrangulares, 10 carreras producidas en la temporada, el promedio estacionado en 2.94, hoy de 1 nada solamente en la segunda entrada, poniendo la bola en juego, rodando la segunda base y guiando bien el picheo de los Padres. Y eso es un común denominador que hemos visto entre Fermín y Campuzano. Muy buenos catchers a la defensa. Tras bolas un strike en el duelo aquí para Campuzano, buscando envasarse, crear oportunidades. Ganaron un poco de terreno los Gigantes, sin embargo los Padres conservan la ventaja de 3 carreras. Lanzamiento que conecta globito, Campuzano luce dominado a las paradas cortas, Adames debajo de ella. Un out en la octava entrada.
9: Por eso que los catchers tienen esa ventaja, que si no están trabajando o no le está yendo bien a la ofensiva, la defensiva es lo más importante. Y es por eso que lo digo, lo que tú estás mencionando, al saber llevar el juego, reconocer los bateadores del equipo contrario, saber cuándo hacer esos envíos, esas señas, controlar el juego, obligarlo a hacer picheos en el piso cuando se extrae para bloquear, o sea, ese tipo de cosas. Y eso te mantiene a este nivel por muchos años. Pero no puedes cuidar. El problema es que muchas veces uno se lleva la ofensiva a la defensiva, Pedro. Y eso es totalmente grave. Se te olvidan los outs. O sea, haces muchas cosas, no bloqueas pensando en lo que no estás bateando. O sea, es un problema mental más que todo.
8: Son Monzón a la caja de bateo. Conectó doblete, produjo un par de carreras en la cuarta entrada. El imparable que marca la diferencia para los Padres. Tomando la ventaja que al momento no han dejado de escapar. Doblete productor de 2 carreras de Sun Moon Song en la cuarta entrada es la jugada del día presentada por Mile of Cars. 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Sun Moon Song, doblete productor de un par de carreras en la cuarta entrada es la jugada del día. Entonces ahora, 3 bolas, 1 strike con un out en la octava entrada.
9: A bailar al son. De Sun Moon Song.
8: Conecta Machucón.
9: Ay, entre, ay, ay.
8: En primera base. Hace contacto Soto con la bola, pero al intentar arrastrarla con el guante y entregarla en primera base con Devers.
9: Le dio una patada.
8: Confusión
9: le
8: entre ambos. Pie, la pierden. Será un imparable entre el cuadro para Sun Moon Song. Veremos. Mira, qué es lo que ajustan en la...
9: Va bien, va a hacer la asistencia, en el momento que la va a hacer va a pasar con el guante, pero no, le dio un puntapié, fue qué sé yo. La cosa que llegó a primera hora.
8: Un imparable dentro del cuadro entonces.
9: Y la bola, qué bueno. Será porque es muy alto. No.
8: Y la oportunidad ahora que se presenta para Jackson Merrill. Merrill de la caja de bateo, contribuyendo para los Padres, imparables en las últimas 2 oportunidades, uno con remolcada y otro con carrera anotada. Será bola, un strike, un out, lanzamiento del derecho, Machucón de foul. Mientras tanto, para los Padres, se espera que pronto tengamos la incorporación de parte de Lucas Yolito. Tuvo hoy salida de rehabilitación. 4 entradas, 3 carreras limpias como parte de la preparación de campaña. Lanzando para clase AA San Antonio. Hoy estuvo trabajando con el receptor Ethan Salas.
9: Le está yendo mejor, ¿no?
8: Considerado el mejor prospecto
9: ahora,
8: en la versión de los Padres.
9: El año pasado, problemas, lesiones, y es lo que pasa. Entonces eso te inspira cuando tú ves que no suena, se fue el corredor, mira.
8: Sal movimiento y se estafa la intermedia. Simon Song. El tiro va a ser jardín central. Otra base más. Se estafa su primera base en Grandes Ligas. Y el error en el tiro le da la tercera base. Los Padres de nuevo tendrán corredor en tercera con menos de dos outs. Robo y error. Levantando la mano en la octava entrada buscando mandar el juego a la congeladora.
9: Es lo que yo digo, apresurarse. Apresuró otra vez un tiro desviado fuerte a la segunda base y eso provocó que llegara a tercera ahora Song.
8: Así que hoy Ethan Salas no solamente trabaja con Lucas Yolito, sino que también suma tres imparables, un doble, bateando para 325. Cuadro hacia adentro para Gigantes, intentando prevenir la carrera. Así que será importante para los Padres, no solamente que continúen las buenas labores y en Salas, pero Lucas Yolito poniéndose en forma y lo más importante para él, hoy tuvo un total de 78 lanzamientos. Y ahora Jackson Merrill a la banda contraria, jardín izquierdo central rumbo al callejón hasta la barda. Doblete productor de Jackson Merrill, su tercer imparable del juego, aquí en la octava entrada anotando Sung Moon Song. Los Padres mandan el juego a la congeladora. La ventaja cómoda para San Diego, 9-5.
9: Una vez más, muy bien conectado, más tranquilito. Después de esos dos tazos ya tiene el control pleno. Recta por el medio. No trató de hacer mucho con ella, sino irse por el lado opuesto, ya que vino conectando muy bien para el jardín central y ahora lo repitió.
8: Un out solamente en la octava entrada. El turno para Machado. ¿Y quién toma el bat en el círculo de espera? Machado va por el lanzamiento. Swing completo. No lo encuentra el primer strike. Andújar esperando turno al bat. Y ahí estarán colocados todos los reflectores del béisbol de Grandes Ligas en ese instante aquí en San Francisco. Turno para Machado. Conectando elevado. Terreno del jardín derecho hacia atrás. Son advertencia de costado. Frente de la barda, captura John Juli, lo aprovecha Jackson Merrill, empieza y corre, avanza el corredor hasta tercera base, tenemos el segundo out.
9: Bueno, llegó a tercera después de ese batazo, no tan profundo, suficiente para hacer el pisicorre. Otro turno para Machado, en blanco el día de hoy.
8: Y ahora es entonces el turno para Miguel Andújar, intentando hacer historia con los Padres de San Diego. Tres peloteros están conectados para el ciclo. Matt Kemp, Will Myers, Jake Cronenworth, el más reciente en la campaña 2021. Andújar hoy sencillo, doble y triple. Tres imparables en cuatro oportunidades.
9: Buck.
8: Y aquí un error de la mecánica por parte de Gregory Soto le permite una carrera más para San Diego. Ahora trotando entonces de tercera base Jackson Merrill. La importancia del pisa y corre de colocarse en tercera. Esto sucede. Significa la carrera para los Padres.
9: Claro, ahí. Vamos a ver cuando ponga, porque yo en verdad de aquí no lo noté.
8: 10-5 la pizarra, pero continúa el reflector entonces aquí con Miguel Andújar. El cuadrangular es magia, la prende al jardín izquierdo, sin embargo directo a las manos de Elliot Ramos. Cae el tercer out, par de carreras más para los Padres. Intentan amarrar el encuentro, 10-5 la pizarra. Vamos a la octava entrada en San Francisco.
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8: Sauce de la victoria. El turno para Jason Adames en contra de Rafael Devers, Elio Ramos y Bryce Eldridge, los que vendrán a batear.
9: Alias Caritas, ¿no? Que le dicen a Devers.
8: Carita. Devers. Y la oportunidad entonces para Gigantes, tanto en la octava entrada intentando venir de atrás, pero los Padres con las opciones de alto impacto. Ya no es oportunidad de rescate. Veremos entonces si no es requerido en esa labor particular. Mason Miller, las paradas cortas, pero la ubicación es por parte de Manny Machado en ese mismo terreno. Así que ruta 53, Devers dominado y tenemos el primer out aquí en la octava entrada.
9: Rapidito. Cambio, slider de Adams.
8: Turno entonces se presenta para Elio Ramos. Elio Ramos por su parte, par de ponches en contra de Walker Buehler. Finalmente tuvo un lanzador distinto en la sexta. No, también fue Buehler en la sexta. Es decir, por primera vez ve un pitcher que no es Walker Buehler. Puso la bola en juego en su última aparición, fly al central. Tenemos un out aquí en la octava entrada. Claro, objetivo de Jason Adames es colocar entonces a los Padres a 3 outs del triunfo. Mejorar su marca. Actualmente los Padres 20-14. Mantener el mejor de los momentos. Han perdido 6. De los últimos 8 juegos, pero de mantenerse la pizarra, Padres estarían regresando a solamente medio juego detrás de los Dodgers por el primer lugar en el oeste. Hoy cayó Los Ángeles, perdieron los Dodgers contra los Astros en Houston, 2-1.
9: Muy bueno.
8: Así que la oportunidad que se presenta entonces, Elio Ramos en la caja de bateo detrás del Bryce Eldridge, la tanda ofensiva. Conectando la segunda base, Sung Moon Song, sin problema alguno, ruta 43. Cae el segundo out.
9: No, qué cómodo, qué fácil, ¿no? Ese batazo de frente duro, con una suavidad y que rápido sacó la pelota con buen tiro. Fuerza llevaba ese tiro. Son 2 outs fácilmente ahorita para Aaron. Dándole indicaciones a Sheet. Hey, voy para allá, zurdo contra derecho, un rolling, voy para allá a hacer la asistencia.
8: Y el turno se presenta entonces con 2 outs para Bryce Eldridge. Eldridge, comprando el primer lanzamiento, se va de foul. Vino a conectar sencillo en su última aparición en la sexta entrada. Es el reserva Matt Chapman, el círculo de espera para el equipo de los Gigantes. Y de mantenerse la pizarra, los Padres entonces mañana intentarán llevarse la serie en contra de San Francisco. Conectando elevado al segunda base, Sung Moon Song captura, levantando la mano para el tercer out de la entrada. 8 completas, vamos a la novena. Padres a 3 outs de la victoria. Vamos a la parte alta del 9 episodio. Padres al frente, 10-5.
14: Aficionados de los Padres, les habla Eduardo Ortega, recordándoles que
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8: El peguero, artículo por los Gigantes hoy. Fue activado de lista de lesionados, mientras que el abridor de ayer, Trevor McDonald, fue enviado de regreso a ligas menores. Estamos en la novena entrada y con una jornada de sencillo, doble y triple, anotando una y remolcando una también, Miguel Andújar es la estrella del juego presentado por San Diego Toyota. 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La estrella del día presentado por Toyota. ¿Qué te parece, Miguel Andújar? Sencillo, doble y triple el juego.
9: No, claro, excelente. Muy bien.
8: Peguero por su parte, el nuevo lanzador de los Gigantes de San Francisco, aquí para la novena entrada. Sheets conectando elevado, jardín izquierdo, Elio Ramos, el recorrido. Tiene espacio suficiente para capturar lo que es el primero de la entrada.
9: Me dio el primero. Andújar el año pasado con 3 ganados, 1 perdido. 2.42 de efectividad en 22 innings, 1/3, ponchó 17 en su carrera.
8: Fernando Tatis a la caja de bateo. Ahora por San Diego, un imparable en 4 turnos. Machucón al pitcher y peguero. Tiene todo el tiempo del mundo. Creo que tiene un poco más. Por debajo del brazo se la entrega Devers. Tatis concluyendo su noche, un imparable en 5 oportunidades con doblete y carrera anotada. Hay 2 outs en la novena.
9: Bueno, aquí pudo conseguir otro out. Rolling fácil de frente. Ahora viene el peligroso Bogart.
8: Hoy el día altamente productivo. Cuadrangular, pasaporte. Todo productor. Y fue el quien inició el ataque de los Padres con jonrón solitario en la segunda entrada. Una jornada de 10 carreras para San Diego. Pero no sé más con 2 outs aquí en la novena entrada.
9: Peguero lanzado solamente 2/3 en esta temporada.
8: Lesiones apenas se lo tienen dentro del roster. Qué gran trabajo de Schmidt de llegar la bola, pero no hay tiempo suficiente para hacer el tiro al inicial. El segundo hit del encuentro para Bogarts y con 2 outs. Los Padres de San Diego tienen corredor a bordo aquí en la novena entrada.
9: Qué bueno, dirá él, ¿no? Batazo como se resbaló y pudo llegar sin problema. Batazo que no llevaba mucha fuerza. Ahí, cuando iba a hacer el envío, no pudo.
8: La oportunidad entonces se extiende para San Diego con Bryce Johnson, quien ingresó a cubrir la defensa para los Padres en la octava entrada, ahora tomando su primera actuación al bat.
9: Lloviendo en Tijuana, Pedro. Una lluviecita de esas que son poquitas pero incómodas.
8: ¿Qué sucede ahorita en...?
9: Están perdiendo ahorita en la casa de sexta entrada. 5-1 a Monterrey.
8: ¿Qué entrada?
9: En la sexta.
8: Queda mucho béisbol.
9: Por claro, no. Ya en la novena lo dejamos en el terreno. No te preocupes.
8: Bueno, los tenemos exactamente donde los queremos. Turno para Bryce Johnson en la caja de bateo entonces. Por tercera base alcanza a levantar de bote pronto Chapman al inicial con Devers. El 5 al 3 cae el tercer out de la entrada con un hombre a bordo. Vamos a la baja de la novena. Padres al frente en control 10-5 a 3 outs de la victoria.
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0: tres outs a la victoria y tenemos un llamado al bullpen para el equipo de los Padres de San Diego buscando sellar la victoria. Todo por hoy por parte de Jason Adam. Ron Marinaccio sube la loma por los Padres.
1: Uno ganado, cero perdido, 7 de efectividad. Bajó a 5.30 en 18 y 2 tercios. 13 ponches, ha regalado 6 pasaportes.
0: Matt Chapman, William Adames, Drew Gilbert a la caja de bateo. Para Marinaccio entonces, como mencionas, la efectividad de 5.30, pero es el último disparo.
1: No, güey, mira.
0: Firma.
1: 0.1.
0: Mínima la diferencia.
1: Clase vista, ¿no? Clase vista.
0: Wow. Reitero el punto que hace unos días te dije. Se supone que el fútbol americano es el deporte conocido por el deporte de pulgadas. Ajá. Creo que el béisbol ya también podemos argumentarlo también. Bueno, Guanacuna strike en el turno aquí para Chapman. Lanzamiento se lo cantan de strike para Marinaccio. Viene su última actuación el pasado primero de mayo en contra de los Medias Blancas. 2 entradas, 1 carrera limpia para él. Buscando aquí sellar la victoria para San Diego. Lanzamiento, 2-2 la cuenta aquí para Chapman. Detrás de él será Willy Adames. Drew Gilbert en la última oportunidad para San Francisco y los Padres. Hoy encaminados al triunfo número 21 de la temporada. Claro, los dos más complicados. La novena entrada, lo que está en juego aquí para San Diego. Lanzamiento. Chapman conectando rodado cómodo para Sun Moonsong, el tiro al inicial. Ruta 43 es dominado Chapman. Tenemos el primer out de la entrada y los San Diego a 2 outs del triunfo.
1: Muy bien, usando rápidamente su mejor picheo que su recta, sin mucha fuerza este contacto. Luciendo cada día bien, mejor el señor Música. Porque se baila su son.

0: Jackson agarró este batazo débil, bate partido de Adames. Una caminata cortita, lenta, cómodamente hablar Campuzano con Maldinacho, después de dos outs. Siempre comunicación, Pedro, no puede fallar. Mira, dos outs, han lanzado bien, dos bate partido por decirlo, pero siempre hay algo que hablar. Eso es lo mejor, no puedes reservarte nada. Lo que pase por tu mente de una vez tienes que compartirlo con tu pitcher.
1: Y el out 27 tiende a ser el más difícil. Te robo las palabras, Eduardo Ortega. Las tragedias se escriben con dos outs y también en la novena. Christian Gente como la última oportunidad para los Gigantes. Lanzamiento de Marinaccio, es el primer strike. 10 carreras, 14 hits sin error para los Padres. 5 carreras, 8 hits, 2 errores para los Gigantes. 6 dejados a bordo para los Padres, 3 para San Francisco. Bueno, la lluvia impresionante en el turno de Justin Turner en este momento.
0: Se pide ya la familia, Pedro.
1: Pero Christian Cos colocado contra las cuerdas, contra la pared en 0 con 2.
0: Ricardito, que no salga por ahí al patio a bañarse en la lluvia.
1: Te garantizo que ya están dando sus brincos junto con Natalia.
0: Cerro con... Imagina que la saque. Póndeme acá, hermanita.
1: Lluvia y le cierra la
0: puerta. Y le cierra la puerta.
1: 0 con 2 y 2 out, lanzamiento de Marinaccio. No le encuentra cosa, manica, lo poncha Marinaccio. Gigantes en blanco en orden de 1-2-3. Llegamos entonces la novena entrada en blanco y el triunfo para los Padres. Hoy, la balanza para San Diego por completo. La victoria es de 10 carreras a 5. Padres vienen de atrás en el encuentro y empatan la serie. Mañana se define.
0: Wow, lo mejor de todo en este caso, y vimos la alegría, juego ganado, buena victoria. Pudieron batear muy bien en 12 oportunidades con corredores en posición de anotar. Conectaron 6 hits y es por eso la pizarra la diferencia. Son 10 carreras por 5. Ellos trabajaron muy bien también. Empezaron a reaccionar rápido en el juego. En la primera entrada, la segunda entrada, 4. Yo pensé que este juego se iba a ir más profundo y se iba a ir más a favor de San Francisco. Pero Buehler vino a pararlo. Tuvo que perfeccionar lo que estaba haciendo y pudo terminar este juego sin ningún problema.
1: Dominó a 10 consecutivos justo cuando viene la reacción ofensiva de parte de los Padres. Eso dio solidez al picheo, manteniendo entonces a raya a un equipo que había sumado 4 carreras en las primeras 2 entradas. Y si bien no todas las victorias serán con el picheo perfecto, hoy Walker Buehler tuvo los recursos suficientes para cumplir, recibiendo el apoyo. Se apunta a la victoria a él, sí, pero más importante, la victoria número 21 para los Padres.
0: Sí, que pudo conseguirla, pudo lanzar una vez más, está poco a poco yendo más, 5 innings, 1/3. A pesar de que le anotaron esas carreras, las 4, Pedro, el tipo dice, ven acá, ¿qué es lo que está pasando? Se miraba que estaba bien molesto cuando caminaba, cuando iba saliendo después de esas carreras, y pudo, como dije anteriormente, perfeccionar. ¿Qué es lo que estoy haciendo? Hablando con Rubén Niebla, vamos a hacer esto. Empezó a usar mejor su sinker, no le trataba de poner tanta velocidad, le quitaba velocidad mejor y tenía ese movimiento hacia adentro. Vimos varios bates partidos y después venía a usar el sweeper, que le trabajó perfectamente el día de hoy. Un parque que a veces es incómodo por la brisa, lo ayudó más bien el día de hoy después de esa segunda entrada. Y ahí miramos, fueron 5 1/3, 4 carreras, punchó a 5 y la ayuda de Estrada, Adams y ahora Marinaccio, el equipo pudo conseguir esta linda victoria.
1: Los Padres apuntan el triunfo, 10 carreras, 14 hits sin errores. Gigantes, 5 carreras, 8 hits, 2 errores. Walker Buehler la victoria, 2-2 su récord. Derrota para Logan Webb, 2-4 su marca. Para los Padres, levantando la mano, 3 imparables para Jackson Merrill, 3 hits para Miguel Andújar. Le faltó el cuadrangular para dar el ciclo. Sander Bogaerts, Nick Castellanos, al igual que Sung Mun Song en su primera apertura en Grandes Ligas, cada uno con 2 carreras producidas, guiando a los Padres a la victoria hoy.
0: Y hacía falta, Pedro, llegó Sung Mun Song a jugar, a conectar, lució muy bien, produjo carrera, defensa, y es lo que estaban esperando, ¿no? Los Padres, si traen a alguien, vamos a ver cómo luce. Bueno, debutando el día de hoy, me imagino que mañana, por su buena su buen trabajo que hizo el día de hoy, va a mantenerse en ese line-up, ya que Cronenworth se mantiene fuera por 7 días.
1: Cuando menos será entonces la actividad por parte de Cronenworth, colocando a los seleccionados por protocolo de conmoción cerebral al menos 7 encuentros. Juego de hoy, 2 horas 30 minutos ante 38.275 aficionados. Carlos Hernández descansa. Mañana tenemos béisbol bajo el sol con el tercero y último de la serie. Mañana se define y de ahí el regreso a casa, puesto que a partir del jueves Serie larga de 4 juegos en contra de los Cardenales.
0: Claro, por supuesto, hay que tener y venir con ese mismo ánimo, entusiasmo del día de hoy. Buscar los contactos, especialmente cuando tenga 2 strikes. No buscar batazos largos, sino poner en juego. Mira lo que pasó el día de hoy, se pudo conseguir esa victoria. Así que mañana otro día y esperemos tener un happy fly de regreso a San Diego.
1: Los Angeles de Grandes Ligas, el ex catcher de los Padres, Carlos Hernández, y a nombre de la voz en español de los Padres, Eduardo Ortega, servidor Pedro Gutiérrez, acompañándolos en el triunfo número 21 de la campaña para los Padres San Diego, 10-5 derrotaron a Gigantes. Vamos a hacer una pausa, regresamos con pizarra final, el resumen de hoy, el resto del mundo de Grandes Ligas, todo para esta jornada de martes 5 de mayo. Ganaron los Padres 10-5, vamos a una pausa, regresamos con pizarra final.
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3: 5 se empata la serie. Hoy tuvimos 38,275 aficionados, los testigos de la jornada para los Padres, el juego número 35 de la temporada, resultando en triunfo para los Padres de San Diego. Servidor Pedro Gutiérrez, un placer acompañarles en el resumen de esta jornada. Arrancamos hoy con los Padres. Excelente el bateo por parte de Jackson Merrill, 3 hits, un doble, 2 anotadas, 2 remolcadas. Miguel Andújar, sencillo, doble, triple. Su último turno al bat, conectó la línea en el jardín izquierdo, persiguiendo el cuadrangular. Ahora sí luciendo hoy con el bat. Dos imparables para Gavin Sheets. Anota carrera, mientras que Sander Bogaerts y Castellanos, cada uno con 2 remolcadas. Y para Bogaerts, conectando cuadrangular. Bueno, 6 del año. Sungmin Song hoy en su primera apertura en Grandes Ligas. Dos imparables, 2 anotados, 2 remolcadas, conectando también doble. Productor del par. Para su primer hit en las mayores. Walker Buehler hoy. 5 entradas y un tercio, 4 carreras limpias, consiguiendo la victoria. El bullpen hoy combina para 3 entradas y 2 tercios, solamente una carrera permitida. En tanto que por Gigantes fue golpeado las Logan Webb. 4 entradas, 7 hits, 6 carreras todas limpias. Mientras tanto, el bullpen hoy también con problemas, lanzando un total de 5 entradas, permitiendo 4 carreras de forma combinada. El bateo de Gigantes, Casey Smith conectando cuadrangular por segundo día consecutivo, mientras que el novato, en su segundo juego en Grandes Ligas, Jesús Rodríguez, da sus primeros 2 hits en las mayores, sus primeras 2 remolcadas y también su primer cuadrangular en el mejor béisbol del mundo. ¿Cuál es la victoria para Walker Buehler? Su récord en 2-2, derrota es para Logan Webb, su marca en 2-4. Juego de 2 horas, 30 minutos de duración. La estrella del juego hoy apuntamos a la combinación entre Miguel Andújar, sencillo, doble y triple, anotando una carrera, produce una, junto con Sungmin Song, que hoy tiene su primer juego como titular en las mayores, conectando 2 imparables y las primeras 2 carreras producidas de su carrera. Padres, récord de 21-14, 7 juegos por encima de la marca de 500, y para los Padres, combinan hoy la victoria con la derrota de los Dodgers en Houston. Por lo tanto, San Diego regresa a medio juego detrás de los Dodgers, por lo que es el primer lugar en el oeste de la Liga Nacional. Padres, medio juego detrás de los Dodgers, solamente un juego de diferencia en la columna de triunfos, lo que marca la ventaja para los Dodgers. Vamos a ir nosotros a nuestra primera pausa. Regresando, tenemos el resumen del juego. Lo mejor de hoy, Padres Gigantes, hoy ganó San Diego 10 carreras a 5.
4: Lau, tengo que contarte. 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
3: Ahora Casey Smith la prende por todo el jardín izquierdo. Casey Smith por segundo día consecutivo en la primera entrada. La destruye, la despide. Castellanos llega a la barda solamente para decirle adiós. Smith llega a 6 jonrones, 18 remolcadas. par de bateadores, par de carreras para Gigantes, atacan de forma inmediata en la primera entrada. La respuesta de los Padres se siente también medio capítulo después. Sander Bogaerts iniciando la fiesta del bateo de San Diego, conectando cuadrangular solitario. En lo que viene el lanzamiento para Sander Bogaerts, la prende por todo el jardín izquierdo. Y ahora Bogaerts la destruye, la despide. Sander Bogaerts le dice adiós. Bogaerts llegando al jonrón número 6 de la temporada. 19 remolcadas. Los Padres con un swing acortan la distancia. La diferencia es la mínima. Padres en la pizarra en la segunda entrada. Gigantes al frente. 2-1. 2 carreras más para Gigantes en la segunda entrada. La tercera llega gracias al primer imparable en Grandes Ligas de Jesús Rodríguez. Y aquí tiene su primer hit en las mayores, a la banda contraria, el jardín derecho, levanta de un par de botes, Fernando Tatis, el tiro a home demasiado tarde, logra barrerse, meter las manos al pentágono, Willy Adames, sencillo productor del venezolano Jesús Rodríguez. 3 hits consecutivos en la segunda entrada, Gigantes amplían la ventaja al frente, 3-1. Junjoo Lee traería una más para poner el juego 4-1 tras 2 entradas completas, pero los Padres logran dar la vuelta a la pizarra con el ataque que suman de 5 carreras en la cuarta, iniciando Sander Bogaerts, rodado productor, anotando Gavin Sheets, poniendo el juego entonces 4-2. Por la mesa para que continúe el ataque, Nick Castellanos levanta la mano con San Diego, hoy con 2 remolcadas, aquí la primera con sencillo productor. Lanzamiento de Logan Webb, ahora la prende Castellanos, línea que va de quita terreno del jardín izquierdo central, trotando Tatis. Desde la antesala, acortando la distancia a los Padres. 2 anotadas en la cuarta entrada, contribuyendo Nick Castellanos con la 10ª remolcada del año. Se acerca San Diego, Gigantes al frente, 4-3. Pero detrás de la oportunidad de Castellanos, logra envasarse Luis Campuzano por la vía de la base por golpe. Por la mesa entonces, las bases llenas. Sun Monzón en la caja de bateo, y aquí con su primer hit en Grandes Ligas y sus primeras carreras producidas. La prende Song al terreno del izquierdo central. Batazo peligroso que va a estrellarlo contra la barda. A par de carreras van a anotar para los Padres de San Diego. Así entonces, Sung Moon Song con su primer imparable en Grandes Ligas. 2-registradora. Los Padres han tomado la ventaja. Importante imparable de Song. Dan la vuelta a la pizarra. Padres al frente. 5-4. Rally de 4 para los Padres en la cuarta entrada. Mientras tanto, el ataque de los Padres continuó detrás de Song. Fue Jackson Merrill quien agrega un sencillo productor. 6-4, los Padres continuaban ampliando la ventaja. Ahora Jackson Merrill, línea terreno del jardín central, de un bote alcanza a levantar Drew Gilbert demasiado tarde, puesto que se convierte en el imparable productor primero del día para Jackson Merrill. Song anotando desde la antesala. 5 carreras para los Padres aquí en la cuarta entrada al frente. 6-4 sobre Gigantes. Mientras tanto, para los Padres, Miguel Andújar vendría a agregar un sencillo productor dentro de la 6ª entrada. Y para Gigantes, Jesús Rodríguez estaría agregando jonrón solitario en la baja de la 7ª. 2 más para los Padres en el 8º capítulo para mandar el juego a la congeladora. Doblete productor de Jackson Merrill. De igual forma, anotando en un balk para poner la pizarra. 10-5. Así llegamos a la 9ª entrada. Y esta fue la manera en que los Padres sellaron la victoria. 0-2-2 out, lanzamiento de Marinaccio. No le encuentra cosa, Manica lo poncha Marinaccio. Gigantes en blanco en orden de 1-2-3. Llegamos entonces la 9ª entrada en blanco y el triunfo para los Padres. Hoy, la balanza para San Diego por completo. La victoria es de 10-5. Padres vienen de atrás en el encuentro y empatan la serie. Mañana se define. Lo mejor del encuentro, Padres y Gigantes. Hoy la victoria para los Padres, 10-5. Vamos a hacer una pausa más. Regresamos en pizarra final.
7: No lo vas a...
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3: Mientras que Rayos, la campaña al momento para ellos, 4-3 derrotaron a los Azulejos de Toronto. Filadelfia, los Phillies sobre Atléticos, 9-1, Christopher Sánchez con la victoria. 9-7, Orioles derrotaron a los Marlins en la pequeña Habana. 11-3, Mellizos derrotaron a los Nacionales en Washington, mientras que los Yankees 7-4 sobre los Rangers, el expadre David Bednar consiguiendo el décimo salvamento. 10 entradas se requieren en Wrigley Field para que los Cachorros hoy derroten a los Rojos de Cincinnati. 3-2, 5-3, Reales sobre los Guardianes de Cleveland, la victoria. Hoy en su primera apertura del año, el expadre Steven Kolek con el triunfo para Kansas City. Astros hoy derrotan a los Dodgers, derrota hoy para Shohei Ohtani, lanza bien, 2-1, Astros con el triunfo en esta jornada. 4-3, Angels en casa derrotaron a los Medias Blancas de Chicago, mientras que los Diamondbacks regresan a la senda del triunfo y a la marca de 500 blanquearon a Piratas, 9-0, 3-2, Bravos por encima de los Marineros, mientras que en San Luis, cerveceros y los Cardenales, la lluvia les impide la actividad hoy. De igual forma, lo mismo se presenta en Denver, entre los Rockies y los Mets. Los Cerveceros y Cardenales tendrán doble cartelera el 7 de julio. Mientras tanto, los Mets y los Rockies, doble jornada el próximo jueves 7 de mayo. Y en la actividad aquí en San Francisco, Padres, 10 carreras, 14 hits sin errores, 6 dejados en base. Gigantes, 5 carreras, 8 hits, 2 errores, 3 dejados a bordo. La serie es empatado, mañana se define el juego de hoy. 2 horas 30 minutos ante 38.275 aficionados. Y el próximo juego de los Padres, mañana miércoles 6 de mayo, el tercero y el último de la serie en Oracle Park. Padres, récord 21-14, Gigantes, una marca 14-22. Padres con Matt Waldron en la loma en contra de Adrian Hauser de Gigantes. Juego inicia a las 12:45, hora local de Tijuana, San Diego. 12:15, los comentarios previos en la antesala béisbol. Tendremos la oportunidad mañana de conversar con un expadre de San Diego, una gran figura del béisbol. Tito Fuentes será nuestro invitado mañana en los comentarios previos en la antesala béisbol. Arrancamos a las 12:15. Por nuestra parte, concluimos pizarra final. La victoria para Padres, 10-5 sobre Gigantes. Gracias a la producción de Raúl Inostrosa, la coordinación en cabina, Carlos Arroyo, Mario Carlos Amaya, muchísimas gracias a nuestros valiosos compañeros de la Ciudad de Tijuana. A nombre de la voz en español de los Padres, Eduardo Ortega, quien se despide, y de nuestra analista de Grandes Ligas, Carlos Hernández, se despide Pedro Gutiérrez, no sin antes recordarles que cada strike en la vida los trae más cerca de su próximo cuadrangular. 0-2 y 2 out, lanzamiento de Marinaccio, no le encuentra cosa, Manica lo poncha Marinaccio, Gigantes en blanco en orden de 1-2-3. Llegamos entonces a la novena entrada en blanco y el triunfo para los Padres. Hoy, la balanza para San Diego por completo, la victoria es de 10 carreras a 5.
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Es la rancherita la que manda todavía. ¿Qué tal, amigos? ¿Cómo están? Muy, pero muy buenos días tengan todos ustedes. Es un gusto enorme para mí el poderles saludar a través de los micrófonos de esta emisora. En este día tan especial, después de una ausencia breve, muy breve, aquí estamos de regreso. Les saluda con el gusto de siempre su servidora, soy Lupita Valencia, y la acompañaré en el siguiente programa que se llama Amanecer Ranchero. Por supuesto, antes de empezar el programa, saludarles y darles las gracias por estar en la sintonía de esta emisora. Y pedirles que se póngase de pie. ¿Qué pasó con usted, oiga? Muy buenos días, póngase de pie porque vamos a entonar las notas de nuestro glorioso himno nacional. Para esto le comento que faltan escasos segundos para que nos den las 6 de la mañana. Así es, son escasos segundos, puedo contarlo si quiere. A ver, son... ¿cuántos son? 5, 4, 3, 2, 1. Ay, se me fueron muy rápido. Vámonos, pónganse de pie, el himno nacional y después vamos al programa. Muy buenos días, Ensenada. Son las 6 de la mañana. En punto, así es, escuchó usted bien. 6 de la mañana, en punto.

0: Estamos concluyendo el segundo periodo ordinario del segundo año de actividades legislativas con excelentes resultados para continuar el segundo piso de la transformación de México que encabeza nuestra gran presidenta de la República, Claudia Sheinbaum.
1: El senador por Baja California, Armando Ayala Robles, destacó la conclusión del segundo periodo ordinario de sesiones como una etapa altamente productiva, en la que se consolidaron reformas clave para fortalecer la justicia social, la seguridad y el desarrollo económico de México. Durante estos trabajos legislativos, el Senado también impulsó iniciativas orientadas a fortalecer la inversión y el desarrollo cultural del país. Asimismo, el legislador federal subrayó que este periodo se caracterizó por un intenso trabajo en comisiones y en el Pleno, con debates de alto nivel. El senador Armando Ayala reconoció la coordinación entre los grupos parlamentarios aliados y el respaldo al proyecto de nación encabezado por la presidenta de México. 66ª legislatura, justicia para todos, Senado de la República.
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Ay, ay, ya, ya, ya, ya estoy de llorona tan temprano. No me digan cosas bonitas porque luego me pongo a chillar, oiga. No me digan cosas bonitas porque luego soy re llorona. No, ¿qué me pasa, mi oiga? ¿Qué me pasa? Gracias, muchas gracias por esas palabras tan bonitas de la gente que me extrañó. Y la que no me extrañó, pues no le hace, se vale, se vale, se vale, se vale. No, no, no hay ningún problema. Pero muchas gracias. De regreso ya aquí después de una breve ausencia. Solo fueron, ¿qué? 6 días. 6 días más o menos que me ausenté. Pasó el fin de semana, no ni cuenta se dieron. Pasó el día festivo también, oiga. O sea, no se notó, no se notó la ausencia. Pero los que sí la notaron, les agradezco muchísimo sus palabras de aliento. Y estamos de regreso, gracias a Dios, ya estamos de regreso después de andar por allá por algunos lugares que aunque usted no lo crea, son muy, pero muy retirados. Al rato le cuento, oiga, con un cafecito, porque así como que no me sabe la plática, no me saben, necesito un cafecito, algo con qué platicarles, dónde andaba, en qué lugares tan apartados de nuestra realidad, oiga, tan, pero tan apartados, que ni se imagina usted, que ni se imagina usted, digo, el que no conoce no se imagina. El que ya conoce dónde andaba va a decir, ¿cómo que te fuiste hasta la barranca de Urique? Allá andaba en Urique, Chihuahua, sí señor, allá donde se hace el maratón del cabello blanco famoso, en donde son los corredores más importantes de nuestro México. Bueno, todos son importantes, pero ya le voy a contar de muchas cosas, ya le voy a platicar. Son las 6:08, ya estamos de regreso, muy contentos, por cierto, después de asistir a Chihuahua en baile, ya estamos, sí, así es, andaba en Chihuahua en baile, fui a Chihuahua en baile, fue una boda, fue una boda, oiga usted, y no cualquier boda, oiga, no cualquier boda, fue 50 años de mi amiga Elena, 50 años de casada, no es fácil, ella lo dijo en la iglesia, no es fácil, se la aventó buena, luego le cuento. Buenos días, Lupita, dice, bienvenida, hoy es cumpleaños de Toche. Ok, agradecería felicitarle y complacerla con su canción, coincidir de antemano, gracias. Ah, y ya tomando café, muy bien, azúcar, azúcar y Armando, saluditos. Muy buenos días, Toche, nuestra, ¿sabe cómo le decimos de cariño? Yo le digo Toche porque yo la conozco hace muchos años. Es una persona muy conocida y muy querida por todos, Toche, y de, se llama Toche Petray de Rioti, Rioto, Dios, que toda trabada, ¿no? Entonces, pues todos le decimos Toche, y la chinita, le dicen la chinita, uy, la chinita, los viajeros, uy, la chinita, salúdamela mucho, y la chinita para allá, y la chinita para acá. Muy querida por todos, muy apapachada. Ella trabajó muchos años en el Instituto Mexicano del Seguro Social, en la parte administrativa. De hecho, fue subdelegada administrativa del Seguro Social. Y ahí es donde tuve la fortuna de conocerla. Y desde entonces, bueno, ¿qué le puedo decir? Muy querida por todos, muy querida por todos. A las personas que la conocemos le tenemos un gran aprecio y una gran admiración por su tenacidad, por su lucha, contra tantas situaciones que se le han presentado últimamente, enfermedades de verdad difíciles, que mire usted, la chinita puede con eso y más. Claro que sí, es una luchona y una guerrera, sí que sí, sí que sí. Ahorita le ponemos su canción con muchísimo gusto, pero antes voy a poner esa que me pidieron que me la pusiera yo sola. ¿Cómo ve? Ay, ¿cómo creo, oiga? Claro que se la vamos a poner, a ver. Ahora voy a cambiar hasta de artista, fíjese. Voy a cambiar hasta de artista. Pues sí, señor, ya llegué de donde andaba, con una de Chihuahua andaba. Bueno, no andaba con una de Chihuahua. Andaba más bien en Chihuahua y la canción la canta una de Chihuahua. Se me

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1: Ya estamos de vuelta con más Amanecer.

de tantos pueblos. Y es que bueno que se lo sabe, qué bueno que se lo sabe. Yo de por acá tengo que hablar, oiga, tengo que hablar. Y no me entiende. Ay, José, ¿qué pasó con usted? Oiga, es que tengo que pasar anuncios hablados, oiga, hablados como los del Florido, por ejemplo. Algunos mensajes que tengo que enviar ya que tengo que hablar. Pero bueno, ya. Listo, me pidió Carretera de Ensenada. ¿Cómo no la vamos a incluir en la programación? Claro que sí, con Francisco Charro. Usted que se me pase el ahogamiento. Con el traguito de café se me quita todo, todo, todo. Gracias, gracias por reportarse. Gracias a Mari Ruiz, que me pidió un saludo para doña Hortensia, que está malita. Está malita, doña Hortensia. ¿Qué pasó, doña Hortensia? Échale ganas. Échale ganas. ¿Qué pasó? Pues, oiga. Fíjese que ahora que fui para allá, para la barranca, fui a la barranca de Urique, es con exactitud a la barranca de Urique, pero para llegar allá, mire, es toda una hazaña. Llego, de aquí me voy, pido un raite, ese nada más como empezó la hazaña, pido un raite de mi casa a la central camionera. Gracias por cierto al profe Octavio que me dio un raite. Le dije, profe, ¿qué va a hacer a tales horas? No, pues, no sé, pues deme un raite, entonces le dije. Y me llevó a la central camionera, le agradezco de corazón. Luego de ahí tomé un autobús al aeropuerto. De ahí tomé un avión a Los Mochis, de Tijuana a Los Mochis, ¿verdad? De ahí me quedé a dormir un día. Al otro día, muy tempranito, ya estaba en la terminal del Chepe, del tren, y tomé el tren del el Express, o sea, el de lujo, ¿qué? El de primera, o sea, hay niveles, ¿no? Pero yo tomé la clase turista, ¿verdad? Yo soy sencillita, sencillita. Me acompañó Imelda, gracias Imelda Méndez, qué hazaña nos aventamos, Imelda, gracias por su compañía, qué maravilla de qué viajera, qué maravilla. Bueno, ahí vamos las dos mujeres, ¿no? Nos subimos a un vagón solitas, pero el vagón para nosotros, un vagón completo para nosotros. No, hombre, VIP, ¿no? VIP. Y ahí vamos con el personal del Chepe Express y toda la cosa. Nos fuimos luego a desayunar rico, sabroso. Y nos tuvimos el tiempo suficiente porque iba medio, no iba muy lleno el tren. Nos fuimos a desayunar bien rico, bien con mi cafecito que no me podía fallar. Después de eso, cuando regresamos al vagón, ya venían, pero sí, con un mundo de gente. Es que en el Fuerte Sinaloa se sube mucho pasaje. Pues ya venía muchísima gente ahí. Entonces veníamos nosotros en la platicadera y toda la cosa y bien a gusto, disfrutando el paisaje que es maravilloso, que es una belleza, hasta llegar a nuestro destino como 6 horas y media después, llegamos a un lugar que se llama Baguichivo, Chihuahua, Baguichivo. Y ahí cuando íbamos llegando, voy viendo a la persona que me hace los tours, estaba el chofer y estaba él, el hombre. Emocionadísimos los dos de vernos, nos dimos los abrazos correspondientes, gracias a Gerardo Llobet y a el operador que es increíble, increíble, buenísimo para manejar, Germán se llama, Germán, y él nos bajó la barranca. La barranca no es fácil bajarla, es una barranca muy profunda, que es un camino de terracería, eso sí, llegamos más empolvados que nada, pero llegamos, gracias a Dios. Hay que recorrer desde Baguichivo, pasar un pueblo que se llama Cerocahua y otros lugares, varios lugares, que en la Mesa de Arturo. Ahí en la Mesa de Arturo se divide lo que viene siendo Chihuahua y baja uno hacia Choic, Sinaloa. Es una montaña, estamos en plena sierra, y después de ahí todavía le seguimos hasta el Cerro del Gallego, que es un mirador de los más altos que existen en la República Mexicana, ese Cerro del Gallego, y de ahí empieza el descenso de la montaña, que se ve así como que facilito, ¿no? ¿No? Allá al fondo de la montaña se ve el pueblo, que ya se nota bastante porque ha crecido mucho, y pero todo ese camino de terracería, haciendo pues curvas. Se faldea, así se dice faldear la montaña porque se van por caminitos, curvas, muchas curvas, hay que hacerse un ladito para que pase el otro carro,
Ay, que si es, no, no, eso es de aventura de verdad, oiga, de verdad. Ya por fin llegamos, se hace unos 40 minutos en bajar la montaña, más o menos, unos 40 minutos, 45 tal vez. Es un camino, como le comento, de terracería, no había mucho tráfico en ese momento, afortunadamente, cuando hay mucho movimiento de camiones y todo eso, porque están trabajando una mina, están trabajando unas minas allá en Urique, entonces hay mucho camión de volteo, mucho camión pesado, de todo eso, pero qué bárbaro, qué camino, qué camino. Y hasta llegar al fondo de la barranca, que es el pueblo de Urique, a una belleza del lugar, la gente maravillosa. Y bueno, luego le cuento lo de la boda, porque estuvo también genial. Eso va por partes, oiga, si no se me va a acabar el café. Se me va a enfriar el café. Vamos a cantar mejor. ¿Qué le parece si cantamos esta que se llama Carretera de Ensenada? Vámonos. Gracias, José Paz. Gracias, gracias. También conoce la barranca usted, ¿verdad? Supongo que sí.

Qué barbaridad, qué bella canción. Esta me encanta, que es la de Carretera de Ensenada. Vamos ahora con una canción que nos va a cantar nada más y nada menos que este señorón, que la canta pero bien bonito, que se llama David. David Saiz, claro. Saludos para todos.

0: ¿Qué tal, oiga? ¿Qué tal? Sí, la canta bien, ¿verdad? Es de su hermano, por cierto, la canción de Juan Saizar, esta canción que se llama Cielo Rojo, interpretada por David Saizar. Oiga, fíjese que me acabo de enterar de buena fuente que doña María Eugenia Montoya, mejor conocida como la patita de perro, ay, qué grosera soy, ¿verdad? No tengo respeto yo para la gente adulta. Yo también soy adulta, oiga. Se lo digo de cariño, que es una patita de perro, oiga, anda de un lado para otro, bien vaga que se hizo. Y me dice, ya llegó, ya está aquí, en Ensenada, la patita de perro. Que se parece a Lupita Valencia, que no lo vaga. Le dije, yo aprendí de ella, le digo. Es serio, pues soy buena para echarle la culpa a los demás. Yo aprendí de ella, le digo. No, yo aprendí muchas cosas. Profe, muy buenos días, malita la garganta, malita. Yo no, ¿eh? Yo me ahogué nada más. Me ahogué por acelerada. Me ahogué, pero nada más, no pasó a mayores, no pasó a mayores. A ver qué dice el público, ni he leído los mensajes, yo nada más. Dice, muy buenos días, doña Lupita, me da gusto que ya regresó de sus vacaciones. Ni eran vacaciones, fui 6 días, oiga, 7 días. Me fui el miércoles, regresé anoche, ayer en la tarde. Pues nada más, oiga, fue un permisito, que agarré un permisito, un puentecito, un puentecito. Pero ya estamos aquí, gracias a Dios. Saludos para el viene, viene, don Alex, que todo el día le escucha, que tenga bonito día. Saludos, gracias, don Alex. Gracias, don Malicia, por supuesto, también para usted y para toda su familia, la familia Osuna Navarro. Le mando un abrazote grande. Dice aquí, bienvenida, Lupita, te extrañamos, Dios te bendiga. Ay, mi amiga Rosita. Gracias, mi Rosy. Te mando un saludo, un abrazote. Grande, grande. Cumpleaños de Toshiye. Claro que ahorita le vamos a poner una canción bien bonita que se la ando buscando por aquí. Hoy cumpleaños Toshiye. Le mandamos un abrazo a todos los que la conocemos y que la queremos muchísimo. Buenos días, señora bonita. Dice, gracias por alegrarnos todas las mañanas con su bonito programa. Que tenga un excelente ombligo de semana. Y recibe un fuerte abrazo con muchas bendiciones. Gracias, Lupita. Bienvenida. Muchas, muchas gracias. Yo también. Bien, gracias, gracias. José Reyes, le mando un saludo y gracias por esas palabras tan bellas. A ver qué dice doña Gloria Cota de la Peña. Buenos días, Lupita. Saludos desde Playas de Chapultepec. Por favor, la canción Sollozando. Sollozando, yo te vi. Bueno, la canción. Qué bueno que está de nuevo acá con nosotros. Dice, ya sabe que siempre le extrañamos. Feliz miércoles, ni sabía que era miércoles, oigando así como que cuando ando de vaga, no sé qué día es. De pronto no sé ni qué día es, fíjese. Y cuando ando en esos lugares paradisíacos, menos, oiga. Buenos días, señor Lupita, excelente que este mes, perdone, ya no sé ni leer, fíjese, ya no sé ni leer. Buenos días, señor Lupita, dice, excelente que esté de regreso con nosotros. Saludos para Héctor, mi sobrino que ayer cumplió 22 años. Ay, chiquitín, chiquitín. Le enviamos un cariñoso saludo del alemán y Felicia. Claro que sí, el Héctorín ya es el que conocimos, ¿verdad? Sí, ya lo conocía uno de ellos, a su sobrino, 22 añitos. Bien joven, pues, bien joven. Y muy querido por sus tillitos, el alemán y la mexicana. Un abrazote para ustedes, ¿eh? Les mandan muchos saludos también de allá. Muchos saludos, doña Elena. Me mandó un mensaje bien linda esa mujer, híjole. Doña Elena es la persona con la que fui precisamente allá a Urique. Y ayer me mandó un mensaje, se los comparto, si me da chance de compartírselo, se lo voy a compartir, a ver si le gusta. Ay, no, espérame tantito. A ver si no se sigue de corrido, ¿eh? Lo voy a parar aquí.
1: Buenas tardes, Lupita. Espero que ya estés de regreso en casa. Muchas gracias por todo. Fue un placer tenerlas con nosotros, acompañarnos en nuestra boda. Me sentí muy orgullosa de ustedes. Gracias por venir, ¿eh? Les mando un abrazo y deseo de todo corazón que lleguen con felicidad al hogar de ustedes, allá donde vienen, donde viven, y las quiero y muy agradecida, que Dios las bendiga. Gracias, gracias por venir a acompañarme.
0: Ay, pues
1: Gracias a
0: yo,
1: Dios,
0: ay,
1: señora,
0: ay.
1: llegamos muy bien y muy contentos.
0: Ya, eso es lo que le contesté. Mejor ni le pongo lo que yo le contesté, ¿verdad? Porque también, pues yo me agradecía porque me atendieron como si fuera yo la festejada, Dios mío, de mi vida, qué chulada de lugar. Qué forma de atendernos, qué bonito. Doña Elena es una persona finísima. Ya la conocen ustedes, los que han viajado conmigo a las Barrancas del Cobre. Ay, por cierto, compartí los mensajes que me mandaron para ella. Tuve la fortuna de estar en la mañana antes de regresarnos, de que ella escuchara de las voces de ustedes los mensajes de María Luisa, de Lupita Figueroa y de otras personas que le mandaron un mensaje de felicitación por su, pues esas bodas de oro que no es fácil, oiga, pero se hizo, 50 añitos, nada más y nada menos. Y los que siguen, oiga, porque energía, Diosito, les platico después, pausa y regreso.
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0: ¿Qué pasó con ese teléfono, Hilario? ¿Qué pasó con ese teléfono, pues? Algo le pasó a su teléfono, no es el mío, que conste. Pero dice que está muy contento de que ya esté de regreso. Yo también, oiga, yo también estoy ya muy contentísima de estar aquí en lo que me gusta hacer y compartir con ustedes esas experiencias de son una hazaña, oiga, no crea que es fácil. No, luego le cuento el regreso. La llegada como quiera, el regreso. No sabe. Para empezar, estamos en un lugar que afortunadamente, le voy a contar, ya tiene un transporte de una camionetita. Imagínense una camionetita de 12 pasajeros, creo que de 12 pasajeros, que lo sube a la montaña, nada más, hasta ahí. Y de ahí usted tiene que tomar otro transporte al lugar que vaya, ¿no? Al pueblo que esté cerca. Pero... Fíjese, ya tiene transporte, antes no tenía nada de eso, nada, nada. Pero tiene una sola corrida en el día. Imagínese la fiesta donde hubo más. ¿Cuántos invitados cree que había de invitados? Unos 40, 50, 60, 100, 200, 300. Más de 1,000 invitados. 1,000 invitados. Yo no lo podía creer. Yo todavía decía, ay, no es para tanto. Cuando empiezan a instalar desde un día antes las mesas, manteles largos, oiga, manteles blancos bien hermosos, sillas forradas, a la orilla del río, corre un río allí que se llama Río Urique, hay un lugar que le dicen la playita, porque está como, se hace como un tipo de playa, que es como una saliente del río que hace como un recoveco, con un recodo. Y en esa parte de allí hay arenita y todo bien suave. Entonces se hace, le dicen la playita, la conocen esa área como la playita. Y entre esa área y el río está una cancha de básquetbol techada, una cancha de básquetbol. Y ahí precisamente en la cancha fue, era la pista de baile. No, ¿a poco cree que había mesas allá adentro? No, ¿qué le pasa? No. Toda la cancha era para el bailongo. Toda la cancha. Y afuera de la cancha se instaló el templete, porque había un templete con luces de... No se imagina usted el ambientazo de la fiesta. Un templete con pantalla gigante, haga de cuenta que venía, no sé, una banda de esas de tipo El Recodo, no sé, no tanto, ¿verdad? Pero póngale que a la mitad. Pero unas señoras pantallas al fondo, bocinas, no, pero un conciertazo, hágame usted el favor. Un concierto de veras de esos. No, le quisiera contar todos los detalles, pero se me va el tiempo. El puro templete, híjole, estaba precioso, no se diga el escenario donde pusieron a los novios, todo el desarrollo de la fiesta que empezó desde, bueno, primero fue la misa, con una hora de mariachi antes de la misa, y la misa con mariachi, por supuesto. Pero afuera en la calle, estaba tocando el mariachi afuera de la casa de los novios, porque ellos acostumbran salir de la casa, ir caminando, y llegar a la iglesia con la música de mariachi y todos los invitados atrás. Entonces, después de que termina la misa, salen caminando por las calles del pueblo hasta llegar a donde va a ser la fiesta, pero con acompañamiento de mariachi. Y la misa fue a las 6 de la tarde y pues a las 7 ya había terminado, sí estuvo larguita, un poquito larga la misa, pero muy bonita, muy muy bonita. Y de ahí nos fuimos a donde iba a ser la fiesta. Donde iba a ser la fiesta, la cancha estaba toda adornada, ¿eh? Desde el techo le pusieron, no, espectacular aquello, no sé cómo explicarlo, pues, hombre, quisiera que lo estuvieran viendo. Y alrededor de la cancha había 100 mesas con 10 sillas cada una. Yo dije, ¿se irá a llenar esto? ¿Qué pasa, Dios santo de mi vida? Claro que se llenó, oye. Estaba aquello, y gente parada, mucha gente parada. Y las instrucciones, me encantó que las instrucciones de la novia, de doña Elena y de don Felipe, fue que nadie se quede sin comer. Se le da comida a todo mundo, ¿eh? Se acerca mucha gente de la sierra, mucho tarahumara, y se pone a los alrededores, no se acercan a la fiesta porque no es su costumbre, pero a todos se les da de comer, a todos. Que se les diera de comer a todos. Y yo vi con mis propios ojitos que a todo mundo se le repartió la comida. Volaban botellas de aquí para allá, en cada mesa, ¿eh? Y de whisky, no crea que así cualquier, no, Buchanan y toda la cosa. Pero allá son muy cerveceros porque hace mucho calor, mucho, mucho calor. Demasiado, en la noche no necesitábamos ni de nada, porque el calor está bastante, pues, muy sabroso el clima. Hubo desde... mariachi, por supuesto, en la fiesta. Hubo dos conjuntos, una como tecnobanda, pero en vivo todo. Nada de grabado, todo en vivo. Y otro grupo. Hubo variedad hasta eso. La fiesta terminó a las 5 de la mañana. A las 5 de la mañana, Los novios bailaron toda la santa noche con una energía que daba envidia, porque yo no sé de dónde sacaron tanta energía. Pero bailaron. Hubo desde lanzamiento de ramo, hubo de todo. Bien bonita la fiesta, muy bien organizada, eso sí le digo. Y al día siguiente la tornaboda, pues fueron selectos las personas que fuimos a la tornaboda. Pero como cuánta gente cree que había en la tornaboda, ¿cuánto se imagina usted? Bueno, échale pluma. Se mataron dos puercos para hacer carnitas. Ya hasta me lo estoy saboreando. Dos nada más para la fiesta. No, luego le cuento porque el tiempo se me va y aparte se me antojan las cosas. Mi querida Toche, hoy cumples años. Te mando un abrazo, chinita preciosa. De parte de todos los que te apreciamos, te queremos, especialmente también a tu amiga Celia Azúcar. Y te deseamos todo lo mejor de la vida, ya sabes que se te quiere y que Dios te conceda muchos años de salud, sobre todo muchos, muchos años, con mucha salud y con esa actitud tan hermosa que tienes ante la vida. Y ese ejemplo es seguir. Te queremos, Te queremos, Toshio, te queremos. Saluditos cordiales para todos y muchísimas gracias allá. Gracias, María. Gracias a la gente allá en la Sierra de Juárez. Saludos con gusto a Teresita de Manadero y a, saludos también a Mari Ruiz y a la señora Hortensia. A doña Emilia. ¿Cómo está, doña Emilia? ¿Cómo seguimos? Esperamos que todo muy bien. Le mandamos saludos. Gracias, Fracio. Gracias a Benjamín. Gracias a todos ustedes. Hilario, muchísimas gracias. ¿Qué le pasa a su teléfono, Hilario? Está como el mío, yo creo. Ya no da una, ¿verdad? Bueno, pues no le hace. Le mandamos un saludo. Un saludo hasta allá, hasta Bachoco, oiga. Ahí le mando un saludo a José Rosario Herrera Valencia. Y y por supuesto que no llegué por allí. Me fui de mejor a Chihuahua a un baile. De ahí después de la fiesta. Ya le cuento después. Vamos por partes. Como telenovela, ¿sí? Como telenovela. Nos quedamos en la fiesta. Espérenme, porque todavía no termino con la fiesta. Uy, uy, uy, uy, uy, uy, uy.

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2: Oiga, que me piden la milpa con Juan Valentín y que no la encuentro. Oiga, no, no con Juan Valentín. Bueno, no la encuentro, discúlpeme, pero se la pongo con quién sería bueno. Con Lola. Con Lola está muy buena. ¡Qué vole! ¡Qué vole! Es para que agarre el escobón, que se ponga a bailar, oiga. Echas un pasito acá sinaloense. Chile, chile, chile.

Ándele, ahí está la milpa, oiga, con doña Lola Beltrán. Y bueno, ya que andamos muy bailadores, pues sígale bailando, oiga, sígale bailando. Vámonos con una polca de esas sabrosonas, de esas que cantan los Broncos de Reynosa. ¿Se acuerda de los Broncos de Reynosa, oiga? Bueno, pues aquí están con ellos. Vamos a cerrar este programa. Le agradezco muchísimo que me haya acompañado. Yo soy Lupita Valencia. Y si Dios lo permite, regresaré con ustedes el día de mañana, a eso de las 6 de la mañana. Mañana les cuento más de la pachanga, oiga. Es que se va a divertir hasta, si no fue a la fiesta, con lo que le cuento, se va a divertir. Va a pasar muy bien. Estuvo buenísima, buenísima, eso sí le digo. Eso sí le, de pueblo, fiesta de pueblo. Pero qué pueblo, oiga, qué pueblo, Dios santo, Dios santo. Saludos cordiales para todos. Gracias, gracias por soportarme. Le deseo siempre todo lo mejor de la vida misma. Sea feliz. Báilale pues, hombre, caramba, báilale. Ándale, Hilario.

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1: Muy buenos días, Ensenada, Tijuana y Mexicali. Bienvenidos a una edición más de RCE Noticias. Les saludamos con el gusto de siempre, sus amigos
2: Marco Flores
1: y Fernando Escobedo, en este miércoles 6 de mayo.
2: Nuestro número de WhatsApp directo en cabina para que se comunique con nosotros, 646-286-24. Empecé muy rápido. 646-286-2457. Va de nuevo. 646-286-2457. Recibimos sus mensajes y con gusto le damos salida al aire.
1: 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Lo invitamos a que le dé like a nuestra página para que cada vez que subamos información sepa lo que se está pasando en esta ciudad, lo que está pasando en esta ciudad. 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Y aquí con mucho gusto les damos salida.
2: En la capital de Baja California, la ciudad de Mexicali, nos escuchamos a través de 1050 AM La Grande. En Tijuana, el enlace en punto de las 7:30 de la mañana con 1470 AM Radio Bahía. Y en Ensenada, como es habitual, nuestras tres estaciones, 89.1 La Rancherita, 97.9 Play FM y 101.1 Estéreo Sol.
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2: Una mañana soleada la que tenemos en el puerto de Ensenada, ya una temperatura aproximada de 13 grados centígrados, comienza el repunte de la temperatura y según el pronóstico extendido, se vienen días bastante agradables en el puerto. Hoy como máxima tenemos el pronóstico 22 grados centígrados, la mínima 13 durante la noche. Vámonos hasta la capital. En Mexicali, 16 grados centígrados esta mañana, también con un cielo soleado. La máxima en niveles de 31, la mínima 18 durante la noche. Y de regreso a la zona costa, en Tijuana, 14 grados centígrados esta mañana de miércoles, mitad de semana, 21 grados la máxima, 12 la mínima, de acuerdo con el pronóstico. Aunque allá en esta mañana se supone que hay un cielo parcialmente nublado, sin embargo, por ahí del mediodía vendrá el repunte y se esperará ya el resto del día soleado.
1: Como amanece el dólar, amaneció la compra en 16 pesos con 70 centavos y a la venta, en la venta sube 8 centavos, a la venta se encuentra en 17 pesos con 8 centavos. Se lo repetimos, por cierto, haciendo negocios con el billete verde, a la compra en 16.70, a la venta en 17.8 centavos.
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1: ¿Qué vamos a tener de información para esta mañana? Hallan colectivos de madres buscadoras, restos humanos y un cadáver maniatado.
2: Fiscalía del Estado arma operativo de búsqueda por los cerros de Villa Colonial.
1: Refuerza la gobernadora Marina del Pilar unidad para consolidar la transformación en Baja California. Así lo dice tras la reunión con toda la raza del gobierno del estado.
2: Y verifica el gobierno de Ensenada que obras y edificaciones cuenten con licencias de construcción.
1: Hoy estará con nosotros de invitado la doctora Araceli Zamora. Ella es de la Asociación Femenil de Médicas de Ensenada.
2: Y también estará con nosotros Oscar Villarino del Club de Modelismo Náutico.
1: Bueno, también intentaremos hacer una llamada con el delegado del sistema educativo del estado para hablar del registro para preparatoria.
2: Así es. Y más información estaremos presentando en este espacio informativo RCE Noticias en Baja California de 7 a 8 de la mañana. Nos vamos hasta la ciudad de Tijuana con nuestro compañero Juan Manrique. Adelante con el reporte.
3: ¿Qué tal? Muchas gracias. Muy buenos días. Los saludo con gusto esta mañana desde esta mi querida ciudad de Tijuana. Mañana prácticamente despejada, aunque aún queda algo de neblina en las partes bajas de la ciudad de Tijuana. Tráfico de Rosarito a Tijuana por la carretera libre para poder llegar a las inmediaciones de la Grita San Isidro, zona del río Palacio Municipal. 60 minutos de recorrido, una hora para poder llegar a las inmediaciones de UABC. Ojo con este tema, para llegar a las inmediaciones de la Universidad Autónoma de Baja California, Consulado de Estados Unidos en la ciudad también, 1:10, pero si desean ir al aeropuerto internacional, es 1 hora de recorrido si utilizan el viaducto elevado. Para entrar a Tijuana por la carretera libre Tecate-Tijuana, tráfico lento desde el crucero con el Boulevard 2000 hasta pasar las inmediaciones del Parque Industrial El Florido. Para entrar a Tijuana por la carretera de Cuota Tecate-Otay, Boulevard 2000, tráfico lento desde el inicio de la prolongación del Boulevard Industrial hasta 2 o 3 semáforos adelante del crucero con Terán Terán, vía rápida oriente, la que viene de esta ciudad hacia la zona del río, prácticamente despejado hasta llegar a las inmediaciones de Palacio Municipal. En esa zona, al parecer, inicia la fila para intentar cruzar hacia los Estados Unidos. Para salir de Playa de Tijuana, tanto por la Avenida Internacional como la prolongación de la calle Segunda, prácticamente despejado esta mañana. Es la información que tenemos. Recuerdo, maneje con mucha precaución y salga con más anticipación. Muy buen día.
2: Gracias a nuestro compañero Juan Manrique desde Tijuana.
1: ¿Funcionó o no el viaducto, no? Porque veo que sigue tardando muchísimo, 1 hora, no le vemos dónde funcionó, ¿no? Veo que mucha gente de Tijuana o que usa esta vía de manera constante, se dicen que el verdadero problema se da al momento de descender de las mismas, ¿no? O ascender. No hay una forma fácil. Y cuando sales de ella para incorporarte a las vialidades ya de la ciudad, pues se vuelve un verdadero caos porque no hay una forma, no quedó bien hecha para que sea amigable la incorporación, ¿no? Por decirlo de alguna forma.
2: Por decirlo de alguna manera, así es. La realidad de nuestras ciudades, ¿no? Sobre todo Tijuana, que es otra cosa, se cuece aparte en la entidad en Baja California.
1: Sí, porque cruzar de playas de, ahorita que escuchábamos, de playas de Tijuana hasta el aeropuerto, 1 hora, pues nos vemos en qué cambió.
2: No, pues era una locura, ¿no? Cuando te dijeron que iban a ser 12 minutos, ajá, 13 me parece.
1: Ajá, 20.
2: 15, ponle, güey. Siendo un poquito...
1: Exactamente, pero te queda en 1 hora, pues ¿en dónde está el consejo?
2: El beneficio.
1: El beneficio, ¿no?
2: Bueno, entramos con la información que hemos preparado para este miércoles. Antes de ello, nada más rapidito, nos dicen, buenos días, el camión de Montemar sigue igual, un microbús, el microbús rojo y blanco con el número 14. Dice, quizás sí vino seguridad, pero nomás no lo movieron, dice, es dentro de la privada calle Pulpo y Langosta. El mismo que habíamos.
1: Al director, ¿no?
2: Así es. Ahí está. Pública. Muy bien, pues muchas gracias por sus mensajes.
1: ¿Tenemos primero la llamada, te parece?
2: ¿Ya la tenemos lista?
1: No sé si...
2: Ok, todavía no estamos tratando de hacer el enlace. Y es que hoy, según anuncia la Secretaría de Educación en Baja California, inicia el proceso para registro a ingreso a educación media superior. Si estás en tercero de secundaria, participa y asegura tu lugar con la estrategia Mi Derecho, Mi Lugar. Recordemos que se eliminó el examen de ingreso para preparatoria, así es que desde hoy y hasta pasado mañana, 8 de mayo, está el registro disponible para el curso integral Prepara tu camino al ingreso. El registro ya como tal será del 18 al 29. Usted podrá elegir 3 preparatorias y los resultados saldrán el 31 de julio. Pero bueno, ya tenemos en la línea a Cristian Dunn, el delegado de la Secretaría de Educación de Baja California, aquí en Ensenada. Delegado, buenos días, ¿cómo estás?
4: Muy buenos días, Marco, muy buenos días, Fernando. Saludos a todo el auditorio.
1: Muy buenos días, platícanos un poco que creo que hay alguna confusión. Hoy que inicia, hoy no es el registro, hoy es el recorrido por preparatorias. ¿Qué va a pasar hoy?
4: Sí, el registro oficial, el segundo paso que marca la convocatoria, que es el folio, ese es el registro oficial. Ahorita se les da la opción a los jóvenes de que conozcan los planteles, que conozcan, que interactúen con los centros educativos que se ofertan, que vean las localidades, que puedan ver las opciones que se presentan, las carreras que ofertan, en el caso de los las preparatorias que tengan algún tipo de carrera. Ese es el primer paso, el que puedan tener esa interacción. En algunos centros educativos se van a estar dando algunas pláticas. Entonces, esa es la primera parte en el que primer paso, que es el prepara tu camino.
1: Esta no es la inscripción la que van a hacer hoy, ¿no? Y porque nos decían los del COBACH que este recorrido o esta visita es opcional en su caso. En el caso,
4: exacto,
1: de todas las...
4: no es obligatoria, es meramente de que conozcan, de que puedan interactuar con los alumnos que ya están inscritos en otros semestres, y partir de ahí para que conozcan las instalaciones y las carreras que se ofertan, los talleres, todo lo que ofrecen cada uno de los centros educativos. Recordemos que en Baja California pues son CECITE, COBACH y CONALEP los que son del Estado, más las de GETIS, entonces son varias las opciones que se ofertan.
2: Oye, delegado, ¿pero hay que ingresar hoy, entre hoy y pasado mañana, a algún sitio de internet, o es solamente esta cuestión que mencionas?
4: Sí, es el acercamiento solamente.
2: Ah, ok, ok.
4: Que los ubiquen, que ubiquen las opciones que se encuentran y partimos de ahí.
1: ¿Cómo va a quedar el tema de por abecedario?
4: Una vez los folios, una vez en el paso 2, ya que se ingresen a partir del día 15, okay. ya de ahí va bien el tema de los resultados.
1: Dice, del 11 al 16 de mayo se asistirá al curso Prepara tu camino al ingreso. Es decir, sí, se tiene que ir.
4: De a partir de ahorita ya está esta apertura, el Prepara tu camino. Okay. Del 15 al 28 de mayo es la descarga del comprobante de folio y clave, que la recomendación ahí que lo hagan en una computadora de escritorio, para que puedan imprimir y guardar muy bien esos datos, porque pues a partir de ahí ya se le da seguimiento a su solicitud.
2: Para ese paso sí hay que ingresar a, ¿qué es? www.educacionbc.edu.mx, ¿no? El del folio.
4: Así es.
2: Ok, es folio y clave, según lo que veo aquí en la convocatoria, a partir del 15 de mayo hay que descargar el PDF.
4: Así
2: y
4: es.
2: Del 15 al 28 dice... ok, bueno, esto es para INEA o CONAFE.
1: Después dice
2: del 18 al 29 ingresa al portal oficial de la Secretaría de Educación con tu folio y clave, dice actualiza tus datos personales, y ahí es donde viene la elección de los tres planteles, ¿es correcto, no?
4: Así es, y en esta primera opción, esta primera etapa, por eso de preparar tu camino, es que para que conozcan los bachilleres que están participando.
2: Ok. Que son, veo por aquí, es COBACH, dice aquí Telebachillerato Comunitario, es Dirección General de Bachillerato, que son algunas en Tijuana, Prepa Abierta, y luego ya vienen los de profesional con carrera técnica, ¿verdad? Que es CECITE, CONALEP, de GETI, de JETA y no me acuerdo qué es otro.
4: Ahí donde entra CEBETA y CEDMAR.
2: Es correcto.
1: ¿Cuál es la diferencia, delegado, de cuando se hacía el examen? Porque, bueno, esa es una orden a nivel nacional que ya no van a haber exámenes, pero ¿cuál va a ser la diferencia si no vas a saber todavía en dónde vas a quedar?
4: El objetivo es garantizar los espacios. Digo, aquí es el gran reto es cubrir la matrícula y estar espacio, asegurar espacio para todos. Es el gran esfuerzo que se ha hecho en esta administración. Digo, me tocó verlo directamente en CECITE, cómo aperturar nuevos grupos para poder garantizar la educación de los jóvenes. Entonces, en este ejercicio se plantea lo mismo, y la federación está haciendo un gran esfuerzo para que ningún joven se quede sin este derecho de seguir estudiando.
1: Que te vayas y te registres, suponiendo a CECITE, a COBACH, no te garantiza que ahí te quedes, ¿verdad?
4: Mira, el tema y el gran reto siempre va a ser la cobertura. En el caso de algunos centros educativos, por su localidad y por todo lo que la comunidad que vive a sus alrededores, pues siempre son estas primeras opciones, pero va a ir la garantía a la segunda o tercera opción. La idea es que no se quede nadie fuera.
1: Perfecto, entonces hay que estar pendiente en qué página.
4: Sí, y la recomendación siempre, el que puedan darse cuenta de las carreras, recordemos a los jóvenes y decirles que lo más importante es que ya se vayan visualizando en el nivel profesional. Entonces, muchas de las carreras que se ofertan en la parte técnica, pues te puede ir proyectando para la parte profesional, y los que quieren solamente el bachillerato para saltar la parte profesional, pues también es importante. Todas las bases están en la página www.educacionbc.edu.mx, ahí van a encontrar la convocatoria, donde viene el paso a paso, y pues puedan iniciar su proceso de ingreso a media superior a través de la estrategia, pues mi derecho, mi lugar.
1: Perfecto, delegado, pues muchas gracias por recibirnos la llamada.
4: No, a la orden, un saludo, bonito día.
2: Gracias. Pues ahí está, inicia el proceso con este paso, que es conocer los planteles básicamente, y ya como tal, a partir del 15 de mayo, según lo que vemos aquí en la convocatoria que aparece en pantalla, ya usted estará ingresando al portal www.educacionbc.edu.mx para obtener folio y clave, y con eso continuar el proceso de solicitud, digamos, con la elección de tres planteles hasta ya a finales de julio que salgan las listas.
1: Es que el tema es que la Presidenta de la República decía que ya no iba a hacer examen de admisión. Así es, sí, efectivamente. No se hace examen de admisión. Ahora dice que te registras, hoy van a empezar a dar un curso por si usted quiere conocer cómo funcionan las escuelas, estará en las preparatorias, estará alguien recibiéndolo, diciéndole de qué se trata, pero después, ¿cómo se llama? Te dicen en dónde vas a quedar.
2: Así es, se te asigna. Mira, nos dicen, por ejemplo, en el caso de Setmar, nos comenta personal de aquel

0: Viceversa, ¿no?
1: Y que era la idea de acabar con eso, pero vemos que el trasfondo no trae eso, y no lo trae eso porque no tienes espacios educativos para recibir a tanta gente, ¿no? No
0: Así.
1: porque las preparatorias no quieran.
0: Muy bien, pues ahí está por lo pronto.
1: Vámonos al corte y regresamos con más información.
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0: 7 de la mañana con 23 minutos. Estamos de vuelta. 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
1: Se encuentra con nosotros la nuestra invitada de esta mañana, la doctora Araceli Zamora. Ella es de la presidenta de la Asociación Femenil de Médicas de Ensenada, que viene a invitarnos a una jornada médica, una jornada de preparación, ¿verdad?
2: Sí. Buenos días, pues mucho gusto, muchas gracias, Fernando, y
1: platícanos de qué se trata esta jornada y a quién va dirigida.
2: Bueno, esta jornada va dirigida a todos los médicos y algunos médicos especialistas. Se va a llevar a cabo el 15 y 16 de mayo en CEARTE. Es un congreso y está muy interesante, con artículos, con unos temas muy actualizados e innovadores. Por eso les comento que es para también para especialistas.
1: Los ponentes,
2: platícanos. Los ponentes van a ser algunos de la localidad y otros vienen de fuera de la ciudad, y alguna doctora de Estados Unidos, de San Diego. Hay temas muy importantes porque van a hablarse de temas de ciencias, por ejemplo.

0: ejemplo, traemos un tema que se llama la citometría, perdón, de flujo, que es un examen que sirve para diagnosticar algunas enfermedades como lupus eritematoso, artritis reumatoide, entre otras, y también para la evaluación de cáncer. Y ese examen se hace aquí en Ensenada, está por medio de la investigación aquí del CICESE. Entonces es muy importante que se conozca esta herramienta que se tiene aquí en Ensenada, que muchas veces muchos médicos no sabemos, y que este tema también es muy importante para los especialistas, los oncólogos, los endocrinólogos, los hematólogos, porque nos va a hacer la evaluación de los tratamientos oncológicos. Y bueno, en estos días tenemos muchas patologías y muchas enfermedades que nos llevan al cáncer. Entonces, pues es muy importante estos temas, entre otros temas que también son para primer nivel.
1: ¿A quiénes van dirigidos y cuándo empieza?
0: Empieza el 15 y 16 de mayo a las 7:30 en CEARTE. Dura 2 días el congreso.
1: ¿Es el primer congreso que se hace? No, ¿verdad?
0: No, es el 42. Esta asociación tiene 42 años y cada año se realiza el congreso. Generalmente es en estas fechas y ahora nos tocó el 15 y 16 de mayo en CEARTE.
1: Ahí tenemos bueno, no son los compañeros.
0: Es viernes y sábado, empieza a las 7:30, a las 8:30 son las inscripciones y termina hasta las 7. Ya los congresos generalmente terminan muy tarde, pero tenemos también en la última hora, en lugar de meter una plática, metemos un evento cultural para una relajación y es un recital de poesía con piano, con Yasmín Palacios, que es una escritora de aquí de Ensenada. Entonces,
1: muy diferente a los rompehielos que yo iba.
0: Sí, no, está muy bonito. Yo creo que les va a encantar porque realmente acaba de hacer un libro y también ha tenido mucho éxito en su libro.
1: 2 días, en el segundo día, ¿qué van a ver?
0: En el segundo día también tenemos temas muy importantes. Tenemos a la doctora Berenice Bautista, también nefróloga, que va a dar envejecimiento y función renal, un enfoque integral, actualizado. El doctor José Juan Godínez, ginecólogo, que es un médico de la localidad, también muy reconocido. Y él nos va a hablar de disfunciones sexuales y femeninas y también de la terapia hormonal en la etapa de la menopausia. El doctor Juan Ángel José Orozco Ruelas, que también es otro cardiólogo de la comunidad, nos va a dar enfermedades cardiovasculares en el embarazo, que es muy importante estas patologías. Viene la doctora Carolina Álvarez también, del CESE, cambios hormonales y función mitocondrial en la transición de la menopausia. El doctor también Lucero, que es el presidente de aquí de la Secretaría de Salud, que nos
2: Rubén
0: va,
2: Lucero, el
0: Rubén
2: jefe de la
0: Lucero,
2: jurisdicción, ¿no?
0: que nos va a hablar de rickettsiosis, porque tenemos ahorita una situación grave con esta patología. Entonces, pues nos va a venir a actualizar y a hacernos hincapié en el manejo y tratamiento de esta enfermedad. Que
1: Cada tema son unos temotas, ¿no? O sea, ahorita que los escuchaba, temas
0: sí,
1: muy modernos, ¿no?
0: muy modernos. Viene también otro estudio de nanotecnología en medicina, que nos lo va a dar otra médica en ciencias, investigadora, científica, y nos va a hablar de un poquito enfocado de la enfermedad de Alzheimer y hígado graso. Entonces son temas innovadores, muy interesantes, y yo creo que los invitamos, los esperamos. Tiene una cuota de recuperación para médicos y especialistas, son $500, y para enfermeras y estudiantes, 350.
2: Es accesible.
0: Sí, está muy accesible, son 2 días, esto no es con la final de lucro, sino que para que vayan a actualizarse, ¿no? Es una bendición, realmente yo lo veo así, porque tenemos muy buenos ponentes en ese tiempo, van a tener el conocimiento ahí y van a tener, por ejemplo, hasta los médicos ahí para preguntar, los expertos en la materia, para preguntar cualquier duda.
1: ¿El que viene de Estados Unidos, qué plática va a dar?
0: Ella nos va a hablar, muy interesante. Es la doctora genetista Natalia Gutiérrez, viene de Los Ángeles. Ella nos va a hablar de cáncer de mama y de ovarios, la genética y transmisión de madre a hija, pero también nos va a hablar un poquito de la herencia de cáncer. Ella nos decía en una conferencia anterior que en Estados Unidos, pues es una potencia, no tenemos ahí toda la investigación, ya están haciendo una vacuna para unos tipos de cáncer. Entonces, ella nos va también a decir ¿qué nos pasa en cuanto si algún familiar o alguien tiene cáncer? ¿Qué tanta probabilidad tenemos de desarrollar? Y el estudio que se hace a nivel de genética para determinar qué tanta probabilidad tienes de desarrollar ese cáncer. Entonces es muy interesante.
1: ¿En dónde se pueden inscribir o solicitar más información?
0: Pues conmigo se pueden inscribir. Ya ahorita estamos a casi a una semana y media de empezar el congreso. Mi teléfono es 646-163-3831 con la doctora Araceli. Y en caso de que no alcanzaran a inscribirse conmigo, pues podemos en el mismo día tener inscripciones a las 7:30. El viernes 15 a las 7:30 en CEARTE. Ahí pueden también inscribirse.
1: Si es un buen doctor, obviamente no deja todo al final, ¿verdad?
0: Sí. Pero sí, con ojalá.
1: Cita, ¿eh?
0: Sí, ojalá que puedan asistir. Realmente vale la pena. Y esto generalmente no va dirigido a primer nivel, pero ahorita traemos unos temas que van dirigidos también para segundo nivel. Sí nos gustaría mucho que los médicos especialistas pues tomaran en cuenta esto, porque ni siquiera yo sabía. Y muchos médicos también me lo han comentado, especialistas, que no sabíamos que teníamos esa herramienta de diagnóstico que está en el CISS. Y yo lo comenté con la doctora, que se vio una probabilidad de que se hicieran esos exámenes aquí a algunos pacientes, y me dijo que sí, que claro, que ella podía apoyarnos para un grupo de pacientes, y esa máquina existe aquí, porque aquí en esta localidad, afortunadamente, tenemos la investigación.
2: Sí, tenemos una eminencia aquí en el tema de investigación de cáncer, la doctora Juárez.
1: Tenemos una también que estaba haciendo algo con nanotecnología también médica, ¿no? De cáncer. Sí. Teresa o algo así, ¿no?
0: Sí, también está, sí, viene la doctora Carolina, la doctora Ana Castro del CISS y la doctora Laura Angélica Lee del CISS.
1: Le preguntan, ¿habrá disponibilidad para entrar a las pláticas aunque no seas doctor?
0: Yo creo que sí, si sí, a alguien le interesa,
1: sí,
0: definitivamente,
1: que
0: claro que sí. O sea, yo sí lo abro al público si quisiera ir, sí, porque si ellos tienen algún conocimiento o interés, claro que sí, ¿verdad? Para la comunidad, sobre
1: doctora,
0: todo.
1: Gracias por visitarnos.
0: Gracias. Pues muchas gracias a ustedes por darme el espacio y la oportunidad de difundir este congreso de la Asociación Médica Femenil de Ensenada, que es muy importante para nosotras, que su asistencia, ¿verdad? Se los ha hecho con mucho amor y con mucho hincapié para que se actualicen todos nuestros compañeros del sector de salud.
1: Perfecto, gracias.
2: Gracias.
0: Gracias a ustedes, muy amables.
2: Vámonos al corte y regresamos con más información.
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5: Según un comunicado de prensa de la Administración de Alimentos y Medicamentos, dos marcas populares de papitas fritas, Zapps y Dirty, fueron retiradas del mercado, afectando a varios sabores debido a que algunos de sus ingredientes podrían estar contaminados con salmonela. Un hombre disparó en contra de 5 personas, de las que 2 fallecieron, en un centro comercial al norte de Dallas, informó la policía local. Este no fue un tiroteo al azar, y las víctimas conocían al atacante, indicó el jefe de policía de Carrollton, Roberto Arredondo. El agresor fue arrestado más tarde tras una breve persecución a pie. En un comunicado, la sede oficial de hospitalidad de la Casa de Gobierno de México en Los Ángeles informó que proyectará en vivo los 3 primeros partidos de la selección mexicana de fútbol, además de ofrecer 2 festivales familiares en un concierto de salsa. Una fuga de material peligroso, registrada en una instalación industrial en Tucson, Luisiana. Generó una rápida movilización de equipos de emergencias y dejó al menos 10 personas hospitalizadas. La causa fue una falta de una válvula que provocó la liberación de trifluoruro de boro, un gas conocido por su olor penetrante y efectos irritantes. Esta es la voz de Marcia Enciso desde San Diego.
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1: 7:38 a.m. Estamos de vuelta a RCE Noticias Baja California. Tenemos a nuestro siguiente invitado esta mañana, Óscar Villarino Ruiz, cronista de la zona sur de Ensenada, pero hoy con la cachucha del Club de Modelismo Naval. Óscar, buenos días, bienvenido, ¿cómo está?
2: Sí, buenos días a todos los que nos radioescuchas. Estamos aquí presentando nuestros objetivos como club, ¿no?
1: Pues platíquenos primero el club, ¿de qué se trata este Club de Modelismo Naval y, bueno, las actividades que realizan?
2: Ok, el club nació hace 9 años, con la finalidad de desarrollar lo que se llama el modelismo naval. Esta actividad significa construir barcos, réplicas a escala, algunos y otros de manera artesanal, o sea, no necesariamente escala, sino lo más cercano posible a lo que existió como barco activo, ¿no? Entonces ese fue el primer objetivo. Y dentro de este desarrollo empezamos a encontrarnos pues que había mucha ausencia de memoria histórica sobre la pesca, sobre los pescadores.
1: A pesar de que somos un puerto,
2: no hay un puerto, por ejemplo.
3: Desde el sector pesquero, ¿no?
2: Y el principal desarrollo de Ensenada fue a través del mar, ¿no? Principalmente, claro, hay muchas otras actividades que ya se han venido, pero inicialmente el puerto fue lo que dio, ¿no? Entonces de ahí surgieron los otros objetivos del club, no solamente la construcción de las réplicas de los barcos, sino también desarrollar un proyecto de museo de la gente de mar. Ese fue la primera etapa, ¿no? El segundo, establecer, difundir, pues, la práctica del modelismo entre niños, jóvenes y todo esto, y desde la cultura marina en general. Por así decir, Ensenada empezamos a darnos cuenta pues que la gente desconocía mucho la actividad que se ha desarrollado a través de la historia aquí mismo en Ensenada, ¿no? Del puerto. O tenemos ideas muy vagas acerca de por qué se fueron los barcos atuneros, por qué desapareció la pesca de la sardina, o no ha desaparecido la pesca de la sardina, pero bajó mucho su rendimiento, ¿no? Entonces hay muchos detalles que hay que recuperar como historia. Y la historia de los pescadores está súper interesante. Nosotros tenemos ahorita el siguiente proyecto, aparte del museo, el proyecto de la bitácora histórica de la gente de mar. Es un registro de la historia de pescadores de Ensenada que aportaron con su trabajo a la actividad pesquera, ¿no?
1: Claro.
2: Pero recuperamos algunas de sus memorias, como qué actividades hacían, qué hacían arriba del barco, sus momentos más peligrosos vividos en el mar, o más alegres vividos en el mar, su relación con la familia que se queda en tierra y cuando, bueno, la temporada en que los barcos salían por 3-4 meses de fuera de la ciudad, ¿no?
1: Cuánta historia y cuántas historias, ¿no?
2: Y entonces hay una historia riquísima ahí, inclusive hay historiadores hay un muchacho que está haciendo un trabajo de historia de la pesca aquí en Tijuana, porque ha sido muy olvidada el tema. Entonces, nosotros estamos atacando ese problema. Yo como historiador, pues me estoy... es parte de mi influencia dentro de este grupo del club, pues tratar de recuperar esa memoria perdida o olvidada.
1: ¿Y cómo van en ese trabajo, Óscar?
2: Bueno, nosotros ahorita tenemos cerca de 110 semblanzas de pescadores de Ensenada, capitanes, marinos, jefes de cubierta, wincheros, pangueros, buzos. Todas las actividades de la pesca las tenemos casi de personal, tenemos gente de ahí, ¿no? Y no solamente de Ensenada, sino también de lo que era el municipio y de lo que es hasta Baja California Sur, una parte, ¿no?
1: ¿Cuánto tiempo tienen trabajando en esto último, en lo de la memoria?
2: En la bitácora, pues empezamos El 2018 empezamos inicialmente, los primeros 20 pescadores. Ahorita tenemos más de 110, que son los que estamos trabajando los últimos 30.
1: No todos vivos.
2: No todos vivos, pero hay unos que sí están todavía con vida. Consultamos a sus familiares, hacemos una ceremonia especial de develación de la placa, lectura de la semblanza, y y ahí nos encontramos, pues, que hasta a veces los mismos familiares desconocían la actividad del pescador, de todas sus andanzas, ¿no? Y de todo lo que hiciera.
1: Ya lo creo.
2: Algunas muy desconocidas, sí.
3: Algunas que se pueden mencionar.
1: Así.
2: No, ha habido cosas muy interesantes, como les platicaba hace rato del pescador Nápoles,
1: ¿sí?
2: Muy conocido aquí en el área del puerto, ahí donde están los muelles.
1: ¿Qué épocas fue? ¿Qué serían? ¿70?
2: 60, 70. Duró bastante tiempo aquí viviendo.
3: Pero si es que Nápoles, porque venía de, me imagino que de Nápoles.
2: Sí, hubo muchos pescadores italianos en Estados Unidos.
3: A ver, también mucho japonés, ¿verdad?
2: Por ejemplo, hay un dato nada más, por ejemplo, el principal... pescadores en San Diego, por ejemplo, que después se vino todo para abajo, eran japoneses el 50%, ¿sí? Un 30% eran italianos, okay. Un 10% de portugueses y un 10% de estadounidenses.
1: Okay.
2: Es
3: ahí le aprendimos.
2: De ahí aprendimos mucho, mucho, porque los japoneses bajaron hacia la península, sobre todo porque el mercado de California necesitó más producto. Y lo tenía Baja California.
1: Okay.
2: El litoral de Baja California estaba rico en abulón, en langosta y en muchos pescados, en muchos mariscos que aquí se pescan. Entonces empezó a principios del siglo XIX a voltear la pesca de California a la de Baja California, ¿no?
1: Sí, pues tenemos una comunidad japonesa importante, ¿no? Que llegó aquí a principios del 20 también.
2: Claro, se vinieron los japoneses, es una etapa que vivieron, eran buzos principalmente.
1: Así es.
2: Venían a buscar, y una riqueza enorme, ¿no? Porque nomás imagínate encontrar bancos abuloneros donde estaban encimados hasta 6 o 8 abulones.
1: Sí, de aquellas historias que cuentan, ¿no? Los viejos de aquí.
2: Una tras otra arriba.
1: Y que era como chicle.
2: Era una cantidad de... Sí, bueno, nosotros tenemos un compañero, Marcos, que eran pescadores de familia que trabajaba en el mar, que trabajaba la industria también. Y estaba masticando en el salón y le dije, Marcos, tira el chicle. No puedo, profe, pues es abulón.
1: Claro.
2: Entonces, son detalles que parte de esta cultura que se ha perdido y que necesitamos recuperarlo a través de esas anécdotas que se platican entre los pescadores, ¿no?
1: ¿Qué pasó? ¿En qué momento le dimos la espalda, digamos, al mar y a esta actividad y a la gente que se dedica a esta actividad como para no tener esa historia tan presente? ¿En qué momento?
2: Bueno, no se puede precisar muy bien la cantidad de gente, pero lo que sí es que esto puede ser paulatino, pues fue un proceso un poquito largo, ¿no? La gente, hay varias etapas, ¿no? Dentro de la historia de la pesca en nuestra región. Uno es pescar para subsistir,
1: sí.
2: Pescar para el alimento, ¿no? Pero cuando empieza la pesca comercial, la pesca para comerciar, bueno, sirve para alimentos también porque vendes el producto enlatado y todo eso, ¿no? Pero también ya está anteponiendo un criterio comercial.
1: Claro,
2: entonces cambia, el efecto comercial de la pesca va disminuyendo ese atractivo. ¿Por qué? Porque en muchos lugares, por ejemplo, ya no se te permitió entrar a los pescadores directamente al mar, ¿no? Y si tú o otras actividades que impidieron la cercanía con el mar, sobre todo la cuestión turística.
1: Okay.
2: La venta de terrenos frente al mar impidió muchas veces que la gente pudiera llegar al mar. Todavía hay muchos lugares donde no puedes entrar. Sí. ¿Sí? Nomás de Tijuana, Ensenada, 20 y no puedes entrar en,
1: claro,
2: en 90 kilómetros, yo creo, no puedes entrar.
1: Sí, hay pocos accesos. Sí,
2: pocos accesos para entrar al mar. Entonces, yo creo que son varios los problemas que generaron esta. Y obviamente el análisis histórico de la pesca misma en Ensenada, cómo fue evolucionando y cómo también fue yéndose, por ejemplo, la cantidad de barcos, por ejemplo, atuneros que hubo aquí, fue una flota atunera muy grande, ¿no? Dentro de México, pues, era el centro de Ensenada de atuneros.
1: Ustedes están en Diamante, casi esquina con Pedro Loyola, ¿no? Es donde tienen el club, sí. Y es donde pues la gente puede acercarse incluso a, por supuesto, ver estos modelos que tienen a escala, réplicas, y también me imagino que para poder participar en este otro proyecto que es la bitácora histórica, si es que alguien tiene datos, algo que quiera aportar, ¿no?
2: Nosotros estamos, bueno, invitando a la población en general a visitar la sala museográfica, que reconozcan un poquito los barcos que nosotros tenemos. Tenemos réplicas de barcos atuneros, de barcos sardineros, de barcos históricos. Tenemos una réplica, estamos en construcción de una réplica del primer barco que visitó la bahía, que fue el galeón de Cabrillo. Ese primer barco lo estamos reproduciendo en réplica. Tenemos barcos icónicos actuales, por ejemplo, de los contenedores, tenemos una réplica. Tenemos
1: de la Pele. ¿De qué se quedó?
2: De la Pele Ensenada, ¿no?
1: De la Pele Panamá.
2: No, Pele Panamá. Tenemos una embarcación, por ejemplo, que se usó en la Segunda Guerra Mundial, los famosos anfibios.
1: Okay.
2: Esos barcos estas embarcaciones que llegaron aquí a Ensenada fueron transformadas para la pesca. Inicialmente eran para la guerra, pero nunca estuvieron en la guerra, no fueron utilizados en la guerra, sino que en la producción de Estados Unidos se quedó mucho barco sin usar.
3: Sí, porque en otros lugares los utilizan para hacer turismo, ¿no? Y aquí lo metieron a la pesca.
2: Y aquí lo metieron para la pesca. De aquí salían los anfibios, entraban hasta la mitad de la bahía, aquí de la Rada Porteña, los descargaban de sardina o de atún. Y directamente a la empacadora, ¿no?
3: Qué interesante, porque yo no he visto fotografías de eso, ¿no?
1: No.
2: Y tenemos una réplica de un anfibio.
1: Mira, Oscar, no, perdón que te interrumpa, nos dice Rafael Colunga.
2: Sí.
1: Tenemos una escultura del Nápoles en el restaurante Aliotis.
2: Ah, sí, saludos. Sí, un saludo para ellos. Ellos nos prestaron una escultura de él, elaborada por el escultor Leonel Flores, sí, que también hizo grabados.
1: Claro.
2: Tiene un registro.
3: Tienen un traje de buzo, ¿no?
1: En el Aliotis, de escafandra.
2: Una escafandra. Material, el señor tiene.
1: Sí, pues Leonel Flores, olvídate.
2: Una salita tienen ellos con varios objetos.
1: Okay.
2: Y sí, nos prestaron el año pasado, nos prestaron la escultura del Nápoles.
1: El Nápoles.
2: Porque no había fotografías, no encontramos fotografías. Encontramos algunos testimonios de algunas gentes que lo conocieron.
1: Claro.
2: Por ejemplo, la persona que le rentaba el cuartito ahí donde vivía, pues nos dio información ahí en la aduana, y nos dio información. Pero no había. Consulté yo con la esposa del Leonel, y Leonel tampoco lo conoció físicamente. Okay. Pero con la pura plática hizo la construcción del personaje. Inclusive varios de sus grabados, el Nápoles es el prototipo.
1: Ok.
2: Fíjate. Entonces, ahí donde va caminando con un morral, ¿no? De que es lo que usan, una bolsa para...
3: Ah, un chango, ¿no? Sí, se le llama, ¿no?
2: Para transportar todas sus cosas, ¿no?
1: Okay.
2: Y va caminando con su remo. Y es toda una... recuperar pues el personaje, ¿no?
3: ¿Dónde te pueden contactar para más información?
2: Pues nosotros estamos ahí en el museo, estamos trabajando, ya está abierto todos los días de lunes a viernes de las 10 de la mañana a las 2 de la tarde.
1: Okay.
2: Ahorita. Y iremos ampliando nuestro horario, pero ahorita con ese horario lo estamos cubriendo nosotros mismos. damos visitas guiadas, estamos invitando a grupos que quieran visitarnos y ponemos una cita y hacemos una visita guiada.
1: Es un espacio pequeño, ¿no?
2: Porque es pequeño, es una sala, es una casa de una casa acondicionada. La sala comedor la acondicionamos como sala museográfica.
1: ¿Un grupo como de cuántos pueden recibir? Digo, pensando bueno, en que puedan ir
2: podemos,
1: alumnos, por ejemplo.
2: Sí, podemos recibir. Cuando va un grupo muy grande, lo dividimos en dos partes. Okay. Entonces, tenemos en la parte de abajo, estamos compartiendo la casa del marino, que es la casa que está ahí.
1: Sí.
2: La compartimos con un grupo de pescadores jubilados, retirados, que se llama Estela del Mar,
1: okay,
2: del Pacífico. Es un grupo grande, son como unos 300 o 400 pescadores. Y ahí se reúnen ellos 3 días a la semana.
1: Ok.
2: Y nosotros trabajamos, estamos también abriendo ya toda la semana. Entonces ahí pueden recibir, ahí los recibimos. Y bueno, está mi teléfono, el 646-342-0812 y el 204-07-83,
1: okay,
2: que es de mi casa. Ahí me pueden contactar a mí. Invitamos a los familiares de pescadores que tengan un pescador y que nosotros no lo tengamos contemplado, que se acerquen con nosotros y platicamos, claro, y los vamos paulatinamente subiendo. Pedimos a veces que los pescadores sean los más viejos primero.
1: Claro.
2: Porque si nos llegan, no, mi pescador es muy joven, ¿cuánto uh-huh te cuesta la placa para que me pongas la placa a mí? No se trata de eso, sí, ¿no? Se trata de recuperar. Entonces es un registro muy interesante porque les preguntamos, ahí tenemos las preguntas que nosotros les hacemos a los pescadores.
1: La batería de 15 preguntas.
2: Aquí. Y eso nos da una idea para elaborar su semblanza.
1: Perfecto. Ahí está. Oscar, muchísimas gracias por acompañarnos.
2: Pues gracias, están invitados ahí.
3: Vámonos al corte, sí, y regresamos.
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1: Regresamos a RCE Noticias Baja California, el último bloque, pues prácticamente para despedirnos.
2: Te pregunta, bueno, nos preguntan, dice, buenos días, ¿dónde queda la casa que menciona el señor Oscar, la casa del pescador?
1: Ok, es Diamante y La Joya, es casi esquina con Pedro Loyola, ahí pegado al Sullivan. Digamos, pues sí, casi Diamante con Pedro Loyola. Bajas, ¿no? Sí, en cuanto bajas, exactamente, es una, ¿no?, casa blanca y ahí está perfectamente rotulada, dice, ajá, casa del marino, de la gente del mar, me parece. Exactamente. Ahí es una cochera, de hecho, lo que se alcanza a ver primero.
2: Siempre hay raza ahí, ¿no?
1: Pues, sí, exactamente.
2: Los pescadores,
1: ¿no? Así es, era lo que nos comentaba, ¿no? Agenda hoy a las 11, a las 10:30 de la mañana, el Instituto Nacional Electoral está convocando a una rueda de prensa para dar a conocer el sistema de consulta de la estadística de las elecciones. Pues nada más con datos de resultados electorales federales y locales desde 1991 hasta 2024. Todo lo que tenga que ver con resultados electorales. Exacto. Van a estar contenidos ahí en ese sistema.
2: Se van a subir a un
1: vaya,
2: sistema.
1: ¿No? Vaya herramienta que nos van a dar, ¿no? De, exacto, consulta para los periodistas y para quienes cubrimos pues el tema político electoral.
2: Va a ser interesante porque para aquellos que sueñan con ser aspirante, pues vean que se necesita mucho más que un, sí, odio hacia un partido,
1: ¿no? Sí. Y cómo se viene comportando, ¿no?
2: Exactamente.
1: O sea, toda la estadística.
2: Nos dicen también, bueno, hoy hay simulacro.
1: Hoy hay simulacro.
2: Simulacro nacional.
1: Así es el primer simulacro. Es en las,
2: California.
1: El primer simulacro, ¿verdad? Permíteme. Simulacro es el simulacro nacional. Okay. Así es. Es a las 10 de la mañana.
2: 11 según ya.
1: Coordinación miércoles a las 10 de la mañana. Okay, está convocando 10. En Mexicali. Primer simulacro nacional 2026.
2: Sí, pero lo emite Protección Civil, ¿no?
1: Sí,
2: yo creo va a ser, no sabemos si en todo el estado, me imagino que sería en todo el estado, para pues estar alerta, ¿no? Por
1: así
2: si
1: es.
2: Hay movimientos, pues sepa que es de qué se trata.
1: Sí, 10 de la mañana, por supuesto, hora local.
2: Exacto. Bueno, por ahí ha sido todo, se despide como todas las mañanas sus amigos
1: Marco Flores
2: y Fernando Escobedo, quien les agradece por habernos sintonizado a través de nuestras 5 estaciones de radio. Nos escuchamos mañana. Pórtese bien.
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8: 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Son las 8 de la mañana.
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3: Hola, ¿qué tal? Hola, ¿qué tal? Muy buenos días tengan todos ustedes. Gracias, gracias por acompañarnos. Pues ya está todo listo aquí en la cabina de la 89.1, La Rancherita, la que manda desde 1941. Todo listo para llevarles a cabo una emisión más de su programa favorito, La Hora de los Novios, con su amigo y servidor Víctor Mandujano, quien les habla y les saluda con el gusto de siempre. Sean todos ustedes bienvenidos. Hoy miércoles 6 de mayo del 2026. Como todos los miércoles aquí en la hora de los novios, miércoles de complacencia al aire, lo cual quiere decir que usted nos llama después del corte de las 9. Únicamente 4 llamaditas vamos a recibir el día de hoy. Totalmente en vivo, nos pide su canción favorita, siempre y cuando sea de grupos o solistas románticos. Ya sabe el género que manejamos aquí. Nos llama, nos pide su canción favorita, váyala pensando. Y se la ponemos en el instante. Miércoles de complacencia al aire. Bienvenidos, gracias, gracias por acompañarnos. El teléfono de cabina 646-178-3979, 178-3979. Para que usted nos llame, pida algunos saluditos o también use el WhatsApp, ya sea de audio o de texto. 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Cuatro días únicamente para este festejo del 10 de mayo. Todos cordialmente invitados. 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Ya les dije la hora, ¿no verdad? Son las 8:15, monitos. Y nos vamos. Con este super rolonón a cargo de los Yonix de Acapulco, Guerrero. Aquí comenzamos, gracias.

Bueno, pues ahí estuvo la presencia musical de los Yonix de Acapulco, Guerrero. Gracias, gracias por acompañarnos. Saludos y bendiciones para todos. Fíjese que me llamó una personita ahorita que hay problemas con el Google, que parece ser que no se está escuchando la rancherita como es, o sea, el programa, que se mete otra cosa. Me dice, por favor, a través del WhatsApp, 646-178-3979,

miércoles, pues el menú es de birria. Todos los miércoles es pura birria. Quesatacos de birria, quesabirria, no, quesabirria creo que se llama. Quesabirria, está riquísima, se la recomiendo. También, pues hay todo lo, ya ve que la gente pide a veces taquitos doraditos de birria o semidorados. A mí me gustan semidorados. Y también, ¿cómo se dice? Yo no sé, tú sabes. Normal, normal. Con la tortillita normal. O si quieres un consomé. ¿Orden de birria venderán? Le voy a preguntar. Y luego con tu sodita de tu preferencia, ya sea un agua también, un agua, una agüita de sabor o un cafecito. 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

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Hoy miércoles de birria. 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

Bueno, pues dicho lo anterior, nos vamos con este super rolonón a cargo de los Tucas de Sinaloa. Seguimos desempolvando la música para ti. Seguimos surcando los aires con lo mejor del recuerdo a través del 89.1 La Rancherita y La Hora de los Novios. Quisiera se llama.

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13: Estamos concluyendo el segundo periodo ordinario del segundo año de actividades legislativas, con excelentes resultados para continuar el segundo piso de la transformación de México que encabeza nuestra gran presidenta de la República, Claudia Sheinbaum.
14: El senador por Baja California, Armando Ayala Robles, destacó la conclusión del segundo periodo ordinario de sesiones como una etapa altamente productiva, en la que se consolidaron reformas clave para fortalecer la justicia social, la seguridad y el desarrollo económico de México. Durante estos trabajos legislativos, el Senado también impulsó iniciativas orientadas a fortalecer la inversión y el desarrollo cultural del país. Asimismo, el legislador federal subrayó que este periodo se caracterizó por un intenso trabajo en comisiones y en el Pleno, con debates de alto nivel. El senador Armando Ayala reconoció la coordinación entre los grupos parlamentarios aliados y el respaldo al proyecto de nación encabezado por la presidenta de México. 66ª legislatura, justicia para todos, Senado de la República.
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0: Bueno, muchísimas gracias, gracias por acompañarnos. Feliz miércoles para todos.
1: ¿Cómo fue que se olvidó?
0: Bueno, un ratito más, después del corte de las 9, viene la reflexión y luego la complacencia al aire, ¿eh? Para que nos llame al 646-178-3979. Prepare su canción favorita, prepare su canción favorita para que la pida y en el instante le complacemos. 178-3979, después del corte de las 9 de la mañana, iniciamos con la reflexión del día y luego seguimos con la complacencia al aire. Bueno, tenemos un mensaje de audio, vamos a checarlo rápidamente.
2: Víctor, muy buenos días.
0: Habla buenos días.
2: La profe Leti Acosta de San Antonio saludarle. De las Minas, saludándolos y gozando con el privilegio de poderlos escuchar a través de la Alexa, porque en la frecuencia del radio no los puedo, no puedo sintonizar la radiofusora. La Alexa y mientras dure, porque luego se le va la frecuencia y se deja de escuchar. Mientras tanto, pues los disfruto.
0: Gracias,
2: el ratito que sea. Sus lindas melodías, todo está muy bonito.
0: Gracias.
2: Aprovecho la oportunidad para hacer una extensa invitación a las mamás de San Antonio de las Minas y las que deseen agregarse, que sean amigas, en el Centro Botanero Lupita, a un costado del parquecito, ya metí gol, Víctor.
0: No problema.
2: Las esperamos el día miércoles 13 a partir de la 1 de la tarde, las 2 de la tarde. Ahí el único requisito es que cada una de ellas tiene que llevar un platillito y un presentito para compartir y que cada una se vaya con un regalito feliz a su casita, festejando el Día de Mamá. Les mando un abrazo, que estén muy bien.
0: Muchísimas gracias, profe Leti. Gracias, gracias. Profe Leti. Bueno, un saludote para todas las mamis de todo el mundo, especialmente para las de Ensenada. Las de San Antonio de las Minas, que dice que, ¿cuándo? Miércoles 13, a partir de las 2 de la tarde, todos cordialmente invitados. Ahí en el Centro Botanero Lupita, en San Antonio de las Minas. Profe Leti, un saludote súper especial para usted. Y toda su linda familia. Bueno, un saludote también para la iba a decir la profe Yoli. No, doña Yoli. Doña Yoli, que ya se comunicó con nosotros y que nos va a acompañar este próximo domingo a festejar a todas las mamis ahí en la Casa Country. Todas cordialmente invitados, vaya por sus boletos. Saludos, doña Yoli. Nos pidió Por Estar Pensando en Ti con Grupo Brindis. Bueno, ahorita lo vamos a buscar, no os preocupéis. Y dice por acá, hola, buenos días, señor Víctor, espero que esté bien, llame. Ah, ¿me puede complacer con una canción? Claro que Switch, con los Muecas, qué ironía, perfectísimo, qué ironía con los Muecas para las hermanas Gloria del Sausal. Excelente día y gracias, gracias a ustedes. Es un placer para mí complacerles, aunque a veces no se puede a todos, pero pues hacemos lo posible. Y fíjese que tenemos un programa súper especial para el Día de las Madres este próximo lunes, o sea, lunes 11. El Día de las Madres es el domingo, que lo vamos a festejar en la Casa Country. 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No, ¿qué andas haciendo, Qué bueno, qué bueno. Dicen que las manos que brindan nunca estarán vacías, si es verdad. Bueno, vamos a ver quién anda por acá. Parece que es uno de audio. Vamos a checarlo rápidamente.
1: Hola, buenos días, Víctor.
0: Buenos días.
1: ¿Me podrías complacer con la canción, por favor?
0: Por favor.
1: De Inolvidable Amor con Ojonix. Con saludos para todas las mamás que próximamente festejaremos.
0: Ah, ok, perfectísimo. Eso me gusta, eso me gusta. ¿Cómo se llama? Inolvidable Amor con los Ojonix. Híjole, está un poquito triste, pero está chilo.

Bueno, nos pidieron qué ironía también, ¿verdad? Bueno, saludos para Doña Yoli, para la profe Leti allá en San Antonio de las Minas, para el Sausal también, un saludo súper especial. Son las 8:49, monitos, 8:49. Y nos vamos con algo de Luis Mirrey. ¡Ay, ay, ay! ¡Ay, hay agua! ¡Ay, hay agua! Y más abajo hay lodo. Quisiera.

Ahí está, pues, sin sangre en las venas. Sin sangre en las venas, un éxito de José Alfredo Jiménez en voz de Luis Mirrey. Y ahora viene la ronquita, Ana Gabriel. Dice que es demasiado tarde, pero no creo, son las 8:52. Todo ahí, chanza.

Ay, tacos de adobada. Bueno, muchísimas gracias. Un saludote súper especial para Prissy, para el pequeño Jordan, el niño más bonito de Ensenada. Nos vamos con algo de Tormenta.

0: Bueno, pues muchísimas gracias, gracias por acompañarnos. Cuando fuimos amantes, la presencia musical de Tormenta. 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Bueno, pues ya es hora de comer.
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3: 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Son las 9 de la mañana.
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0: Bueno, pues ya estamos de regreso, mi gente bonita. Gracias, gracias por acompañarnos. Bueno, pues llegó la hora de la reflexión del día. Muchísimas gracias. Ponte serio. Fíjense, esta me gustó mucho. Dice, si tuviera que elegir algo bello de cada etapa de la vida, no escogería una sola, porque en cada una habita una forma distinta de sentir. Elegiría, por ejemplo, la alegría de la niñez, esa que no necesita razones, que nace en lo simple, en un juego, en una risa sincera, en la capacidad de asombrarse con lo más pequeño. La niñez nos enseña a vivir sin miedo, a ser libres, a creer sin límites. Elegiría la ilusión de la adolescencia,
5: esa mezcla de sueños y descubrimientos, de emociones intensas, de ganas de comerse al mundo, aunque no sepamos aún cómo. Es la etapa donde todo parece posible, donde el corazón late más fuerte y la vida empieza a tomar forma. También elegiría la templanza de la edad madura, esa calma que llega después de las tormentas. Cuando ya no corremos tanto, cuando aprendemos a elegir mejor, a valorar la paz por encima del ruido. Es el momento de entender, de aceptar, de vivir con más conciencia. Y elegiría la sabiduría de la vejez, esa que no se aprende en libros, sino en caminos recorridos, en errores, en aciertos, en todo lo vivido. Es la mirada serena de quien ya no necesita demostrar nada, de quien ya ha aprendido a soltar, a recordar y sobre todo a agradecer. Porque la vida no se trata de una sola etapa perfecta, sino la suma de todas y cada una de ellas, de lo que cada una nos deja, de cómo nos transforman. Y al final, cada edad tiene su belleza. Solo hay que aprender a verla y a vivirla en su momento, en su justo momento.

0: Bueno, pues esta fue la reflexión del día. Muchísimas gracias. Espero que les haya gustado. Porque es verdad eso, ¿eh? Cada etapa tiene su belleza y hay que estar agradecidos. Recuerden que el agradecimiento, el agradecer, es la energía después del amor, yo creo que más fuerte del universo. Bueno, pues vamos a... ¿Qué les iba a decir? Ah, ya sé, ya me acordé. Viene la... Después de la reflexión dije que la complacencia al aire.
1: Yo quisiera...
0: Bueno, el teléfono a marcar, el teléfono de cabina 646-178-3979 está a tu entera disposición para que llames y nos pidas tu canción favorita y te la vamos a poner en el instante. Nada que espérame, que a ver si tenemos chance, que ahorita no, que esa canción no checa, que puras de esas. Bueno, eso sí, si no checa, recuerden que si no la vamos, no la vamos a poner aunque sea al aire, ¿eh? No me va a dar vergüenza. Muy buenos días, ¿quién nos llama?
2: Hola, buenos días,
0: Vicky de la 89. ¿Qué tal, Vicky? ¿Cómo estamos? Perfectísimo. A ver, ¿en qué te podemos servir, Vicky?
2: ¿No puedes conversar una canción?
0: Claro que Switch, para eso estamos.
2: Una mujer que también.
0: Ay, no me digas eso.
2: Sí.
0: Híjole, ¿para quién? ¿En alguien especial? Esa canción me encanta. ¿Para quién, perdón?
2: Para contarlo con mucho cariño.
0: Ok.
2: Y para ti, porque sí encanta esa canción.
0: Ay, eso le atinaste, me súper encanta esa canción. Muchísimas gracias, Vicky, que tengas un excelente día.
2: Hora,
0: perfectísimo, gracias. Saludos.
2: Bye.

0: Bueno, pues ahí está la línea telefónica a su entera disposición, 646-178-3979. Muy buenos días, ¿quién nos llama?
1: Tocayo.
0: Tocayo, ¿qué tal? ¿Le podemos bajar a su radio, por favor?
1: Me ganaron la tirada.
0: ¿Y esa la ibas a pedir tú?
1: Es la que iba a pedir.
0: Ah, bueno, pero hay otras canciones, Tocayo. A ver, dime cuál.
1: Ah, pues ponme la de...
0: Son tus ojos verde mar con los Tucas, ¿verdad?
1: Oh, yeah, Tocayo.
0: A ver, déjame ver, ¿eh? Tus ojos verde mar. ¿Para alguien especial? Híjole, si oye mucho ruido, Tocayo, ¿eh? ¿Le bajas a la radio, por favor?
1: Es la chicharra.
0: Ah, es la chicharra.
1: Es la alarma para los malandros.
0: Ah, es la alarma para los malandros. Ok, perfectísimo. A ver, los Tucas, ¿verdad? Los Tucas. Perfectísimo. Ahí está, Tocayo. Muchísimas gracias. Gracias por llamar, ¿eh?
1: No se me va a olvidar, Tocayo.
0: No, no se me olvida porque ahorita estamos en complacencia al aire y te la voy a poner ahorita en este instante. ¿Sí?
1: Ok, Tocayo.
0: Gracias, Dios te bendiga.
1: 10-4, Tocayo.
0: Un abrazo, bye bye.
1: Bye.
0: Bye.

0: Bueno, pues ahí está la segunda canción, la segunda petición, viene la tercera. Muy buenos días, ¿quién nos llama?
1: Gaby Ruiz, el Roble.
0: Gaby.
1: Mari Ruiz.
0: Mari Ruiz, un gusto saludarle, sí. Mari. A ver, ¿en qué le podemos servir, Mari?
1: Mira, quiero que me haga el favor de ponerme las 25 rosas con Joan Sebastián para la señora Hortensia, por favor.
0: 25 rosas, ¿verdad?
1: Sí.
0: 25 rosas con Joan Sebastián. Oh, Mari, sí. ¿Quiere dedicarla para alguien? ¿A quién me dijo? Perdón.
1: Sí, para Oralia. Hortensia. Hortensia, Vito.
0: Hortensia. Ah, ok, ya me acordé. Sí, Hortensia, su amiguita, ¿verdad?
1: Yo soy fan de La Rancherita. Mañana con Lupita y donde quiera la ando siguiendo.
0: Eso es muy bueno. Muchísimas gracias,
1: bueno,
0: María.
1: Que ya regresó.
0: Sí.
1: Con Juanito también y todo. No, ya soy fan de allí.
0: Ok,
1: ya, ponme ahí, escríbele.
0: Ok, muchísimas gracias, María.
1: Ándale, pues.
0: Gracias, saludos y bendiciones.
1: Buen día, bye.
0: Bye, bye.

0: Bueno, pues ahí viene la cuarta personita. Muy buenos días, ¿quién nos llama?
1: Buenos días, Víctor.
0: Buenos días, mi amigo, ¿quién nos llama?
1: El Terrícola Mayor.
0: Ah, Terrícola, mijo, ¿cómo estás?
1: Al 19.1, amigo.
0: Eso es, Toño, muy bien, en la misma sintonía como siempre. A ver, ¿en qué te podemos servir?
1: Oye, aquí está al lado de mi mamá, qué buladito, no es que tiene vergüenza hablarte.
0: No, que no le dé pena. A ver, ¿cómo se llama tu mami?
1: María Isabel González.
0: A ver, señora María Isabel, por favor, ¿se comunica conmigo? ¿No?
2: Hola, dijo que no. ¿Cómo está, Víctor?
0: Hola, señora María Isabel, ¿cómo está usted? Bien, gracias a Dios.
2: Muy bien,
0: ¿y usted?
2: Gracias a Dios.
0: Perfecto. A ver, pídame una canción, oiga.
2: Quiero una canción, la ilusión pasajera.
0: Ay, no, hombre, ese es un canciononón. Ilusión, híjole, qué chilo, ¿eh? Ilusión pasajera, tenemos rato que no la ponemos con los Bukis, ¿verdad?
2: Sí, con los Bukis, por
0: ilusión,
2: favor.
0: Ilusión pasajera, híjole, qué rolonón, ¿eh? Les digo que están bien pesados ustedes. Bueno, muchísimas gracias, ¿la quieren para alguien especial? ¿O para escucharla
2: para
0: nomás?
2: Para mi hijo y para ustedes, para ti y para Mari.
0: Ah, muchísimas
2: para
0: gracias.
2: Todos la escuchan.
0: Un abrazote, un gusto escucharle, ¿eh?
2: Gracias.
0: Gracias, saludos y bendiciones. Bye, bye. Hoy no más. ¿Qué le costaba? Muchísimas gracias, María Isabel. Y saludos para su hijo. Y para toda su linda familia.

0: Bueno, un saludo para nuestro amigo Fernando, algo así me dijo Fernando Fernández, de la aduana, que nos llamó, nos pidió una canción de un grupo local. Ahorita la vamos a buscar con todo gusto, mi amigo. No os preocupéis. 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Bueno, pues vámonos a comer a comerciales porque ya es hora.
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24: Quiero dedicarle estas palabras a la persona más maravillosa del mundo, para tratar de explicar lo que guarda mi pobre corazón. Quiero decirle ahorita que estamos juntos, que la adoro con el alma y que es la causa de mi inspiración. Porque quizá después tú no puedas escucharme o tal vez yo no te pueda hablar. Quizá en otra vida o en otra ocasión yo pueda ser mejor. Para compensar todo lo que me has dado sin ninguna condición. Por eso, y porque sé cuánto me amas y hasta la vida te debo, quiero decirte lo mucho que te quiero. Gracias por ser tú. Gracias por ser como eres. Gracias por arrancar estas palabras y dejar desahogarme. Pero sobre todas las cosas, gracias. Gracias por ser mi madre.

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Bueno, muchísimas gracias, gracias por acompañarnos. La presencia musical de los Tigres del Norte con Madrecita Querida e Inolvidable Amor con los Yonix de Acapulco Guerrero. Dos canciones hermosas para mamá. Fíjese, a veces uno no valora lo que tiene, como dicen, ¿no? Hasta que lo ve perdido o hasta que lo pierde. ¿Por qué será así? ¿Por qué seremos así? Pues yo pienso que porque pues tenemos las cosas, ¿no? O tenemos a las personas y no les damos el justo valor. Precisamente por eso, porque lo tenemos. Y hay que ser más conscientes. Tenemos que hacer consciente lo inconsciente. Para saber agradecer a nuestros seres queridos, principalmente a nuestra madre, a nuestro padre, que entre los dos pues nos trajeron a este mundo. Yo tengo la fortuna de tener a mi madre todavía 97 años, va a cumplir 98. Y la verdad que somos muy afortunados, como lo he dicho varias veces aquí a través de la radio. No por el hecho nomás de tenerla, por el hecho de tenerla bien, con salud. Y a esa edad la verdad está difícil. Entonces somos bendecidos, tanto mi madre como nosotros sus hijos. Nada más que a veces no lo valoramos. Hay mucha gente que está enferma, que está tirada en cama y que ya tiene pues mucho tiempo así y que está joven. Tiene 50, 60 años, dices, oye, y hay más jóvenes, obviamente. Entonces nosotros debemos de estar agradecidos, pero infinitamente, por el hecho de tenerla. Y como dije hace rato, pues más que tenerla, también tenerla con salud. Y a esa edad es algo maravilloso, la verdad. Puede comer de todo, es más, la llevo a diferentes casas. Se sube al carro con mucho trabajo, ¿verdad? Me da mucha tristeza porque cada vez la veo pues más débil. Pero estoy muy agradecido con Dios y con la vida y con mi madre, por supuesto.

Bueno, pues feliz Día de las Madres anticipadamente para todas las mamás del mundo y especialmente para las mamis de Ensenada, que están cordialmente invitadas este próximo domingo, este domingo, domingo 10 de mayo, a festejar a mamá como ella se lo merece. Convivio y desayuno ahí en Restaurant Bar La Casa Country. 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Su amigo y servidor va a estar ahí amenizando el ambiente. Va a estar también Francisco Ávila, el Johnny, la voz gemela de los Johnnyx. 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Desde ahí vamos a hacer el programa a control remoto hasta la Rancherita 89.1. Así es de que estén pendientes, vamos a tener regalos, ¿eh? Para las 50 mamás que lleguen primero. Las primeras 50 mamás se van a llevar un pequeño detallito o un presente, como quiera llamarle. Por eso se llama presente, ¿eh? Los regalos, porque el presente es lo único que tenemos realmente. No en el pasado ni en el futuro, no se vaya para allá, para ninguno de los dos lados. Viva el presente, gócelo como si fuera el último día, porque en realidad eso es lo que realmente tenemos, el presente, el día. Luego a veces decimos, oye, ¿cuántos años tienes? Y decimos, no, pues tengo 50 y tantos. No, resulta que esos son los que ya no tenemos. Esos ya se fueron. Los que tenemos realmente, los años que tenemos, son los que nos faltan por vivir. Y lo malo aquí, o tal vez lo bueno, no sé, es que no sabemos cuántos. Si nos preguntan, no sabemos. Nadie sabemos. Ni aunque tengas 3 años, o 4, 5, 20, 25. Y realmente es lo que tenemos. Los años que nos faltan por vivir. Los que decimos que tenemos, ya no los tenemos, ya pasaron esos.

Bueno, pues llegó la hora de despedirnos. No sin antes dar las gracias a todos y cada uno de ustedes por el valor de su excelente compañía. Muchísimas gracias a toda la gente que participó con nosotros a través de la línea telefónica y a través del WhatsApp de La Rancherita 89.1, la que manda desde 1941. Ay, hasta ahorita me estoy recuperando ya. Ya volví a ser yo. Híjole, qué onda con los sentimientos, ¿verdad? Pero así es, así es. Es parte de la vida también la tristeza. La melancolía también. El enojo. La alegría, las risas, las lágrimas. Todo es parte del show. Y hay que gozarlo todo, disfrutarlo. Bueno, un saludote para la profe Leti. Para doña Yoli. Disculpe, doña Yoli, no le pudimos poner su canción. Pero mañana. Mañana, porque Dios así lo quiere. Bueno, muchísimas gracias a todos. 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Y el 11, el lunes 11, ahí en el Otis Green Valley, ahí en el área de los globos. Programa especial, calle Colón, entre 9 y 10 para que vaya por su regalo. 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Bueno, pues vámonos riendo para que crean que andamos contentos.

Y como todos los días, este programa va dedicado muy especialmente para mi angelito hermoso, mi preciosa Ceci, que se encuentra allá en el cielo. Hijita mía, aunque no te pueda tener físicamente, te siento conmigo cada instante de mi vida y te voy a amar por siempre. Gracias, gracias por tanto y tanto amor.

0: 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Bueno, pues ya está listo nuestro amigo y colega José Luis Villalbazo para llevarles a cabo Bazar del Aire y Cindy Olivas. Bueno, recuerde insistir, resistir, persistir y nunca desistir. Su amigo y servidor Víctor Mandujano se despide. Muchísimas gracias. Que tengan un excelente día. Hasta mañana porque Dios así lo quiere. Mañana jueves de mano a mano, estén pendientes de 8 a 10 de la mañana, a la hora de los novios. ¡Que viva la hora de los novios, por supuesto! ¡Y que viva el amor! Siempre sonríe y la fuerza estará contigo. Goodbye.
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5: 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Son las 10 de la mañana.
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0: Hola, ¿qué tal, amables amigos? Muy, pero muy requete. Buenos días. Tengan todos ustedes. Gusto en saludarles en esta mañana de hoy, 6 de mayo, es miércoles del 2026, en uno más del Bazar del Aire, a través de esta popular rancherita, la 89.1, la que manda desde 1941, y enlazados con nuestra estación hermana de Tijuana, que es Radio Bahía, difundiendo en 1470 kilociclos amplitud modulada. Saludos pues a las personas que nos escuchan en Tijuana y sus alrededores, con una gran cobertura, Radio Bahía en Tijuana. Usted nos escucha a través de internet, muchas gracias, en la 89.1, que es esta rancherita aquí en Ensenada. Muchísimas gracias. Cindy Olivas me acompaña. Buenos días, Cindy.
1: Buenos días, señor Villalbazo. Buenos días para usted y todo el auditorio. Bienvenidos al Bazar del Aire.
0: Bueno, conjuntamente aquí con Cindy vamos a desarrollar el Bazar del Aire hoy miércoles, para que usted nos llame, nos envíe mensajes, participe de cualquier forma en nuestro Bazar del Aire. ¿Qué quiere vender? ¿Qué quiere comprar? ¿Qué quiere regalar, rentar, cambiar? ¿En qué quiere trabajar? Ándele, llámenos o envíe mensajes a través de WhatsApp a los números de cabina 646-178-3979 y el móvil 646-190-9123. Ya saben que vamos a hablar de nuestros gentiles patrocinadores para que vaya con ellos, compre sus productos o bien utilice sus servicios. Cualquier rinconcito que nos tenga ahí en sintonía en su receptor, anda usted trabajando en alguna maquiladora, en alguna oficina, donde sea, en un taller mecánico, en la albañilería, anda en su automóvil, en cualquier lugar que nos tenga en sintonía, muchísimas gracias por acompañarnos. Aproveche pues este espacio que le ofrece Radio Cadena Enciso todos los días de 10 a 12, Pasar del Aire. Hoy, 6 de mayo, miércoles, es día de Santa Judith, quien lleve el nombre de Judith, o simplemente usted también celebra su cumpleaños, le deseamos mil pero mil felicidades. Nos están llegando mensajes, vamos a pedirle a Cindy que nos empiece a leer algunos mensajitos mientras llegan las llamadas y recibe el saludo de nuestros patrocinadores. Tenemos una llamada ya, vamos a atenderla. Sí, adelante, sí, buenos días.
2: Buenos días. ¿Sí? Hablo para ver si alguna mamita que quiera ropa de bebé de recién nacido a 3 meses... en el hospital, yo le puedo que me digan, que me hablen, y aquí tengo bastante para regalárselas.
0: Ah, muy bien, señora. ¿Y a qué teléfono que le marquen?
2: Es 646-116-5590 con la señora Susi.
0: Muy bien, señora, gracias por hablarnos.
2: Gracias. Hasta luego, que tenga buen día.
0: Igualmente, gracias.
2: Y nos canta una canción bonita, cuando ya se vaya el programa.
0: Ándale, pues, muchas gracias,
2: Hasta luego.
0: Gracias. Sí, nos están llegando mensajes. ¿Quiere usted enviar un mensaje de voz? Hágalo a nuestros teléfonos. Haga las llamadas, envíe mensajes. Involúcrese plenamente en nuestro programa Bazar del Aire. Adelante, Cindy.
1: Tenemos este mensajito que nos quedó por aquí de ayer. Nos dice: buenos días, señor Villalbazo, nada más para anunciar que vendo un amplificador marca Sonic, también tengo un estéreo modular marca Panasonic con Bluetooth y también tengo un taladro marca Dewalt con su cargador. Para más información, llamar al 646-275-4302. Gracias.
0: Muy bien, muchísimas gracias. Vamos a revisar en nuestro móvil, a ver si tenemos mensajes, como no, si tenemos, a ver qué dice este. Solamente nos envían un hola, un saludo, gracias. A ver, tenemos este por aquí, que dice, Hola, buen día, para anunciar que estoy vendiendo un Chevrolet Cruz 2017. Es un sedán motor 1.4 automático nacional por aduana, importado por aduana, en 98,000 pesos. Interesados, comunicarse al teléfono 646-119-8201. ¿Quién está en la línea? Buenos días.
2: Buenos días, señor José Luis. Sí, ¿me podría otorgar el número de la señora que regala ropa para bebé?
0: ¿Cómo no? Se lo damos con gusto. Aquí Cindy le dice el número, apúntelo.
1: Buenos ¿sí? días. Es el 646 116 5590.
2: Ok, muchas gracias, señorita, que tenga un excelente día.
1: Igualmente,
2: usted,
1: señora.
2: José Luis. Bye.
1: Gracias,
2: bye.
0: Gracias, señora, gracias, gracias. Una llamada más, Cindy. Vamos a activarla. Gracias por hablarnos. Adelante, buenos días.
3: Sí, buenos días, don Villalbazo. Gusto en saludarlo.
0: Gracias.
3: A usted y su auditorio.
0: Ah, muchísimas gracias.
3: Disculpe, don Villalbazo, soy albañil y pues busco trabajo. Hago todo lo que es de hacer una casa, una construcción completamente desde cimentación hasta la losa. Bueno, todo lo que es bardas, pisos, emplastes, también manejo, conozco bien el sistema metal, electricidad, también hacemos algo bien, ahora sí que dice, no chifichafa, no, algo bien, pues tengo experiencia en todo lo relacionado de la construcción, muchas cosas más que también pintamos, pero no, porque pintamos, sí, pintamos como debe de ser, hacemos mucho trabajo, loseta también he pegado, he hecho mucho también de ahí de su programa que me ha caído, me ha hablado, y pues le agradezco mucho, y mi número de teléfono es el 646 al 191-86-37.
0: Muy bien, gracias por...
3: Gracias a ustedes.
0: Y mucha suerte. Hasta luego, gracias. ¿Tenemos a alguien más en la línea, Cindy? A ver, vamos a ver. ¿Quién está llamándonos? Adelante, buenos días.
4: Buenos días, señor Villalbazo. Buenos días, Cindy o Amelia.
0: No, Cindy. Cindy, aquí está.
4: Mire, permítame anunciar 4 llantas, 17, y 4 llantas, 22. Estoy en Maniadero, parte alta. Mi teléfono es 646. 198-6082.
0: Muy bien, amigo. Gracias por hablarnos.
4: Buen día. Que tenga buen día ustedes.
1: Igualmente. Gracias.
0: Igualmente. Gracias, bye. Gracias, gracias. Bye. La señora Carmen Figueroa dice que tiene una casa en venta como a 4 cuadras del gobierno del estado. Háblele. El terreno es amplio, costo 2,000. Quiere decir 2,100,000 pesos. Para que le dé mayor información, márquele 646-127-2345. ¿Quién está en la línea? Buenos días. Adelante. Adelante.
1: No contesta.
0: No contestaron. Cortamos la llamada. A ver. Sí, la señora Carmen Figueroa también dice que tiene un departamento ahí por el lado de la Cruz Roja. En el territorio sur, si lo quiere rentar, háblele, 646-127-2345. Adelante, buenos días.
4: Buenos días.
0: Buenos días.
4: Mira, quiero anunciar 4 llantas, 215, uh-huh. 5518. Perdón, son 4 llantas, ese juego de 4 llantas.
0: Ándale.
4: En muy buen estado, en 500 pesos las 4.
0: ¿Y?
4: 215-55-18. Mi teléfono es 646-947-5009.
0: Muy bien, amigo. Gracias por hablar.
4: Muchas gracias a ti y a las gracias.
0: Hasta adiós. Luego. Nos vamos al corte. Vamos a una pausa. Regresamos. No le cambie.
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0: 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Gracias. Vamos a atender una llamada más. Adelante.
1: Muy buenos días.
0: Buenos días.
1: Nada más hablo para ofrecer mis servicios de electricista, problemas de altos consumo, ampliaciones, instalaciones nuevas o alguna urgencia que tengan, por favor marcar al teléfono 646-197-8582. Repito, 197-8582. Muchas gracias, bonito día.
0: Igualmente para usted, gracias por hablarnos. Gracias. Sigan llamando, sigan enviando mensajes, todo es bien recibido. Confeccionando nuestro bazar del aire con usted. Adelante, se cortó la llamada. Vamos a ver si vuelven a intentar. Les queremos notificar que las cazuelitas la dirección donde les estaba atendiendo ya está clausurado, está cerrado. Porque se está haciendo el cambio. Están en vías de hacer el cambio a la nueva dirección del Boulevard Costero entre el Castillo y Blancarte a un costado del 7-Eleven. Esté pendiente. Informaremos. Las cazuelitas. ¿Quién está en la línea?
2: Buenos días, don Villalbazo.
0: Buenos días.
2: Te estoy ofreciendo en renta un terreno en la colonia San Rafael. Estoy vendiendo dos puertas de 60 centímetros de ancho por 2 de altura y una más de 91 centímetros de ancho por 1.95 de altura con un vitral, una cubeta de impermeabilizante. ¿Y por qué no ofrecer mis servicios como maestro albañil, verdad? Todo en general. Interesado en marcar 646-128-1859 al 646. 128-1859 para las puertas, la renta del terreno y la impermeabilización. Que me lo bendiga, muchas gracias.
0: Hasta luego, gracias por hablarnos, gracias. Gracias. Sigan llamando, sigan con nosotros, no se despeguen de La Rancherita en este programa de servicio social. No se concretó la llamada. A ver, vamos a esperar que vuelvan a intentar. 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Gracias. Mensajitos, Cindy.
3: Sí, tenemos uno que dice, hola, buenos días, señor Villalbazo y señorita Cindy. Me anuncio para solicitar a alguien que venda una mina de gas buena, bonita y barata. Comunicarse al 646-132-3104.
0: A ver, tenemos el siguiente mensaje. Dice lo siguiente, vendo carro Subaru Legacy del año 2010, estándar, 4 cilindros, es 4x4, con su título. Y vendo partes de Blazer 97, partes de Escape año 2001 y partes de Honda Civic 2003. Y vendo Ford Escape del año 2007, 4x4, americana, eléctrica, en 45,000 pesos. Y unos zapatos cafés de vestir, talla 8, color café, repito. Y flexi blancos, talla 7, nuevos. Marcarme el número 646-142-9071. Gracias.
3: Otro mensaje nos dice, buenos días, me hace el favor de anunciar que estoy vendiendo freezer de 7 pies en 5.500 pesos, es ahorrador de luz, y dos ollas vaporeras de 50 litros en 1.200 pesos por las dos. Al celular 646-116-3558. Gracias y muy amable.
0: Muy bien, Cindy. A ver qué dice este mensaje. Hola, buenos días. Anunciar que estoy vendiendo un Chevrolet Cruze 2017 sedán motor 1.4 automático nacional por aduana en 98 mil pesos. Interesados marcar este número 646-119-8201. Gracias.
3: Otro mensaje que nos dice, buenos días, me podría anunciar que estoy vendiendo un pickup Ranger 88 skin cap estándar de 6 cilindros importado en 70 mil pesos. Informes al celular 646-210-8611 con Miguel. Muchas gracias.
0: 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Muchísimas gracias.
3: Otro mensaje nos comenta, hola señor Villalbazo, para anunciar que tiene a la venta unos autos, es un Mazda 6 2004, es automático, cuatro cilindros, interiores limpios en 37 mil pesos y también hay otro Mazda 6, es el mismo, 37 mil pesos, ajá. Informes al 646-124-5984.
0: Les queremos seguir comunicando que las cazuelitas, donde hace apenas dos días atrás le estaba sirviendo, ahí en el Boulevard Costero y Miramar, ya está cerrado, está clausurado, porque se está haciendo el cambio a la nueva dirección del Boulevard Costero entre Castillo y Blancarte. Están en vías de abrir, están acondicionando todo, están haciendo el cambio de todo el mobiliario, tanto de los comedores, del bar, de la cocina, de todo. Así es que estaremos dando noticias para comunicarles debidamente cuándo va a estar abierto las cazuelitas. Muchísimas gracias. No se les olvide. A ver, adelante, buenos días.
4: Buenos días, señor Villalbazo.
0: Buenos días.
4: Nada más para anunciar que tengo una estufita, dos quemadores y una tinita de zinc de dos. Informes al 241. Sí. Y 5606.
0: A ver, vamos a otra vez. 646.
4: Ajá.
0: ¿Y luego?
4: 646, 271.
0: Ajá.
4: 05906.
0: Ay, está medio enredoso, no lo entendí. 271. ¿Y luego?
4: 59. 06.
0: Ya.
3: Sí, sí.
0: Muy bien, bien. Gracias.
4: Gracias. Gracias a ustedes por ser tan amables.
0: Hasta luego, bye. gracias. Hasta luego. Vamos a ver qué dice este mensaje, Cindy, qué dice. Hola, buenos días, señor. Anúnceme, por favor, soy albañil, hago de todo tipo de trabajos de construcción, ampliaciones, electricidad, plomería, loseta, pintura, todo al 100%, todo bien terminado, también hago impermeabilizaciones y cartón antorcha. Trabajos garantizados. Hablen con Alfredo al teléfono 646-270-2976. Gracias.
3: Vamos al corte.
0: Nos vamos a la pausa, 10:30. Volvemos. Gracias.
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1: La presidenta municipal de Playas de Rosarito, Rocío Adame, gestionó ante el gobierno federal la construcción de canchas de fútbol para fortalecer el deporte en las comunidades y agregó que está afinando los últimos detalles de la cancha en Santa Anita con pasto sintético como parte del programa México Imparable.
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1: Brinda atención la Comisión Estatal de Servicios Públicos de Tijuana a vecinas y vecinos de las colonias San Ángel, Artesanal, Milenio y Michoacán, con módulos de atención donde pudieron aclarar dudas y ponerse al día en sus trámites. Durante la jornada, la directora general de CES, Mónica Vega, compartió información sobre el decreto impulsado por la gobernadora Marina del Pilar, que permite la condonación del 100% en consumo doméstico, multas, recargos y derechos de conexión para personas en situación vulnerable.
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1: Con grandes expectativas que apuntan hacia la gloria, la selección mexicana de tiro con arco se declaró lista para arrancar su participación en la segunda etapa del Serial de Copas del Mundo 2026, prestigiosa competencia que se llevará a cabo del 5 al 10 de mayo en Shanghái, China. Para RCE Noticias, Carla López.
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14: Vamos de nuevo con ustedes. Gracias por seguir en la sintonía de la Rancherita. Aquí en Ensenada. Y en Tijuana, que es Radio Bahía. Gracias. ¿Quién está en la línea, Cindy? Adelante, buenos días.
15: Buenos días, buenos días.
14: Buenos
15: Tengo
14: días.
15: A la renta un departamento de dos recámaras, totalmente amueblado, equipado con lavadora y secadora en Valle Dorado. Se aceptan niños, 9,000 pesos, en el celular 646-101-8205.
14: Correcto, muy bien. Gracias por hablarnos.
15: Gracias.
14: Hasta luego, bonito día. Mensajito, Cindy, ¿tienes por ahí?
16: Sí, nos dicen, vendo par de luces de LED para sonido o grupo musical, vendo cable de micrófono de 30 metros de largo, vendo amplificador marca QSC USA 900 para medios, vendo par de bocinas marca Kepler para sonido o grupo musical y vendo consola marca Habinger de 6 canales. Mando fotos por WhatsApp, comunicarse al 646-276-4350.
14: La notita que llegó dice lo siguiente, busco trabajo de joyero, cuento con experiencia en reparación de joyería artesanal en oro, plata y cobre. Cuento con cartas de recomendación. Mi nombre es Juan Bustamante. Así es que llámenme al teléfono si se interesan en mis servicios, 646-187-4318 y el 646-172-0437. Joyero que busca trabajo. Suerte, gracias.
16: Otro mensaje por aquí nos dice, hola, buen día, señor Villalbazo. Por favor, ¿me puede anunciar que tengo a la venta un par de botas de seguridad nuevas para caballero? Con casquillo de policarbonato, son antifatiga, talla 27 mexicano, 9 americano. El precio es de 700 pesos. Para más información, llamar al 646 1310497. Gracias.
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16: ¿Mensaje?
14: Sí.
16: Ok, nos dice, buenos días, señor Villalbazo, anúncieme por favor, soy albañil, hago todo tipo de trabajos de construcción, ampliaciones, electricidad, plomería, loseta, pintura, de 0 a 100. También se hacen trabajos de impermeabilizaciones y cartón antorcha, trabajos garantizados. Informes al 646-270-2976 con Alfredo. Muchas gracias.
14: 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Allá nos vemos. ¿Quién es en la línea? Buenos días.
17: Buenos días. Señor, buenos días.
14: Buenos días, señora.
17: Para anunciar que tengo dos tanques de gas de 45. Ajá. En 700 pesos cada uno. Si le interesa, a la persona que le interese, favor de llamarme al 646-215-1816. Gracias, buen día.
14: Igualmente, señora, para usted, gracias por hablarnos, gracias. A ver qué dice este mensaje que tengo por aquí. A ver, vamos a ver. Dice, hola, buenos días. Buenos días. Se vende una boya para fumigar. Ha de ser una bomba. Ha de ser una bomba. Una bomba para fumigar. Está en buen estado. La vendemos en 350 pesos. Muchas gracias. Llamar al teléfono 646-186-5451. ¿Quién está en la línea? Buenos días.
18: Buenos días.
14: Adelante.
18: Quisiera anunciar que... Buenos días. Quisiera anunciar que estoy en venta de una planta de luz de Walt de 6.500 kilowatts, ¿no? O sea, es de arranque eléctrico. Está nuevecita, sin uso, así como la entregaron en la tienda, así la tengo. Me costó 43,000 pesos. Como me urge ahorita un dinero, la fecha, a veces en oferta en 25,000 o mejor oferta.
14: Ajá, muy bien.
18: Y cualquier persona que le interese, mi teléfono es el 646-121-7676.
14: Muy bien.
18: Esta nuevecita es eléctrica, es de arranque eléctrico. de marcha.
14: Muy bien, señor. Gracias por hablarnos.
18: Muy amable y gracias.
14: Bonito día. Gracias, gracias. ¿Qué horas son? Tan rápido. Ya otra vez nos vamos al corte. Sí, son 10:46. Volvemos.
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3: Vayamos adelante con el Bazar del Aire. Llámenos, llámenos, márquenos los teléfonos de nuestro Bazar del Aire. Aquí sus servidores, Cindy Olivas y quien les habla, pues, para servirles con muchísimo gusto, con mucha satisfacción, tenerlo con nosotros o tenerla con nosotros en el Bazar del Aire. Gracias. 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Gracias. ¿Quién está en la línea? Buenos días.
4: Sí, buenos días, señor Villarroso.
3: Sí.
4: Mire, estoy anunciando que vendo 4 bolsas grandes de ropa en buen estado, de pura mujer y niño y ropita de todas. No está manchada ni rota ni nada, es pura ropa buena.
3: Ajá.
4: Sí, y son para los segunderos, es pura ropa buena y es muchita. Son 4 bolsas Jumbo a la mitad, pero están muy buenas, en muy buenas condiciones. Para el que se anime, me podría hablar al 646. 342-7649.
3: Muy bien, señora. Gracias. Muchas por hablar.
4: Gracias. Dios lo bendiga.
3: Hasta luego. 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Gracias. Vamos a ver de los mensajes que tengo por aquí, que dice este. Hola, buen día. Agradezco me pase el mensaje. Vendo equipo de sonido profesional con iluminación, con cabezas móviles, luces LED, estructuras, listo para trabajarlo ya sea para DJ o sonorización de agrupaciones. Lo vendo en 75 mil pesos. Puedo mandar fotos y video por WhatsApp al número 646-116-8839. Muchas gracias. Adelante, Cindy.
5: Nos dicen por aquí, hola, buen día, señor Villalbazo. Por favor, ¿me puede anunciar que tengo a la venta dos tintes de medio litro para el cabello en color castaño? Contienen ingredientes naturales y sin amoníaco. El precio de los tintes es de 350 pesos por ambos. Para más información, comunicarse al 646-131-0497. Gracias.
3: 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Gracias.
5: Tenemos otro mensaje por aquí que nos dice, hola, buenos días, me anuncia por favor que hago todo tipo de trabajos de plomería y arreglo refrigeradores, además de lavadoras, todo calado, se entrega y garantizado, al 646-345-7054.
3: Siga llamándonos, siga marcando los teléfonos 646-178-3979. O bien el 646-190-9123. Seguimos con su bazar del aire. Queremos tenerlo y tenerla con nosotros. 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Las Cazuelitas. ¿Quién está en la línea? Buenos días.
6: Hola, buenos días. Señor Villalbazo y Cindy. 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
3: ¿Dónde están ubicados, oiga?
6: No tenemos una ubicación,
3: Nada más por el teléfono, tal. Que le hablen por teléfono.
6: Sí, por teléfono tiene? Por WhatsApp, 646-141-5818.
3: Ándele pues, suerte.
6: Muchas gracias, buen día.
3: Hasta luego, suerte. Gracias. A ver, una llamada más. Nos están solicitando entrar al aire. No se concretó. vuelvan a intentar, vuelvan a marcar. Gracias, gracias. A ver, vamos a ver. Esta cartita que llegó dice: saludos, señor Villalbazo. Busco trabajo cuidando niños o adultos mayores, preferentemente mujeres. Mi nombre es Francisca y cuento con cartas de recomendación. 3 días a la semana o más, nos ponemos de acuerdo. Marcarme el teléfono 646-172-0437, 172-0437, o bien el 646-187-4318. Y felicidades por su programa. Señora Francisca, mucha suerte. Gracias. Muy bien, Cindy. Adelante.
5: Vámonos al corte. ¿Qué le parece? Bueno, respondemos esta llamada y nos vamos al corte. Que ya son las 11 de la mañana.
3: Adelante, buenos días.
4: Buenos días, señor Villalbazo.
3: Sí, señora, adelante.
4: Soy la misma señora, la de la litera. Estoy teniendo la litera de cama individual arriba y abajo matrimonial. Tiene su escalerita y su barandalito para que nos caigan los chamacos. La tengo en 1,000 pesos y ya sí, como dijo un señor hace mucho, si no la vendo ahora, ya no la vendo. Le pueden hablar el 646-146-6293.
3: A ver, 646.
4: La tengo aquí en la 89.
3: En la 89. 646.
4: 3293.
3: A ver, 146, otra vez. Dígalo completo.
4: 646.
3: ¿Y luego?
4: 146-3293. Con la señora Rosa.
3: Muy bien, señora. Gracias por hablarnos.
4: Gracias a ustedes.
3: Hasta luego. A ver quién tengo en esta línea. Buenos días.
7: Buenos días, señor Villalbazo.
3: Adelante.
7: ¿Me permite anunciar un anuncio?
3: Anunciar un anuncio, cómo no. Adelante.
7: Ok, vendo pollitos 3 días de nacido. 3 días de nacido, vendo pollitos al número 646-277-2491 para mandar fotos y cualquier aclaración.
3: Muy bien, amigo. Gracias por hablar.
7: Gracias, señor. Buen día.
3: Hasta luego. Muchas gracias. Bonito día. Gracias. Nos vamos al corte, una pausa, regresamos.
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9: 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Son las 11 de la mañana.
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4: Muy bien, continuamos con el Bazar del Aire. Alguien en la línea. Buenos días.
5: Buenos días.
4: Buenos días, adelante.
5: Disculpe, ando vendiendo mi Toyotita Prius híbrido. 2004, motor, transmisión, suspensión, la pila híbrida está trabajando todo bien. Me trae un rojito que es bien, siete puntería, mi hijo mecánico, pero como me salió una oportunidad, quiero aprovecharle, por eso ando vendiendo mi carrito. Puedo mandar fotos por WhatsApp o pueden verlo sin compromiso.
4: ¿Tiene papeles en regla?
5: 646-150-0078. Ando pidiendo 25 mil pesos por él.
4: 25 mil pesos.
5: Automático.
4: Uh-huh. ¿Está en regla telepapeles?
5: Es americano, ahí disculpe, es americano.
4: Es americano.
5: Americano, cuatro cilindros.
4: 2004, bueno. ¿Al teléfono otra vez?
5: 646-150-0078.
4: Muy bien. Gracias, amigo, por hablarnos. Suerte.
5: Sí, gracias a usted.
4: Gracias, gracias. Uh-huh. A ver, vamos a ver. Los mensajes que me han llegado de WhatsApp y a Cindy también están llegando, gracias por hacerlo, pero tenemos una llamada entrando. Adelante, buenos días.
6: Buenos días, señor Villalba.
4: Buenos días. Bájele por ahí al radio, aléjese del receptor para que no se haga tanto ruido.
6: Sí, está bien.
4: A ver, adelante.
6: Es para ofrecer que vendo un refrigerador blanco, mediano, de esos que hacen hielo.
4: Uh-huh.
6: Luego un comedor grande de 8 sillas, muy bonito, en muy buenas condiciones. Ese lo doy en 20 mil pesos, porque está seminuevo.
4: Ajá.
6: A quien le interese puede llamar al 646-174-6363. El comedor quiero 1,000 pesos por él. El refrigerador.
4: Correcto. Uh-huh. Ándele pues. Gracias por hablar.
6: Gracias y saludos a Cindy.
7: Gracias. Bye.
4: Gracias. Bye. Adiós, gracias. A ver, una llamada más, entrando al Bazar del Aire. Adelante, buenos días.
8: Buenos días, señor Navarro.
4: Buenos días.
8: Aquí, para seguir anunciando la planta luz, por ahí me han llamado algunas personas, pero no se ha llevado a cabo la venta. Es una máquina, una planta de luz. Marca Honda, mi número es 646-240-3304.
4: Muy bien, señor, ya se escuchó.
8: Gracias, señor.
4: Mucha suerte, que la venda pronto. Gracias. 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A ver, atendemos la llamada.
7: No hay nadie.
4: No entro llamada. No está la llamada. Sigo con esta mención. 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Gracias. Adelante, Cindy.
3: Nos dicen por aquí, buenos días, señor Villalbazo. Tengo a la venta un celular nuevo, pantalla 6.79, memoria interna de 128 GB y 6 memoria RAM expandible. Se le pueden poner dos chips, está liberado para cualquier compañía. Es color dorado, mando fotos por WhatsApp. Estoy pidiendo 2,300 pesos por él. Mando fotos al WhatsApp 646-140-03-68.
4: A ver, vamos a ver, le ofrezco mi servicio, señor Villalbazo. 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Gracias. 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Vaya y súrtase. ¿Qué quiere decir eso, Cindy? 11:15, el tiempo se va tan rápido. Volvemos.
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0: ver. Por favor.
1: Buenos días, el número es el 646.
0: ¿Sí?
1: 277.
0: 277.
1: 2491.
0: Muchísimas gracias.
1: De nada, que tenga buen día.
0: Muy amables, igualmente.
1: Bye.
2: A ver, vamos a ver este mensaje. Dice lo siguiente. Buenos días, se vende un carro y mini segundita en 35 mil pesos, no menos. El carro es un Caliber color plata 2010. Se deben placas y le falta un rin. Llamar al teléfono 646-279-2274. Bueno, suerte, gracias. ¿Quién está en la línea?
1: Nadie.
2: A ver, vuelvan a marcar, no se desesperen, cuando estamos leyendo algo, luego les atendemos. Hablen, marquen, gracias. 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Buenos días.
3: ¿Qué tal? Buenos días. Quiero, por favor, anunciar que vendo una estufa.
2: Ajá.
3: Ok, mi estufa la estaba dando en 3,000 pesos. Solo tiene detalles estéticos de pintura, pero funciona muy bien. Es de 4 quemadores de horno encendido automático, en muy buenas condiciones, solamente estético. Y la voy a dar en 1,500 solo por hoy. Llamar al 646-198-7798.
2: Muy bien, gracias por hablarnos.
3: Gracias.
2: Suerte, gracias. A ver, de las cartitas que llegan, dice esta. Muy buenos días. Estimados amigos comunicadores de La Rancherita, les molesto otra vez para que informen que estoy rentando una casa en el fraccionamiento Los Encinos. Cuenta con sus 2 recámaras, toda enrejada y 2 patios. La rento en 8,000 pesos. Se encuentra en el fraccionamiento Los Encinos. Bueno, personas interesadas, personas que necesiten esta vivienda, esta casa, favor de comunicarse al celular 646-103-2280, o también al de casa 646-174-2022. Muchas gracias por informar a su auditorio. Gracias. Gracias por tener la cartita. Gracias. Adelante, Cindy.
1: Dice por aquí, buenos días, señor Villalbazo. Me puede anunciar que busco una casa de renta con 2 recámaras, con servicios de 2,500 a 3,000 pesos para una persona de la tercera edad con 2 perritos chihuahuas. Comunicarse al 646-192-3580. Muchas gracias.
2: A ver, leo uno más. Vamos a ver, aquí tengo este mensajito que nos llegó. Anúncieme la venta de cortadora de pelo Gual con 7 peinetas y estuche. Interesado en marcar el teléfono 646-240-3585. Gracias.
1: Tenemos un audio, vamos a escucharlo.
4: Buenos días, señor Villalbazo. A usted, a su compañera, que tengan un gran día. Quería que me anunciara el señor Villalbazo que ando adoptando una perrito de raza que sea muy pequeña. O sea, si es un chihuahua, una cosa de chihuahua o algo así chiquito, mejor es para que viva dentro de casa. Mando fotos del lugar, lo que ocupen, y pues mi número es 646-144-5600. Muchas gracias.
1: 144-5600.
2: Sí, a ver, 646-146-54.
1: No, 144.
2: 144.
1: Uh-huh. 5600.
2: Ah, muy bien. Entonces, pues mucha suerte a esta persona que nos envió este mensaje de voz. Gracias. 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Adelante, Cindy.
1: Dice por aquí, muy buenos días, ofrezco mis servicios en el ramo de la construcción como ampliaciones, remodelaciones, electricidad, plomería, loseta, carpintería, terminados, además impermeabilizaciones, trabajos garantizados por escrito, interesados llamar al 646-103-2844.
2: A ver, vamos a ver, el siguiente mensaje dice, buenos días, atención músicos de banda, si tu clarinete ya está muy usado, te vendo un clarinete nuevo en $2,000 solamente. Yo pagué $4,000, pero mi nieto no lo quiso. El clarinete viene con su estuche y accesorios, así como una caja de cañas para Rico número 2. Vamos a ver. Para fotos e información de todo esto, marcarme el teléfono 646-126-0071. Gracias.
1: Nos comentan por aquí. Buenos días, señor Villalbazo. Vendo ropa de hombre para trabajo, camisas, playeras, pantalones azul marino. Pueden venir a ver sin compromiso. Comunicarse al 646-239-3263. Gracias.
2: 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Gracias.
1: Son las 11:30, ¿le parece si nos vamos al corte?
2: Nos vamos al corte, estamos regresando. Si llama, quédese en la línea.
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1: Con el objetivo de mejorar la movilidad y fortalecer la seguridad vial en la zona de Santa Fe, el gobierno del presidente municipal de Tijuana, Ismael Burgueño Ruiz, a través de la Secretaría de Movilidad Urbana Sustentable, Inspección y Seguridad Vial, implementó acciones estratégicas enfocadas en optimizar el flujo vehicular y proteger tanto a peatones como conductores.
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1: Como parte de la estrategia integral de prevención del delito y fortalecimiento del tejido social, la Dirección de Seguridad Ciudadana y Tránsito Municipal de Tecate, a través del Departamento de Prevención del Delito, llevó a cabo un evento conmemorativo por el Día del Niño, dirigido a integrantes del programa Policía Juvenil. La actividad se realizó en el Parque Teca Roca, donde 29 cadetes participaron en una jornada de convivencia.
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1: El conjunto de ciclismo también recibió el reconocimiento como mejor equipo de la competencia, mientras que Uriel Clara Esparza fue distinguido como mejor director. En el 65 GP Alessandro Fantini, celebrado en Fossaccia, Italia. Para RCE Noticias, Carla López.
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9: Sí, continuamos. Continuamos con el bazar del aire. Alguien espera en la línea. A ver, adelante.
10: Hola, muy buenos días. Bueno. ¿Qué podría anunciarme para mi esposo, porque busca trabajo de herrero o para pintar casas o algo de tubería, pues?
9: Ajá, muy bien. ¿Y ya se levantó?
10: Ya, nomás estoy esperando a ver si sale por ahí un trabajito.
9: Muy bien.
10: No importa que sea por retirada de pórtico, Chapultepec, Maniadero, así por ahí, más o menos, a ver dónde salga.
9: Ándele pues, ¿cómo se llama su esposo?
10: Guillermo Álvarez.
9: Guillermo, ¿qué teléfono tiene, señora?
10: 646-517-3093.
9: 517...
10: 517-30-93.
9: Ándele pues, mucha suerte.
10: Gracias, bendiciones.
9: Gracias, igualmente, gracias. Gracias, gracias. Las cazuelitas, ya cerraron el restaurante allí en el Boulevard Costero y Miramar, está cerrado. Próximamente están acondicionando el nuevo local en el Boulevard Costero, entre Castillo y Blancarte, a un ladito, a un costado de el 7-Eleven. Ahí luego verá usted. Están acondicionando todo, están trabajando al 100 por hora para tenerlo listo, a ver si es posible para sábado y domingo, el día del festejo de mamá. Entonces, Polo nos va a comunicar cuando esté listo el restaurante, el nuevo local de las cazuelitas. Están en vías de abrirlo. Todo lo están haciendo rápido para que quede listo, a ver si es posible para el día de mamá. Pero si no, pues ellos nos darán a conocer cuándo estará listo, bien acondicionado, el nuevo local de las cazuelitas en el Boulevard Costero, entre Castillo y Blancarte. Será su nueva dirección, ¿eh? Esté pendiente, gracias. ¿Quién está en la línea? Buenos días.
11: Buenos días, Díaz Alonso, ¿cómo está?
9: Muy bien, muy bien. ¿Y usted?
11: Pues bien, bien, aquí tratando de a ver si podemos vender algo.
9: Adelante. Mire, adelante.
11: Tengo una hermana que vive en Rosarito y tiene un, no sé cómo le llaman, creo que es un maletero que va arriba del este de las venes, como cuando van de viaje, se puede instalar arriba de una ven o de una minivan o algo que lo que tengan como estribo arriba. Ajá. Se puede adaptar, es un maletero.
9: Muy
11: bien. Ella no lo ocupa, yo me lo pienso traer acá para Ensenada, pues. Pero ella me dice que cualquier carro le puede quedar, o sea, nomás que tenga los estribos arriba, se puede adaptar. Pues. El precio no lo sé ahorita, pero bueno, ella me mandó una foto, pero dice que tiene otro disponible para vender. Y yo ando buscando una lavadora buena, bonita y barata. Por ahí alguien que la tenga, me puede marcar, es el área de Estados Unidos, se tiene que marcar 001-661-862-0712.
9: Muy bien.
11: Ándale, pues, Villalbazo, gracias, que pase buen día.
9: Igualmente, bonito día, gracias. La señora Carmen Figueroa está anunciando el desarrollo que se llama Desarrollo Corona. Carmen Figueroa. ¿Quién está en la línea? Buenos días.
12: Sí, buenos días.
9: Buenos días.
12: ¿Puedo poner un anuncio, por favor?
9: Sí, claro, aquí estamos para eso. Adelante.
12: Gracias. Mire, se me pasó el número de teléfono de la persona que arregla lavadoras y refrigeradores. Es 646 y empieza con un 3, pero ya lo demás no pude apuntarlo.
9: A ver, Cindy, ¿tú anunciaste eso?
13: Déjeme lo encuentro, un momentito.
12: Gracias.
13: Ajá, a ver. Sé que lo leí por aquí. Ok, el número es el 646-345-45,
12: sí.
13: 70-54.
12: 54. Muy bien. También puedo anunciar que estoy rentando una traila para una persona sola, para un hombre solo.
9: Ajá. Una trailita. ¿Cómo no? Adelante.
12: Sí. Mi número de teléfono es 646-204-6370.
9: Ajá. ¿Por qué rumbo renta la traila?
12: Para acá, para La Bronce.
9: Por La Bronce. Muy bien.
12: Tiene su baño y todo, una cama. Para una persona, un hombre.
9: Muy
12: que
9: bien.
12: Que tenga necesidad.
9: Muy bien, señora. Ya se escuchó, ya dijo el teléfono y ya obtuvo usted ya el teléfono que se le había olvidado, ¿eh?
12: Sí, muchas gracias.
9: Gracias, Dios, señora, por hablar. Hasta luego.
12: Bye.
9: Sí, la señora Carmen Figueroa dice, señor Villalbazo, el desarrollo Corona, que está a pie del nuevo libramiento, hay terrenos de 300 metros cuadrados. Su costo es de 650,000 pesos y se da el 10% de enganche y el resto para pagarse en 7 años. Las esquinas cuestan un poco más, también se pide el 10% de enganche. Pueden apartar con 10,000 pesos. Háblenle a Carmen Figueroa para que les explique sobre esto y tanto más al 646-127-2345. Gracias. ¿Quién está en la línea? Nadie. Entonces, vámonos a los mensajes, Cindy.
13: Sí, claro que sí. Vamos a leer un mensajito por aquí que nos dice... Buenos días, hágame el favor de anunciar que se hacen trabajos de albañilería, plomería y electricidad. Comunicarse al número 646-111-9254.
9: 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Felicidades, gracias.
13: ¿Eso otro
9: qué
13: corte?
9: ¿Quiere decir tan rápido?
13: Tan rápido, señor.
9: 11:45, volvemos. Gracias.
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12: Continuamos con usted. Llámenos. Todavía tiene tiempo para que nos acompañe, nos haga una llamada, su voz sale al aire y pues se deshace de lo que tiene, tiene por ahí, que quiere regalar, quiere cambiar, quiere vender barato. Ándele, participe en nuestro Bazar del Aire.
13: No aceptamos maridos ni nada que no quieran, ¿eh? Eso no.
12: No.
13: Eso no.
12: No, dejamos de hacerle al cupido ya.
13: Sí, ¿verdad? No.
12: Por eso está el programa de Roberto Laguna, los domingos de 10 a 12, o los sábados. ¿Cuándo es?
13: No. Sábado.
12: Sábado y domingo.
13: Sábado, ¿verdad? De 10 a 12. El domingo es Serenata de Amor. Ese es otro programa.
12: Pero
13: el cupido es el sábado.
12: Es el sábado.
13: De 10 a 12, ahí puede marcar.
12: Muy bien, muy bien. A ver quién está en la línea, buenos días.
14: Sí, buenos días.
12: Sí, adelante.
14: Señor Villalbazo.
12: Sí.
14: Necesito una camita buena, bonita, barata. Que sea individual o matrimonial.
12: Ajá.
14: Le voy a dejar mi número, a ver si sale el empreño. 646-139-5684.
12: Muy bien.
14: Por favor.
12: Ojalá le llamen rápido, ¿eh?
14: Sí. Gracias. Muy amable.
12: Gracias, hasta luego. ¿Cómo están en Bombas Durango de Periférico y Delante? ¿Cómo les va? ¿Cómo venden? ¿Cómo van los señores automovilistas a comprar las partes para que el motor de su vehículo no se caliente, funcione como debe de ser? 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Gracias. En la línea, buenos días.
15: Buenos días, señor Villalbazo.
12: Sí, dígame.
15: Llamo para seguir anunciando que estoy vendiendo una cama queen, que se puede extender hasta king, es de madera, está completa, no incluye colchón. Está en buenas condiciones, es de madera sólida. La estoy dando en $1,200. Y también tengo una andadera y un baño para una persona, un baño de plástico para una persona enferma o convaleciente. Para mayores informes pueden marcarme al 646-161-5946.
12: Muy bien, gracias.
15: Gracias a usted, buen día.
12: Gracias por hablarnos, gracias. A ver, vamos a los mensajes, Cindy. Tenemos todavía muchos mensajes.
13: Así es.
12: Pero siguen llamándonos. Adelante, buenos días. Buenos días. Buenos días, buenos días.
16: Buenos días, bien, Lato.
12: Adelante.
16: Sí, tengo unas camitas en la venta, dos carrolas. Tengo dos carrolas, una en 700, una en 1,000 pesos. Son para niños y una vibradora también para niños. Esa quiero 300 pesos. Tengo una teja de 3x2 pies, en buenas condiciones, quiero 50 pesos por pieza, tengo como 70 piezas, 80. Y hago trabajo de pintura en general, y una otra cosa de bañilería también. Y por último, pues he comprado una carretilla también, en buen estado, y una estufa de 6 quemadores también en buen estado. Para todo esto, que se comuniquen, 646-189-5213.
12: Muy bien, suerte.
16: Gracias, Diego, buen día.
12: Hasta luego, ¿qué dice este mensaje? A ver, me están hablando. A ver, es del Alteño. A ver, ¿quién habla del Alteño? Buenos días.
17: Buenos días, mi estimado, ¿cómo se encuentran? Saludos.
12: Muy bien, don Martín, ¿y usted?
17: Acá, mire, ya listos, preparándonos para festejar a la reina del hogar.
12: Seguro que sí.
17: A las reinas del hogar.
12: A las reinas del hogar, a todas las madrecitas de Ensenada. Para Así que es. Las lleven al Alteño a disfrutar este fin de semana en especial, ¿verdad?
17: Sí, sábado y domingo vamos a tener unos regalitos para las mamás. Y nos estamos preparando con el menudo, con los chamorros, con el caldo de res, todo fresco.
12: ¿Y la barbacoa también?
17: Y barbacoa también, sí, para chiquear a las mamás, como se lo merecen.
12: Uh-huh. Sí. Muy bien, don Martín, pues preparándose para recibir a las madrecitas de Ensenada en el Alteño, la dirección, Calzada Cortés y...
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12: Con amplio estacionamiento, ¿verdad?
17: Así es, sí.
12: Amplio estacionamiento. Gracias, don Martín, por hablarnos.
17: Gracias a ustedes, saludos a todos y les mando un feliz día a todas las madrecitas de Ensenada.
12: Pueden reservar y ordenar, ¿verdad? 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
12: Muy bien, sí,
17: es mejor reservar para que tengan su mesa ya lista temprano. Va a haber mucha gente. Eso, para que estén preparados.
12: Eso, don Martín. Muy bien, gracias por hablarnos.
17: Gracias a ustedes, saludos.
12: Gusto en saludarlo.
17: Ándale. Igualmente, bye.
12: Hasta luego, gracias. Don Martín. Nos vamos, Cindy.
13: Nos vamos, señor Villalbazo, con música.
12: Nos vamos cantando. Gracias por acompañarnos una vez más. La invitación para mañana a la misma hora. Hasta luego. Gracias, Cindy.
13: Gracias, hasta mañana.

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2: Muy buenas tardes, miércoles 6 de mayo, les doy la bienvenida al béisbol de Grandes Ligas, al béisbol de los Padres de San Diego. Estamos en Oracle Park, comentarios previos, hoy el juego número 36 de la temporada, Padres en contra de Gigantes. Tercero y último juego de la serie, la gira por completo para San Diego es solamente esta escala, concluye la actividad de hoy y los Padres regresan a casa. A partir de mañana, una serie larga de 4 juegos. Será de fin de semana, 4 encuentros en contra de los Cardenales de San Luis. Y los Padres, la próxima semana, será por completo fuera de casa visitando Milwaukee y también Seattle. Con la coordinación en cabina de Yolanda Morales, la producción de Raúl Hinostroza, servidor Pedro Gutiérrez, un gusto estar con ustedes. Es al momento cuando se canta el play ball. Con el primer lanzamiento, nuestro analista de Grandes Ligas, el ex-catcher de los Padres, Carlos Hernández. Y a nombre de la voz en español de los Padres, Eduardo Ortega. Servidor Pedro Gutiérrez, un placer estar con ustedes en esta jornada. En tanto que hoy como invitados, tendremos la oportunidad de conversar con lo mejor del béisbol. Es mi mejor manera de poderlo escribir. Actualmente estará lista para las transmisiones en español del equipo de los Gigantes. Por un ex-padre de San Diego, Tito Fuentes, hoy nos acompaña aquí en los comentarios previos, en tanto que tendremos también la oportunidad de escuchar a Lucas Yolito, lanzador derecho del equipo de los Padres, quien ayer tuvo una aparición en clase AA como parte de su preparación para integrarse a los Padres aquí en las mayores. Pero iniciamos con los Padres de San Diego, una marca de 21 y 14 en la temporada, incluyendo la victoria de ayer. 10 carreras a 5. Aún así los Padres continúan a tomar un mejor ritmo, puesto que han caído en 6. De los últimos 9 juegos. Están en la carretera, en donde tienen buenas cifras, 16, y mejoran el récord ante los Gigantes. 2 victorias, 3 derrotas en la temporada. Los Padres hoy, originalmente contando con el derecho Matt Waldron en la loma, ahora categorizado como el relevo probable en este juego. Pero hoy los Padres van con un pitcher opener, el relevista Bradley Rodríguez subiendo el montículo para lo que será entonces su primera apertura en Grandes Ligas. Calidad de opener. Veremos cuánta es la extensión que le brinda a los Padres desde el inicio del juego. Los números para Rodríguez en la temporada, 14 juegos, 0-1 el récord, 1-6-2 de carreras limpias, 12 ponches en 16 y 2 tercios. Lanzó por última vez el pasado 4 de mayo, el lunes aquí en San Francisco, un entró un tercio de relevo en blanco y esta fue la primera vez en su carrera en que lanza en este estadio. Y de por vida ante los Gigantes, son 2 actuaciones. La primera fue el 31 de marzo en esta misma temporada en Parque Petco y acumula ante San Francisco 3 entradas, 1 hit, 0 carreras. En tanto que el relevo probable hoy se espera que sea el lanzador derecho Matt Waldron. Su campaña es de 3 aperturas, 0-1 el récord con 9.88 de carreras limpias y los Padres ganando una de sus 3 actuaciones. Lanzar por última ocasión el 29 de abril en contra de Cachorros, mientras que también suma 12 entradas en clase AAA. 0 carreras permitidas en ese nivel de pelota. Para Matt Waldron, en contra de los Gigantes, estaría midiendo hoy de subir el montículo. De nuevo, reiteramos, Bradley Rodríguez, el pitcher opener por San Diego. Matt Waldron como el relevo probable detrás de él. Vamos de Waldron en contra de Gigantes. 3 juegos, 2 aperturas, 16, 1 tercio de labor, 3 carreras limpias. Y de esa muestra de trabajo de Waldron en contra de Gigantes, 11, 1 tercio han venido aquí en este mismo estadio. Rivales para los Padres de San Diego, los Gigantes, una marca de 14-22, incluyendo la derrota en la jornada de ayer, 10-5. Han perdido los Gigantes 7 de los últimos 8 juegos. 8-10 la marca para ellos en condición de local. Y el derecho Adrian Hauser es quien sube la loma, 0-3 de récord. Se ha golpeado bastante, 7-12 de carreras limpias, 6 actuaciones. Apenas 16 ponches en 31 tercio, mientras que Gigantes solamente han ganado una de sus 6 actuaciones. No fue el caso su última salida el 30 de abril en contra de los Phillies en Filadelfia, 4-2 tercios de 3 carreras limpias. Pero en la temporada ha permitido 4 carreras limpias o más en 4 de sus 6 actuaciones. El reflejo de la efectividad alta 7.2 en contra de los Padres en su carrera. Edwin Hauser 0-2 de récord, 9 juegos, 7 aperturas, esto a pesar de una efectividad baja, 2.82, y ya se midió ante ellos esta temporada, el 1 de abril en Parque Petco, su presentación con los Gigantes, una derrota, lanzando 5 1/3 de labor con 3 carreras permitidas. Golpeado en casa, aquí lanza por tercera vez en la temporada, el 6 de abril en contra de los Phillies, 24 de abril en contra de los Marlins, 10 entradas, 12 carreras limpias. Padres Gigantes, hoy tenemos el tercero y último juego de la serie.

0: Padres, 22-14 para los Dodgers, 21-14 para San Diego. Diamondbacks en tercer lugar, 3.5 detrás de los Padres, 4 detrás de Los Ángeles, en tanto que los Gigantes están a 8 juegos de distancia de los Dodgers por el liderato, la misma marca que los Rockies de Colorado. Ambos con 14-22, en un empate por el cuarto lugar divisional. Así que los Gigantes, solamente por tomar perspectiva, son los 8 juegos, al igual que Colorado, detrás de los Dodgers, mientras que están 7.5 detrás de los Padres, por lo que es el segundo lugar dentro de la propia división. Hemos llegado entonces a nuestra primera pausa. Cuando estemos de regreso, tendremos nuestra charla previa al juego. Nos acompaña nuestro colega detrás del micrófono para el equipo de los Gigantes de San Francisco, un expadre de San Diego y una figura luminaria también aquí con los Gigantes, por muchos años ya también, con la carrera distinguida detrás del micrófono a través de diferentes transmisiones, no solamente para Gigantes, sino realmente en su carrera para Fox Deportes. Tito Fuentes nos acompaña para ese encuentro. Será entonces el tercero y último juego de la serie. Padres a medio juego de distancia del liderato en el oeste, busca la victoria. Bradley Rodríguez iniciando el trabajo monticular para los Padres en contra de Adrian Hauser. Vamos a ir a una pausa, regresamos con más previo al juego de hoy. Padres Gigantes desde Oracle Park, las acciones a través de la cadena oficial en español de los Padres de San Diego. Pausa, prometo regresar con más.
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0: Es tercero y último juego de la serie. Hoy miércoles concluye el viaje para los padres, en tanto que finaliza el juego, regreso a casa a partir de mañana, 4 duelos en contra de los Cardenales. Pero para los padres, venir a San Francisco es una manera implícita tener una conversación, una charla con un ex padre de San Diego. De igual forma lo digo, nuestro gran amigo Tito Fuentes, que eres miembro del equipo de las transmisiones en español del equipo Los Gigantes. Claramente lo recordamos también como pelotero de Grandes Ligas, ex padre de San Diego. Reiteramos el punto también, militó con los padres, pero más que cualquier otra cosa, un embajador del béisbol por tantos años, llevando el mejor béisbol del mundo en diferentes facetas a tanta afición. Tito, como siempre, placer tenerte con nosotros. Un gusto, de manera muy personal, verte una vez más en esos 2026.
1: Oye, qué fraseología tan linda tiene de palabras. Para mí es un placer siempre, porque así me siento como que estoy hablando directamente con la fanaticada que me apoyó y me alabó en ciertas oportunidades allá en San Diego, cuando los padres no eran un equipo ganador. Y si puedo ser un poquito más allá, el año que me adquirieron a mí, que fue en el año 75, en mi conferencia de prensa, así por decir, tú sabes que a mí me gusta hablar bastante, dije, lo único, no garantizo campeonato, pero sí garantizo que no vamos a quedar en el último lugar como hemos quedado desde que hicimos franquicia en el año 69, y efectivamente quedamos en 4º lugar ese año.
0: Lo prometido fue deuda, y así cumpliste. Tito, me hablas de esa referencia cuando llegas a los padres, 1975, 51 años después, 2026, continúas en la pelota, continúas día a día, desde tu trinchera, con el equipo de los Gigantes. ¿Qué tan importante ha sido para tu vida el béisbol, mantenerte en este bonito deporte y continuar compartiendo con tanta afición?
1: Bueno, yo lo que puedo decir al que quiera coger esto como carrera, que no es tan difícil, pero tampoco es tan fácil. Tiene que ser tú abnegado y dedicado para las eventualidades que se presentan. Una de ellas es cómo ha cambiado el deporte. Tú, estamos jóvenes todavía, has visto ciertos cambios, pero el cambio mío viene de los años 60, así que han transcurrido más de medio siglo, donde hemos visto así el cambio. Algunos de ellos yo lo he aceptado o me he adaptado, pero los otros para mí no es parte del béisbol. ¿Pero qué tengo que hacer yo? Reformarme yo, porque mejor no va a cambiar. No,
0: así definitivamente, son las eras diferentes que se viven dentro de la pelota. Estamos viendo la moderna y en algún momento eso también será historia del pasado, porque vendrán nuevas etapas dentro del béisbol de Grandes Ligas. Tito, para todos aquellos que te escuchan, que están al pendiente, conociéndote con los Gigantes, por muchos años también en Fox Deportes, lo has hecho todo detrás del micrófono a lo largo de tu carrera. Gran parte de eso es que te mantienes por la gran credibilidad que tienes. Quien te vio jugar sabía de la pasión, la entrega, la garra con la que te distinguías en el terreno. Pero no tenemos que ir muy lejos, solamente aquí a las afueras del estadio está la placa con tu nombre, el reconocimiento que tienen los Gigantes, precisamente por ser una figura tan emblemática y significativa en la historia del equipo. Para ti, ¿qué representa esa aceptación de tanta gente como pelotero, como cronista, pero la oportunidad simplemente de brillar en esa pelota?
1: Eso sí puede decir que fue un elogio, ya que uno no pudo llegar por sus aptitudes y su calidad al Salón de la Fama, el verdadero que está en Cooperstown. Me siento contento que los Gigantes me escogieron entre los primeros. Creo que fuimos como 12 o 13 que calificamos para estar en esa, como dicen, el Paseo de la Fama, algo así, y eso va a estar memorablemente siempre ahí. Mis nietos, etcétera, etcétera, lo van a ver. Es decir, que hice algo por lo menos, que ellos decidieron ponerme ahí, y es un orgullo. Este es un deporte que es difícil, porque todos los días varía, y no todos los días, en cada lanzamiento se puede ganar un juego, y también en ese lanzamiento tú puedes perder el desafío.
0: Una pregunta muy importante que te quiero hacer, y es porque atrás, a nuestras espaldas, hay una galería de fotografías de todas las personas que han estado detrás del micrófono con el equipo de los Gigantes de San Francisco, la voz en español de los padres, Eduardo Ortega. Por una campaña en los 90s, fue precisamente la voz de los Gigantes. Solamente una temporada, trabajó contigo, siendo de la mano, algo que me quieras compartir de ese bonito recuerdo en donde te tocó trabajar con Eduardo.
1: Lo de Eduardo, no hay manera de que tú puedas terminar de hablar de él. La frasología, en la forma que se comporta, los conocimientos, lo que te dice. Y es tremendo. Estuvo un año nada más, y no porque otra emisora lo quiso, sino porque ya no me aguantaba más a mí.
0: Definitivamente tiene que ser buenos recuerdos, pero claro, todos somos...
1: Te quiero, Eduardo. Tú sabes que tú eres lo grande, grandísimo.
0: Definitivamente es una experiencia muy distinta ahora, claro, trabajando por muchos años ya con la voz en español del equipo de los Gigantes, que no es también nuestro gran amigo Erwin Higueros, en lo que él se prepara para el juego de hoy. Por último, Tito, solamente te pido un mensaje para toda la afición, más allá de los Gigantes, de los Padres, la afición que te recuerda a ti por los lazos con los Padres, los lazos con la comunidad también del sur de la frontera, muchas actividades que viviste al sur de la frontera, la misma en Tijuana, en Ensenada, en Tecate. Un mensaje para todos aquellos que siempre te recuerdan como esa gran figura que dejaba toda la pasión en el diamante.
1: No, lo que me siento bien es por donde quiera que yo paso, tengo la buena suerte de decir que dejo mi rasgo de una forma u otra. Jugué en la Liga Mexicana para el equipo de Puebla, y después en el invierno jugué para el equipo de Mexicali y la pasé encantado. Y después en una liga que era como doble A, jugué para el señor Cucón, para el equipo de Ensenada. Así que yo he participado en las tres ligas que existen en ese gran país que es México.
0: Tito, como siempre, tiempo, gracias por estar con nosotros, un placer compartir. Nos queda todavía una visita más a San Francisco, así que como siempre, dándote muchas molestias, pero el honor y el privilegio de conversar contigo.
1: Bueno, muchísimas gracias con el paquete verde que me ha dado por esta entrevista.
0: Ya lo escuchan, es un expadre de San Diego, miembro del equipo de las transmisiones en español de los Gigantes. No es domingo, sin embargo, tenemos una edición especial de Voces del Béisbol. Tito Fuentes hoy nos acompaña previo a este encuentro, tercero y último juego de la serie Padres en contra de los Gigantes. Vamos a hacer una pausa, regresamos con más Padres Gigantes. Concluye la serie y la gira también para los Padres, y el regreso a casa lo tienen mañana en contra de Cardenales. Por hoy aquí en Oracle Park, vamos a una pausa, regresamos con más aquí en los comentarios previos en la antesala del béisbol.
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0: También tres hits para Jackson Merrill. Sung Moon Song, por cierto, ayer su primera apertura en Grandes Ligas, y Sung Moon Song tuvo par de carreras remolcadas con dos hits en el encuentro. Para hoy, Bradley Rodríguez como pitcher opener para los Padres, Adrian Hauser completando el duelo de picheo por los Gigantes. Matt Waldron se anticipa que sea el relevo probable, viniendo detrás de Rodríguez para asumir la mayor parte de la carga de trabajo en el picheo. Hablando de picheo para los Padres, se espera que pronto tengan incorporado dentro de la rotación de abridores al hombre experimentado Lucas Giolito. Lo firmaron hace un par de semanas. Está poniéndose en forma, su brazo listo en prácticamente el condicionamiento de pretemporada. Solamente en ese mismo ritmo ha estado trabajando. Ayer tuvo una aparición en clase AA como parte de la preparación para integrarse al roster activo de los Padres. Lucas Giolito tuvo la oportunidad de compartir un poco con la prensa. Sobre eso mismo nos señala respecto a las dificultades que tuvo de preparación para esa temporada. Todo esto alrededor de la incertidumbre que vivió vía la agencia libre.
8: It was definitely strange, but you know, you can't make excuses for anything. So it was, I did my best to stay in shape and do everything I could to prepare. I was very appreciative of the Padres giving me the opportunity.

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0: sobre los picheos hoy de Brackley Rodríguez.
1: Brailey en la temporada 0 ganado, 1 perdido, 1.62 efectividad en 16 innings, 2 tercios.
0: Aquí conectando Machocón por tercera base, tiene que ser apresurado el trabajo de Manny Machado. Y la jugada es perfecta, levanta atravesando el diamante, conectando con Kevin Sheets en la inicial. Un picheo de Elio Ramos para así entonces Rodríguez conseguir el primer tercio.
1: 3 carreras limpias le han anotado, 5 pasaportes y ha ponchado a 12. Muchos cambios sinker, recta de 4 costuras y la recta cortada. Pero los dos primeros, cambio sinker, es lo que vamos a ver más el tiempo.
0: Jung Ho Lee hoy colocado dentro de terreno del jardín central, segundo al orden, después de verlo como primer bat durante las últimas 2 jornadas. Realmente ese es su espacio natural, ya por esos días, jardín derecho y a la vez primero al orden de Gigantes. Un poco de movimientos y aquí prende la bola, terreno del jardín central, este es cómodo, de costado, elegante, sin problemas, sin ninguna sola preocupación, se cuelga de Yamerrill. Tenemos entonces 3 picheos y 2 outs de Brackley Rodríguez.
1: Claro, es lo que vamos a mirar mucho de él, esa agresividad con su buena recta y el cambio de velocidad. 2 outs fácilmente. Qué sabroso. Le dirá, bueno, voy a abrir, vamos a ver, ojalá pueda tirar 2 innings. Pero tiene que pasar uno primero, tira uno primero y después lo otro.
0: La realidad es que si le atacan temprano, si logra someter a los bateadores temprano en el conteo, y mantiene bajo el total de lanzamientos, Rodríguez con la capacidad definitivamente de ir par de entradas.
1: El año que viene, la próxima vez, Pedro, voy a traer mi propio monitor. ¿Te parece?
0: Bueno, no te gusta compartir conmigo. ¿Compartimos los sagrados alimentos esta mañana?
1: Sí, pero es que, mira, ponen ese monitor en todo el medio y nos va a dar tortículos a nosotros.
0: Nos deleitamos con los sándwiches de cangrejo. ¿Tú pediste camarón también?
1: Sí, pero de cangrejito. Me salí de la dieta.
0: Un día al año no hace daño. Primero estaré cantando para Casey Smith, quien ha sido el verdugo del pitcher de los Padres. Esos 2 encuentros, jonrón en la primera entrada el lunes, jonrón en la primera entrada ayer martes. 6 cuadrangulares ya en la temporada. 2 bolas en strike con 2 outs. Se prepara Rodríguez, un disparo más. Conectando ahora a terreno del jardín izquierdo, de frente el recorrido. Laureano captura sin problema alguno, en un total de 7 lanzamientos, resuelve Rodríguez en blanco la primera entrada en su parte baja. Cumplimos ya un episodio en San Francisco. Padres Gigantes empatados en 0 carreras.
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0: Hoy es béisbol bajo el sol. Solo se lo cantan de strike, una con dos ahora para Tatis.
1: Estuvo bien bajito ese envío. Aquí el monitor me indica que está bien bajo.
0: Lo señalaste ayer en referencia a tal vez retar con un poquito de más certidumbre. No cuando es un segundo strike, no temprano, intentar maximizar los recursos.
1: Claro, yo lo hiciera.
0: Ahora conectando por tercera base, Matt Chapman, el guante de oro alcanza a levantar, el tira a primera base con Devers. Vamos al primero de la entrada, Adrian Hauser intenta meterse ritmo, ha retirado a 3-4. De forma consecutiva.
1: Sí, una vez más repitiendo el sinker, Pedro, es lo que vamos a ver el día de hoy. Y ahí vemos fácilmente agarrando ese rolling chama para conseguir este primer lado del inning.
0: Oportunidad se extiende entonces ahora para Ramón Labriano, hoy colocado como sexto al orden al bat. Y no a ser factor en la defensa, capturando el tercer out en la parte baja de la primera entrada. Lanzamiento del primer strike para Labriano. El poder vigente, 5 cuadrangulares, 19 las remolcadas. Ramón Labriano, excelente campaña con los Padres. Arrancando su trayectoria con San Diego, tras ser adquirido de los Orioles de Baltimore. Llegando a la fecha límite de movimientos en el 2025. Pero para Labriano, fue un año excelente en cuestión de la producción. Somos un total de 24 cuadrangulares, empatando la marca personal. Pero las 76 remolcadas fueron la mayor cantidad de carreras producidas en una sola temporada para Labriano. Bateó para 2.81 de forma combinada y exclusivamente con San Diego para 2.69. Dos bolas con dos strikes, un out aquí para Labriano.
1: Ha lucido mucho mejor ahora. Usando la mejor, la zona de strike, quitándole velocidad un poco el sinker y ya está haciendo su trabajo, Hauser.
0: Dejamos al picheo, Ramón Labriano para irnos al máximo. Hauser, mucha experiencia en contra de los Padres. Hoy los enfrenta por décima ocasión, octava apertura. Y pese a que el efecto es muy buena, 2.82 en contra de San Diego, no tiene una sola victoria. Victoria aquí entonces que logra obtener Jesús Rodríguez. Conectando a Labriano al jardín derecho. La cobertura por parte del novato. Lo vimos detrás del plato. Debutaron las mayores el lunes. Ayer también detrás de home. Hoy Rodríguez al jardín derecho y captura la línea.
1: Los zurdos le están bateando, pero buenísimo a Hauser. 3.95, Pedro. A la diferencia de los derechos le batean 2.22.
0: Carga de zurdos para los Padres en esta jornada. Tenemos solamente a Merrill, a Sungmon Song y a Kevin Sheets. Compra el primer lanzamiento ahora Nick Castellanos, quien ayer tuvo dos carreras remolcadas en el juego.
1: Mucho de eso tiene que ver, esas tres derrotas, ¿no?, que tiene.
0: O sea, lo señalaste, tres derrotas de forma personal en las seis aperturas, pero de forma general, Gigantes han perdido 5 de los 6 encuentros en la temporada. Permitiendo 4 carreras limpias o más en 4 de los 6 juegos, producto de la efectividad también incrementada. 30 de abril en contra de los Phillies, 4 y 2 tercios de 3 carreras limpias. Lanzamiento de Hauser, uno más. De pronto, buen trabajo por parte del catcher Patrick Bailey. En Oracle Park en la temporada para Adrian Hauser, lanzó el 6 de abril en contra de los Phillies y no volvió a tomar la loma hasta el 24 de abril en contra de Minnesota. Poncho abanicando aquí para Castellanos. Y así cae el tercero de la entrada. Los Padres en blanco en orden. 1, 2 y 3. Vamos a la baja del segundo episodio en San Francisco. Padres y Gigantes. Continuamos en cero carreras.
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6: 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Es la 1:00 p.m.
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6: de los Padres a la Bahía en esta temporada. Matt Chapman, Rafael Devers y Will Adames, los que vendrán a tomar turno por los Gigantes, en lo que ya tenemos el llamado entonces al bullpen. Fueron 7 picheos por parte de Brandy Rodríguez, con ello suficiente, y tenemos ahora sí el trabajo de quien viene como relevista hoy, asumir la mayor parte de la carga de trabajo, el derecho Matt Waldron a la loma.
7: En la temporada Waldron 0 ganado, 1 perdido, 9.88 de efectividad en 13 innings, 2 tercios lanzados, 5 pasaportes, ponchando a 8 bateadores.
6: Padres con solamente una victoria en el total de las 3 actuaciones. Se prepara Waldron, un disparo más, se lo cantan de strike. 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Cambio de pitcher en la segunda entrada para Padres. Se va Rodríguez, ingresa Waldron, presentado por Gómez, Trial Attorneys.
7: Parte de su buen knuckleball, tiene su recta, ¿no? 95 millas por hora, buena curva, buen slider, un buen sinker. Vamos a ver si va a usar más el knuckleball.
6: Viene a mejorar considerablemente. Su última actuación, 5 entradas, 3 carreras limpias el 29 de abril en contra de los Cachorros de Chicago. Se fue sin decisión. Lanzó mucho contacto de los 15 outs registrados. Solamente uno vino por la vía del ponche. Chabanicando, ahora para Matt Chapman, así es el béisbol, un ponche en 5 entradas, siguiente aparición, un bateador consigue la misma cantidad.
7: Ahí viene, lo mezcló muy bien sus envíos, terminando con el sweeper, otro envío que ha estado perfeccionando Waldron. Pero yo insisto, me gustaría ver ese knuckleball porque lo tiene buenísimo, y no lo usa más.
6: Rafael Devers a la caja de bateo por los Gigantes. Conteo favorable para él. Una bola sin strike. 2 jonrones. 14 carreras producidas para Rafael Devers. Hoy viene a colocarse dentro de la media de lineup, colocado como quinto al orden. Lanzamiento de Waldron. Su último no alcanza a morder la zona de strike. Waldron en este estadio, en este inmueble, tiene 2 apariciones, acumulando 11 entradas y 2 tercios con el out que suma en esta jornada. Ya ha permitido solamente 2 carreras limpias. Devers de foul suficiente para el primer strike. Cuarta vez para Waldron en contra de los Gigantes. Se mantiene entonces con 2 aperturas. Esta es su segunda actuación como relevo. Pero 16 y 2 tercios de labor. 3 carreras limpias ante San Francisco. Conecta por primera base y eso es cómodo para Kevin Shields. A profundidad le entrega por debajo del brazo la cobertura de Waldron. Iniciando bien el picheo colectivo de los Padres. Rodríguez dominó en 3 en la primera entrada. Waldron sumando 2 en la segunda.
7: Sí, muy bien. Ahora, una vez más, cambiándole ahora este menú con la recta cortada. A lo mejor cuando se extrae, esperan el knuckleball y no es lo que está haciendo. Viene y sorprende con su recta de 95. Ahora usó la recta cortada.
6: La oportunidad entonces se presenta para Will Adames, el parador en corto de Gigantes. No el mejor de los inicios. Continúa bateando exactamente por debajo de los 200, 199. Tres jonrones, seis remolcadas para el shortstop en su segunda campaña con San Francisco. Banda contraria al jardín derecho, línea que logra capturar Nick Castellanos. Él también elegante. El alcance de frente se desliza en el césped para el tercer out de la entrada. Una vez más, Gigantes en blanco en orden. 1, 2, 3 y tu tiempo se acabó. Dos completas. Vamos a la tercera entrada. Estamos en cero carreras aquí en San Francisco.
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6: Entrada por los Padres será Freddy Fermín. Sung Moon Song, al igual que Jackson Merrill, los que vendrán a batear. Fermín de titular el pasado lunes, la apertura de la serie. Ayer fue Campuzano quien estuvo detrás de home por San Diego. Y ahora Fermín. Patazo rumbo al callejón derecho central. Mejor la cobertura por parte de su compatriota, otro catcher venezolano, que es el jardín derecho. Jesús Rodríguez captura la línea y es dominado Fermín para el primer out.
7: No, te digo algo, fue mejor, tremenda conexión, uno de las mejores que hemos visto. El otro día también le dio muy bien el doble por la línea del right field. Ahora vino con otro pensamiento, un picheo sinker, sacó rápido las manos, pero de frente. Muy bien ese contacto de Freddy.
6: Sung Moon Song a batear. Ayer qué presentación, su primera apertura en Grandes Ligas, su debut lo tuvo el domingo 26 de abril en el segundo de la serie, Padres en contra de los Diamondbacks en Ciudad de México. Sin embargo, esa vez fue limitado solamente a situación de corredor emergente. Ayer como titular en segunda, conectando dos hits, anotando un par de carreras, remolcando dos más también. Entre los imparables vino su primer doble, que fue su primer hit en Grandes Ligas.
7: Y ayer, ya que capturó ese batazo, Rodríguez, Jesús Rodríguez, pero conectó cuadrangular y el manager dice, bueno, hay que ponerte a jugar, y le dio el premio de ir a jugar al jardín derecho.
6: Encontrando esa versatilidad también, San Francisco en el pelotero novato venezolano. Encuentra el picheo Sung Moon Song, abanicando el ponche, y tenemos dos outs aquí en la tercera entrada.
7: Aquí vino con la recta, muy bien ese movimiento, se movió un poco más hacia afuera, sin para fallar. Ponche.
6: Lo hace bien contra Jackson Merrill, quien hasta el momento ha sido el único que ha logrado envasarse, no solamente los Padres, sino en todo el juego.
7: Lo que he visto distinto de Son es que ayer dio el doble por el lado del left y centro field, Pedro. Y después de ese turno, puro batazo para el lado derecho. Aquí mismo miramos, este es un violento para agarrar el ponche.
6: Merrill por su parte, pasaporte para iniciar el encuentro. Lanzamiento, ahora la prende Merrill, también rumbo al callejón derecho central, serán extra bases. Merrill continúa encendido, llega de pie en la intermedia, limpio doblete y con dos outs, una vez más, Jackson Merrill en posición de anotar, poniendo la mesa para el resto de sus compañeros.
7: Muy bien, sin hacer mucho swing, lo que está trabajando es ser más rápido y esperar donde viene el envío. Aquí vemos muy bien conectado entre centro y right field, doblete el batazo. No le puse un extra, Pedro, no hay que ser el, no hay que dar o ceder el tercer out en la tercera, y mejor se quedó ahí en segunda.
6: Situación de posición de anotar que se presenta ahora para Manny Machado. Toque de sacrificio en la primera entrada. Es el tercer capítulo y una vez más lo tenemos con hombre a bordo. Cambia la ecuación. Hay dos outs en el turno aquí para Machado. Un imparable puede ser suficiente para darle la ventaja inicial a los Padres. 21 y 14 el récord para San Diego. San Francisco 14 y 22. Padres medio juego detrás de los Dodgers por el liderato del oeste. Lanzamiento de strike 0 con 2. Y volteamos hoy a la actividad entonces en Houston. Ahora es en la baja de la sexta entrada. Dodgers 10 a 1 sobre los Astros. 0 con 2 y 2 outs. Se prepara Hauser. Olvidando prácticamente al corredor. Se enfoca solamente en Machado. Conectando elevado. Jardín derecho. Luce cómodo para Jesús Rodríguez. Captura para el tercer out de la entrada. Y una vez más los Padres dejan a Merrill a bordo. Dejan a Merrill en posición de anotar. Vamos a la baja de la tercera entrada. Estamos en San Francisco. Padres Gigantes. Tercero de la serie. Estamos en cero carreras.
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6: La alineación a tomar turno por San Francisco. Bryce Eldridge, rol designado Jesús Rodríguez, quien está en el jardín derecho. Patrick Bailey, no verá el orden detrás del plato, los que vendrán a batear. Waldron enfrentando a tres, retirando a tres en su cuenta personal. Cuando un ponche cortesía del turno de Matt Chapman. Y para Waldron, consideramos la salida previa. Permitió 6 carreras en los primeros 2 juegos de la temporada. No combinadas. 6 en el primero, 6 carreras en el segundo. Vino a dar vuelta a la página. Y mientras que no fue de calidad su última actuación, lo hizo bastante sólido. Sin decisión el 29 de abril en contra de Cachorros. 5 entradas, 6 hits, 3 carreras que fueron limpias. De aquí, Waldron le quita el bat de las manos al novato Bryce Eldridge. Ponche sin tirarle. Tenemos 2 outs en la tercera entrada.
7: Qué bien, bien es, pero bien cómodo usando la zona de strike con todos los envíos. Y es lo que quiere ver Stammen. Quiere ver que su lanzador venga y que tenga control con todos esos envíos. Por eso no está usando solamente el knuckleball, sino que por eso ya puede ser esa mezcla, y es por eso que puede confundir mucho más a los bateadores.
6: Jesús Rodríguez viene a la caja de bateo, el jardín derecho. Extraño. Solamente porque lo vimos detrás del plato lunes, martes, yendo el picheo de Gigantes. Hoy lo tenemos en los jardines, pero
7: muy versátil.
6: Lo señalas, si bateas, van a encontrar un lugar para ti dentro de la alineación. Dos bolas y un strike con un out. Lanzamiento de Waldron. Se lo cantan de strike el primero para Rodríguez. 3.33 el promedio. La actividad breve. La muestra solamente dos juegos en grandes ligas. Apenas iniciando su viaje. Por eso es el mejor béisbol del mundo. Waldron con un picheo más. Arrastra la bola que va a partir el diamante en dos. Rodríguez continúa bateando. Conecta sencillo a terreno del central a pesar del lance de cabeza de Sungmin Son. Tenemos el primer imparable del juego, corredor a bordo para Gigantes.
7: Lo tranquilo que agarró su turno, dos bolas sin strike, dejó pasar el picheo. 2-1, viene con la zona de strike bajito con el sin, que ahí vemos el batazo. El esfuerzo de Son no pudo parar ese batazo. Otro hit para el venezolano Jesús Rodríguez.
6: 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Primer hit del encuentro es para Gigantes. Jesús Rodríguez con el imparable novato venezolano, consiguiendo el primer hit del día, presentado por Dixieland Lumber and Home Centers. Patrick Bailey a batear y el cuadro de los padres juega para el doble play. La combinación hoy dentro de la parte media del infield. Fernando Tatis en segunda, Sungmin Son en las paradas cortas. Poco más anticipando el batazo. Fernando Tatis dentro de la segunda base. Y mientras que Gavin Sheets no solamente detiene al corredor, sino también resguarda la línea. Parte baja de la tercera entrada. Estamos en cero carreras, padres y gigantes. Lanzamiento de Waldron. Buen trabajo, lo tiene ya en 0-2.
7: Una vez me preocupa un poco cuando Fermín está, se levanta. Pero cuando el tiro es más hacia adentro, en el momento de agarrar y lanzar, él tira de abajo mismo, Pedro, y esa pelota hace un movimiento que los dos últimos tiros que ha hecho han sido de piconazo a la segunda base.
6: Bailey solamente un cuadrangular en la temporada, sumando 5 remolcadas, ha sido pelotero guante de oro detrás del plato, pero la carencia de ofensiva es lo que pone la atención de Gigantes en un bat como el del venezolano Rodríguez, quien amenaza salir en movimiento, posiblemente bate y corrido. Rodríguez regresa al contacto de Fauli. Permanece con vida Bailey. Lo repetimos en 0-2. Padres Gigantes se vuelven a enfrentar rumbo a la fecha límite de cambios a finales de julio. Una serie larga de 4 juegos en Parque Petco. Y los padres regresan a San Francisco durante septiembre. Pero en vísperas de la postemporada para los padres. Poncha abanicando, lo engaña por completo utilizando la recta, la velocidad y tenemos 2 outs.
7: Pablo engañó muy bien esperando lanzamiento.

0: para Remedio de Elena, para Gigantes, la fuente de poder. Pero voy alternando un poco las cosas. Vimos un poco la sacudida de, en el roster, tres movimientos previo al juego del lunes en ese roster activo de Gigantes. Mientras que ayer vino también la presencia de Joel Peguero y Trevor McDonald, quien abrió el juego del pasado lunes, fue enviado de regreso a ligas menores. Lanzamiento se lo cantan de strike y no pierde tiempo. Waldron lo tiene colocado en 0 y 2.
1: No está perdiendo, no está dando picheos. Son 27 ya en esta tercera entrada. Buenísimo, ¿no? Comparándolo con los anteriores.
0: Poncho abanicando, consigue entonces el cuarto ponche del encuentro. 3 en esta entrada, 3 completas. Cumplimos el primer tercio del duelo. Padres Gigantes, vamos a la cuarta entrada en San Francisco. Continuamos en cero carreras.
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0: Arrastra la bola por tercera base. Desde la esquina caliente levanta Matt Chapman. Hasta el inicial, entregando ahora con Devers. Ruta 53, dominado Andújar. Por segunda ocasión tenemos el primer out.
1: Sí, se mantiene muy bien. Lo que hace es quitarle envíos, velocidad a los envíos. Y eso está ayudando a que no le den tan sólido. Aquí mismo fue un batazo lento al tercera base Chapman para conseguir el out.
0: Se presenta el turno entonces ahora para Kevin Sheets, el primera base. Conectó rodado a la primera base durante su único turno en este juego.
1: Ayer le dio dos veces al cambio de velocidad para el lado opuesto. Con la punta del bate pudo conseguir los hits.
0: Una bola sin strike, un out, un disparo más. Hacia atrás, cuidado Carlos Hernández. Tengo la queja contigo, no me protegiste ni en lo más mínimo y no, estuve exactamente a medio metro por encima de nosotros.
1: No, venía directo para mí, pero no te preocupes, que no panda el cónico. No hay problema. Como Alf, no hay problema.
0: Mira, después de lo que hizo Brett Sullivan con mi computadora hace 2 años, tengo miedo. 1, 2, este escenario fue un suceso también similar para Eduardo Ortega hace muchos años. Nefi Pérez, parador en corto.
1: Nefi.
0: Y en ese tras de foul, computador de Eduardo Ortega, destruido.
1: Explotó.
0: Entonces, sí, hay preocupaciones. De cualquier manera, 2 bolas y 2 strikes. Gavin Sheets ahora se mantiene con vida en el turno al bat. 4 cuadrangulares, 12 remolcadas. Prende la bola, jardín derecho, con autoridad y fuerza ahí. A un costado del poste. Terreno de foul. largo y peligroso el segundo strike.
1: Bueno, qué lástima, por lo menos ellos sí corrieron con suerte, que pudieron capturar esa pelota, los que están allá en el agua. Pero por poco, en el último momento salió la brisa, lo traicionó. Prácticamente descolgado, mira, descolgado ese picheo.
0: Hubo sorpresas, lo está esperando, nuevos misterios. La distancia suficiente para el cuadrangular. La dirección no fue así. Ahora sí. La prende Kevin Sheets por todo el jardín derecho. Kevin Sheets la destruye, la despide. Kevin Sheets le dice adiós. Quinto cuadrangular de la temporada y con un swing grande en la cuarta entrada. Padres tomando la pizarra al frente sobre Gigantes, una carrera por cero.
1: Bueno, le había tirado cambio, descolgado la saca y viene con el sink, y con el sink sí pudo pagar completamente. Jonrón, la primera carrera para los chicos buenos. Me contenta mucho por Shit, ya que se le había caído el ánimo, ¿no? Cuando da un batazo, si sale de Fabio, ahora vino otra vez, ahora sí, ahora la corrió, pero disfrutó el correr.
0: En picheos consecutivos. Todo misterios, nuevo sorpresas. Sheets no perdonó. Llega también un total de 13 remolcadas en la temporada. Padres dando el primer golpe en esta jornada.
1: Mira, sí, fue el quinto picheo. Fue el cambio de velocidad que sacó de FAO. Entonces, Dios no está muy rápido con el bate. Vamos a ponerlo tarde. Y se equivocó. Vino con la recta 93 y ahí la convirtió en cuadrangular.
0: Lanzamiento para Fernando Tatis, se lo cantan de strike, este es el primero, mientras que en la jornada de ayer para los Padres, Xander Bogaerts viene a conectar jonrón solitario. Este es ya el cuarto jonrón en la serie para San Diego. Arrastra por tercera base Fernando Tatis, corriendo a toda velocidad por la línea de primera. Mejor el tiro por parte de Chapman, la cobertura en la inicial de Devers. Repetimos la dosis, ruta 53. Dos outs en la cuarta entrada.
1: Sí, un tiro de piconazo. Devers demostrando la calidad de guante que tiene. Es la segunda vez que lo vemos. Ayer también agarró otro piconazo. Cómodo, fácil. A pesar de que Fernando le puso bastante a la velocidad, no pudo llegar. Dos outs.
0: Mientras que los Padres tienen la ventaja de una carrera sobre Gigantes. Una por cero aquí en la parte alta de la cuarta entrada. Los Dodgers continúan hoy abrumando al picheo de los Astros. 11-2. Los Dodgers al frente, están en la parte baja de la séptima entrada. Notable, puesto que esos dos equipos arrancaron en la cima del oeste. Dodgers solamente medio juego de ventaja sobre los Padres. 0-2 la cuenta aquí para Ramón Laureano, el jardín izquierdo, quien viene a conectar línea al jardín derecho durante su único turno. Llegó a la segunda entrada. Es para más por parte de Hauser. Es apenas la primera bola. Hauser en la jornada, incluyendo este picho más reciente, llegando ya un total de 55 lanzamientos ante la ofensiva de los Padres. Una de las contrataciones que sumaron los Gigantes para tener mayor profundidad, sobre todo solidificar la parte trasera de la rotación de abridores. Porque sabes que Robbie Ray y Logan Webb prácticamente forman un excelente 1 y 2. 2-2 la cuenta con dos outs, un disparo más por parte de Hauser. Poncha abanicando para Laureano y así cae el tercer out de la entrada. Demasiado tarde, Kevin Sheets, su quinto cuadrangular de la temporada, ha colocado a los Padres con ventaja. Vamos a la baja de la cuarta en San Francisco. Padres al frente, una carrera por cero.
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3: En ese mismo listado, Jung Hoon Lee. Ahora el turno para los Gigantes. Solamente colocado como primer orden, hoy ubicado como segundo en la alineación. El conecto elevado al jardín central en su primera actuación de hoy. Waldron por su parte, dos entradas de relevo en blanco en esta jornada y viene por un tercer capítulo. Y es parte de la modernidad del béisbol, nos ha dado esta presentación de escenarios de pitchers openers. En este caso vimos a Rodríguez, un relevista, venir a lanzar solamente la primera entrada, quitarle esa tanda peligrosa de inicio a Waldron, y por lo tanto maximizas su oportunidad en la loma, básicamente solo viniendo a enfrentar esa parte baja, parte alta de la alineación, la más poderosa, solamente en dos ocasiones, a diferencia de tres. Conectando Jung Hoon Lee por primera base, buena cobertura de Sheets, lo hace con el bat, lo hace en la defensa, entregando con Waldron y tenemos el primer out.
4: Lo pudo engañar, vino con su knuckleball, puso su strike, lo pone relajado y después viene con picheos rápidos, y es por eso que estamos mirando muchos swings con, que se miran tardes, sin mucho contacto sólido, porque piensa que va a venir con el knuckleball y lo engaña con una recta de 95.
3: Eso es lo que ha sumado dentro de su arsenal Matt Waldron en la temporada, y lo señaló una y otra vez, agradecido con el staff de coaches de los Padres por ver en el potencial de integrar mayor velocidad a su repertorio. Y eso entonces, conforme tome mejores oportunidades, es el mejor béisbol del mundo. Mayores entradas, apariciones, mejores deben ser sus resultados. En Triple A, perfecto. Tres juegos, 12 entradas, 12 ponches, 0 carreras. Hacia atrás de foul, lo mantiene Casey Smith en 0-2. Tanto que Schmidt en la jornada, fly al jardín izquierdo, su único turno llegó como el tercer out en la parte baja de la primera entrada. Waldron continuando con la gran carga de trabajo por parte del pitcher de los Padres. Aquí otro ponche más, no, la pelota se le escapa del guante a Freddy Fermín vía foul tip. Entonces se mantiene con vida Casey Schmidt. 6 jonrones, 2 en la serie en contra de los Padres, ambos en la primera entrada. A pesar de ver una gran actividad del lunes, Luis Arraez, fuera actividad en las últimas dos jornadas. Mañana para San Francisco, día libre, y por lo tanto es buscar un escenario y darle solamente 2 juegos de reposo, combinado con 3 días de descanso para Arraez. Ponche americano y tenemos el segundo out, continuando con la recta flamante, luciendo hoy Matt Waldron, 2 outs en la cuarta.
4: Bueno, eso es, vino con otra mentalidad, sinceramente. Y qué bueno que vino de esa forma a atacar con todos los envíos. Se ve más tranquilo, relajado. No está nada perdido de la zona de strike. Guiándose por su receptor Freddy Fermín.
3: Matt Chapman recibe el primer lanzamiento de strike. Y con la carga de trabajo, lo que ha sumado hoy Matt Waldron en su carrera. 14 entradas aquí en Oracle Park. Solamente 2 carreras limpias permitidas. Esta es la tercera aparición en este inmueble. Luciendo entonces, pero hoy se viene ante los Gigantes por primera vez desde el 7 de abril de la campaña 2024. Chapman, por elevado, va a caer al día de mañana. Ramón Laureano tiene todo el tiempo del mundo. Tal vez un poco más. Le llega la bola, levanta el guante, captura. Gigantes en blanco en orden de 1, 2 y 3. 4 completos. Vamos a la quinta, Padres al frente, 1-0.
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3: 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Petco nos presenta la quinta entrada para los Padres. Dando paso aquí en el encuentro, quinto capítulo, serán y Castellanos, Freddy Fermín y Sung Moon Song los que vendrán a batear. La banca de los Padres hoy cuenta con Sander Bogaerts debido al día de descanso. Luis Campuzano detrás del plato. Disponible también Ty France, versátil dentro del infield. Y el jardinero Bryce Johnson.
4: Lo miré hoy, estaba con el equipo de catcher puesto. Estamos practicando por si acaso pasa algo, tener un tercer catcher.
3: ¿Friends?
4: Sí.
3: Es catalogado como ese catcher de emergencia para los Padres dentro del roster.
4: Siempre hay alguien por ahí que está dispuesto.
3: Y así es verdad, esa fue tu llegada a los Padres, el tercer catcher al inicio de la campaña de 1997. Flaherty, el titular.
4: Sí. Y estaba Dan Slott también. Y bueno.
3: Vamos a viajar en el tiempo. Un año después, abril de 1998, ¿qué sucedió? Hernández Carlos como el titular. Y Castellanos ahora responde, línea de hit al jardín izquierdo. Padres iniciando el ataque en la quinta entrada, corredor en primera base.
4: Qué bien, ahora se mira la diferencia cuando Castellano está jugando más seguido. Se ve que también está más paciente en el plato. Y eso fue un picheo incómodo, un sinker. Y pudo sacar la mano bien rápido con ella.
3: Turno al bate, es hora para Freddy Fermín. Fermín conectó sólido. Línea al jardín derecho, se cuadra para tocar. Intentan ir por el doble play y solamente alcanzan a detener al corredor adelantado. Buena idea por parte de Fermín, buscando avanzar al corredor. Mejor la defensa, levanta el pitcher Hauser a la intermedia, combinando con Adames para vía bola ocupada. El primero de la entrada.
4: Bueno, no salió también el toque, salió de frente al lanzador. Le dieran poner la pelota cuando tiene corredor en primera, mover, tocar por primera base.
3: Lo hace de frente de tal manera entonces que Sung Moon Song viene con su segunda oportunidad al bat, dominado por la vía del ponche en su primera actuación. Él se cuadra para tocar también. Sin embargo, este último es de foul, suficiente para el primer strike. Este toque más que de sacrificio, buscando sorprender a la defensa de Gigantes.
4: Sí, después de un out, ya los toques tienen que ser de sorpresa. Sacrificio era lo que hizo Fermín.
3: Batiendo para 400 en esta apenas su segunda ocasión como titular en las mayores. Son conectando elevado al jardín izquierdo. Debajo de ella y peleando con el sol, Elio Ramos captura. Fermín regresa al inicial, tenemos dos outs.
4: Y ahora haciendo swing más cómodo, buena idea de tocar de sorpresa, no pudo, le dio pero un cortito. Fly, muy cortito este fly al guante de Ramos. Ya son dos outs, han pasado los innings rapidito.
3: Jackson Merrill a batear por los Padres, continúa encendido, ayer tres imparables en las últimas tres oportunidades, pasaporte en la primera, doblete en la tercera, abre esta alineación por tercera ocasión aquí en la quinta entrada. Es decir, ha logrado envasarse de forma eficaz en las últimas 5 apariciones al plato de manera consecutiva, incluyendo 2 dobles en ese lapso de 5 apariciones. 4 jonrones en la temporada, 18 remolcadas. El lunes pegó aquí jonrón en la primera entrada. Hauser, lanzamiento para Jackson Merrill, hacia atrás de foul. Los lanzamientos, 2 strikes, lo tienen contra las cuerdas. Mañana para los Padres, Michael King en la loma, enfrentando a los Cardenales, Carlos.
4: Ajá.
3: Matthew Liberatore haciendo lo propio por San Luis. Será con 2 la cuenta y 2 outs. Lanzamiento ahora que prende Merrill, el jardín izquierdo. Ahora la gran cobertura y alcance de Elior Ramos. Él también se desliza, se cuelga de la línea. Le roba el imparable para el tercer out de la entrada, con hombre que se queda a bordo. Recorrimos la mitad del juego. Vamos a la parte baja de la quinta entrada en San Francisco. Padres al frente, 1-0 con jonrón de Gavin Sheets.
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3: Esta es la cuarta entrada, una carrera, 3 hits sin error para los Padres. 0 carreras, 1 hit sin error para Gigantes. Bradley Rodríguez hoy en trabajo de pitcher opener. Entrega la entrada en blanco, perfecta. Mientras que sumando 3 capítulos sin permitir carrera es el derecho Matt Waldron. Mejorando entonces la actividad de hoy, Waldron llegando con 9.88 de carreras limpias, 3 entradas de momento en blanco, suficiente para bajar el porcentaje de efectividad a 8.10. Devers, Adames, Eldridge, los que vendrán a batear por los Gigantes. Devers con un par de jonrones en la temporada, tuvo 2 remolcadas el lunes en la victoria Gigantes sobre los Padres, 3-2. Ayer los Padres, qué manera de dar vuelta a la página, dejar ese juego en el olvido. A pesar de que cercano a no haber entrado, sacaron cortos en el intento de venir de atrás. Ayer la victoria contundente, 10-5 sobre Gigantes. No sin nada la cuenta aquí para Rafael Devers. Devers dieron un duelo y fue precisamente en contra de Matt Waldron. La prende el jardín izquierdo, la pelota está del otro lado. Con fuerza y autoridad, Devers a la banda contraria. Llega la barda, Laureano solamente para despedirla. Le dice adiós. Jonrón solitario de Rafael Devers. Tercer cuadrangular de la temporada. Extiende su racha. 7 juegos consecutivos dando de hit. Con un swing en la quinta entrada, Gigantes han empatado el juego a una carrera.
4: Qué bien, se fue para el lado opuesto, recordando sus tiempos en Boston. Así que le dio profundo, altísimo ese batazo. Inclusive Laureano estuvo pendiente, brincó en el momento indicado, pero llevaba más distancia. No pudo capturar. Juego empatado a una carrera.
3: Willy Adames entonces a tomar turno por los Gigantes. Línea del jardín derecho, su única actuación llega durante la parte baja de la segunda entrada. Fue el tercer out del episodio. Conecta por tercera base, y ahora Matt Waldron intentando rectificar el camino. Dos lanzamientos, dos strikes, lo tienen 0-2. Jonrones solitarios de las primeras bases, contabilizando toda la actividad ofensiva de esta jornada. Una carrera, tres hits sin errores para los Padres. Una carrera, dos hits sin errores para Gigantes. Lanzamiento más aquí para Willy Adames. Aprietan un poco la zona de strike, es apenas la primera bola. 197 el promedio de Adames, por muchos años ya figura estelar dentro del béisbol. Viene a conectar un elevado al jardín derecho, luce dominado, sin problemas para Nick Castellanos, un poco de pelea con el sol. Acertadamente trae los anteojos puestos. Captura y tenemos el primero de la entrada, dominado Adames por segunda vez en el juego.
4: Te digo una cosa, Adames, lo mismo, a mí me llama la atención es que mira cómo le está yendo tan mal, ¿no? Ofensivamente, pero él sigue haciendo sus swings bien, haciendo contactos duros, pero de frente. Es lo primordial, no deja llegar que lo pongan en dos strikes rápido. Él viene a hacer swing, y es lo que tiene que hacer cualquier bateador. Siempre cuando esté en la zona de strike, hay que seguir haciendo swing.
3: Turno se presenta para Bryce Eldridge. No bola sin strike para el hoy bateador designado. En ese mismo rol lo hemos visto los últimos tres días consecutivos. Lo mandan a llamar los Gigantes junto a tu compatriota Carlos, a Jesús Rodríguez. Como parte de los ajustes en el roster, buscando la presencia de peloteros jóvenes y un poco del despertar en el bateo. Se lo cantan de strike el primero aquí para Bryce Eldridge. Pero batea para 143, actividad breve. Se pasa por los mayores, fue solamente una taza de café. En septiembre del 2025 con San Francisco. Pero va por todo y Eldridge sin duda alguna perseguía las bardas. Su incompleto extendiendo los brazos lo engaña con movimiento del segundo strike. Una carrera, tres hits sin errores para Padres. Una carrera, dos hits sin errores para Gigantes. Waldron en la loma. Poncha abanicando para Eldridge. Mientras que viene el cuadrangular, la tormenta, desde entonces un poco de calma. Ha retirado los siguientes dos consecutivos.
4: Sí, lo bueno es que la localización que tiene, la tiene muy bien el día de hoy. Pichos adentro en este estadio hay que tener mucho cuidado. Ese picheo de Devers, picheo alto y afuera, una recta normal, pero la fuerza que tiene Devers, por eso causó este cuadrangular. Pero él ha estado muy bien, como en este caso ahorita. Adentro, se fue adentro muy bien y pudo conseguir el ponche. Lo que es que no pensáis ya en ese cuadrangular, sino seguir haciendo lo que está haciendo, porque son solamente 54 picheos. Ya en esta quinta entrada.
3: Jesús Rodríguez a la caja de bateo. Conectó sencillo en su única actuación de hoy. Ayer cuadrangular, dos hits. Y ahora las brazas cortas en bote pronto. Excelente el trabajo de Sung Moon Song. Le roba el imparable a Jesús Rodríguez. Song al inicial con hits. Ruta 63 cae. El tercero de la entrada. Pero jonrón de Rafael Devers. Ha empatado el encuentro. Cinco completas. Vamos a la sexta, Padres y Gigantes empatados a una carrera.
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3: Volvió a cruzarse con el bate Sheets. Depositado a Makhovikov. Lanzamiento de Hauser, conectando elevado, profundo, Machado. Son advertencia el recorrido de Elio Ramos. Largo y peligroso el batazo para el primero de la entrada.
4: Se le dio muy bien, pero altísimo ese batazo. Sí, la brisa está soplando muy fuerte hacia afuera. Pensé que llevaba más camino y no. Con Sheet lo que pasó, tira un cambio. Saca el batazo de FAO. Y yo no sé por qué vino a tirarle la recta. Lo enderezó y le sacó, le dio el cuadrangular. Más bien tira el mismo cambio, pero bajito en el piso, a lo mejor lo hubiese ganado.
3: Andújar conectando por tercera base. Chapman levanta el tiro al inicial y fue dominado Andújar. Ruta 53 en la cuarta entrada, repitiendo la historia. Ruta 53 en la sexta y dos outs, y para Hauser buscando meterse en terrenos de una salida de calidad.
4: Es que el sin querer ese es que está dando muchos runnings. Es increíble, cuando le dan la bola lo primero que hace es picar adelante. Y es por eso que se mantenió Hauser muy bien ahí en el montículo. Poquitos envíos. 70 ya en esta sexta entrada.
3: Turno se presenta entonces ahora para Kevin Sheets, el hombre que dio la ventaja a los Padres, una ventaja que se ha dado con el ronron de Rafael Devers en la baja de la quinta. Dos bolas y el strike aquí para Kevin Sheets. Estamos en la sexta entrada en su parte alta. Una carrera, tres hits sin errores para los Padres, una carrera, dos hits sin errores para Gigantes. Lanzamiento de Hauser. Cuchareando la bola al jardín izquierdo, la banda contraria. Capturando de costado Elio Ramos y los Padres en blanco en orden de 1, 2 y 3. Vamos a la baja de la sexta. Continuamos empatados a una carrera.
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3: Y eso es lo que nos ha permitido tener un gran duelo de picheo para ese tercero y último de la serie. El contraste ayer, 15 carreras de forma combinada. Hoy solamente combinamos para dos de ellas, llegando a la baja de la sexta. El juego empatado, una carrera, y la pizarra presentada por Petco. 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Nos trae la pizarra con el juego empatado a una carrera. Bueno, Waldron hoy efectivo. Definitivamente su mejor aparición de la temporada. Chocó por el propio camino del pitcher, ya que en la caída de la loma y ven esa misma dirección. No toca la colchoneta una vez que levanta el rodado de Patrick Bailey. Uno sin asistencia, tenemos el primer out.
4: Sí, se ve que tiene un poco de presión también Bailey como receptor, pero la vez que lo he visto tirado, ha tirado 5 veces a segunda base, 4 veces han sido piconazos. Y ofensivamente un ponche o otro rolling. Y recuerda que Jesús Rodríguez vino demostrando por lo menos el contacto duro. Las veces que le da bien a la pelota.
3: No hay duda en cuanto a que Patrick Bailey es un excelente receptor defensivo. Ha sido guante de oro, batea dos manos. Brinda una excelente defensa y un bat zurdo para complementar también el bat derecho de Jesús Rodríguez. Pero mira, al final del día, el que batee va a jugar. Esa es la realidad.
4: Pero estamos notando que la ofensiva se la está llevando a la defensa también. Entonces ahí sí hay un gran problema. Porque esos tiros a segunda de piconazo seguido significa algo. Eso no puede ser normal, que el cache vaya a tirar de piconazo a segunda las veces que vaya a tirar la pelota.
3: 0 con 2 aquí para Elio Ramos. Logra conectar de foul hacia el jardín derecho. 0 con 2. Se mantiene la cuenta al jardín izquierdo de Gigantes. Abre esta alineación por tercera ocasión. A la tercera base y ponche abanicando en sus dos actuaciones. Ponche. Otro más. Segundo del encuentro para Elio Ramos. Mientras que en la cuenta personal de Matt Waldron, sumando 7 chocolates en 4 y 2 tercios.
4: Después que lo tienen dos, usando el naquebol bajito. Una localización muy difícil para cualquier bateador. Viene en el medio y después se cae rápido hacia afuera. Fue ese mismo picheo que le tiró aquí a Ramos para puncharlo.
3: Podemos dar muchos elogios alrededor del trabajo hoy de Matt Waldron. Claramente los ponches, las entradas, solamente una carrera. Pero tras dar 5 pasaportes en las primeras 3 apariciones combinadas, hoy preciso, excelente en el control, sumando 0 bases a cambio de los 7 ponches. Manteniendo los Padres con la oportunidad de llevarse esta serie en contra de Gigantes, con 2 outs, Jung Hoo a batear. Se queda bajito el picheo para colocarnos parejos. La bola con strike fly al central en la primera entrada, roda primera base en la cuarta, y con par de jonrones y 12 remolcadas. Jardín derecho titular para Gigantes, hoy con la opción de cubrir el central. Lanzamiento no alcanza a morder el plato, otra vez Matt Waldron con ideas de colocar ese picheo. En zona de strike no se presenta, no sino la cuenta con 2 outs.
4: Fue apretado, Pedro, hay que anotar carrera. Los Padres tienen que apresurarse, anotar 1 o 2.
3: Cuidado aquí porque Jung Hoo Lee es un pelotero veloz. 3 bolas, un strike en el conteo, en lo que Waldron llega ya a un total de 67 lanzamientos hoy. Favorable por completo para Jung Hoo Lee. Conectando elevado el central. Cómodo para Jackson Merrill. Y una vez más, Gigantes en blanco en orden. 1, 2 y 3. Waldron ha retirado 6 consecutivos. Tenemos 6 entradas completas. Vamos a la séptima. Padres y Gigantes empatados a una carrera.
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5: 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Son las 2 de la tarde.
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1: A bordo para iniciar la séptima entrada.
2: Sí, le hizo un mal bound, le hizo un movimiento raro. Vamos a ver otra vez, la tenía de frente y no pudo. Bueno, que ahora está Fernando buscando esa carrera. Necesita a los Padres anotar una, dos más. Juego empatado. Yo creo que se va entonces.
1: Y esa etapa del juego.
2: Ya se fue. Ya
1: necesitas Pedro. Corredores a bordo, sea como sea. Y para Tatis, cumpliendo con esta oportunidad, anclando en primera base. Error de Matt Chapman, primer error del encuentro. Abre la puerta para Santiago. Mientras tanto tendremos cambio de pitcher para los Gigantes. 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Vamos a ir a una pausa, regresamos en 60 segundos. Parte de la séptima entrada, el juego empatado en la carrera. Amenazan los Padres, corredor a bordo sin out, iniciando el ataque. Regresamos en 60 segundos, cambio de pitcher para los Gigantes.
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1: En esta serie, en la novena entrada, solitario, el pasado lunes. Tenemos cambio de pitcher para los Gigantes. Carlos Hernández, ¿qué nos dices de Keaton Wynn?
2: Wynn en la temporada, 0 ganado, 1 perdido, 2.45 de efectividad con 14 innings, 2 tercios, 13 ponches, 5 pasaportes y le han anotado 4 carreras limpias.
1: La defensa de Gigantes aquí ha puesto por el doble play con el turno para Laureano.
2: Habiendo, mirando a ver qué brinco le puede agarrar Fernando al lanzador. Sabe que tiene que ponerse cada día más cerca a home.
1: La presencia tenemos de Nick Castellanos en el círculo de espera. Solamente la amenaza en salir. A la intermedia en el robo, Fernando Tatis. De frente el tiro por parte de Patrick Bailey, pero Tatis alcanza a regresar a primera base. Dos bolas y el strike, el conteo favorable aquí para Ramón Laureano. Tatis en primera base, de nuevo mucha velocidad a bordo para San Diego. Deja pasar el lanzamiento, un poco más paciente, suficiente para el primer strike, pero viene el reto por parte de Laureano en ese picheo más reciente. Laureano argumenta lo contrario y vemos que efectivamente es muy alto, es demasiado alto. Claramente tenía identificado el picheo Ramón Laureano fuera de la zona de strike. Tres y nada cambia la ecuación aquí en la aparición al plato para Laureano.
2: Tú sabes que vas a mirar ahora bateadores practicando no hacer swing, sino la zona de strike. Y eso te pones, alguien se pone a quechar y es normal, empiezan a tirar y tú mirando, inclusive con las mismas máquinas. Puede darte una idea para ayudar, ¿no? Cuando vaya a tomar tus turnos.
1: El automático cantó de strike el primero para Laureano. Va por el segundo y estamos en 3 y 2. Adrian Hauser se va del encuentro de forma parcial. 6 entradas, 3 hits. Una carrera fue limpia. Una base, 3 ponches. Hauser 74 lanzamientos, 50 fueron de strike.
2: Bueno, buena cuenta ahora para Fernando e irse al robo.
1: O bien cuarta bola o bien bate y corrido.
2: Porque no puede haber un pichado.
1: Wynn revirando el inicial y Tatis alcanza a regresar metiendo las manos, ensucia el uniforme. Lo más importante, abraza la colchoneta, se mantiene en los senderos. Vale oro. La presencia de Tatis en primera base. Hoy escasas las carreras, jonrones solitarios y le paramos de contar. Tatis en movimiento, pero puede poner el freno de mano, irse trotando porque cuarta bola, pasaporte. Tras el error de Tatis, la base por bolas para Laureano. Ahora San Diego cocinando ese ataque. Dos a bordo y por primera vez en el juego, los Padres han envasado a dos peloteros consecutivos.
2: Sí, muy bien. Y qué buena esa decisión de pedir la llamada a otra bola y ahora está en la primera base, en esa séptima entrada. Qué bien atacando, poniendo presión, buscando por lo menos una carrera más. Los Padres.
1: Buscando retomar la ventaja dentro de la recta final del juego. Va por todo Castellanos. El primer strike. Que mencionar que ayer el juego estaba cerrado en la octava entrada. Por ende vimos a Jason Adam subir a la loma. Pero una vez que tomaron dos carreras en ese octavo capítulo, los Padres pusieron mayor distancia. Y Mason Miller no fue requerido para lanzar. Salvó el encuentro el domingo en Parque Petco. Mientras que tiene dos días de descanso. A partir de mañana, cuatro juegos más para los Padres, previo a su próximo día de descanso. Será el lunes, previo al arranque de la serie en contra de los Cerveceros en Milwaukee. De aquí entonces el calendario por completo con vida para los Padres. Serie larga de cuatro juegos a partir de mañana en contra de los Cardenales en Parque Petco. Conteo favorable para Castellanos. Dos bolas, un strike de foul hacia atrás. 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Y aquí la cuenta en 2 y 2 para Castellanos en contra de Keaton Wynn. Pero ojo de parte de Castellanos ahora también para él colocarlo al máximo en 3 y 2.
2: Irá a correr Pedro, 3 y 2, hay que poner presión. Vamos a ver, evitar un doble play.
1: Vimos a Tatis correr precisamente,
2: sí,
1: en
2: claro.
1: 3 y 2.
2: Hay que correr ahora igualito.
1: De los que se presenta el escenario. Conectando Machucón. Y eso mismo podría evitar la doble matanza. En corredor, en movimiento de los corredores. Avanzando a tercera base. Fernando Tatis. A la intermedia Laureano. Del 6 al 3 dominado Castellanos. Pero eso funciona como una especie de sacrificio. Los corredores en movimientos. Se evita el doble play. Y hay dos en posición de anotar.
2: Sí, no fue. Inclusive si era el batazo duro. A lo mejor podían forzar en segunda. Pero fue tan lento que la cosa le salió bien. Prácticamente fue un toque de bola para avanzar los corredores.
1: Se cuadra para tocar Freddy Fermín. Se trata de capitalizar, tomar ventaja a los Padres de la actual situación. Corredor en tercera base, menos de dos outs. El cuadro hacia adentro y logra quitar el bat. La primera bola aquí para Fermín.
2: Sí, obligándolo a que busque un picheo para que salga del infield. Por eso están bien adentro.
1: Lanzamiento de Keaton Wynn, de nuevo se cuadra para tocar Fermín de foul. Conteo parejo, una bola con el strike. Fermín intentó el toque, sin embargo se convirtió en bola ocupada en su última aparición al plato.
2: Va a ser un problema. Devers está ya cerca y los toques están saliendo por el lado primera. Si llegas a salir para primera, van a sacar a Fernando fácil en home porque está muy adelante Devers. Para el lado de tercera sería distinto, está más separado Chapman.
1: Una bola con un strike aquí en el duelo para Freddy Fermín. De nuevo se cuadra para el toque. Se queda muy alto el lanzamiento. Quita el bat. No pasa nada. Dos bolas, un strike. Conteo favorable para Fermín.
2: Bailey no lanzó. Si lanza, hay chance. Fernando está bien afuera. Y no lanzó porque ahí es lo que está hablando ahorita. Si tú miras, se queda ahí mismo Fermín en el momento de lanzar. Pero ahí le dio. O sea, si le hace el tiro y le da, puede ser interferencia.
1: Dos bolas, un strike, un out. Veremos que depara el destino este duelo en contra de Freddy Fermín. La prende y los Padres podrían tomar la ventaja, pero terreno corto, jardín izquierdo, viene Elio Ramos. Vaya la oportunidad para Fermín y los Padres. Fly al jardín izquierdo, no tenía la profundidad suficiente para tomar la ventaja. Cae el segundo out, se mantiene Tatis en tercera, Laureano en la intermedia.
2: Tuvo que correr bastante Ramos. Están jugando en fila adentro y pudo agarrarla. La pelota se la brisa, la trajo y la trajo y la pudo capturar, así que no pudo hacer su trabajo Fermín. Se queda Fernando en tercera, igualmente Laureano en segunda. Vamos a mirar un cambio, un lanzador nuevo, Pedro.
1: Bueno, en lo particular, ya el trabajo de Kim Nguyen ya enfrentó al mínimo a los tres bateadores derechos. Tenemos par de zurdos, Sung Moon Song, y de extenderse la entrada, Jackson Merrill, por lo tanto, optando ahora Gigantes por cambio de pitcher, yendo por un brazo zurdo desde el bullpen. Vamos y nosotros a una pausa, regresamos en 60 segundos desde Oracle Park. El juego empatado en la carrera, Padres con amenaza, dos en posición de anotar con dos outs. Vamos a una pausa, regresamos en exactamente 60 segundos desde San Francisco.
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2: Matt Gage. En la temporada 2 gana 1 perdido, 1.29 de efectividad con 14 innings lanzados. Ha ponchado a 9, 9 pasaportes y 2 carreras limpias le han anotado.
3: Mantiene ese duelo zurdo ante zurdo, aunque claramente tiene aquí la oportunidad.
2: Lo cambiaron, Pedro.
3: De utilizar a Xander Bogaerts como emergente, no, cambio de bat.
2: Cambio de todo.
3: No, cambio de, bien emergente, entonces Ty France. Thanks. Quien viene en el turno de emergente aquí en la séptima entrada, todo por hoy entonces, para Sung Moon Song. Ahora, tenía las alternativas, Song jugando las paradas cortas, tenía las opciones de ir con Xander Bogaerts. O el turno emergente, sin embargo, Ty France que vendrá a tomar la oportunidad aquí en la séptima entrada. Pero tenemos la asistencia de hoy, 34,181 aficionados. 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Ty France con el juego en la línea aquí en la séptima entrada. Pero las ajustes que vengan la defensa para los Padres, te garantizo, Ty France no jugará las paradas cortas.
2: Bueno, nunca sabe ver.
3: Catcher suplente, emergencia, el tercero. Voy abierto el pichón aquí para Ty France.
2: Pedro, mira para acá.
3: Saludos.
2: Qué seriedad. Estamos una foto, un fanático quiere foto contigo ahí, Pedro.
3: Estamos en horario laboral. Carlos. Siempre una sorpresa y gratamente un placer estar contigo, llevando las acciones de los Padres de San Diego. Conteo parejo, una bola con un strike. Nuestro analista de Grandes Ligas, ex catcher de los Padres, Carlos Hernández, mientras que a nombre de la voz en español de los Padres, Eduardo Ortega, servidor Pedro Gutiérrez. Placer, privilegio, un gusto. Todas califican. Gusto estar con ustedes. France lo deja pasar. 2 bolas y 2 strikes ahora para el emergente de San Diego. Sung Moon Song en blanco en 2 turnos en esta jornada. Vemos qué opciones tiene entonces desde la banca, puesto que Xander Bogaerts se mantiene como el shortstop suplente para los Padres. Hoy descanso por completo para él. 2 y 2 con 2 outs. Un disparo más. Conectando de foul, aquí Ty France se mantiene con vida y protege la zona de strike.
2: Como zurdo, bueno, Fernando, recuerda que no es raro verlo robar un play. Así que, como es zurdo, va poco a poco adelante, de repente se tira y se mete, Pedro.
3: Matt Gage en la loma, Ty France en la caja de bateo, el duelo que puede definir el juego. Qué gran trabajo de Ty France, continúa protegiendo la zona de strike.
2: Gage no quiere venir con rodeos, está usando su recta de 4 costuras al medio, un poquito más hacia adentro, no ha podido extender los brazos para ir bien adelante. La brisa que aprovecha, que está soplando duro hacia afuera.
3: 2 bolas con 2 strikes y 2 outs, lanzamiento de Gage para France. Vamos con el conteo al máximo en 3 y 2, se mantiene Tatis en tercera base, se envasa vía error. Laureano en segunda, pasaporte. Fermín avanza a los corredores. Perdón, Castellanos ante los corredores. Fermín fly al izquierdo y el turno aquí del emergente Ty France. Conteo al máximo, 3 y 2, el juego empatado a una carrera aquí en la séptima entrada. France la prende al jardín derecho, complicado el batazo, la persigue Rodríguez, la pelota de un bote frente a él y a pesar del lance de cabeza, contribuye esto como triple productor de par de carreras para Ty France. De cabeza a la antesala, abraza la colchoneta, trae al plato a Tatis, trae al plato a Laureano, los Padres en la séptima entrada ponen distancia en la pizarra, al frente San Diego, 3 carreras a 1, triple productor de France. Marca la diferencia al momento.
2: Batazo incómodo para Rodríguez, como mencioné anteriormente, la brisa se la trajo y se la fue llevando más hacia la línea, el esfuerzo se lanza y lo que hace fue golpearla. Una ventaja ayudó a que pudiera llegar a tercera base, ya que tuvo que ir de regreso a buscarla, pero ya había anotado 2 carreras, que es exactamente lo que querían los chicos buenos. Como sea anotar esa carrera, salió muy bien esa estrategia, Stamen, de traer este cambio de bateador y producir
3: Franks. Manuel Ramos culmina la trayectoria persiguiendo ese globo de foul de Jackson Merrill dentro de la malla protectora para la afición. Parece como, se cuelga como una maca.
2: Ajá.
3: Elio Ramos.
2: Sí.
3: Descanso por solamente unos cuantos segundos. Salvo los un strike con dos outs. Aquí el duelo entonces. Tenemos al sexto bateador del Jackson Merrill. Padres logran capitalizar dos carreras más. Lanzamiento de Matt Gage. Hacia atrás de foul. Y ahora no pierde tiempo en contra de Jackson Merrill. 0-2.
2: Y eso que le habían cantado ese strike, ¿oíste? Por violación, ¿no fue?
3: Oh, los contactos, los dos de foul. Lanzamiento de Gage. Ahora arrastrando la bola por segunda base. Schmidt tiene que apurarse, el tiro al inicial con Devers. Tercero de la entrada. Demasiado tarde. El emergente Ty France al momento resolviendo el encuentro. Triple de dos carreras para marcar la diferencia. Queda béisbol por delante. Vamos a la baja de la séptima entrada. Cantamos Take Me Out to the Ball Game. Padres al frente 3-1 sobre Gigantes.
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4: Pasamos entonces a la baja de la séptima entrada, cambio de pitcher para los padres, el cubano Adrián Morejón subiendo al montículo y hay ajustes también en la defensa, pero Morejón se mide en contra de el segunda base Casey Smith.
5: En la temporada Morejón tiene 2 ganados, 1 perdido, 6 de efectividad en 18 innings, 21 con 5 pasaportes y 14 y 12 carreras limpias.
4: Schmidt de regreso al propio pitcher, de un brinco logra bajar el machucón Adrián Morejón. El tiempo inicial con 1-3 es dominado Schmidt y tenemos un out aquí en la parte baja de la séptima entrada, de 1-3 dominado y los ajustes. Sander Bogaerts ingresa al juego, se queda al orden al bat. Como parador en corto Ty France se queda justo donde inició, como no era el orden, pero ahora entonces cubriendo la primera base. Así que sale Kevin Chiss también del encuentro. Y para los padres, al utilizar tanto a Ty France como a Sander Bogaerts en este momento, tienen disponibles a Luis Campuzano y a Bryce Johnson en la banca.
5: Buena labor también de Waldron el día de hoy. Le hacía falta.
4: Y ahora Chapman por tercera base, cómodo, sin problema alguno para Manny Machado. El tiro al inicial. Con el guantedero Ty France viene a resolver, dar la ventaja a los padres. Y ahora capturando en primera base lo que es el segundo out en dominio hoy. Cómodo Adrián Morejón en la séptima.
5: Un bound altísimo y comodísimo a Machado. Son 2 outs rápidos que ha sacado el cubano Morejón. Y poco a poco bajando la efectividad, Pedro.
4: Rafael Devers a batear, duelo zurdo ante zurdo y viene a conectar cuadrangular solitario en la quinta entrada para contabilizar la única carrera del juego. Por parte de los gigantes. Y apuntamos al excelente labor hoy de Matt Waldron. Exactamente lo que tenían en mente los padres. Una entrada en blanco de Rodríguez. Hoy Waldron espectacular. 5 entradas, 2 hits, 1 carrera. Fue limpia, 0 bases, 7 ponches. Ahora se lo cantan de strike. Esa línea de picheo para mantener a los padres con la oportunidad de ganar. Matt Waldron es la estrella del juego, presentado por San Diego Toyota. 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Toyota, lo hacemos más fácil. 5 entradas, 1 carrera limpia para Matt Waldron, sin dejar de mencionar a Ty France. El turno emergente para conectar triple. Produce par de carreras y actualmente es la diferencia en el juego.
5: Qué raro que no le dieron ese turno a Bogar. Es lo que estaba pensando, ¿no? Se va directamente a jugar en el campo corto. Y si hace falta más adelante así, cambiarlo.
4: Se manera entonces que ahora por lo que opta Craig Stammen es para fortalecer la defensa también.
5: No, por supuesto.
4: En primera con Ty France. Eso en sustitución de Gavin Sheets. Así que el doble golpe para el último tercio del juego. Quiere su mejor defensa intentando asegurar esta ventaja. La victoria posible para los padres, la número 22. Bueno, hoy por lo que le corresponde a los Dodgers. Ya finalizó el juego. Apalearon hoy a los Astros en Houston. 12-2. En tanto que 2 bolas, dos strikes con 2 outs. El turno aquí para Dever. Se prepara Morejón. Lanzamiento del cubano. Poncho abanicando y así cae el tercero de la entrada. Morejón en blanco en orden de 1, 2 y 3, 7 completas. Vamos al octavo en San Francisco. Padres al frente en la recta final. 3-1.
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3: Camino, vamos a la parte alta de la octava entrada. Padres al frente, 3-1 sobre Gigantes. 3 carreras, 4 hits sin errores para San Diego. 1 carrera, 2 hits, 1 error para Gigantes. La diferencia en el juego. Ty France, turno de emergente, conectando triple con 2 outs en la 7ª entrada. Anotando Tatis, anotando Laureano. Y ahí tenemos la diferencia en el juego. Para los Padres, el octavo capítulo le pertenece a Manny Machado, Miguel Andújar y Sander Bogaerts a tomar turno. La parte final del duelo, que tenemos también cambio de pitcher ya. Para los Gigantes, el derecho Ryan Walker, subiendo la loma en sustitución de Matt Gage.
4: 0 ganado, 1 perdido, 4.61 efectividad, 3 innings 2/3, 13 ponches, 7 pasaportes, le han anotado 7 carreras limpias.
3: Manny Machado tomando el turno entonces, hoy en blanco en par de oportunidades, se sacrifica en la primera entrada avanzando al corredor Jackson Merrill, que se quedó varado en posición de anotar. ¿Es favorable ahora para Machado? No. Para el pitcher Ryan Walker, 1-2. Intentando cerrar la puerta y prevenir mayor ataque a los Padres. Sin embargo, San Diego buscando mandar el juego a la congeladora en esta parte final del encuentro. 2-2 la cuenta aquí para Machado. 5 jonrones, 18 remolcadas en la temporada para el tercera base estelar de los Padres. Sin duda, el alma, el corazón de esa alineación de San Diego. Y buen ojo por parte de Machado. Lo tenía en el 0-2 para irnos entonces a el máximo.
4: Molesto un poco ahí Walker. Pensó que le iban a dar el strike, que había pasado el bate Machado. Pero no dicen nada los umpires.
3: Hasta el momento Padres han dejado 4 corredores a bordo. Los Gigantes solamente 1. Y aquí la cuarta bola pasaporte. Tenemos a Machado en la inicial. En la octava entrada los Padres buscan entonces poner mayor distancia. Inician el ataque levantando la mano Machado. Corredor a bordo sin out.
4: Sí, muchos picheos muy fuera de la zona. Así que calmado. Pudo agarrar esta base por bola Machado. No se vio tan agresivo, se vio más tranquilo. Como pensaba que no le iban a tirar nada cerca.
3: Para Miguel Andújar. El día altamente productivo ayer, conectando 3 imparables. Sencillo, doble, triple. Tuvo una oportunidad más en la parte final del encuentro, en la octava entrada, por cierto. Conectó sólido por el jardín izquierdo, sin embargo, una línea directo a las manos de Elliot Ramos. Bueno, de bote pronto, piconazo, hay que bloquearla, sea como sea, la pierde Patrick Bailey y no sabe dónde está la bola. No sabe dónde está la bola. Lo aprovecha Machado para llegar hasta tercera base. Estaba sobre el riel, sobre la malla. Y eso le permite entonces a Machado no solamente avanzar a segunda en el wild pitch, sino a tercera, pero es bola muerta y por lo tanto a Machado lo regresan a segunda base.
4: Sí, muy bien, puso velocidad, pasó a la segunda base, pero qué raro, la pelota quedó incrustada aquí, buscando la papa caliente. ¿Dónde está la papa caliente?
3: Corredor en segunda base para los Padres y ahora cambia la perspectiva, la ecuación en el turno al bat aquí para Miguel Andújar. Un imparable puede ampliar la ventaja. Lanzamiento cerca de hacer contacto con Andújar. Logra esquivar el picheo. 2 balas, 1 strike ahora para Andújar. 3-11 su promedio al bat. 2 jonrones, ambos la semana pasada. Miércoles en contra de Cachorros. El domingo frente a Medias Blancas. Aquí tal vez pensando Andújar. Buscar la manera de colocar a Machado en tercera base con menos de 2 outs. Pero tal vez buscar el picheo al cual se le pueda ajustar y colocar a la banda contraria. Batear detrás del corredor será importante en ese duelo para Andújar. Detrás del Sander Bogaerts, esperando turnos por los Padres. Tercero y último juego de la serie. Lanzamiento del derecho. Andújar claramente quiere irse al lado opuesto de foul. Lo repetimos en 2-2.
4: Sigue usando ese sinker y sigue calmado pero rápido sacando esos swings. Andújar. 2 opciones, las traigo o lo muevo. Estará pensando en este momento.
3: 3 carreras, 4 hits sin errores para los Padres. 1 carrera, 2 hits, 1 error para Gigantes. Andújar, qué manera de proteger la zona de strike. Contacto tras contacto de foul. Solamente esperando un pitcher al cual se le pueda hacer el ajuste necesario. De cualquier forma, hombre en posición de anotar para los Padres. De Andújar buscando contribuir por San Diego. Hoy en blanco entre zurros. Ahora la prende Andújar. Elevada al jardín izquierdo, cómodo, sin problemas. Elio Ramos se queda con ella. Tenemos el primer out aquí en la octava entrada.
4: Y pudo dominarlo ya con, le quitó velocidad de slide, lento con el swing, cortito ese fly una vez más a Ramos. Se mantiene en segunda, Machado.
3: Un tercio afuera y la oportunidad se presenta entonces ahora para Sander Bogaerts. Bogaerts, 6 cuadrangulares, ayer vino a conectar el sexto. Jornada de 2 carreras producidas. Ahora tiene la mesa servida de frente a la situación que le favorece a Bogaerts. La prende por todo el jardín izquierdo. Bogaerts la destruye, la despide y Bogaerts le dice adiós. Se lleva por delante a Machado. Con un swing grande los Padres han ampliado la ventaja. Buscan mandar el juego aquí a la congeladora. Al frente Padres sobre Gigantes, 5 carreras a 1.
4: Wow, qué bien, ¿no? De no agarró el turno ese de Sun. Pero si agarró ese turno ahora. El mismo picheo, un sinker preparado por ella. Haber visto ya tantos esos envíos a sus compañeros como lo estaban trabajando. Vino preparado, se vio que rápido sacó esas manos y pensando que le iba a dar al póster amarillo. Después fue que corrió Pedro cuando la pelota había salido de cuadrangular. Así que son 7 ya para el señor Bogaerts.
3: Y lo hace por segundo día consecutivo aquí en San Francisco. El quinto jonrón de la serie para los Padres, el primero con hombre a bordo. Tatis a batear con un out aquí en la octava entrada. Padres poniendo mayor distancia y se acerca la oportunidad para San Diego de quedarse con esta serie. Un par de oportunidades más que se presentan también en el bateo para Gigantes. Los Padres buscarán cerrar la puerta en este mismo encuentro. Turno para Tatis, carrera anotada de 3 nada. Logró envasarse vía error, arrancando la séptima entrada. 2 en la séptima, 2 en la octava y los Padres han tomado la pizarra con mayor comodidad. 4 de diferencia para San Diego y el turno ahora por completo para Fernando Tatis. 3 y 1 el conteo. Solamente el lanzamiento de Walker. La prende de foul y el segundo strike para irnos al máximo aquí con él. Hoy segunda base de los Padres.
4: Ha mirado muchos picheos, se ve más tranquilito ahora Fernando en este turno. Dejando pasar esos slides fuera de la zona.
3: 2.44 el promedio y aquí levantando un globo terreno del derecho central. El recorrido por parte de Jung Hoon Lee también en el vecindario. Se presenta Jesús Rodríguez, pero Lee se queda con ella y tenemos el segundo out.
4: Y cómodo el fly, rápido para conseguir este out. Un pequeño problema de comunicación, se quitó rápido Jesús Rodríguez para dejársela pasar y que la capturara Lee. 2 outs.
3: Entonces ahora es para Ramón Laureano. Padres con algunas opciones alrededor de su cuerpo de relevo para intentar finalizar este juego. Vimos a Morejón con la séptima entrada perfecta. Sin problemas para Morejón, puesto que solamente requirió Adrián Morejón. 9 lanzamientos para colgar el cero en la séptima entrada. Bueno, y cuando hablamos de la labor particular de Rodríguez, también una entrada en blanco para iniciar el juego. El bullpen ha hecho tremenda labor. 2 entradas. Bueno, hablamos de los relevistas, realmente Waldron hoy con la carga de trabajo, aunque técnicamente para fines de estadística. Lo de Waldron representa como parte del esfuerzo colectivo del bullpen. Pero hablando de quiénes son los relevos tradicionales de los Padres, es alrededor de Waldron, son 2 entradas en blanco. Acortando los juegos con excelentes resultados. Cuarta bola, pasaporte en el mínimo de 4 picheos. Laureano recibe la base por bolas por segunda aparición consecutiva. Pasaporte en la séptima, otro más en la octava y con 2 outs los Padres continúan levantando la mano. Hombre a bordo y el turno es para Nick Castellanos.
4: Y 4 envíos seguidos fuera de la zona. En problemas está ahora Ryan Walker.
3: Ahora Castellanos prende el primer picheo al jardín derecho. La pelota va de hit de un bote frente a Jesús Rodríguez. Laureano corriendo de forma agresiva con dos outs. Pasa por la intermedia, llega de pie a tercera. Sencillo de Castellanos, juego de multi-hit para él. Sencillo en la quinta, otro imparable más en la octava. Corredores en las esquinas para San Diego.
4: Qué bien preparado, sabiendo que tira mucho sinque, se fue con ella para el lado opuesto, sin mucha fuerza, pero pudo conseguir otro hit tranquilo y calmado después de dos outs. Sigue esta toletería caliente, poniendo presión, buscando más carreras en esta octava entrada. Una más, mucho mejor.
3: Termina la caja de bateo. Una vez más, la situación de frente para producir carrera. De oportunidad al plato dentro del turno de la séptima entrada. Fly al izquierdo. Con Tatis en tercera base. No logró producir. Detrás del turno para el emergente Ty France. Vino con triple I. Ahí tenemos la pizarra favorable para San Diego. Lanzamiento se lo cantan de strike. A Fermín lo han colocado en 0-2. Fermín hoy, mientras que ha sentido gran parte del impacto con el manejo del picheo que ha tenido, de manera combinada con tres lanzadores. Tanto de robo, sale movimiento, y para Castellanos estafa la intermedia. Patrick Bailey pierde la bola una vez que va para hacer el tiro a segunda base. Así que es el primer robo de base para Nick Castellanos. Para San Diego entonces, dos en posición de anotar. Una bola con dos strikes aquí en el duelo para Freddy Fermín. 1-5-3 el promedio al bat. Lanzamiento del derecho Walker. Fermín al jardín derecho, terreno corto. Jesús Rodríguez levanta el guante, se queda con ella para el tercer out de la entrada. 7 vinieron al plato, 2 más anotaron. Vamos a la baja de la octava entrada en San Francisco. Padres en control rumbo a ganar la serie. Al momento al frente, 5-1 sobre Gigantes. Vamos a la baja de la octava entrada.
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3: La vía de carros de National City nos trae la jugada del día. ¿Qué te parece, Ty France? Triple productor con emergente de par de carreras.
4: No te equivocas en nada.
3: Pero me equivoco en muchas cosas.
4: Pero ahorita con lo de France. Con lo de France.
3: O... Si por favor, terminando el juego, me puedes grabar para poderlo tener en mi teléfono y cada que me digan algo en casa.
4: Lo muero.
3: Carlos Hernández dice que no me equivoco.
4: No
3: nada.
4: Te equivocas. Hay testigo.
3: Primera strike en la cuenta aquí para William Adames. Parte baja de esa alineación y para Adrián Morejón, buscando aquí comenzar este viaje del octavo episodio. Y el resultado final es colocar a los Padres a 3 outs de la victoria y de la serie también. Claro, una cosa a la vez. Los Padres... 2-3 el récord ante Gigantes. San Francisco se quedó con 2 de 3 juegos. La primera ocasión en que se enfrentaron esa temporada fue inicios de campaña, estancia inicial de San Diego. 2 de 3 para San Francisco. Padres ahora pagando la visita, la primera de las dos que tienen a la Bahía. Los equipos intercambiaron victorias, lunes Gigantes, ayer para los Padres, hoy San Diego encaminado a quedarse con este juego. Y a la vez, mantener el ritmo de los Dodgers, quienes hoy ganaron 12-2, derrotaron a los Astros en Houston. La importancia de la victoria es para San Diego mantenerse en medio juego detrás de Los Ángeles. Poncho abanicando aquí para Adames. Tenemos el pendiente en el octavo.
4: También Morejón le hacía falta venir más calmado, más tranquilo, rápido en dos. Tuvo un problema de descontrol, ahora va acomodándose mucho mejor. Un cambio muy bien lanzado este picheo para sacarlo y ponchar a Adames.
3: El turno entonces se presenta para Bryce Eldridge. Macho con default, mantiene ese duelo zurdo ante zurdo con el novato Jesús Rodríguez en el círculo de espera. Dando ofensiva para Gigantes, parte baja de la alineación aquí en Oracle Park. Béisbol bajo el sol. Gira breve para los Padres, solamente 3 encuentros, una escala, los 3 juegos aquí en San Francisco y lo reta con la velocidad. El sello de la casa para Adrián Morejón, colocando a Eldridge en 0-2, apenas 125 hoy, su tercer juego de la campaña regular 2026. Uno más por parte del cubano y directo a las manos, no puede hacer absolutamente nada Eldridge con ese picheo, más que defenderse de foul el batazo. Repetimos la dosis en 0-2. Morejón hoy efectivo, electrizante. Con esos contactos débiles una y otra vez. Ha ponchado también a los últimos 2 bateadores. 3 consecutivos abanicando para Eldridge, quien se va en la jornada de 3 nada con 3 ponches. Tercia de Reyes para Eldridge. Tercia de Reyes consecutivos acumulados por Morejón. Tenemos 2 outs en la octava entrada.
4: Bueno, qué bien, todos los envíos lo tiene. No se le puede preguntar más. El cambio, el slider y su recta. Los 3 lo tienen a la orden del día, para quien quiera.
3: Turno se presenta entonces para Jesús Rodríguez, el hoy jardín derecho, ayer receptor, lunes receptor, y junto a Eldridge llegan para dar vida a esta ofensiva de Gigantes. Aún así, el juego que ganaron solamente fueron 3 carreras para San Francisco el lunes. El bateo de los Padres sumando 15 carreras en los últimos 2 encuentros. Padres se preparan para regresar a casa mañana. Serie larga de 4 juegos en contra de los Cardenales. Será con 2 aquí la cuenta para Rodríguez. Orejón buscando ponerle punto final a su labor de hoy. Posiblemente con 2 entradas de relevo perfecto. 5 enfrentados, 5 dominados, 0-2 la cuenta aquí para Jesús Rodríguez. Lanzamiento del cubano. Cubano para venezolano. Apenas la primera bola.
4: Todavía ha sido difícil mirar a Jesús Rodríguez hacerle swing en picheos fuera de la zona. Por eso que los contactos que ha tenido han sido muy sólidos.
3: Lanzamiento de Morejón, uno más y Rodríguez continúa bateando. Ayer par de imparables, un cuadrangular. Sus primeros hits en las mayores de hoy con otra jornada de multihit, levantando la mano y justificando su lugar en la alineación.
4: Pero ¿qué está haciendo él? Mira dónde han sido los batazos él. Hoy, ok. Ayer dio un hit, pero para el jardín izquierdo. Un rolling entre tercera y sol. Pero ahora está batiendo por el medio y right field. El cuadrangular fue por el right field. Los hits han sido por el medio. O sea, él sabe lo que está haciendo. Él tiene oportunidad de quedarse en este equipo, de seguir jugando diario. ¿Por qué va a tener que cambiar? Es lo que yo he visto, muchos cambian, no tienen necesidad de cambiar. Al que va a jugar es el que esté anotando. Y si estás, el que se está envasando, y si estás conectando de hit, olvídate que te van a buscar un puesto. Es lo que está haciendo este joven, un novato de 24 años.
3: La capacidad también de jugar la primera, jugar la tercera base. Se van a tener detrás del plato, pero hoy lo encuentran en el jardín derecho, bateando. Y con la flexibilidad defensiva, va a jugar todos los días. El turno para Patrick Bailey. Conteo colocado entonces, una bola con un strike para el otro receptor de Gigantes. Padres con 2 en la séptima y 2 en la octava para marcar la diferencia en el juego. Lo deja pasar, se lo canta un strike y una vez más, Adrián Morejón a tan solo un lanzamiento a un strike de mandará esto a la novena entrada. Será necesario Elio Ramos en el círculo de espera para los Gigantes. Tendría que venir a batear en esta entrada John Juli para representar el empate. Así de complicado el momento para los Gigantes. Ponche abanicando una más para Adrián Morejón, sumando en su labor 4 chocolates en 2 entradas en blanco. Los Padres a 3 outs de la victoria, 8 completas. Vamos a la novena, Padres al frente, 5 carreras a 1.
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3: Del retorno al centro de San Diego. Próxima semana los Padres. 3 en Milwaukee, 3 en Seattle, la semana por completo fuera de casa. El turno entonces para los Padres, iniciado por Ty France, Jackson Merrill, al igual que Manny Machado, a la caja de bateo. France por su parte, el triple que remolca par de carreras, es la diferencia en el juego. Aquí a las paradas cortas, Willy Adames alcanza a levantar el tiro perfecto al inicial con Devers. Dominado France y tenemos el primer out de la entrada. Imparable en 2 turnos para France, pero vaya que el imparable lo ha hecho contar en condición de emergente, marcando la ventaja para los Padres. Lo vemos por segundo día consecutivo en la loma. Ayer cumplió años. Reiteramos el deseoso cumpleaños para Joel Peguero. Hoy subiendo al montículo aquí en la novena entrada. Fue activado de lista de lesionados y lo tenemos en días consecutivos. Conecta por tercera base. Jackson Merrill la pierde. Chapman recupera el tiro inicial con Devers. Rápidamente Peguero consiguiendo 2 outs aquí en la novena entrada.
4: Solo un inning nada más lanzado, ¿no? Está recuperándose, regresando.
3: Ayer la entrada que lanzó y le paramos de contar.
4: Qué bueno que está de regreso.
3: Ocupando el lugar de Troy McDonald, quien domina a los Padres el lunes en la apertura de esos 3 encuentros. Su incompleto de Machado. Extensión total, los brazos por completo. No encuentra el lanzamiento para el primer strike.
4: Se nota, Pedro. 100 millas. Se recuperó.
3: Cantando el bullpen de los Padres, Mason Miller, Ron Marinaccio. Marinaccio, por cierto, ayer lanzó la novena entrada. No es oportunidad de salvamento hoy. 4 días consecutivos se avecinan ante un equipo de los Cardenales, que inició muy bien la temporada al inicio de la jornada. Dentro del segundo lugar de la división central, Liga Nacional con la misma marca que los Padres, récord de 21-14. Lunes ya libre, así que la oportunidad entonces para que tener a todos con descanso. Pero hasta entonces llegará. ¿Qué haces tú en este momento? ¿Te vas con Miller? ¿Aseguras la victoria? ¿O bien no es oportunidad de rescate? ¿Confías en Marinaccio?
4: No, Marinaccio está bien por la distancia, pero todo va a depender, ¿no? Ya tiene varios días sin lanzar. Lo bueno que mañana hay juego también.
3: Alcanza a cruzar el plato, le swing de Machado. Ponche tirándole para el tercer out de la entrada. Los Padres en blanco en orden de 1, 2 y 3. Vamos a la baja de la novena en San Francisco. Padres y Gigantes, San Diego a 3 outs de la victoria. 5 carreras a 1.
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3: el arma letal que tienen los Padres en la novena entrada. Se trata del derecho Mason Miller.
4: Uno ganado, cero perdido, 1-10 de efectividad, 16 innings, un tercio lanzado, 11 juegos salvados, 32 ponches, 2 carreras limpias le han anotado. ¡Qué bárbaro! 32 ponches en 16 innings y solamente ha regalado 3 boletos.
3: 2 por entrada lanzada, de acorde a los cálculos matemáticos, científicos precisos. No, solamente lo divides.
4: Lo divides.
3: Multiplicas.
4: No, pero está suave. Está 100 nada más, Pedro.
3: Una bola con strike en el duelo aquí entonces para Elliot Ramos. Le sigue John Juli, Casey Smith. Eso tal vez sea parte de la decisión de Craig Stammen, tomando en cuenta que en la parte alta de la lineup las cosas pueden cambiar en un parpadeo. Corredores a bordo, se pueden ajustar las cuentas si es lo que quiere impedir entonces Stammen. Parte alta de la alineación de Gigantes, 2 bolas de strike para Ramos. Lo reta con el alto octanaje, continúa con la velocidad, no le encuentra ubicados en 2 bolas y 2 strikes.
4: Está extendiendo su brazo muy bien. Puras rectas con el slider, es para engañar, pero no le ha hecho swing ese picheo Ramos.
3: Ponche abanicando para Elio Ramos. Otro chocolate más para Mason Miller. Los Padres a 2 outs de la victoria.
4: Son 3 ponches el día de hoy y por el medio los 3 picheos últimos fueron rectas y no pudo hacer nada con ella.
3: Buen out y la oportunidad es para Jung-Hoo Lee. Jung-Hoo Lee, el jardín central hoy de los Gigantes, en blanco en 3 turnos, ha puesto la bola en juego las 3 ocasiones, 2 elevados al central, un rodado a primera base, pero el resultado actualmente es el mismo, otro lanzamiento que no encuentra el oponente, en este caso Jung-Hoo Lee en contra de Miller para el primer strike. Es un privilegio, un lujo ver lanzar a Mason Miller, la facilidad con que hace las cosas. Tenemos el punto, tú trabajaste con Trevor Hoffman, todos en la región lo vimos, lo espectacular que era verlo lanzar, sabías que venía el cambio de velocidad y aún así lo hacía tan efectivo. Competiste en contra de Mariano Rivera, yo lo tocó verlo en un par de ocasiones en vivo, pero por la mayor parte en televisión. Venía la recta cortada y aún así era tan efectivo. Miller,
4: azul,
3: ya sabes que son las 100 millas. Pero es tan potente la recta que eso mismo le permite abrumar a los oponentes. Conecta por tercera base, aguanta volteado Machado, levanta el tiro al inicial, conectando con Franks. Ruta 53, hay 2 outs en la novena entrada y tan solo un tercio separa a los Padres de la posible victoria número 22 de la temporada.
4: Esa jugada la ha hecho tantas veces Machado que lo difícil lo hace facilito. La va a atacar y tira por el medio, por debajo del brazo y la bola llega al pecho con esa misma velocidad como que si la tirara por arriba.
3: Conectando cuadrangulares, tanto lunes como martes, Casey Smith, la última oportunidad para los Gigantes. Primer lanzamiento, primer strike, a todos iniciando con la recta, a todos simplemente abrumándolos. 5 carreras, 6 hits, 1 errores para los Padres. 1 carrera, 3 hits, 1 error para los Gigantes. Lanzamiento de Mason Miller, no lo encuentra porque no lo persigue. No te aparece una bola con un strike. 6 dejados a bordo para los Padres, 2 para Gigantes. Hoy el pichó de San Diego recibiendo la gran contribución de Matt Waldron, viniendo hoy como relevo probable. 5 entradas, 1 carrera limpia. Espectacular. Lanzamiento se lo cantan de strike el segundo y Mason Miller a un picheo de finalizar el juego. Schmidt por su parte hoy de 3 nada en el juego, incluyendo un ponche en la cuarta entrada. Una bola con 2 strikes y 2 outs. Lanzamiento de Miller, ponche abanicando aquí para Casey Smith. El out 27 finaliza el encuentro y la victoria para los Padres de San Diego es de 5 carreras a 1.
4: Una gran labor una vez más. No había necesidad de salvar, pero hay que usar ese brazo para que no se enfríe y se ponga oxidado. Vino de una vez a acabar un 2-3. En general, una gran labor. Rodríguez abriendo el juego, pero tremenda oportunidad. Muy bien pensado por el manager Steinman de empezar con Rodríguez. Un inning rápido y después vino Waldron, que demostró calidad, control, concentración. En todos los aspectos, el hombre vino especialmente, quedé sorprendido con los envíos que eran al compañero del Knuckleball, porque los pudo usar en strike.
3: Hoy Craig Stammen presionó todos los botones indicados con Rodríguez como opener. El relevo probable, gran contribución de Matt Waldron, sumado también con el bateo oportuno, colocando a Ty France en esa situación de bateador emergente. Adrián Morejón inclusive sumado con las 2 entradas de relevo en blanco. Y excelente el trabajo también por parte de Mason Miller para finalizar el encuentro. Carlos Hernández, los Padres se caen con 2 de 3 encuentros. Hoy llegan a 22 victorias en la temporada. Se mantienen medio juego detrás de los Dodgers por el liderato del oeste. Buena serie para San Diego. Caen el lunes, pero dan vuelta a la página y capturan 2 de los 3 encuentros aquí en la Bahía.
4: Sí, lo importante es ganar las series, pero no importa ganar series. Eso lo va a llevar hasta el final, porque va a tener números positivos y de eso se trata. Pierden el primero, ganan los 2, ganan uno, pierden uno, ganan el otro. Se ve la mejoría, se ve la evolución y se ve el trabajo que están haciendo y que están llevando el terreno. Mira, hoy tratando de tocar, mover corredor, poner presión y eso resultó.
3: Carlos Hernández, siempre un placer estar contigo detrás del micrófono. Un gusto compartir esta serie.
4: Gracias, yo me quedo aquí, nos vemos mañana, yo me voy aparte.
3: Los Padres de San Diego mañana enfrentan a los Cardenales. El regreso a casa será para los Padres con la estancia de 4 juegos. Serie larga en contra de los Cardenales. 5 carreras, 6 hits sin errores para los Padres, 1 carrera, 3 hits, 1 error para Gigantes. Matt Waldron la victoria, 1-1 su récord. Adrian Hauser la derrota, 0-4 su marca por los Padres levantando la mano. Se trata de 2 remolcadas para Ty France y para Xander Bogaerts. Tanto Bogaerts como Kevin Chitz conectando cuadrangulares en la jornada. El juego de hoy colocado entonces para los Padres de San Diego en 2 horas 14 minutos ante 34,181 aficionados. Concluimos el juego de hoy. Haremos una pausa cuando estemos de regreso. Pizarra final con los mejores momentos de esta jornada y dando el recorrido por el resto del mundo de las mayores. A nombre de la voz en español de los Padres, Eduardo Ortega, nuestro analista de Grandes Ligas, el ex catcher de los Padres, Carlos Hernández. Momentáneamente se despide Pedro Gutiérrez. Vamos a una pausa desde Oracle Park. Regresamos con pizarra final. Triunfo para los Padres, 5-1. Se quedan con la serie ganando 2 de 3 aquí en San Francisco.
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5: 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Son las 3 de la tarde.
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3: Triunfo de hoy para los Padres de San Diego. 5-1 derrotan a los Gigantes. Los Padres ganan 2 de los 3 encuentros, mejorando el récord 22-14 en la temporada. Padres sumando 3 victorias en los últimos 4 juegos. Servidor Pedro Gutiérrez los acompaña en un breve resumen, recuento de lo que tuvimos de actividad en esa jornada, así como el resto del mundo de Grandes Ligas para hoy miércoles 6 de mayo. Iniciamos hoy por parte de el bateo de los Padres de San Diego. Sander Bogarts, jonrón por segundo día consecutivo. En tanto que para Bogarts, dos remolcadas, dos imparables para Castellanos, mientras que Ty France conecta triple con dos carreras producidas. Manny Machado, Fernando Tatis y Ramón Laureano, cada uno con una carrera anotada. Kevin Chins da jonrón también, el número 5 de la temporada. El pitcher de los Padres, excelente combinado. Bradley Rodríguez de opener, una entrada en blanco, cinco entradas de relevo largo para Matt Waldron. Año mínimo de una carrera, dos en blanco de Adrián Morejón. Y el capítulo sin permitir carrera, otros dos ponches para el derecho Mason Miller. Mientras tanto, por los Gigantes, a pesar de la derrota, Adrian Hauser con su primera salida de calidad. Seis entradas, tres hits, dos carreras, una limpia, una base, tres ponches. El bullpen hoy con problemas, permitiendo tres carreras en tres entradas. Y en el bateo, Rafael Devers da cuadrangular solitario, el número 3 de la temporada. La victoria para Matt Waldron, su récord en 1-1. Adrian Hauser, la derrota para ubicarse en 0-4. Todo esto en un juego express. 2 horas, 14 minutos de duración ante 34,181 aficionados. Por eso notamos entonces la estrella del juego. Una labor combinada entre Matt Waldron y Ty France. France con el triple productor de par de carreras, marcando la diferencia en el juego. Y a la vez Matt Waldron, quien viene desde el bullpen hoy. 5 entradas, una carrera limpia en su jornada. Y los Padres, con su récord en 22 victorias, 14 derrotas. 8 juegos por encima de la marca de 500. Padres actualmente, medio juego detrás de los Dodgers. Esto por el liderato del oeste en la Liga Nacional. Padres se mantienen en segundo lugar divisional. Para los Gigantes, la marca entonces en 14 y 23. Vamos a una pausa, regresamos con el resumen de hoy. Padres Gigantes, la victoria para Padres, 5-1.
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3: Para conectar de cuadrangular. Sin embargo, le repite la dosis Adrian Hauser y Gavin Sheets no perdona para conectar su 5º jonrón del año. Ahora sí. La prende Gavin Sheets por todo el jardín derecho. Gavin Sheets la destruye, la despide. Gavin Sheets le dice adiós. 5º cuadrangular de la temporada y con un swing grande en la 4ª entrada. Padres tomando la pizarra al frente sobre Gigantes, 1-0. Continuamos entonces en el trabajo ofensivo. Ahora para los Gigantes, Rafael Devers a la banda contraria. Estaría conectando cuadrangular solitario sobre Matt Waldron en la 5ª entrada. Empatan del juego a 1. Eso fue el único daño que de manera colectiva permitió el picheo de los Padres. Sin embargo, la diferencia llega en la 7ª entrada. 2 outs, el turno para el emergente Ty France. Resuelve de manera favorable para San Diego. Este fue el imparable que dio la victoria a los Padres. France la prende al jardín derecho, complicado el batazo, la persigue Rodríguez, la pelota de un bote frente a él y a pesar del lance de cabeza, contribuye esto como triple productor de par de carreras para Ty France. De cabeza, la antesala, abraza la colchoneta, trae al plato a Tatis, trae al plato Laureano. Los Padres en la séptima entrada ponen distancia en la pizarra. Al frente San Diego, 3-1, triple productor de Friends. Mientras tanto, en la octava, los Padres mandan el juego a la congeladora. Sander Bogaerts ayer conectó cuadrangular, hoy repite la historia. Ahora tiene la mesa servida de frente por la situación que le favorece a Bogaerts. La prende por todo el jardín izquierdo. Bogaerts la destruye, la despide y Bogaerts le dice adiós. Se lleva por delante a Machado. Con un swing grande, los Padres han ampliado la ventaja. Buscan mandar el juego aquí a la congeladora. Al frente, Padres sobre Gigantes, 5-1. Llegamos entonces al noveno capítulo y pese a que no es oportunidad de salvamento, Mason Miller en la loma persiguiendo el out 27. Una bola con 2 strikes y 2 outs. Lanzamiento de Miller, poncha marcando aquí para Casey Smith. El out 27 finaliza el encuentro y la victoria para los Padres de San Diego es de 5-1. Padres con la victoria número 22 de la campaña, 14 las derrotas, se mantiene en medio juego detrás de los Dodgers por el primer lugar del oeste en la Liga Nacional. Recorrido en otros frentes, Dodgers ganaron 2-2 sobre los Astros en Houston, mientras que Cerveceros derrotaron a Cardenales 6-2. Azulejos hoy fueron blanqueados por los Rayos de Tampa Bay 3-0. Tanto que juegos actualmente en progreso. Vamos a la octava entrada en su parte alta. Marineros 2-0 derrotando a los Bravos en Seattle. 7-2 Angels sobre Medias Blancas en la baja de la séptima entrada, mientras que los Tigres y Medias Rojas por comenzar, de igual forma Atléticos en Filadelfia. Marlins hoy reciben a los Orioles, Nacionales en casa en contra de los Mellizos de Minnesota, mientras que continúan los Rangers de Texas con la visita en el Bronx en contra de los Yankees. Rojos de Cincinnati en Chicago en contra de Cachorros. Colin Ray, por cierto, el expadre lanzando por los Cubs. Rockies hoy reciben a los Mets, mientras que los Reales de Kansas City reciben a Guardianes de Cleveland. La actividad que se presenta entonces aquí en San Francisco. Los Padres, 5 carreras, 6 hits, 1 error, 6 dejados en base. Gigantes, 1 carrera, 3 hits, 1 error. 2 dejados a bordo, juego de 2 horas, 14 minutos ante 34,181 aficionados. Los testigos, la serie para los Padres ganando 2 de los 3 encuentros. Y el próximo duelo de los Padres, mañana jueves, 7 de mayo, primero de la serie en Parque Petco. Padres ahora colocados con récord de 22 victorias, 14 las derrotas, enfrentando a Cardenales, que con las acciones de hoy su marca en 21-15. Padres con Michael King en la loma en contra de Matthew Liberatore por parte de Cardenales. Juego inicia a 6:40, hora local de Tijuana, San Diego. A las 6 estaremos con ustedes con los comentarios previos en la antesala del béisbol. Por esta parte concluimos pizarra final. La victoria para los Padres, 5-1 sobre los Gigantes. Gracias a la producción de Raúl Inostroza, la coordinación en cabina. Yolanda Morales, Mario Carlos Amaya, muchísimas gracias por todo el apoyo en estos valiosos compañeros de Lesir Tijuana. A nombre de la voz en español de los Padres, Eduardo Ortega, y de nuestro Lice Grandes Ligas, el ex catcher de los Padres, Carlos Hernández, quien se despide es Pedro Gutiérrez. No sin antes recordarles que cada strike en la vida los trae más cerca de su próximo cuadrangular. Hoy escuchamos de nuevo el triple de Ty France, que marcó la diferencia en el juego. Friends la prende al jardín derecho, complicado el batazo, la persigue Rodríguez, la pelota de un bote frente a él y a pesar del lance de cabeza contribuye esto como triple productor de par de carreras para Ty France. De cabeza la antesala, abraza la colchoneta, trae al plato a Tatis, trae al plato a Laureano. Los Padres en la séptima entrada ponen distancia en la pizarra. Al frente San Diego, 3-1, triple productor de Friends.
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1: La presidenta de México, Claudia Sheinbaum Pardo, se pronunció sobre el nombramiento de Ariadna Montiel Reyes como nueva dirigente nacional de Morena. Durante su conferencia matutina, la mandataria afirmó: es tiempo de la honestidad, es tiempo de la defensa de la soberanía, es tiempo de estar con el pueblo. También destacó que a Montiel le corresponderá denunciar casos de corrupción dentro del movimiento.
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1: El presidente municipal de Los Cabos, Cristian Agúndez Gómez, realizó un recorrido en la colonia Fundadores en Cabo San Lucas para dar seguimiento a las gestiones de servicios básicos y atender de manera directa a las y los vecinos.
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1: Luego de tres intensas jornadas, finalizó el histórico primer Congreso Nacional para Entrenadores y Jueces de Kickboxing, celebrado a lo largo del fin de semana en Villas Tlalpan, complejo perteneciente a la Comisión Nacional de Cultura Física y Deporte. Para RCE Noticias, Carla López.
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Hola, ¿qué tal? Buenas tardes. Ay, me voy dando cuenta que ya se había terminado la, ¿qué son? Los comentarios de antesala del juego. Y pues miren, aquí estoy. Les había dicho que no tendríamos programa hoy. Quiero saludarles con mucho cariño. Soy la profe Vicky Victoria Aguiar. Siempre es un honor, mis amores, estar con ustedes. Y quiero agradecer a mis compañeros que también están alertas en las diferentes emisoras de Radio Cadena Enciso. Y muchas gracias, preciosos. Y vamos a, aunque son las 3:30 de la tarde, pero vamos a tener unos minutos de programa para los niños y después tendremos Stereo Music. Así que, Stereo Music. Así que vamos con la melodía de hoy, que es con el dúo Tiempo de Sol. Esta canción que Evelyn, mi querida Evelyn, nos recomendara. No se me olvida, Evelyn, que fuiste la primera que nos la pidió. Aquí está. Twist de los ratoncitos.

0: no, no, no, no, Bartolito, todavía no. Quiero mandar un abrazo a los niños con todo mi corazón, preciosos. No, no cabe duda que estoy en casa, estoy pensando en ustedes, pensando cómo estarán, si están bien, qué estarán haciendo, si ya comieron y así, preciosos. Vamos a ir con una melodía más. Esta cancioncita nos la pidió por primera vez mi querida Lía, así que vamos a apreciar el pavo y la pava.
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0: Atenderé una llamadita. ¿Quién está allí? Hola. Hola, buenas tardes. Hola. Hola.
3: Bueno.
0: Buenas tardes, ¿quién es?
3: Buenas tardes, profe Vicky.
0: Buenas tardes, ¿mamá de Mía?
3: Escuchándola aquí.
0: Gracias. ¿Es mamá de Mía, Naomi?
3: No, soy Ana.
0: Ana, ¿cómo está?
3: Bien, hablé para saludarle y para decirle que el domingo que se la pase bien y muchas felicidades por su día, profe.
0: Ay, gracias, muchas gracias.
3: Sí, por si ya no le hablo, voy a estar con mi mamá. Le mando muchas bendiciones y que Diosito me la bendiga, profe.
0: Gracias, ay, qué bonito.
3: Para seguir escuchando su hermoso programa que me encanta.
0: Qué preciosa, te valoro. Con esta llamada me siento como, me aplaudo por haber decidido venir.
3: Cuando muchas... escucho su programa, sí, me siento como de 10 años. Le encanta, me encanta su programa, profe.
0: Gracias. No me lo
3: yo
0: vas.
3: Siempre le escucho, profe.
0: Gracias, Ana. ¿En qué parte nos escuchas?
3: Yo vivo acá en la Márquez de León.
0: Ah, ¿aquí en Ensenada?
3: Sí.
0: Wow, qué bonito. Pues,
3: profe, ¿me podría poner una canción?
0: Sí, dígame cuál. Dime cuál.
3: Me gusta la de El Negrito Bailarín.
0: Ay, cómo no, bellísima canción con Cricri.
3: Me encanta, si me la podría poner, profe.
0: Claro que sí, Ana, con mucho cariño.
3: Estoy escuchando y siempre le escucho, profe.
0: Gracias, Ana, valoro, te digo.
3: Nomás le hablé para saludarle y que le estoy escuchando, profe, y para felicitarle por el Día de las Madres el domingo. Que Dios me la bendiga y me la protege y siempre me la tenga mucha salud, profe.
0: Así sea. Ay, me vas
3: sí,
0: a
3: profe,
0: llorar.
3: Para que siga escuchando su bonito programa, profe.
0: Gracias, hermosa.
3: Ándale, mando, pues, que tenga bonito día, profe.
0: Bendiciones para ti y tu mami también. Hasta luego.
3: Colgamos a las 3, profe.
0: Colgamos a las 3, ahora que no están los niños. A la 1.
3: Ándale, profe.
0: A las 2 y a las
3: 3, profe.
0: 3.
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0: Ahorita que no están los niños, abuelitas, pueden llamar, porque luego me reclaman. Ay, profe, no entró en mi llamada. Me van a reclamar cuando vean que no les voy a dar premio a ustedes también.
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0: Oigan, qué bonita canción, qué bárbaro. A ver, tengo una llamadita más, vamos a ver quién está allí. Hola.
4: Muy buenas tardes, profe. Bueno,
0: estamos aprovechando que no están los niños.
4: Sí, que no están los chiquitines.
0: Dígame usted, ¿en qué puedo servirle?
4: Desearle unas felicitaciones a todas las mamás de Ensenada y de usted en especial por el Día de las Madres y de un sobrino, para un sobrino mío, Juan José García Campoy, que es su cumpleaños el domingo.
0: Ah, mira, qué regalo.
4: Ajá.
0: Bueno, ok, entonces.
4: Y ahí le dejo a usted que escoja la canción que a usted más le guste.
0: ¿De verdad? Wow.
4: ¿Sí?
0: Como los niños, ¿no?
4: Sí, sí.
0: Muy bien, pues
4: ustedes las mamás son las que mandan.
0: Así es, siempre. Eso sí,
4: claro,
0: si no,
4: que
0: yo
4: la bendiga.
0: Igual, un abrazo.
4: Bye.
0: Hasta luego.
4: Hasta luego.
0: Oigan, qué buena idea. Ahora que no están los niños por aquí, llamen papás, abuelos, es su oportunidad, no la pierdan.
1: Todos les deseamos mucha felicidad.
0: Tengo una llamadita más, hola.
5: Hola, profe.
0: Ay, ya nos descubriste, ¿Lía?
5: Sí.
0: ¿Cómo estás, Lía?
6: Ya la escuchó, mi abuelito la escuchó.
5: ¿Cómo sí, mi abuelito la escuchó.
0: Ah, sí.
5: Sí.
0: Mira, qué lindos. ¿Qué canción te voy a poner, mi amor?
5: Mariposita.
0: La de mariposita.
5: Y la voy a cantar.
0: Y la vas a cantar. Tres gripalía.
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0: Chocho.
1: ¡Ay, qué bonito! Gracias, mi amor, por cantarla. Gracias por escucharnos. Y en un ratito más te pongo la canción, ¿eh?
0: Gracias.
1: Vamos a colgar a las tres, Lía, que te está cambiando tanto la voz. A la una, a las
0: A la
1: dos
0: dos,
1: y
0: tres.
1: tres.

0: decir en quiero agradecer de todo corazón a mis compañeros en las diferentes emisoras de Radio Cadena Enciso, porque yo me doy cuenta que siempre allí están. ¡Qué preciosos! Gracias, Alondra, porque sé que tú estás en controles generales. Y gracias a quien está en Radio Ranchito, que rápido dijo, ah, aquí estamos y todo. ¡Ay, preciosos! Muchas gracias. Estamos llegando también a través de Radio Bahía y de la Grande de Mexicali a todo el estado de Baja California, obviamente, pues desde este punto principal de transmisión, que es La Rancherita, iba a decir Radio Bahía. 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Antes de irme a la pausa comercial, tengo esta llamada esperando. Hola.
1: Sí, buenas tardes, profe Vicky.
0: Buenas tardes, ¿quién habla?
1: Soy mamá de Naomi.
0: Ay, señora, la confundí hace rato.
1: Sí, escuché de eso.
0: Sí,
1: no te preocupes.
0: Dígame.
1: Lo bueno que se acuerda de mí.
0: Sí, claro, siempre. Les quiero mucho. Oiga, pues aprovechando.
1: Sí, también, así también.
0: No es que yo no me alegro que no estoy con el programa, con los niños, que no están llamando ellos. Pero hice mal mis cálculos, creí que se iba a terminar más tarde el juego de béisbol. Pero, ¿qué le iba a decir? Que, pues vamos a aprovechar, ¿verdad? Han llamado más adultos, así que dígame usted, ¿en qué le puedo servir?
1: Sí, mire, si sería tan amable de mandarle saludos a mi esposo, va llegando a su trabajo.
0: Ajá.
1: Viene de kinder.
0: Sí.
1: Y pues sale ya más tardecito. Y pues quería pedirle una canción si se puede, si alcanza, y si no, pues ya será mañana o otro día que haya su programa.
0: Otro día que nos dejen a nosotros nada más, ¿no?
1: Sí.
0: ¿Y qué canción? ¿Qué canción?
1: La de Los Palomos, la de Cri Cri.
0: Ah, ok.
1: Ajá, sí. Me da mucho gusto comunicarme con usted porque pues a veces no se puede, hay tantas llamadas, ¿verdad? Por los niños, hay que darle más oportunidad a ellos. Pues.
0: No, y la cosa es que me escuchó hace rato que lo dije, que me llaman los abuelos y me dicen, no me pusiste la canción, o me dicen, no entró mi llamada, estuve llame y llame. Me reclaman. ¿Qué le parece?
1: Sí, pero aquí estoy en representación de Mía y pues también quiero felicitarla para el Día de la Mamá.
0: Ay,
1: que
0: igualmente.
1: Se la pase muy bien con sus hijos, sus hijas.
0: Gracias.
1: Sus nietecitos, nietecitas, lo que tiene usted, y que Dios la siga bendiciendo en gran manera.
0: Gracias, igualmente.
1: Que siga siendo esa abuelita tan... tan hermoso corazón que tiene.
0: Pues no me viera cuando me enojo, no me iba a reconocer.
1: Como todos, tenemos también nuestras altas,
0: claro,
1: y nuestras bajas, pero tenemos dentro de eso a Dios en nuestro corazón, y eso es lo más importante.
0: Ah, sí, por supuesto, eso es la gran diferencia. Vamos a ir, voy a cerrar para irme al corte comercial. Así que contemos hasta las 3 para colgar la llamada, aprovechando que no hay interferencia ahorita. A la 1, a las 2 y...
1: Y a las 3.
0: A las 3. Bye, bye. Vámonos a la pausa comercial. Ay, mis niños, no se crean, estoy bromeando, pero sí me regañan a veces. Fuera del aire me han regañado las señoras. No, ¿por qué no me contestaba? Le estuve llamando y no entraba mi llamada. Vamos a la pausa y regreso.
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6: Un muy lindo y caluroso saludo para la profesora Vicky y el programa Fantasía en la Bahía de Ensenada, de parte de Tiburcio Gabilondo, encargado de la oficina de Cricri, el grito cantor. Así que muchos saludos, un abrazo y ojalá los podamos ir a visitar pronto.
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0: Tengo una llamadita más y menos de 9 minutos para las melodías que quiero poner el día de hoy. En esta media hora, yo de verdad que dije que voy, no voy. Pero sí, mis amores, aquí estoy. Vamos a ver quién está en la línea. Hola.
1: Hola.
0: Hola, ¿quién eres?
1: Joana.
0: Joana, ¿cómo supiste que estábamos en el programa, Joana?
1: Es que no pude marcar un poco más temprano porque apenas salgo de la escuela.
0: Ah, muy bien. ¿Y qué canción te voy a poner, Joana?
1: Cepillo, cepillo con piñón fijo.
0: ¡Wow! ¡Qué bueno! Ok, aquí la busco, ¿eh?
1: Gracias.
0: De nada, vamos a colgar a las tres, Joana. A la una,
1: a las
0: dos
1: dos y a
0: y
1: las tres.
0: Tres. Mis canciones favoritas, solicitada por Ana, que me ha dicho tan hermosas palabras. Ay, me levantaste el ánimo, Ana. Muchas gracias. Vale la pena. El auditorio vale la pena. De verdad, eso aprendimos con los viejos maestros. Así que aquí está Gabilondo Soler, Cricri, y el Negrito Bailarín. Y también se la dedico a quien me dijo que la que yo quisiera. Ay, ¿quién me dijo? Ya se me olvidó. Ah, no, ya se me olvidó.
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1: Hola, buenas tardes. ¿Quién está allí en la línea? Hola.
2: Hola.
1: ¿Quién habla?
2: Hola.
1: Hola, ¿quién eres?
2: Jade.
1: Jade, qué bonito nombre. ¿Qué pasó, Jade? Me vas a pedir una canción, ¿verdad, Jade?
2: Sí.
1: Pero sabes una cosa, ya no te la voy a alcanzar a poner hoy, pero la puedo poner mañana. ¿Está bien? ¿Sí, mi amor? Jade.
2: Sí.
1: Ah, perfecto. ¿Y qué canción quieres, mi amor?
2: La del ratón vaquero.
1: Ay, la del ratón vaquero. Ok, aquí te anoto, ratón vaquero. Gracias, Jade. Jade.
2: Jade. De nada.
1: Vamos a colgar a las tres, Jade. Jade, a la una, a las dos y... ¿A las?
2: Una, dos.
1: Y
2: tres.
1: Tres.
0: Con clavel en el ojal.
1: Saludos para el papá de Mía Naomi, un gran señor, un caballero respetuoso y bien trabajador y que ama mucho a su familia y su familia lo ama mucho a él también.
0: Vale.
1: Y al papito que estaba con Jade cuando llamó Jade, también a usted lo felicito por acercar a los niños al mundo precioso de la radio.
0: Morenito, vamos a ver si...

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0: estar en Moreno. Vamos a ver si por fin se anima usted y nos baila algo de tap.
1: Ya escucharon que nuestra querida, nuestra preciosa Lía nos ha cantado, solicitado esta canción, Mariposita.

Y se terminó, no quiero pasarme al fondo musical que tengo porque me toma más tiempo y me queda menos de 2 minutos. Así que con esta canción voy a cerrar el programa, mini programa, el día de hoy. Gracias por sus llamadas, hermosos. Gracias a quienes aprovecharon que dijeron, hey, no están los niños, vamos a llamar. Es que yo le decía a una señora, los niños no sé en qué momento se adueñaron de Fantasía en la Bahía. Ellos hacen su programa. Ya escuchó a Kenji cuando me llama, me dice, me vas a poner, o sea, me vas a poner esta canción y la voy a cantar. Y luego, y esta otra y la voy a cantar. Ay, preciosos. Vamos con la última cancioncita solicitada por la mamá de Mia Naomi para su esposo, para ella, para toda la familia. El casamiento de los palomos.

0: y los van a retratar. Corrocotocó, ahora vamos a almorzar. Qué bonitos esponsales con banquete de postín. Qué elegantes animales todos los que están aquí. Los palomos se casan.
1: Esta mañana, si Dios quiere. Ay, lo dije así como esta mañana. Ma qué cosa. Buongiorno. Hasta mañana, si Dios quiere. Ya saben que tenemos aquí una cita con la ayuda de Dios, como dicen los niños. Y vamos, pues no se muevan de allí porque vamos con Stereo Music.
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0: 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Son las 4 de la tarde.
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Muchísimas gracias por estar con nosotros. Ay, me sentí como había una estación de radio de estadounidense hace ya algunos años que los jovencitos escuchábamos mucho y que me recordó esta música tan, tan bella, tan pegajosa, me recordó aquellos tiempos. Son las 4:06. Queremos agradecer de todo corazón que usted esté en sintonía, por supuesto, de Radio Bahía, tu mejor compañía, en el 1470 AM de tu radio. Asimismo, en cada una de las estaciones de Radio Cadena Enciso, ya que esta producción, este contenido, este formato es de Radio Bahía para todas las estaciones de la gran familia de Radio Cadena Enciso. Gracias a mis compañeros, estamos transmitiendo en vivo el programa para Radio Ranchito en 1420 AM de tu radio en Tijuana. Y yo insisto en que en ese mismo cuadrante puede usted sintonizarnos aquí en Ensenada, Radio Ranchito. Así también queremos agradecer que estamos llegando hasta el hermoso Valle de Mexicali, donde también hay personas hermosas que nos escuchan. Muchísimas gracias. Y aquí en Ensenada, a través de la Rancherita 89.1 FM de tu radio. Agradezco, por supuesto, a Alondra en controles generales a nivel regional. Gracias, compañeros, por su respaldo.

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1: Y es el momento para ir a una breve pausa comercial. Queremos agradecer que esté con nosotros. Le invito también para comunicarse, si así lo desea, a través del 646-178-3979. Esa es nuestra línea telefónica. Si la melodía que nos solicita la encontramos, con mucho amor le complaceremos.
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1: La presidenta municipal de Playas de Rosarito, Rocío Adame, gestionó ante el gobierno federal la construcción de canchas de fútbol para fortalecer el deporte en las comunidades y agregó que está afinando los últimos detalles de la cancha en Santa Anita con pasto sintético como parte del programa México Imparable.
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1: Brinda atención la Comisión Estatal de Servicios Públicos de Tijuana a vecinas y vecinos de las colonias San Ángel, Artesanal, Milenio y Michoacán, con módulos de atención donde pudieron aclarar dudas y ponerse al día en sus trámites. Durante la jornada, la directora general de CES, Mónica Vega, compartió información sobre el decreto impulsado por la gobernadora Marina del Pilar, que permite la condonación del 100% en consumo doméstico, multas, recargos y derechos de conexión para personas en situación vulnerable.
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1: Con grandes expectativas que apuntan hacia la gloria, la selección mexicana de tiro con arco se declaró lista para arrancar su participación en la segunda etapa del Serial de Copas del Mundo 2026, prestigiosa competencia que se llevará a cabo del 5 al 10 de mayo en Shanghái, China. Para RCE Noticias, Carla López.
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Esta melodía, iba a decir joya musical, pues sí, a muchos nos gusta la música de Carlos Santana, que pues nosotros nos lo hemos apropiado, Carlos Santana, ¿no? Decimos que es de aquí, de Baja California, aunque ya tuvimos una charla, un radio escucha, y me dice, no, no, no, no, no, a ver, él de dónde es originario. Y bueno, gracias por solicitarla. Quiero decir que nuestros queridos radio escuchas allá en pues Sacramento, California. Me da tanto gusto cuando veo sus mensajes. Así que permítame hacer los tradicionales saludos. Gracias. A ver, hola profesora Victoria Aguiar. Le ponemos Europa con Carlos Santana. Saludos a Charlie Lizárraga, a Cristina, a Guadalupe Ruiz Millán, a David Lizárraga en Spring Valley, California, por favor, y gracias. Así, con mucho gusto, con mucho cariño, aquí está nuestro querido Carlos Santana, Europa. No se preocupe, está cargándole. Ahí está.

0: Pero qué arreglo musical. Gracias por haber solicitado esta melodía tan bellísima con la interpretación, por supuesto, del excelente guitarrista Carlos Santana. Pero escucharon ustedes también el bajo. Escucharon también cómo el baterista estaba acompañando, pero sí, qué fusión, qué precioso. Vamos a ir al corte comercial. Son las 4 de la tarde con 48 minutos.
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0: nombre de todo el liderazgo de Radio Cadena Enciso, a nombre de cada uno de mis compañeros en las diferentes cabinas de esta hermosa familia, a nombre de propio de su servidora Victoria Aguiar, ha sido un placer estar con ustedes. Si Dios quiere, mañana tenemos una cita a la misma hora. Recuerde que nosotros no podemos tener el control de todas las cosas y que lo posible lo hacemos nosotros, lo imposible solo Dios. Cuídese mucho, que tenga excelente tarde. Compañeros, ha sido un trabajo en equipo. Gracias.
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